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0: Muy buenas noches, maestras y maestras de todo el territorio nacional, especialmente a nuestras maestras Colprosuma. Bienvenidos a la voz del Colprosuma, la voz de la educación pública. Cintia Valladares les saluda hoy, pues, con un tema muy importante que estaremos abordando, y es esa lucha contra el cáncer de mama, a que se le ha destinado todo el mes de octubre para, bueno, combatir este flagelo que está acabando con muchas vidas de nuestras compatriotas. Así que esté muy atento, desde ya los invitamos a que usted comparta esta transmisión y nos mande sus mensajes a través de nuestras plataformas digitales. Para ello, hoy tenemos a una gran mujer, una mujer luchadora, una mujer que aparte es sobreviviente del cáncer y que nos honra con su presencia esta noche. Hablamos de la profesora Dani Cáceres, nuestra secretaria de Asuntos Femeninos. ¿Cómo está, Dani? Bienvenida.
1: Muchísimas gracias, Cintia. Un placer estar compartiendo este set con usted y este programa que a mí más que nadie me toca el alma, porque soy una de esas mujeres que Dios le dio una segunda oportunidad. No puedo evitar, ¿verdad?, que mis ojos se pongan de esa manera porque recuerdo los momentos, las tristezas que, y los dolores, porque tener cáncer no solo es el peligro de morir, sino los dolores profundos que provoca dicha enfermedad. Entonces, gracias por invitarme y por hacerme parte de este programa y de este tema tan importante, y que yo sé que va a servir a muchas de mis compañeras que nos van a estar viendo esta tarde-noche. Entonces, un gusto estar compartiendo con usted en esta hora.
0: Bueno, y en nombre de nuestra presidenta Gracie Ivonne Rodríguez y de toda la Junta Central, invitamos a que se quede con nosotros y también, pues, que opine acerca de este importante tema. Bueno, y comenzamos con la frase de la noche. Y sin duda hoy no podía faltar una frase ligada, pues, a este mal, a esta enfermedad que está acabando con tantas vidas. Y es que el cáncer es una palabra, no una sentencia. Y quiero que nos quede muy claro esto, profesora Grace, porque, profesora Dani, porque hay muchos tipos de cáncer que detectados a tiempo se pueden salvar. Así que usted que está en casita, usted que va en su carro en este momento y no se ha hecho la mamografía este mes, le invitamos a que acuda a cualquier centro asistencial. En este mes de octubre, pues hay muchas promociones y usted sin duda puede ser una de esas personas que esté tranquila, que si se detecta alguna irregularidad en sus senos, porque hay que hacerse ese autoexamen, usted pueda acudir al médico con mucha antelación para que esto le permita salvar su vida. Sobre esto y todo lo que tiene que ver con esta terrible enfermedad vamos a estar abordando esta noche, pero en este momento es momento de que vayamos a nuestros titulares. Veamos.
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0: En el mes de lucha contra el cáncer de mama, Colprosuma hace un llamado a las mujeres hondureñas a realizarse la mamografía. Hospital Escuela ofrece de manera gratuita durante el mes de octubre mamografía gratis. Continúa la impunidad en femicidios en el país. Esto y más a continuación en La Voz del Colprosuma.
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1: Y llegamos al momento de nuestra opinión editorial.
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4: Incontrolable pandemia de femicidios. A partir del incansable reclamo de justicia por parte de las organizaciones de mujeres y de derechos humanos, Honduras continúa atrapada en una preocupante inercia estatal y social ante el creciente número de mujeres que pierden la vida de manera violenta en todo el territorio nacional. Nuestro país registra en lo que va del año alrededor de 220 mujeres muertas en forma violenta, de acuerdo con el Observatorio de Violencia de la Universidad Nacional Autónoma de Honduras, OPUNA. En muchos casos, el responsable es la pareja de la víctima. En promedio, una mujer ha sido asesinada cada día y medio, lo que equivale a 22 homicidios, femicidios en el mes en el territorio nacional. La semana anterior, asesinaron a una señora en el barrio San Ramón de Siguatepeque. Asimismo, fue muerta violentamente en Sabá una joven de apenas 25 años de edad. De acuerdo con las autoridades, el móvil de la muerte fue un posible conflicto pasional con la pareja de la víctima. Los escenarios reflejan la urgente necesidad de que el Estado adopte medidas inmediatas para frenar la espiral de violencia que enluta a miles de familias, aplicando nuevas y más efectivas acciones en virtud de que las que han implementado no han contribuido a resolver el problema. La impunidad es un tipo de delitos, supera el 95% según las estadísticas del Comisionado Nacional de Derechos Humanos de Honduras, CONADE, que exige fortalecer urgentemente al Ministerio Público y al Poder Judicial, así como impulsar políticas públicas efectivas para frenar la falta de investigación y el castigo a los agresores. Recientemente, en el Congreso Nacional de la República, se han impulsado reformas a las leyes y se han endurecido las penas del delito de femicidio. Sin embargo, a la luz, las cifras de muerte y de aplicación de la ley, las medidas no han sido suficientes ni disuasivas para detener el elevado número de asesinatos. La coordinadora de la Defensoría de la Mujer de CONADE lo ha expresado de manera precisa y objetiva. Más allá de crear un mecanismo y documentos legales, es necesario que el Estado traduzca esos mecanismos a la efectividad práctica. Las evidencias demuestran que registrar fríamente y a diario el número de víctimas, sumado a aprobar leyes que se quedan en el papel, no es la solución. Al contrario, esto solo consolida las alarmantes y escalofriantes índices de impunidad. Cada muerte deja hijos huérfanos, hogares fracturados y barrios y colonias marcados por el miedo y temor, donde muchas mujeres vivimos bajo una constante sensación de vulnerabilidad. Exigir justicia en todos y cada uno de estos casos no solo es tarea de las familias de las víctimas, sino un deber moral e impostergable de toda la ciudadanía. Si el problema no se controla a tiempo, su propia dinámica ocasionará terribles consecuencias a toda la sociedad hondureña. El Estado hondureño está obligado a garantizarnos a las mujeres una vida libre de violencia y con la evidencia de los hechos señalados, no está cumpliendo con este mandato constitucional. Por una educación popular, científica y democrática, por una dirigencia combativa, con voz de mujer y fuerza gremial, Junta Central Ejecutiva del Colprosuma.
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0: Gracias por seguir en sintonía de la voz del Colprosuma, la voz de la educación pública. Bueno, y hoy nos ve usted de rosado, de este color tan emblemático en la lucha contra el cáncer de mama. Bueno, ya para abordar toda la temática de esta terrible enfermedad, profesora Dani, usted tiene también un mensaje que compartir con la población, y es un spot que hemos hecho para hacer conciencia a usted en casita, a usted maestra que nos sintoniza a esta hora de la noche, en esa lucha que debemos ganar todas las mujeres y que tenemos que acudir al médico con regularidad. Veamos el siguiente spot.
1: Hoy nos vestimos de rosa no solo por un color de tradición, sino más bien por un compromiso real que tenemos con la vida. Detrás del lazo rosa hay historias de valentía, de batallas ganadas y de memorias que honramos, pero sobre todo este mes nos recuerda el tiempo que marca la diferencia, que es fundamental para nosotras la prevención y la detención temprana, porque esa salva vidas. Quiero decirte que tú eres la única que debes tocarte, cuidarte, pero sobre todo amarte. ¿Y cómo lo puedes hacer? En este mes de octubre se están haciendo en todos los centros asistenciales a un 50% ese examen llamado mamografía, que va a ser el único que te va a decir cuál es tu condición. Cuídate, es tiempo para ti, es tiempo para mí. Es tiempo para todas. Por eso, mujer, en este mes de octubre es tu oportunidad de salvar tu vida y la mía. Brilla en rosa, que el mundo ve,
0: que la espera. Bueno, y hablábamos en nuestro editorial, en la incontrolable pandemia de los femicidios, o profesora Dani, sin duda que mujeres que están luchando por sobrevivir ante una enfermedad y esto tan contradictorio, y es cómo asesinan a nuestras mujeres, a nuestras compatriotas día a día, imparable la violencia en el país, a vista y paciencia de todas las autoridades. Profesora Dani, ¿qué opinión le merece?
1: Realmente que es lamentable. Porque generalmente nosotras las mujeres, Cintia, el pensamiento tradicional nuestro es que un día pues nos va a tocar morir, vamos a morir de una enfermedad, vamos a morir por vejez. Nunca pensamos que en cualquier momento estamos en el lugar equivocado y nos arrebatan la vida por un celular, nos arrebatan la vida por cualquier excusa. Y hoy, con ese flagelo que tenemos de deportaciones, que no hay trabajo en nuestro país,
0: no hay seguridad,
1: no hay seguridad, la gente está optando a este tipo de cosas, y quienes más somos vulnerables a morir somos las mujeres, porque no podemos defendernos.
0: Los celos, profesora, enfermizos de esos compromisos que usted realiza con jóvenes, ¿está tiempo de detectarlos, profesora? Nosotros siempre, como defensores de la educación pública, hacemos énfasis en decirle a las maestras que observemos el trato que se da a las niñas de nuestros centros educativos desde muy pequeñas, ver cualquier abuso que se esté presentando, así es, también dentro de sus casas. A veces esos abusos empiezan en la casa, profesora, terminan en abuso sexual, terminan en que no le digas a tu mamá porque algo le va a pasar. Fíjese que en muchos casos, cuando acaban con la vida de nuestras mujeres, lo hacen a temprana edad, y de repente por cuestiones que deja usted porque tiene que ir a trabajar a su hija en la casa de una tía, o que se la cuidan en otra casa particular. Esto es sin duda uno de los principales problemas que enfrentamos las mujeres, porque hasta para eso, hasta para encontrar un trabajo y tener que dejar a nuestros hijos y nuestras hijas, porque ahora es parejo, ahora no solo le hacen daño a las niñas, también a los niños.
1: Usted acaba de mencionar algo, Cintia, y voy a compartir esta historia. Fíjense que en Jutiquile, que es el lugar donde yo vivo, había una pareja de novios dentro de la iglesia cristiana evangélica. Nos tocaba decorar el templo y la decoración la hicimos en la casa de una miembro. Ella me dijo: profe, ayúdeme a aconsejar a mi hija porque el novio que tiene no me gusta cómo me la trata. Exactamente pasaron 15 días y ¿sabe qué hizo el novio? La mató a la novia y a la señora, a la hermana Corixa.
0: Ella vio
1: se llamaba de hecho la muchacha.
0: Ay, qué barbaridad. Ella vio esa bandera roja.
1: Él vio,
0: a tiempo.
1: Ella vio no que la actitud nada. Del muchacho no era agresivo, sí. El comportamiento hacia la hija. Yo le decía: hermana Corixa, ¿y por qué dice eso? Porque mire,
0: y la mató, hermano, por celos, me imagino.
1: La mató por celos solo porque vino otro predicador. Imagínese lo que estoy contando, es algo fuerte.
0: Usted, algo fuerte porque
1: dentro de la iglesia.
0: El núcleo de la iglesia.
1: Exacto. Entonces vino otro muchacho a predicar. Me imagino que como ella era miembro del grupo de jóvenes, hicieron alguna amistad. Y por esa palabra que usted mencionó de celos.
0: Pero celos.
1: Entonces él, al ver también que ya la mamá estaba buscando ayuda, para poderlos separar,
0: no le pareció
1: y las mató a ambas.
0: Qué barbaridad.
1: A los 3 días las encontraron adentro de la casa de la señora.
0: Pero cuénteme, ¿pudieron dar con el responsable? ¿Está preso al día de hoy?
1: Nunca. Hasta el día de hoy quedó en impunidad.
0: Qué terrible.
1: Y eso es lo que está pasando
0: y lo que lamentamos, porque pasa muy seguido. Fíjese que el 95% de los crímenes de nuestras niñas y nuestras mujeres quedan en la total impunidad, profesora, porque de repente dicen: no hay suficientes pruebas. Así esté el video, así esté la amenaza que le hace el esposo, el exnovio, ese pretendiente al que la niña no le hizo caso por alguna razón. Ese motivo también,
1: claro,
0: para terminar con la vida de una niña o de una joven. Porque es tan importante que como maestros estemos observando esos comportamientos, porque imagínense, como usted dice, suficiente tenemos las mujeres con enfrentar serios problemas de salud cuando aparece una enfermedad como el cáncer. Así y tener es. Que estar pues pensando en que nuestras parejas no vayan a ser violentas, o que en la calle no nos vayan a decir un piropo, o que nos vayan a secuestrar a nuestras hijas, que es lo que está pasando en muchos sectores, especialmente en Roatán hemos visto muchos problemas como estos, que desaparecen las niñas y parte sin novedad, aquí no pasó nada, un fuerte delito que está en toda esta zona y que nadie hace nada, profesora. Usted sabe el caso de Angie Peña, que también que
1: ha quedado está
0: en la impunidad.
1: Imagínese, testigos de que realmente las muchachas
0: pasó y que tuvo y que estuvo por ahí la mujer.
1: Así es. Entonces lamentamos pues este tipo de casos. Excelente el editorial de la licenciada Grace Yvonne Rodríguez, porque habla de temas que, si usted ve, son pocos los programas que hablan del tema, por temor a que la próxima sea una de nosotros. Entonces ya no se tocan ni siquiera estos temas. No hay un programa específico que hable de lo que estamos pasando las mujeres, porque nosotros somos las más vulnerables a que suceda este tipo de casos, por celos, por envidia, por maldad, por robo.
0: Más no débiles, no somos débiles en ningún momento. El llamado es a que denuncien, profesora. Si usted mira una irregularidad, si usted siente que ese novio no le conviene, como lo dice la profe Dani en este caso de esta conocida de ella, que ella vio que tenía otra intención, de repente la muchacha también ya se sentía afligida, quería dejar al tipo pues violento, pero no hubo tiempo, porque es importante denunciar
1: a tiempo.
0: Profesora, y ustedes en los centros educativos, ustedes detectan también comportamientos, y cuénteme cuando va más allá la labor del docente, de la maestra, y cuando quiere involucrarse y opinar en estos senos de los hogares donde están pasando estas irregularidades, muchas veces se me echan de enemigo a los familiares.
1: Sufrimos amenazas, a mí me ha tocado, y gracias a Dios vivo estas cosas, como docente las vivo. Llegaba una madre de familia siempre con lentes, golpeada, y yo le decía, Mari, y digo nombres porque hoy en día ella, gracias a los consejos que le di, y que el muchacho pues era familia mía, al final no me pasó nada, pero yo le decía, Mari, es momento de que salgas de esto. Hoy sos víctima de golpes, hoy porque la muchacha decía que no, ella no era nadie, que era inservible, porque eran las palabras.
0: Fíjese que eso se les queda. Yo eso es muy importante y lo vamos a abordar más adelante, pero cuéntenos, ¿qué le decía?
1: Yo le decía, Mari, salí de esto, hoy estás viviendo golpes.
0: Mañana
1: hoy
0: estás van a hacer una estadística.
1: Estás viviendo violencia moral, física, psicológica.
0: ¿Y qué psicológica?
1: Lo está viviendo tu hijo de 6 años.
0: Porque lo va a hacer costumbre y lo va a repetir.
1: Después de que te vas, tu niño cuenta todo. Y no solo a mí, se lo cuenta a sus demás compañeros. Salí de esa relación. Podé sola. Hoy, gracias a Dios, yo le veo sus estados y todo. Una mujer independiente, luchadora, trabaja en una buena empresa.
0: Profesora Dani,
1: salió de ahí.
0: En muchas ocasiones, las mujeres que generalmente se quedan cuidando sus hijos en casa no se sienten capaces de sobrellevar la carga que implica un hogar solas, y de repente por eso aceptan el maltrato. Y algo muy importante que usted decía, y yo voy a hacer mías estas palabras que dijo una vez una amiga, que ella, de tanto que la expareja que tenía la violentaba psicológicamente, que ella llegó a pensar que era cierto. Ella me decía, yo llegué a pensar que yo era bruta, que era tonta, que era inservible. Uh-huh. ¿Por qué? Porque eso le decía a su pareja todo el tiempo. Uh-huh. Porque él no valoraba lo que ella aportaba en el... el hogar. ¿Qué es lo que pasa cuando usted está en el hogar y se dedica a los hijos? Pues usted está haciendo una gran tarea, una Así tarea es. Que no es remunerada, una tarea que no es pagada, porque usted lo hace por amor a su familia.
1: Así es.
0: Pero el hombre anda en la calle, en el caso, no digo que todos, hay muy buenos hombres, hay hombres responsables, hay hombres que son muy cuidadosos con sus esposas, que más bien le colaboran, pero existen ambos bandos. En este caso, mi amiga decía, Cintia, yo pensé que yo era todo eso hasta que salió de esa tortura, porque ella hasta estaba embarazada y no le importaba al hombre y la golpeaba.
1: Y la golpeaba.
0: Y le golpeaba su vientre donde estaba gestándose su propia hija.
1: Eso es
0: un caso de los miles y miles que usted, que en este momento ve en su vehículo y va escuchando, usted se identifica, usted sabe, pero hay que denunciar, porque yo pienso que cuando la persona vuelve con ese agresor es porque tiene necesidad, pero recuerde que si usted lo hace, si usted vuelve, usted puede ser una estadística más, sí, lamentablemente.
1: Pero fíjese que no solo pasa en mujeres amas de casa. Hay maestras también que nos están viendo, maestras que nos están viendo, que están sufriendo violencia doméstica en sus hogares. Y por amor a su esposo o a la sociedad, por temor a la sociedad, a ser una divorciada más o una mujer sola más, están soportando. Compañera, que usted lo está viviendo, denuncie, denuncie. Salga de ahí, es momento de que salga de ahí. Yo tengo 15 años de ser madre soltera y créame que
0: ha sido difícil.
1: Ha sido difícil,
0: pero también está tranquila.
1: Tengo una paz, una tranquilidad de saber que he criado a mis gemelos que ya tienen 15 años, pero no soporté ni siquiera una mala expresión en contra de mi persona.
0: Y ahí está lo importante, mire, y hay que convertirnos en, no en estadística, sino en esa mujer valiente que luchó, que dijo hasta aquí y no más. Más femicidios en nuestro país, y por eso desde estos espacios vamos a estar siempre exigiendo condenas más fuertes y también que hagan investigaciones más concretas para dar con los responsables y no poner tantas trabas, porque mire, profesora, aquí dicen, no, que se contaminó la escena del crimen, que aunque esté el video, que la están amenazando, que no hicieron nada porque no es suficiente. Es momento de que recapaciten, así que es, creen en el Congreso, Nacional, leyes que realmente castiguen con cárcel para que les dé temor ofender a una mujer. Y hablamos no solo de la violencia física, también de la violencia que pueden tener en los centros de trabajo, en sus hogares. Y la violencia psicológica, que es con la que comienza. Así que usted, si tiene esas red flags, esas banderas rojas ahí, que usted está viendo un maltrato de parte de su pareja, de parte de cualquiera familiar que usted tenga y que esté, porque hay muchos casos que ahora no aguantan nada. El otro día estaba viendo un caso de un sobrino que mató a su tía porque él estaba lastimando a un gato. La tía se metió y la mamá, ¿y qué hizo este sobrino? Mató a la tía.
1: Y herió a la mamá y al hermano.
0: O sea, imagínense cómo estamos en esta sociedad que el respeto al amor por la familia también se ha perdido. Así que es un editorial muy claro, un editorial como para reflexionar y para que no siga ocurriendo este gran flagelo que nos tiene enlutados a muchos y muchos hogares en nuestro país. Bueno, y pasando con otro tema, vamos a ver qué pasó en la historia. Un día como hoy, un 14 de octubre, veamos.
5: Cada 14 de octubre se celebra el Día Mundial de la Normalización o Estándares, con la finalidad de reconocer la labor de miles de expertos alrededor del mundo que colaboran en la creación de estándares y normas internacionales, orientados a generar una visión compartida para un mundo mejor. Esta efeméride ha sido creada para impulsar con la Organización Internacional de Normalización, miembros de la Comisión Electrónica Internacional y la Unión Internacional de Telecomunicaciones. La normalización, una visión compartida para un mundo mejor. Se requiere de grandes esfuerzos conjuntos para alcanzar los objetivos de desarrollo sostenible, los cuales están orientados al desarrollo de una economía sostenible, solventar los desequilibrios sociales y reducir la velocidad de cambio climático. Para ello, se requiere estrategias, alianzas, así como la aplicación de normas internacionales y la evaluación de conformidad de las mismas. En tal sentido, se destaca la relevancia de un sistema de estándares para el cumplimiento de los objetivos de desarrollo sostenible para la reconstrucción de un mundo mejor. Con ello, se estima capacitar a las personas para el enfrentamiento de los diversos desafíos de sustentabilidad. Con la creación del Día de la Normalización o Estándares, se pretende dar a conocer las diversas alternativas en las que normas internacionales contribuyen al logro de los Objetivos de Desarrollo Sostenible, contemplados en la Agenda 2030 en el Desarrollo Sostenible. La normalización consiste en la creación de estándares o normas internacionales con una intención estratégica para el logro de objetos y comunes y la generación de alianzas. Esas normas contienen prácticas orientadas a destacar la competitividad de las organizaciones, proporcionan y transmiten conocimiento mediante el uso de un lenguaje común y la aplicación de criterios medibles. Esta fue la efeméride de hoy.
0: Con una mirada al pasado. Bueno, y retomando este tema tan importante como es la lucha contra el cáncer de mama, profesora Dani, sabemos que usted nos tiene un testimonio de vida, como usted misma lo dice, usted ha tenido una segunda oportunidad en esta vida que Dios le ha dado. ¿Por qué un diagnóstico de esta magnitud, cuando, aunque su cáncer no fue de seno, porque hay muchos tipos de cáncer y aquí vamos a estar hablando de los... bueno, hasta hay un chonguito que identifica cada tipo de cáncer.
1: Cada tipo de cáncer.
0: Acá lo vamos a estar comentando, pero háblenos de su caso en particular, porque usted es una sobreviviente y por qué usted insta a toda la población, a todas esas maestras queridas de nuestra organización, a que se hagan ese examen a tiempo.
1: Yo primero quiero invitarlas a que exploren su cuerpo, a que toquen su cuerpo, a que toquen sus mamas, a que empiecen a tocar. Si usted siente algo que no, que usted sabe que no es parte de su cuerpo, que usted no lo tenía antes, tóquese. ¿Qué pasó conmigo? Yo tenía pues como 6 meses de haber dado a luz a mis gemelos. Yo no exploré mi cuerpo, no toqué mi cuerpo. Cuando ya pasaron esos, ya tenían 1 año mis niños, yo empecé a tener dolores en el estómago que se pasaban a mi espalda, unos dolores que yo salía corriendo de los dolores y no me había explorado. Yo decía, ¿de qué? La señora con la que yo vivía en aquella montaña, en Esquipulas del Norte, Olancho, me dijo, profe, me dice, la voy a sobar porque puede ser, porque me daba asco, yo vomitaba todo, me puse delgada en segundos. Me sobó.
0: Y en nuestras comunidades de origen a veces dicen, no, puede ser que esté
1: empacho.
0: ¿Usted pensó que era empacho?
1: Yo pensé que era empacho, pues tenía mis hijos de 1 añito, no, ya estaba separada, no había una explicación lógica de los vómitos. Cuando ella me empieza a sobar, ella se pone seria, enojada y me dice, profe, me dice, aquí yo respondo por usted, pero no sé cuando usted se va cada mes para su casa. ¿Y qué pasó? Le digo yo. Usted ahí tiene un bebé más, me dicen su... ¿Qué? Le digo yo, usted está loca, ¿no? Tóquese. Y era algo tan duro como si fuera el codo.
0: Era casi como un hueso.
1: Como un hueso, pero era una pelota dura.
0: Qué terrible, en su vientre.
1: Exacto.
0: Usted pensaba que era propio de la maternidad, que de repente
1: uno... que fue que quedé gordita, ajá, porque así uno es. Así queda, entonces... El detalle es que ese mismo día, a las 12 de la noche, la barriga me crece de un solo. Es como los embarazos cuando no los descubren a tiempo, ajá, que hasta cuando los descubren
0: cuando
1: salen.
0: Cuando se quita la faja.
1: Exacto, entonces ya, y yo, ¿qué es esto? Y aquel dolor, me llevaron al hospital de Olanchito. Allá les dijeron que no, que me tenían que mandar para un hospital privado para que me hicieran tomografías, porque ahí solo ni el dolor me pudieron calmar. En efecto, pues yo les dije, en vez de llevarme a Ceiba, mándenme para Juticalpa a la clínica Troches, porque yo soy de Olancho. Pero llamaron a mi familia me fue a traer en un estado ya crítico. Fui al hospital, pero fíjese que ahí hubo un diagnóstico extraño, que yo me confié más todavía. Porque me dijeron que no, que solo era una alteración de abdomen.
0: Y usted se la creyó porque venía
1: de un hospital prestigiado, ¿verdad?
0: Y también, no es que y también venía usted de dar a luz y usted sabe que todo se desacomoda cuando uno tiene el crecimiento de su vientre.
1: Y más que eran gemelos, ¿verdad?
0: Entonces, usted pensó que era eso. ¿Se confió cuánto tiempo?
1: Me confié 1 año completo.
0: Dios santo, que pudo haber avanzado la enfermedad y pudo haberse pasado a otro órgano.
1: Así es.
0: ¿Cómo fue?
1: Yo no volví a trabajar.
0: Y ese diagnóstico, cuando ya lo tuvo y le dicen esas palabras que uno no quiere escuchar, esas palabras que usted en este momento nos está escuchando y que tal vez las vivió y se las dijeron delante de sus seres queridos, se las dijeron a solas, ¿cómo fue ese
1: momento?
0: Gracias
1: a Dios estaba sola, Cintia, porque yo estaba en escalafón metiendo quinquenio y ese día me desmayé del dolor.
0: Del dolor.
1: El doctor de escalafón en ese momento me llevó al hospital escuela. Ahí me ingresaron. Yo no llamé a mi familia, solo les dije que estaba en Tegucigalpa porque no quería preocupar a nadie. Luego llamé a mi mamá vino a las 2 semanas. A las 3 semanas salieron los resultados, ellos me hicieron una biopsia porque vieron la alteración en mi abdomen.
0: La protuberancia de su abdomen.
1: Entonces metieron una aguja que es muy grande, una jeringa, por ultrasonido. Y ya vieron y me dijeron que lamentablemente, no me dieron la noticia ahí directa, solo me dijeron que el tratamiento mío estaba en el hospital San Felipe y me mandaron para allá. Cuando yo llego allá, lamentablemente un doctor sin conciencia,
0: Hay muchos que le dicen, ya, estás desahuciada.
6: Me dijo, y lo voy a decir literal como me lo dijo el hombre. Hola, me dice, mucho gusto. Soy el doctor Danielson Antunes, soy oncólogo, especialista en cáncer, y estás aquí porque tienes cáncer y lamentablemente ya estás en etapa 4. Y cuando ya llegan a la etapa 4, ya no podemos hacer nada por ti. Así que yo te recomiendo que te vayas para tu casa, te despidas de tu familia y pases tus últimos días con tu familia. Entonces, en ese momento yo lo quedé viendo asustada, totalmente.
0: Sin esperanza, no le daba ninguna esperanza.
6: No, me dijo que ya no me podían hacer nada por mí ahí, que nada me mandaron a hacer y que yo, él nos explicaba por qué del hospital a escuela me mandan ahí cuando ya yo ya no tenía
0: remedio, según ellos.
6: Nada, entonces, sí me habían mandado al centro de cáncer, ya había ido también a hacerme otros estudios. Pero ahí igual me dijeron no, porque la están tratando en el hospital escuela y ahí ya le van a dar lo que usted necesita. Entonces, ¿sabes, Cintia? Yo fueron 4 horas de mi vida, de ese día que yo no recuerdo qué pasó conmigo. Cuando yo volví en sí, después de que él me dio la noticia, yo no sé para dónde agarré, yo no sé quién me llevó, porque yo andaba sola. Yo estaba enfrente de... Cuando le ayudan a uno a hacerse exámenes y que no anda dinero, ¿cómo se llama ahí?
0: Como de trabajo social.
6: Ajá, en trabajo social. Y yo ya andaba alterada.
0: Claro.
6: Y me dice una señora, discúlpeme, dice, ¿me puede dar el asiento porque yo voy a entrar? Quíteme si puede, le dije yo, ¿verdad? Porque ella andaba alterada. Y a todo esto le digo, ¿para qué es esta fila? Ah, para que nos manden a hacer unos exámenes, dice, porque yo no ando dinero. Entonces... Dios ya tenía un propósito conmigo. Ese día me dijo ella, no aguantas el dolor, ¿verdad? No, le digo, ni siquiera me había puesto para el dolor. Te voy a... Porque es caro, me hice el tratamiento para el cáncer. Pero voy a darte algo para que te lo vayan a poner y te puedas ir para tu casa. Quizás ese día me hubiese muerto, no sé.
0: ¿Cuántos años tenía usted, Dani, en ese momento?
6: Tengo... 40, mis hijos tienen 15, 25, 26 años.
0: Una mujer joven, con toda la fuerza.
6: Entonces,
0: y con ese Dios poderoso que
6: amén.
0: Me la rescató de esa muerte segura que decían los médicos.
6: Llegué a mi casa, llegó una pastora, oró por mí y me dijo, ¿sabes qué? Me dice, dice el Señor que no te vas a morir, que tus días van amén. A ser largos en esta tierra por cuanto has honrado a tus padres.
0: Hermoso.
6: Y ese mismo día me pegó el dolor más horrible de mi vida y me llevaron al hospital público, al hospital San Francisco de Juticalpa.
0: Allá en Olancho.
6: Sí. Luego me llamó un diputado, porque gracias a Dios he tenido amigos. Me llamó un diputado y me dice, Dani, fíjese que vamos con la niña, me dice, para Roatán. Y ella quiere que usted vaya a sus 15 años, me dice. Y le digo, fíjese que yo ya me estoy muriendo. Le digo, tengo cáncer. ¿Qué? Me dice, sí, le digo. ¿Y dónde está? Aquí en el hospital de Juticalpa. Voy para allá con mi esposa, me dice. Ellos llegaron a la 1:00 a.m. y les dijo, denme en el alta de esta mujer que yo no la voy a dejar morir.
0: Qué hermoso.
6: Primero Dios ya me había mandado una palabra.
0: Y ese fue su ángel guardia. Qué hermoso. ¿Y se la llevó a buscar otra opinión?
6: Me llevó a esa hora, me trajo para Comayagua.
0: Qué hermoso.
6: Al hospital Santa Teresa. Y el director del hospital le dijo, aquí no, le dice. Hay que hacer algo para que la lleven al colonial. Ahí están los especialistas en cáncer. Me llevaron al colonial. Yo no tenía ni idea ni de un centavo, yo de cuánto estaba gastando, yo no tenía idea. Y allá él le salió un viaje para República Dominicana, quedé sola y me dijo, le dijeron, no hay oncólogos aquí, están en el San Felipe, ahorita no tenemos. ¿Y cómo hacemos? Si ya los mismos oncólogos del Hospital Escuela y del San Felipe dieron el resultado, nadie la va a querer operar. Entonces me dijo, yo escuché que le dijo, bueno, yo voy para República Dominicana, pero yo ahorita mismo de Cuba le mando los doctores que usted ocupe. Y me mandó 3 médicos cubanos, uno oncólogo, un cirujano vascular, porque era el abdomen, ¿verdad? Y me mandó un ginecólogo. Llegaron ellos a las 2:00 p.m. del siguiente día y a esa hora me volvieron a hacer tomografía y dijeron, necesitamos 5 médicos más, no sé cómo lo hicieron. Solo vi que el oncólogo lloró. No se me va a olvidar nunca. Porque yo caí en coma. Me sacaron el tumor que pesó 6 libras, Cintia.
0: Por eso pensaban que era otro bebé más bien, así es.
6: Me sacaron la apéndice, me sacaron la vesícula y decían que ya no me servía el páncreas, que ya no me servía el hígado.
0: Y eso tiene su función, es dentro de su cuerpo que usted podía limitarla ahora en el futuro.
6: Pero los 5 médicos que estuvieron ahí impidieron que el cáncer se regara por la demás.
0: Qué hermoso.
6: Y mandaron los resultados a El Salvador, ellos tenían sus contactos. Yo estuve 15 días en coma.
0: En coma inducido, ellos lo inducieron para que...
6: Cuando yo reaccioné...
0: ¿A todo esto?
6: El médico...
0: Una mujer con sus bebés pequeñitos.
6: Así es, pero cuando yo desperté tenía a mis hijos al lado, su, a mi mamá.
0: Su mamá tuvo usted tuvo un gran apoyo en su madre, que le apoyó con cuidar a sus gemelitos, que hoy están preciosos, son unos muchachos lindos y que estudian magisterio también.
6: Así es.
0: Y me dice, qué bonita historia.
6: El oncólogo, lo veo llorando al oncólogo y me dijo... Yo no sé a qué Dios adorás, pero tu Dios te salvó, me dice. Porque cuando abrimos, nosotros los médicos nos damos cuenta si hay o no hay cáncer, y tenías cáncer. Pero la biopsia arroja que han desaparecido todas las células de cáncer.
0: Hermoso.
6: Y la gloria sea siempre para Dios.
0: Así es, usted ha consagrado su vida a hacer esos chequeos siempre.
6: Cada seis meses.
0: Cada 6 meses hay que estarlos haciendo.
6: Me los hago en Comayagua.
0: Qué bueno.
6: Me los hago ahí en el Hospital Colonial. Prefiero allá porque allá fui tratada. Y
0: no hay que tener temor. Ya ve que a veces la gente se viene a las grandes ciudades, pero... Si tiene unos buenos oncólogos, usted, y a tiempo, profesora Dani, yo pienso que usted y esos ángeles que Dios le puso, porque fueron ángeles del cielo que le mandaron, para que actuaran a tiempo, porque cuántas personas están viendo o escuchando este noticiero en este momento y no les dio tiempo. No les alcanzó la vida para buscar otra opinión, no les alcanzó la vida para visitar otro país. De repente, que hay mucha gente que no confía en los médicos.
6: En los médicos de Honduras.
0: Pero ya ve que hay casos. Bueno, en su caso, pues trajeron gente de Cuba. La medicina en Cuba es muy buena. Y qué bueno, pues que usted tuvo todos estos ángeles que Dios le mandó para sanarla. Hoy en día usted es una mujer que aquí en la organización la queremos mucho, una mujer alegre, una mujer inteligente, que todo mundo quiere platicar con usted, que irradia alegría por donde la veamos. Así que yo no me imagino, pues, este Colprosuma con esa fatalidad que usted tuvo y que hoy está aquí llena de vida y contándonos esta experiencia como una mala experiencia, que al igual que usted, madre, hermana, tía, que en este momento nos escucha, acuda a tiempo a hacerse esa prueba. A veces, ya ve, el diagnóstico que a usted le dieron era de muerte.
6: Era
0: un diagnóstico, como usted lo dice, fíjese que hay muchos médicos que no se tocan el corazón. Uh-uh. Y ahí sí, yo soy también, a mí me contaron, una vez un doctor me dijo, mi mamá estaba enferma y me dijo, no, ya despedite de ella. Así de duros son, yo no sé si es lo que ocasiona en ellos el estar viendo
6: tanto
0: tanta
6: enfermo.
0: Tragedia, tanto enfermo, pero también tenemos nosotros nuestro corazón que usted le dicen de un familiar, en ese caso usted sola, y que le digan, no, y es que tenés avanzado y que te vayas a despedir. Esas son palabras fuertes.
6: Así es.
0: Que gracias a Dios, hoy en día, pues damos gracias a Dios por su vida, porque la tengamos muchísimos años, hasta que sea una viejecita de unos 115 años.
6: Amén.
0: Y que usted pueda disfrutar de la vida de sus gemelitos y que pueda dar ese testimonio, Dani. Es muy importante que usted siempre que pueda comparta esta experiencia.
6: Así es.
0: Porque... hay muchas personas que en este momento están a tiempo de frenar una enfermedad como esta y hay que acudir. Fíjese que ahora, este mes, hay muchas promociones en muchos centros hospitalarios. De hecho, el Hospital Escuela, usted que nos escucha a esta hora de la noche, puede usted hacerse su mamografía totalmente gratuita. Así que busque asistencia. Y no solo este tipo de cáncer, profesora Dani. Aquí estamos viendo, y tal vez lo ponemos en pantalla, los diferentes tipos de cáncer. Y usted se ha visto ese chonguito rojo que a veces usted va a algún establecimiento y se lo ponen. Pues miren, déjeme contarle que el color moradito es para el cáncer general. En este caso a usted creo que le pegó este que sería el cáncer en general. El rosadito se determina para el cáncer de seno. Uh-huh. este listón rojo que se hace en solidaridad con todas las personas que sufren o han sufrido algún tipo de cáncer. El cáncer infantil, profesora Dani, que lamentablemente hay muchos niños y adolescentes que están,
1: que lo están pasando.
0: Y que a veces es más, ¿qué le digo? Si se detecta a tiempo, se puede salvar. Pero una vez que el cáncer ha avanzado en un menor, es bien difícil, retroceder.
1: Así es.
0: El cáncer del colon, que depende también todos los alimentos procesados que comemos, que aquí hay que tener mucho cuidado, lo determina como un azul un poquito más fuerte. Hay cáncer de vejiga también. La leucemia, que es el color naranja. El cáncer de esófago, que es un listoncito azul. También tenemos el cáncer de pulmón, que este se da mucho en las personas adultas.
1: Cuando fumaron cigarro toda su vida o se expusieron mucho al fuego.
0: Y el famoso vape, en este momento que está tan de moda entre la juventud, esos...
1: El
0: viper o vape, no sé cómo le dicen, pero que hace tanto, pero tanto daño al organismo, a cuidar nuestros pulmones. Imagínense cuánta gente con ganas de vivir, con ganas de tener una vida, un futuro. Pero si usted fuma, si usted tiene esos vape que se va a la discoteca y se está fumando esta sustancia, créame que tarde o temprano le va a pasar factura. El linfoma también, mire, presentan un color verde. Cáncer uterino, este es otro cáncer.
1: Cáncer en la mujer, que es muy agresivo.
0: Este tema, el cáncer cervical también. ¿Qué estos dos tipos de cáncer, profesora Dani, por qué es tan importante hacer esa citología si usted tiene vida matrimonial?
1: Para evitar ese cáncer cérvico-uterino, porque a veces están los dos en el mismo momento. Entonces, cuando tú te vas a hacer tu citología, al menos yo lo hago todos los enero de cada año.
0: Quiere comenzar el año, pero totalmente
1: exactamente,
0: estable,
1: si hay medicamentos que comprar, pues en enero ustedes saben que a nosotros nos viene un dinerito como maestros. Entonces siempre toco meses donde, por ejemplo, yo voy todos los junios a chequearme lo de mi estómago, lo de mi abdomen a Comayagua. Y todos los eneros voy donde mi ginecóloga, porque ahí mismo me hace ultrasonido de mama, me hace ultrasonido vaginal. Entonces ahí se cuenta cómo está la condición de uno, si hay una inflamación, si hay una infección. Porque, ¿qué pasa? Cuando no vas, existe la infección, una inflamación, que al final esto se convierte en un cáncer.
0: Sí, porque no se trata
1: a tiempo. No fue tratada a tiempo, exactamente.
0: Entonces, por poquito que usted sienta comezón, que mire, lo único que puede hacer usted para tener un tipo de ese cáncer es tener pareja sentimental.
1: Así
0: que si usted tiene ya vida sexual activa, y es lo que lamentamos, porque hay muchas niñas y adolescentes que comienzan a
1: temprana edad.
0: Imagínese estar luchando con estos temas desde temprana edad. Por eso les decimos que se abstengan a tener relaciones sexuales tan jóvenes, profesora. Por eso he llamado a todas nuestras niñas en los centros educativos que hacemos esta recomendación. A veces, pues, se nos sale de las manos. Y pues las niñas comienzan esto a una temprana edad, que a usted le ha pasado en sus centros educativos, observar y ver el desenlace de esas niñas que se equivocaron, que las conquistó otro compañerito, que las embarazó en muchos de los peores casos, y que ahora pues tienen que tener ese control con su salud, porque si no, pues estas enfermedades avanzan y ya vemos lo lamentable que pueden llegar a ser. Quisiera que escucháramos a Rose Monde. Ella es la presidenta ejecutiva de la Fundación Hondureña contra el Cáncer de Mama, y explica la importancia de que todas las mujeres acudamos a esa cita para estar mejor nosotros con nuestros cuerpos y estar pues haciendo planes a futuro, así como usted lo hace cada enero.
1: Así es.
0: Porque si no, pues, ¿qué vamos a hacer sin vida? No hay nada.
1: No hay nada que hacer.
0: Veamos.
7: Hondureña contra el cáncer de mama, FUNOCAM. Estamos en nuestro 18º aniversario. Esta es una labor social. Esta es una fundación sin fines de lucro que ha sido fundada por la doctora Lía Hueso de Castellano, mastóloga. Queremos dar a conocer a toda la población de Honduras que la prevención y la detección temprana del cáncer de mama es importante, porque esta es una enfermedad silenciosa. Nosotros aquí en nuestras clínicas atendemos a 70 pacientes diarias a lo largo de todo el año, donde nosotros hacemos esta capacitación de esta enfermedad, cómo, cuáles son los signos, cuáles son los síntomas, hacernos el autoexamen y que no fallemos a una mamografía cada año después de los 40 años.

0: FUNOCAM es una fundación donde atendemos a personas de escasos recursos económicos, personas que no cuentan cómo tener o pagar una visita médica en la privada o hacerse una mamografía. Nosotros, nuestros requisitos es pues esos, no tener seguro social, presentar el recibo público de la luz, su identidad, una foto y venir aquí a la fundación. Todo esto nosotros hacemos los estudios socioeconómicos para que el beneficio le llegue a la persona correcta. Pero en general es a Honduras el mensaje preventivo y educativo de esta enfermedad para no llegar tarde. Si lo detectamos a tiempo en estadios tempranos, es un 98% las posibilidades más altas.
1: La presidenta ejecutiva de la Fundación contra el Niño contra el Cáncer de Mama, Rosemonde. Qué importante lo que dice esta funcionaria, y es que mire, profesora, también hay que ser conscientes. Si usted tiene para hacerse el pago de esa mamografía, páguelo. ¿Por qué? Porque FUNDOCAN, estas organizaciones que existen, es para las personas que realmente no tienen acceso, que no tienen los recursos por ningún motivo de hacer pues este gasto, porque para muchas madres, lamentablemente, porque no tienen un trabajo, porque viven en condición de extrema pobreza, lo ven como un gasto, pero es la salud, es la vida misma la que usted está luchando por tener. Fíjese que aquí también tenemos otro testimonio de hacer conciencia sobre esta enfermedad que, tratada a tiempo, pues va a tener cura. Veamos.
2: Muy buen día. Hoy en el mes rosa, en conmemoración al Día del Cáncer de Mama, estamos motivando a todas las mujeres que puedan chequearse. Si ya tienes más de 35 años, lo ideal es de que te debes de chequear, porque chequearte es evitar, y así podemos evitar que se progrese un cáncer. Es importante que acudas a un centro de salud. Si ves algún bulto, un absceso, algo incómodo, algo que sientas que no es parte de tu cuerpo, deberías de chequearte. Y invitamos desde la Oficina Municipal de la Mujer del Distrito Central, invitamos y motivamos a todas las mujeres a que puedan mirarse con amor, apoyar estas campañas de prevención para que todos podamos prevenir a tiempo.
3: Importante decirle a las mujeres, a veces nosotras nos ocupamos del hogar, de los hijos, de muchas cosas y de muchas situaciones, pero si no velamos nosotras mismas, ¿quién lo va a hacer?
2: Correcto, eso es un gran mensaje realmente. Debemos de darnos tiempo, amarnos, cuidarnos, porque si no lo hacemos nosotras, ¿quién hace eso por nosotras? Empecemos por nosotras mismas y también hablemos con nuestras hijas, con nuestras hermanas, con nuestras madres, con nuestras abuelas. Es tan importante. Un chequeo a tiempo previene vidas. La verdad.
1: Esta jovencita pues haciendo conciencia y haciendo un llamado a toda la población a que acuda a hacerse el examen. Mire que ahora ha bajado la edad de hacerse la mamografía. Antes decían que a mayores de 40, ahora a los 35 ya puede usted. Si ya tiene 35 años, acuda a hacerse la mamografía urgentemente, año con año, al igual que la citología y cualquier problema que usted presente y que pueda ser tratado a tiempo. Profesora Dani, ¿cómo hace usted el autoexamen? Expliquémosle a todas nuestras maestras.
4: O si les da temor, también pueden hacerse el ultrasonido mamario, que ahí salen también muchas cosas.
1: Y ya que los no 40, es tan caro, ¿verdad?
4: No, ya a los 40, pues entonces si vaya a hacer, duele, Cintia, porque duele.
1: Si se aprieta la mama, sí, ya me lo he hecho, sí, yo. Y duele, y sí duele, pero no importa, que pasar por ese ratito.
4: Un dolor de un rato, a perder la vida.
1: A perder la vida.
4: El autoexamen o la autoevaluación, si ustedes nos vamos a las manecillas del reloj, es lo que siempre me dice mi ginecóloga, porque siempre me hacen esto en enero. Entonces empiezo desde aquí, como las manecillas del reloj, a tocarme todo, hasta darle la vuelta a mi pecho. Y me vengo y me toco las axilas, porque también...
1: Los ganglios acá se inflaman.
4: Y luego me voy a estas partes de acá. Aquí, luego empiezo con esta otra mano, miren.
1: Hacer lo mismo.
4: Y empiezo, y ahí estoy, pero le
1: y
4: estoy
1: uno
4: haciendo
1: se conoce
4: así.
1: Su cuerpo,
4: uno
1: profesora.
4: Se conoce su cuerpo. Yo lo aprendí porque después, yo ya les comenté que por no haberme explorado mi cuerpo, no me di cuenta que yo tenía una alteración en el abdomen, que al final fue un cáncer, ¿verdad? Entonces... les invito a que lo hagan, y si ustedes sienten que por muy natural que sea, o a veces sale aquí como unos granitos y que hay que estárselo así.

0: como apretándolo y que sale pus, no es normal. Usted sabe que no es parte de su cuerpo.
1: También se hunde el pecho de repente.
0: Si el pezón lo tiene moradito, si el pezón se le hunde, a todo eso préstele atención porque no es parte de su cuerpo. No es normal en sus senos. Entonces, aprendamos a cuidar.
1: Bueno, y antes de despedirnos, me gustaría darle lectura a dos acuerdos de duelo que tenemos. Le pedimos a nuestro compañero Eddie que nos ponga en pantalla. Y uno es de... dice el movimiento Leovigildo Pineda Cardona, del Colegio Profesional Superación Magisterial Hondureño, sus facultades que la ley confiere, emite el presente acuerdo de duelo. Considerando que el día 14 de octubre del año 2026 falleció quien en vida fuera el señor Tránsito Mendoza. Considerando que el señor Tránsito Mendoza era tío de nuestra compañera Jessica del Carmen Zavala Maldonado, miembro activo del movimiento Leovigildo Pineda Cardona. Considerando que la desaparición física del señor Tránsito Mendoza representa una pérdida irreparable para toda su familia y amigos y compañeros que él tuvo el honor de, que tuvieron el honor de conocerlo. Por tanto, acuerda primero lamentar profundamente la pérdida irreparable del señor Tránsito Mendoza, expresado en nombre de todos los afiliados al colegio Profesional Superación Magisterial Hondureño Colprosuma. Segundo, decretar 3 días de duelo sin suspensión de labores. Tercero, hacer entrega del presente acuerdo de duelo en todos los medios de comunicación, dado en el municipio del Distrito Central, Departamento de Francisco Morazán, a los 14 días del mes de octubre. Bueno, y aquí tenemos otro, que este es por parte de la Junta Central Ejecutiva, donde también pues lamentamos la pérdida irreparable de don Tránsito Mendoza, considerando que el señor Tránsito pues era tío de la profesora Jessica del Carmen Zavala Maldonado. Así que pasa su alma y también resignación para sus familiares, profesora, en estos momentos de dolor.
0: Y más a ella, pues, porque para la profe Jessica, él no era tío, él era su papá. Para ella, su sentimiento, él prácticamente fue quien la crió, entonces está atravesando por este dolor tan profundo.
1: Nos solidarizamos entonces con nuestra compañera y que pues Dios le dé el bálsamo del consuelo. Sus recomendaciones finales, profesora Dani, para que este mes de octubre no pase inadvertido y que usted pueda tener pues un comienzo de año muy tranquila, confiando en que su salud está bien.
0: De hecho, voy a compartir con ustedes para dar mis aportaciones finales. Yo a mi mamá, cuidando a mi señora, que ya tiene 62 años de vida, mi madre, siempre aprovecho los meses de octubre porque sabemos que en todos los centros asistenciales están dando el 50% de las mamografías. Allá, pues yo siempre la mando a ella a un centro privado, ¿verdad? Porque son más rápidos. Primero la mando al ginecólogo. Escúchelo bien, para que usted lo pueda hacer también.
1: Y que lo haga.
0: No se vaya
1: de
0: un solo a hacerse una mamografía sin que un médico, ¿verdad? Que la mandó a hacérsela, le diga. Entonces, allá en la clínica La Merced la atiende la doctora Jiménez en Olancho. Ella mandó a hacer la mamografía. Y yo aquí tengo pues los resultados de la mamografía. Lo que está escrito y luego yo aquí tengo el dato de la doctora, se lo envié a la doctora y ella me dice, todo muy bien, excelente, solo se la vuelve a repetir en un año.
1: Qué bonita noticia.
0: Exacto.
1: Y felicitamos a su mamita y la felicito a usted por cuidar tanto a esa madre que bueno, que hay que cuidarla,
0: mientras
1: la tengamos en
0: Dios
1: esta tierra.
0: Dios nos permita tenerlas con nosotros.
1: Así es.
0: Así
1: nos
0: que
1: llegamos al
0: cuídese.
1: Final del programa. Muchísimas gracias por su sintonía. Nos vamos, profesora Dani.
0: Nos vemos.
1: Gracias
0: placer.
1: Por su presencia esta noche, por una dirigencia combativa con voz de mujer y fuerza gremial. Junta Central Ejecutiva del Colprosum. Que descansen. Buenas noches.
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5: 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En la Liga de Campeones de Europa, hoy Feyenoord le ganó 3-2 a Como. LASK perdió 6-3 ante el Liverpool. Mientras que el Aston Villa aplastó 6-0 al Fenerbahce, Bodo Glimt venció 1-0 al Borussia Dortmund, otro equipo que se baja el Bodo Glimt. PSG le pasó por encima 4-2 al Manchester City, que no fue ni la sombra de otros partidos. El Betis le ganó 3-2 al Porto. Mientras que Real Madrid hizo una voltereta espectacular, perdía el partido hasta por 3-1. Vamos a ver el orden de los goles. Mayer marcó el primer gol en este partido que lo termina ganando el Real Madrid 4-3. El primer gol del partido para la Roma lo marcó De Roon. Después llegó el gol del empate a través de Kylian Mbappé. El 2-1 fue de Malen, el 3-1 de Malen. Luego llegaron los goles de forma espectacular. Espi marcó el 3-2, el 3-3 fue de Endrick y el 4-3 definitivo de Antonio Rüdiger. Mientras tanto que en otros partidos, el Shakhtar Donetsk le ganó 3-1 al AEK y Slovan Bratislava perdió 3-0 ante el Stuttgart.
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5: 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En la Europa League, atención, partidos para mañana: 10:45 AZ Alkmaar contra Beersheba de Israel, Celje Omonia, Leif Postan, el equipo de Luis Palma contra el Valle Leverkusen, Lyon Crystal Palace, Royal Unión Saint-Gilois ante la Real Sociedad, Salzburgo recibe al Milan, Sparta Praga, Lillestrøm, Torrense, Sunderland, Benfica, Celtic, Bournemouth, Sturgras, Celta de Vigo contra Juventus, esto ya es a la 1:00 p.m, Dinamo Zagreb, Anderlecht, Ferencváros ante Pilsen, Hoffenheim ante Besiktas, Jaglionia, Arafab, Armenia, Marsella contra Olympiacos, Nick Meggen recibe a Levski de Sofía, y Stap Ren contra Ofriqueta.
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8: 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Le invitamos a sintonizar este bonito programa de lunes a viernes, a esta misma hora y por esta potente radioemisora con testimonios de la vida real de grandes cantidades de personas que hoy por hoy dicen: mi vida cambió. Con ustedes, a continuación, el maestro Martín Montes. Muy buenas noches, tengan todos y cada uno de ustedes, queridos hermanos y amigos que hoy como todos los días están familiarizados con este programa. El día de hoy vengo con un programa totalmente diferente. Así, hermanos, que si usted en este momento me está escuchando, quédese 55 minutos de charla espiritual, porque el día de hoy, al final de este programa, voy a empezar a leer muchos mensajitos que me han mandado. Así, hermano, que si usted no ha mandado su mensajito de texto, todavía puede mandar su mensajito de WhatsApp también, o puede mandar su correo de voz al 9680-8937. Yo se lo voy a dar a conocer a través de este programa, o le voy a tener alguna respuesta contundente a través de este programa que tengo. Si usted en este momento me está escuchando y me quiere mandar su mensajito, siempre asegúrese que vengan sus iniciales o que venga un seudónimo o su nombre, como usted quiera, hermano. Yo estoy para ayudarle. Recuerde bien que yo he llegado aquí a Honduras para poder hacer bien y sin ver a quién. Son cantidades de personas que me están visitando de diferentes lugares porque están diciendo: ahí donde los hermanos Montes sí está la felicidad. Y es por eso que yo le invito a usted a que pueda escuchar este programa de lunes a viernes, porque cada día usted escucha más testimonios de la vida real. Personas que están diciendo que pensaban que ya no iban a lograr recuperar su felicidad. Hoy por hoy, gracias a Dios, lo han logrado. Usted, hermano, en este momento me está escuchando. ¿Usted quiere salir de una duda si tiene algún negocio pendiente que hacer? Si se ha enamorado con alguien y quiere saber si ese amor es correspondido, si usted piensa realizar un viaje afuera del país y quiere saber si le conviene o no le conviene, yo le estaré dando respuesta hoy mismo a través de este programa, pero al final de este programa voy a dejar 4 minutos solo únicamente para leer mensajes. Es un programa totalmente diferente y espero que le guste, hermano. Si usted en este momento me está escuchando y es primera vez que está escuchando este programa, usted le puede comentar a todos sus familiares y amistades que siempre me puedan escuchar de lunes a viernes, porque siempre les doy a conocer un testimonio de la vida real. También estoy ayudando a aquella persona que hoy por hoy se encuentra, hermano, en la calle de la amargura, desafortunadamente perdido en el vicio del alcoholismo y las drogas. Le prometo ayudarle a poderle combatir ese vicio de alcoholismo y drogadicción en menos de 24 horas, cuando usted ya se sienta completamente bien. Y si quiere venirme a regalar un testimonio de agradecimiento, si nace de su corazón, es bienvenido. Por eso también aclaro que los testimonios no son obligatorios, son completamente voluntarios y si nacen de su corazón. Usted, hermano, que siente directamente que no puede salir de ese callejón sin salida por sí solo, yo le prometo ayudarle en grande, porque el alcoholismo es una enfermedad, es una flema que usted va creando en su estómago porque usted está completamente intoxicado, porque no se ha cuidado. Entonces yo le estaré dando su toma, hermano, para que usted quede su estómago como estómago de niño, que quede completamente limpio y que diga: nunca más vuelvo a consumir bebidas alcohólicas. 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Así, hermano, que si usted me está escribiendo al 96808937 y no me queda tiempo de poderle dar respuesta a través del programa, yo le estaré dando respuesta directo a su teléfono, porque la verdad son muchos mensajes que me están llegando y no creo leer tantos mensajes. Lo más que puedo leer algunos 5 o 6 mensajes en el transcurso de 4 minutos para poderle dar respuesta contundente a la pregunta que usted me haga. 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Le estaré dando lectura a mensajitos de texto, a mensajitos de WhatsApp, y también usted me puede mandar su correo de voz si usted ya se siente contento, si usted siente que su vida ya ha cambiado y me quiere mandar su correo de voz, también lo puede mandar y yo lo estaré dando a conocer a través de este programa. Muchas personas me están diciendo, hermano, usted como un ángel que Dios mandó del cielo. Pues yo estoy para ayudarle, hermano, y la verdad yo le voy a responder con lo que yo le prometo. Si usted quiere un trabajo a larga distancia, es decir, usted tiene algún ser querido afuera del país y usted quiere que le pongamos mano a ese ser querido que se siente agobiado, que se siente postrado, que usted, hermano, ya no sabe qué hacer porque ha buscado médicos y nunca ha encontrado la solución, la ciencia médica es muy buena, pero hay cosas, hermano, que no es de ciencia médica. Hay cosas que son sobrenaturales que pueden haber en un cuerpo humano y es por eso que solo hay fracaso y fracaso y no hay felicidad. Yo le voy a dar para que tenga la felicidad en sus manos, para que usted pueda cambiar su vida, para que pueda estar contento. Yo quiero hablarles un poco el día de hoy acerca de la protección tetraramatón. Les voy a comentar que ya muchas personas la tienen en su poder, ya muchas personas andan cargando este amuleto tetraramatón y están viendo mucho resultado. Qué bonito, hermano, es que usted se preocupe por su salud, que se preocupe por el bienestar de su felicidad. También se la puede comprar a sus seres queridos. Todo el mundo debe de estar protegido para que nadie a usted le vaya a hacer daño. A mí me duele en el alma, sinceramente, cuando me están visitando personas que han sido víctimas de un trabajo negro, que a veces están postrados en una cama. Oiga, a mí me duele en el alma, sinceramente, porque yo soy un ser humano igual que usted, hermano, y es por eso que yo vengo a hablarle a usted con la verdad. Yo le voy a decir lo que debe de hacer, lo que no debe de hacer, para que usted no vaya a tener fracaso. Yo no vengo a jugar con su fe de nadie, hermano. Todas las personas que me han visitado ya saben que no vengo a jugar con la fe de nadie, ni a quemar incienso ante el altar de la mentira. Vengo a mostrarle hechos y no palabras. 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Usted que no tiene suerte en el dinero, que no tiene suerte en el amor, que no tiene suerte en los negocios. Usted que sus animalitos se están muriendo, que sus siembras se están marchitando, que no tiene buenas cosechas, que el dinero se le va como sal y agua de sus manos, que siente desesperación, angustia en su vida, que siente problemas familiares. Hermano, la protección Tetragrammaton le puede ayudar a evitar a que puedan seguir entrando todas esas energías negativas a su vida. 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Es correcto, hermano mío, son nuestras direcciones a donde usted se va a poder venir lo más pronto posible. ¿Cuándo se va a venir usted? 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Dios dijo, haz tu fuerza que yo te ayudaré. Ya estoy viendo que tengo bastantes mensajitos, ya que me están mandando al 96808937. Quiero aclarar algo en este momento. El mensajito que usted me está mandando el día de hoy es mentira, que va a salir al aire hoy mismo, porque este es un espacio grabado, por lo cual usted me puede mandar programas o mensajitos en el transcurso del día. En el transcurso del día usted me puede mandar su mensajito y me dice: hermano, yo quiero que este mensaje salga a través de la radio. Le voy a decir, estése pendiente del programa, porque sí aclaro que este es un espacio grabado. Tengo muchos mensajes que me están mandando al 96 80 89 37, pero hoy no les voy a dar lectura, ni lo esperen, porque es mentira que le voy a dar lectura, porque este es un espacio grabado que yo lo grabo con anticipación en mi computadora, luego lo mandamos a la radio. Estoy hablando bien claro, ¿verdad? Para que usted no se me vaya a desesperar y no me vaya a salir ahí con el machete desenvainado, porque hay personas que se enojan cuando no le doy lectura el mensaje al instante. Es que por eso estoy hablando bien claro, hermano, que este es un espacio grabado. Por eso usted debe de escribirme antes, en el transcurso del día, para ayudarle a conocer estos mensajitos a través del programa. Pero si no le sale el día de hoy, le puede salir mañana, pasado, en cualquier día. Usted tiene que estar pendiente a las 7 de la noche. A las 7 de la noche siempre tengo este programa. Por eso usted me debe de escribir al 96 80 89 37, y me aclaren el mensaje también, que quiere respuesta a través de la radio, porque si no, pues yo le voy a dar respuesta a través de su teléfono. Hay muchas personas que le gusta participar en la radio, ¿verdad? Que le gusta que salga su mensaje. Pues yo le voy a complacer, hermano. Por eso le digo a usted, los últimos 4 minutos de estos programas yo le voy a dar lectura a los mensajes. Si usted en este momento me está escuchando y está diciendo, ¿qué hacer de mi vida? Vamos a hablar un poco acerca de la impotencia sexual. Las personas, muchas veces, nosotros los hombres, después de los 45 o 50 años, ya la naturaleza no viene levantándose bien. Es porque tiene un problema de testosteronas, porque a su cuerpo solo le dio trabajo y trabajo, y nunca una buena vitamina. Nunca se hizo una limpieza para su próstata, nunca se tomó un buen tratamiento para fortalecer las testosteronas. Entonces, si usted tiene este problema de testosteronas, yo tengo el producto para que usted tenga resultado en el mismo día a ese problema que usted tiene de impotencia sexual. Estaré entregándole un producto que traje, hermano, de Colombia, que solo únicamente va a tomar una pastillita una hora antes de la relación y me va a contar el resultado que usted va a tener para esa naturaleza. Eso sí, hermano, esto no es un fármaco, no es algo que usted le va a perjudicar su corazón. Al contrario, le va a limpiar venas y arterias de su corazón y le va a aumentar sus testosteronas. Yo aquí tengo un testimonio de un paciente que, la verdad, él está contento a pesar de sus años. Dice que su naturaleza ya está muy buena. Y oigan, qué lindo testimonio.
9: Hola, ¿qué tal, queridos amigos, queridos hermanos? Aquí me encuentro el día de hoy con un hermano que él está completamente agradecido. Dice: hermano Martín, no me arrepiento de haberlo visitado a usted. Por cuestiones de seguridad, por cuestiones de envidia que a veces a uno le tienen, pues no vamos a mencionar el nombre de él ni de dónde nos está visitando, porque él así me lo pidió, ¿verdad? Porque es muy conocido. Pero lo que más quiero, hermano, es que usted con sus propias palabras me diga cómo se siente desde que me ha visitado.
10: Sí, hermano, yo me siento bien porque, como yo me sentí, hermano, yo me sentí hasta como decepcionado de mi vida, según me sentía de enfermo, ¿verdad? Y ya voy por la gracia de Dios y en ustedes, con la gran fe que he tenido, a que ustedes pues me han alentado, me siento bien y ya voy, pues por eso vengo a darles que con todo gusto y una voluntad este testimonio a ustedes, porque en realidad me siento bien y me nace de mi corazón venirles a dar este testimonio, cómo me he sentido. Me sentía bien triste, bien afligido, decepcionado, porque hasta aún me sentía. Hasta, bueno, hoy sí, por la gracia de Dios, y siempre tengo la fe que voy a seguir mejor todavía como estuve.
9: Hermano, tengo entendido que cuando usted me visitó, usted me dijo: hermano Martín, estoy desesperado, estoy decepcionado, porque yo en veces hasta peleo con mi doña porque no le puedo responder como hombre, me dijo usted. Le aplicamos el mejor tratamiento que todo el mundo lo está tomando ahorita, hermano, que es el hombre macho. Y usted, hermano, su vida ahora es diferente.
10: Sí, hermano, ya hoy me siento diferente, hoy me siento mejor y mejor que, bueno, como me sentía primero, hoy para qué. Y por eso yo así le recomiendo a varias personas, que según se sientan así como yo me sentía, pues acá es el único puesto, lugar donde pueden venir ellos a buscar su medicina, porque esta es una medicina eficaz que a uno le llega en realidad, porque se mira y se ve lo que en la vida uno pues sufre y no sabe todavía, va, pero con la medicina haciéndosela uno pues en realidad le llega, y eso es lo único que le vengo a decir.
11: Hermanito, ¿usted cuántos años de edad tiene? Cuénteme, hermano, porque usted ya tiene sus años, ¿verdad, hermano?
10: Sí, hermano, yo tengo 61 años.
11: Usted tiene 61 años. Hermano, ¿cuántos años más o menos hacían que usted estaba agobiado, que se encontraba en un callejón sin salida, que le entraba hasta desesperación, que ya no tenía ni ganas de vivir? ¿Cuánto tiempo hacía que estaba con ese amargo sufrimiento usted, hermano?
10: Mi hermano, yo bien tenía como unos 10 años, de 10 a 12 años de estar así. Y yo me sentía mal del todo y afligido, desilusionado, que yo no sé cómo, no había ni qué pensar ya, hermano.
11: ¿Y usted qué dijo cuando usted escuchaba la radio, hermano, que escuchaba los testimonios? ¿Usted qué decía?
10: Sí, hermano, yo decía que iba a venir acá, porque yo sentía una voluntad, porque según me sentía, yo por eso yo tenía que venir acá a darles a saber a ustedes cómo me sentía y todo. Gracias a mi Dios y a ustedes que en realidad me ayudaron y todo, va, gracias a Dios.
11: Las medicinas naturales curan, hermano, como le digo ya a la gente, como nuestros antepasados, lo vamos a tratar a través de las raíces, de los tallos, de las cortezas, de las flores, de las frutas. Ahora, en ver la sanidad suya, hermano, pues yo tengo entendido que también su doñita ya se está animando en visitarnos.
10: Sí, hermano, ella va a venir porque en realidad ella se siente enferma también y dijo que iba a venir acá, porque ella me mira que ya hoy he cambiado yo. Ella me dice que más bien cuando ya no tengo mis medicamentos, ella me dice vaya de vuelta a traer. Entonces yo agarro fuerza y digo acá, de vuelta.
11: Qué bonito, hermano, como yo le digo a usted, hermano, usted es mi paciente, usted aquí pues ya sabe, con dinero o sin dinero, usted es bienvenido, ¿verdad?
10: Sí, hermano, yo vengo con toda confianza, hermano, y yo con toda confianza yo vengo acá donde usted, porque yo sé y me considero cómo nos llevamos y cómo hemos tratado con usted, hermano.
11: Hermanito, si le dijera, el hermano Martín ya no va a trabajar, ya no va a atender a la gente, ¿qué diría usted, hermano?
10: No, me aflijo, hermano. Me aflijo en realidad porque dijera yo, pues, ¿y entonces cómo vamos a hacer? Siempre la esperanza y siempre la fe en Dios que vamos a ser sanos y todo.
11: Le daría tristeza a usted, hermano, si yo le dijera que me voy a desaparecer del mapa, como es el dicho, de que ya no voy a tener medicina natural, que ya pues me voy a dedicar a otro rubro. ¿Ya a usted no le gustaría eso?
10: No, no, hermano. No, hermanito. Yo le voy a decir que quizás, que si usted se fuera para otro lado, a donde usted quizás que anduviera, allá lo fuera a buscar quizás, hermano. Porque yo me siento seguro y bien, bien, bien. Si es que lo que yo digo es la mera realidad, hermano. Así mismo le recomiendo a varias personas que quieran que escuchen el programa y se acerquen acá, porque este es el único. Porque en realidad yo anduve, yo no hallaba solución de mi enfermedad y hasta que al fin la encontré.
11: Usted me visita a donde esté, no importa, digamos, a donde yo esté atendiendo, no importa la cantidad de dinero que gaste en pasaje, hotel, comida, lo que sea. Usted me busca donde me encuentre, hermano, a donde yo esté.
10: Sí, hermano, yo lo busco. Toda vez yo pudiendo hacer mis pasajes, yo lo busco a donde usted se encuentre. Y ahorita, pues, por donde quiera que ustedes estén, yo allí lo voy a visitar.
11: Que Diosito me lo bendiga, hermano. Usted tiene 61 años, una persona pues bien seria, bien conocida. Me regala este testimonio, hermano, de todo corazón, de prueba ante Dios, hermano. Hoy yo le estoy exigiendo que me dé su testimonio.
10: No, hermano. Esto me nace de mi corazón, hermano. Es que yo ya el día, cuando yo escuchaba el programa, hermano, decía que iba a venir a regalarle este testimonio. Y ya día sentí ese deseo. Pero por la gracia de Dios he llegado este día. Y se lo he venido a regalar y decía, quiero, hermanito, como siempre.
11: Bueno, qué bonito, hermano, qué bonito. Gracias a Dios, pues, este testimonio nació de su corazón, con mucha fe, con mucho cariño. Que Diosito me lo bendiga, hermano. Muchas gracias por su testimonio.
10: Ay, hermano, gracias a usted también, porque en realidad, miren, está ayudando, hermano. Gracias.
8: Qué bonito testimonio de agradecimiento, hermano. Lo que queda grabado en el corazón de las personas que están diciendo, mi vida cambió. Por eso yo siempre digo, ¿quién va a venir a decir yo estoy bien si todavía desafortunadamente se encuentra en un callejón sin salida, hermano? ¿Quién va a decir mi vida cambió si todavía se encuentra enfermo? Oye, hermano, para la felicidad no hay distancia. 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Si usted quiere vender una propiedad, si usted quiere atraer a su persona amada, si usted quiere ganar los números de la suerte, si usted siente que su trabajo está marchando mal, tiene que protegerse, hermano, para que las cosas le cambien. Si usted no se protege espiritualmente, si usted no utiliza una buena limpias, la situación seguirá así como está, o peor, porque las cosas cada día van empeorando. Por eso yo le voy a quitar una venda de los ojos, porque yo trabajo a través de lo que es el péndulo, pero sí aclaro que con el péndulo solo únicamente trabajo más directamente, porque me gusta que usted mire, me gusta que usted haga su pregunta y darle su respuesta al instante. No es que le voy a andar esperando semanas, ni meses, ni años para darle una respuesta. No, conmigo usted va a tener respuesta al instante. En el momento que usted tenga un diálogo de persona a persona con su servidor, usted va a decir, aquí sí vale la pena. Le digo yo, hermano, porque hay muchas personas que me han visitado llorando de tristeza, pero hoy por hoy, gracias a Dios, han cambiado sus vidas y derraman lágrimas, pero lágrimas de alegría. Estas lágrimas a mí sí me gustan, porque son lágrimas de emoción, son lágrimas de felicidad. 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Nosotros estos programas los grabamos en el transcurso del día para que salga por la noche. Entonces, hermano, por eso estoy aclarando que es un espacio grabado. Pero si quiere usted respuesta directa, algún mensaje después de este programa también, con mucho gusto, también me puede llamar y hablamos directo. Para luego es tarde, hermano, no hay que andar esperando mucho. Ya no hay que quedarnos a la antigua, esperando respuestas solo únicamente a través del programa. Yo le doy respuesta inmediata también. Por eso le digo, estoy dándole lectura a mensajes porque hay muchas personas que a veces, en el momento que están escuchando este programa, se encuentran en algún sitio que no tienen señal, entonces quieren escuchar sus mensajes que mandan. Yo le quiero decir a usted que si ya me visitó también, le voy a decir que por favor, hermano, no me falle la cita, porque yo no le voy a fallar en mi trabajo. Soy una persona seria y no vengo a jugar con su fe. 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

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Siga en este bonito programa. Les prometí, hermano, lo que son mensajes. Voy a entrar al mundo de mensajería. Y si usted en este momento me está escuchando y ha mandado su mensaje, voy a entrar al mundo de mensajería el día de hoy. Así que si usted ha mandado su mensaje, mucha atención. Pongo el primer mensaje que me ha mandado en mis manos y es de las iniciales SRL. Dice: saludos, hermano Martín, buenas noches. El problema que yo tengo es que se me cae el cabello y tengo una picazón en diferentes partes de mi cuerpo. Yo quiero que por favor me diga si este problema será bueno o será malo. Le agradeceré mucho, espero su respuesta. Querido hermano de las iniciales SRL, le quiero decir
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Y para esa alergia también usted tiene que fortalecer su hígado. Esto es enfermedad del hígado, hermana. Yo tengo la medicina para usted.

0: Llegó otro mensaje y dice: hola, buenas noches, mis iniciales son JM. Quiero decirle que quiero realizar un viaje a Estados Unidos y tengo una niña que solo tiene 7 años y me la quiero llevar conmigo. Por favor, dígame si cree que me conviene o no me conviene. Espero su respuesta a través del programa de la radio. Le quiero decir, hermanita de las iniciales JM, que ese camino está bien peligroso. Pero si usted se protege espiritualmente, si utiliza una buena protección, claro que sí lo puede intentar. Pero hágalo lo más pronto posible a protegerse. No es que se va a venir a hacer una limpia hoy y una protección hoy y que mañana va a salir. Le voy a recomendar, hermana, una buena limpia y una buena protección. Tengo aquí un correo de voz que le voy a dar a conocer. Este correo de voz, escuchen.
1: Ya que yo le agradezco mucho, hermano Martín, desde que usted vino y me hizo mi sanación y todo, primeramente Dios, ¿me entiende? Pero de ahí todo me ha cambiado, todo he tenido mejorías, ahora no me siento tan mal como antes, pues mi energía está al 100, gracias a Dios. Y le agradezco mucho a usted, hermano Martín, porque yo iba a médicos, a doctores y solo dinero me sacaban por la parálisis, que si no era esto y que lo otro. Horrible me sentía yo, pero gracias a usted he tenido mejorías. Le agradezco mucho, hermano Martín. Que Dios lo bendiga.
0: Bonito, ¿verdad? Qué bonito correo de voz. Así también, si usted quiere mandarme su correo de voz, perfectamente bien lo puede mandar. Si usted quiere mandar su correo de voz de agradecimiento, por eso le digo, lo va a mandar en el transcurso del día para que le salga por la noche. Vamos a leer más mensajitos. Voy a darle gracias a la hermana, que es muy atenta, por cierto. Y tengo otros correos de voz de ella que si se los pusiera, como ella me está esperando con gallinas, como ella me está esperando con cositas en su casa. De verdad, no tiene palabras, dice la hermana, para estar tan agradecida conmigo. Tengo otro mensaje y dice: saludos, muy buenas noches cordiales de parte de las iniciales DSL. Les saludo cariñosamente al hermano Martín y que me saque de una duda. Por favor, dígame qué puedo hacer, que tengo un enamorado. Hace 6 meses ando con él y de poco acá se ha perdido. Tiene 8 días que no me dice nada, ni me llama, ni me visita. Dígame qué puede estar pasando, le agradeceré mucho. Hermana, según mi conocimiento mental, lo que está pasando es que él ya no la quiere. Él, la verdad, se ha enamorado de su prima que lleva por nombre Nicole. Entonces, Nicole ya le quitó su novio, hermana. Me despido de ustedes, hermanos. Que Dios me los cuide. 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Este humilde hombre, gran maestro de fama internacional, Martín Montes, se retira del aire. Hasta la próxima.
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4: Qué gusto saludarlos, bienvenidos a este segmento deportivo con el patrocinio de CUASEM, la cooperativa de educadores más grande en Honduras. Vamos con actividad de la MLS, porque está en marcha Colorado Rapid contra Minnesota, Real Soleil contra San José Airway a las 8:30, Los Ángeles FC contra Austin. En el Austin milita el hondureño Joseph Rosales. Los Ángeles Galaxy recibiendo a Portland Timber y San Diego ante Houston Dynamo. los partidos para el próximo sábado. Atención a tomar nota. A las 12:30, Filadelfia recibe a Charlotte. Minnesota contra San Luis a las 2:30. A las 5:30, Atlanta United Inter, New England Revolution Chicago Fire, New York City Los Ángeles FC, New York Red Bull Toronto, Orlando City DC United, Austin Vancouver, también Houston Dynamo Dallas, eso es a las 6:30, Sporting Kansas City contra Real Soleil, a las 8:30, Los Ángeles Galaxy San Diego, Portland Colorado, San José, Nashville y Seattle Sounders contra Montreal.
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4: Vamos a finalizar este segmento deportivo con el patrocinio de COASEL, la cooperativa de educadores que sigue creciendo. En la Liga Nacional del Fútbol Hondureño, partidos para el viernes, jornada número 10 se activa. 5:15, Maratón Olancho, eso va a ser en el Morazán de San Pedro Sula. A las 7:30, el Clásico Moderno. Olimpia buscará bajarse del liderato a Real España, eso va a ser en el Nacional Chelatucles. El España es el único equipo invicto del campeonato. El sábado a las 6 de la tarde, Platense ante Motagua en el Excelsior. A las 5:15, Juticalpa en el Juan Ramón Brevé recibe al Choloma. Y a las 7:30, Atlético Independiente, que va a la baja en Comayagua, recibe a Lobos de la UPN. Y el próximo domingo, único partido a las 3 de la tarde, el Génesis en el Suazo Córdoba de La Paz recibe a la Estrella Roja de Danlí.
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0: Buenas noches, Auditorio Nacional de Radio Globo, desde nuestros estudios en la capital de la República para Honduras y el mundo. Les saludamos para presentarles las noticias del campo nacional e internacional. Hoy es miércoles 14 de octubre de 2026. Quédese con nosotros, porque a partir de este momento, junto a mi compañero Ever Emelec García y este servidor Francisco Hernández Umanzor, iniciamos el desarrollo de nuestra agenda informativa. Recuerde que también nos puede seguir a través de TikTok como Noticias, Noticiero Nocturno RG. Repito, Noticiero Nocturno RG en TikTok. Son las 8 de la noche con 2 minutos. Vamos a ir de inmediato con las noticias. Diferentes sectores siguen reclamando que gobierno y médicos deben encontrar urgentemente esa solución y que los galenos vuelvan a los hospitales. Pero hay otros que van más allá. Estoy con un buen amigo, diría yo, porque lo entrevisto desde hace ya algún tiempo, desde que yo era reportero, el empresario don Eduardo Facusé, un líder indiscutible del sector empresarial de nuestro país y tiene su posición alrededor de este conflicto. Buenas noches, don Eduardo, gracias por acompañarnos.
1: Buenas noches, Francisco. La realidad es que es un gusto poder estar platicando y recordar los viejos tiempos.
0: Cuénteme, ¿cuál es su posición alrededor de este conflicto en el sistema sanitario nacional?
1: La realidad es de que es algo que está afectando definitivamente a una buena cantidad de la población hondureña. Los médicos, de acuerdo al estatuto del médico que se dio en su oportunidad algún tipo de prebendas por los políticos, gozan de esas facilidades que no necesariamente representan el eco de que tienen que servir a todo un pueblo cuando están necesitados. Y ahorita lo que está sucediendo, desafortunadamente, es algo lamentable. Yo quisiera ver primero de que el presidente de la República asumiera su posición de presidente y que nombrara un ministro para que sea él el que negocie, y si no tiene eventualmente la capacidad o la autoridad para poder tomar una decisión, que quede el presidente de la República como primera última instancia para poder resolver algún tipo de conflicto. Eso para el futuro, si es que no se puede lograr actualmente. Por otro lado, creo que esta ha sido una decisión desafortunadamente bastante delicada para nuestro país. La Junta Directiva del Colegio Médico anda de alguna manera viendo la forma como se resuelve este conflicto, pero tiene un mandato de la Asamblea de Médicos donde le prohíben llegar a acuerdos hasta que no se solucione totalmente el problema. Yo creo que en esto hay que tener un poco de ciencia de negociación, y que si acaso la Junta Directiva no puede resolver el problema, que se convoque a una nueva Asamblea donde le den ciertas libertades a la Junta Directiva y que pueda resolver el problema. Ellos están buscando que se les pague aparentemente el sueldo a algunas personas que no lo han recibido, por X circunstancias, no viene al caso mencionarlo. Pero si acaso pudieran tener ya a esas personas que no tienen el salario fuera de todo este problema, y que eventualmente se llegue a una negociación, mientras tanto deberían de reintegrarse esos médicos a sus labores habituales, porque están definitivamente perjudicando mucho al pueblo.
0: ¿Qué a su juicio es lo que ha faltado en estas negociaciones, don Eduardo?
1: Voluntad política, porque esto se ha convertido ya en un problema político, y esto no necesariamente es lo mejor para nuestro país.
0: Ahora, usted hablaba de que el presidente debe también empezar a tomar decisiones con algunos de sus funcionarios que al parecer no han dado el ancho.
1: Bueno, eso ya es otra historia. Ahí lo que tenemos que ver es de que la mayor parte de la población desconoce quiénes son los miembros del gabinete y quiénes lo integran. Y yo creo de que después de tantos meses que tienen ya de ser gobierno, si no han cumplido con las metas, yo creo que es tiempo de hacer una renovación de caras y de personas, porque quiera sí o no, en las negociaciones políticas que se hicieron para integrar el gabinete, no necesariamente se escogieron las personas idóneas, sino que más que todo por un interés político, y eso necesariamente no es lo mejor para nuestro país y le está afectando enormemente al presidente de la República, que es un buen hombre y quiere hacer mucho. Este es una persona que se queda hasta las 3, 4 de la mañana trabajando y a las 9, 10 de la mañana se reintegra a su trabajo. O sea, él no puede resolver todos los problemas y para eso necesita delegar en sus subalternos para que resuelvan los problemas, porque él no puede ver todo. Es imposible que un presidente pueda estar en todo si su gente no le responde como debe de ser. Y eso le está afectando definitivamente no solo a él como persona, sino que a todo el Partido Nacional. Y en cuenta, pues nos está llevando a encuentros de su país.
0: Para concluir, y aprovechando que está con nosotros, bueno, está estrenando, por cierto, en Noticias Radio Globo Edición Nocturna, don Eduardo Facusé, expresidente de la Cámara de Comercio e Industria de Tegucigalpa, entiendo también presidente del Consejo Hondureño de la Empresa Privada. ¿Cómo ve las reformas o las herramientas que desde el Congreso Nacional se le han entregado a los operadores de justicia para que vayan de frente y obtengan resultados positivos en el combate a la criminalidad? Es más, hoy anunció el presidente del Congreso que van a visitar 3 países, empezando por El Salvador, para determinar o más bien identificar esas fortalezas que tienen en el tema de la seguridad. Don Eduardo.
1: Bueno, únicamente desearle la mejor de sus experiencias, porque el país está definitivamente reclamando mayor seguridad. Y si allá hay un buen ejemplo que se puede imitar, hagámoslo. Ya ellos ya pasaron por la experiencia. Creo que el presidente del Congreso, está desarrollando una labor bastante inteligente, más que nada porque se ve la diferencia del Congreso para lo que teníamos anteriormente. Hay voluntad para arreglar problemas, hay voluntad para resolver situaciones, y si esto puede llevarnos a solventar mucho de la criminalidad y el narcotráfico que tenemos aquí en Honduras, yo creo que sería una buena decisión, si acaso ellos que ya han tenido éxito, aunque les ha tomado bastante tiempo, pero sí he logrado saber de que dentro de toda la seguridad que ellos tienen, que tienen más del 90% de la aprobación del presidente Bukele de su pueblo, lo cual es un buen indicio de que las cosas se están haciendo bien, aunque tienen una deuda enorme, mayor que la de Honduras a nivel internacional, le ha tomado bastante tiempo. Creo que es la tercera vez que él se elige como presidente. O sea, las cosas no se logran de la noche a la mañana, toma tiempo. Correcto. Pero recién acabo de escuchar de que se están invirtiendo en ese país, ya hay un compromiso para 2.500 millones de dólares. Sí, sí. Eso es un éxito rotundo para ese país. Creo que han creado la confianza dentro del inversionista, tanto local como extranjero, para llevar a cabo muchas diligencias positivas para El Salvador. Si ellos lo han venido haciendo y les está dando resultado, creo que lo pertinente es copiar el sistema dentro de lo que cabe para nuestro país y salir adelante. El Salvador se está dirigiendo como un país que le lleva creces en proceso de captación de recursos a nivel internacional y local en comparación con el resto de Centroamérica. Ese es un buen indicio que deberíamos de copiar y imitar.
0: Don Eduardo, gracias por sus aportes.
1: Muchas gracias a ustedes por tomarse el tiempo de invitarme. Ya saben que estoy siempre a la orden para resolver o tratar de resolver algunos de los problemas que tenemos en nuestro país.
0: Don Eduardo Facusé, líder empresarial de nuestro país. Son las 8 de la noche con 11 minutos en Noticias Radio Globo, edición nocturna. A propósito del sector salud, hoy el Colegio Médico de Honduras ha presentado un recurso de amparo en contra de esta ley de reactivación económica. ¿Qué buscan con el mismo? Le consultamos al presidente de los médicos hondureños, al doctor Samuel Santos. Buenas noches, doctor.
2: Buenas noches, licenciado Hernández Humansor. Aquí, como buen oyente de su programa, estamos escuchando las opiniones de don Eduardo Facusé, que considero bastante acertadas en este momento de incertidumbre, en la falta de toma de decisiones en el sector salud y la falta de un liderazgo también en esa Secretaría de Estado. A propósito de la pregunta que me hace usted, señor periodista, quiero decirle que el día de hoy hemos presentado un recurso de inconstitucionalidad en la Sala de lo Constitucional del Decreto 17-2026, más conocido como Decreto de Reactivación Económica. ¿Por qué lo hicimos? Porque amparándose en ese decreto, algunas secretarías de Estado como instituciones que contraten médicos, por ejemplo 911, centros penitenciarios, algunos ministerios como Educación, están despidiendo médicos, amparándose en el Decreto de Reactivación Económica. Cuando nosotros fuimos al Congreso Nacional, a principios del gobierno, y se iba a aprobar este Decreto de Reactivación Económica y el Decreto de Emergencia en Salud, se aclaró y se dijo por parte de los diputados que no era para despedir a trabajadores de la salud, menos a médicos, porque necesitamos 18 mil médicos más. Solo vemos 5 mil trabajando en el Sistema Nacional de Salud y por lo tanto la brecha es bastante grande. En vista de que se han despedido nuestros colegas y en el despido dice que amparándose en el decreto 17-26 de reactivación económica dejan de funcionar en sus cargos. Por lo tanto, hemos ido en defensa de nuestros colegas, ellos nos han hecho a nosotros renuncia y han firmado un poder para que el Colegio Médico los represente para presentar esta ampara de inconstitucionalidad.
0: ¿Tan grave es esta ley que lacera los derechos? Bueno, lógicamente sería de todos los trabajadores, no solo de ustedes.
2: Sí, y nos llama poderosamente la atención el silencio de las centrales obreras. Un silencio sepulcral. Están esperando a que se hagan este tipo de despidos en otros sectores, ¿verdad? También los otros gremios deberían de poner también algo de atención en esto porque es una amenaza para la estabilidad de los trabajadores. En este caso nosotros representamos a nuestros colegas médicos, para eso fuimos electos presidente y miembros de junta directiva del Colegio Médico de Honduras para representar los intereses de nuestros compañeros colegas.
0: A ver, doctor, en relación al conflicto que ya hoy creo que suma los 37 días, mañana hay una reunión clave con el gobierno. Entiendo que con el secretario privado. ¿Hay posibilidades altas de una solución al problema?
2: No, licenciado Hernández Humansor, no es con el secretario privado. Quien la ha convocado es el viceministro Castillo de la Secretaría de Salud. Se va a reunir con la mesa técnica para revisar cuántos son los médicos que aún faltan por pagar. A la última reunión, que fue el 29 de septiembre, en la mesa técnica faltaban 928 médicos. El lunes de esta semana faltaban 840, habían pagado un poco de médicos, y yo me comuniqué con el ingeniero Luis Castro, secretario privado del presidente, y me informé esta situación. Él me prometió de que iba a hacer todo lo posible para que se trabajara a paso corrido en la CESAL y poder pagar todos los salarios al día de mañana jueves. Entonces mañana en la mañana se van a revisar nuevamente los listados, que es lo que no entendemos nosotros, ¿verdad? Que nos reunimos en la mesa técnica, nos ponemos de acuerdo en los números y después aparece el viceministro Castillo diciendo que solo le debe a 25 médicos. Entonces parece que este fuera un juego político, ¿verdad? Y no un juego administrativo. ¿De qué sirve estar mintiendo si no desaparece la deuda, ¿verdad? Si fueran 25 médicos, eso lo resuelve un presidente con una llamada telefónica. 25 salarios no están en el cielo para un gobierno, pero son más, ¿verdad? Por lo tanto, nosotros le hemos exigido al ministro Castillo más seriedad al momento de dar las declaraciones, ¿verdad? Porque de nada sirve estar diciendo mentiras si la verdad no va a alcanzar de todas maneras.
0: Muy bien. Le han dicho de todo a usted, por cierto. Es el mero, bueno, es el jefe de jefes de un cártel por ahí.
2: Sí. Eso en el arco periodístico, usted lo sabe, en comunicaciones se usan falacias argumentativas cuando no tenemos argumentos de peso. Entonces, para que no hablemos del tema principal, desviamos la atención hacia otros temas. Eso se llama falacia hombre de paja, ¿verdad? Entonces, si usted dice que hay que terminar con las armas en el mundo, entonces va a decir, entonces, ¿quieres que nos quedemos sin ejército? No, estoy diciendo que hay que disminuir las armas en el mundo, pero no estoy en contra de todos los militares del mundo, ¿verdad? Entonces, esa es la forma en que actúan ellos. Ahorita lo que ocurre es que le deben salarios a los médicos, ¿verdad? No, pero ellos también diciendo, sí, pero es que el doctor Santos es después del Partido Libre. Pero también fui del Partido Liberal, es más, he sido más liberal que libre, ¿verdad? No sacan las fotos de cuando yo era liberal, sacan las que les interesan en este momento. Pero eso no me desmerita haber sido miembro del Partido Liberal o miembro del Partido Libre. ¿Acaso con eso se desaparece la deuda de los colegas a los que le deben? Entonces, esas falacias argumentativas solo demuestran la debilidad y la posición que tiene el gobierno. No tiene argumentos y el único argumento válido que podría poner sobre la mesa es el pago de la totalidad de todos los médicos a los que les adeuda.
0: Gracias, doctor.
2: Gracias a usted siempre, licenciado Hernández Humansor. Muy amable.
0: Presidente del Colegio Médico de Honduras, ¿qué implicaciones tiene para la clase trabajadora, entiéndase tanto el sector privado como público, el hecho de que esté el Colegio Médico en este caso, buscando eliminar algunos artículos de esta ley de reactivación económica que afectan los derechos de los trabajadores? Le preguntamos a un experto laboralista, el abogado Germán Lincoln. Buenas noches, abogado.
3: Buenas noches, licenciado. Un placer. Saludos.
0: Cuéntenos. Desde su punto...
3: Bueno, mire.
0: Sí.
3: Dígame.
0: Desde su punto de vista, ¿es consecuente con los derechos de la clase trabajadora hondureña esa acción que está emprendiendo el Colegio Médico y que según ellos les extraña la actitud de las centrales obreras?
3: Bueno, mire, no hay que desconocer el pliegue que han tenido las estructuras obreras de nuestro país con la clase política de turno. Y si bien es cierto, todo aquel que se sienta soslayado en sus derechos subjetivos, pues tiene que impetrar los respectivos recursos. Ya ese control constitucional se lo da la Carta Magna en los artículos 182 al 186. Y de hecho el Colegio de Abogados ha hecho uso de esa acción de inconstitucionalidad para poder visibilizar y poner en evidencia ante la Sala de lo Constitucional el accionar del Estado en contra de lo que ellos están determinando que ha sido una vulneración de derechos. ¿Y de qué derechos estamos hablando? Bueno, ellos hablan de la igualdad ante la ley y la no discriminación. O sea, el artículo 60 de la Constitución, que todos somos iguales ante la ley. De igual forma, el derecho a la defensa que le concurre en el artículo 82. ¿Por qué? Porque el gobierno, al cerrar las instituciones, pues es una prerrogativa que les da, pero tuvieron que hacer una valoración, porque si es para economizar recursos, porque hay muchos gastos elevados, porque tal vez la administración pública ha estado obesa por años, y no digamos en los últimos años con las nuevas contrataciones que se hicieron, creo que habían más de 270 mil empleados públicos y muchos en los cargos. En un escritorio habían 3 o 4 personas. Yo sé que no es responsabilidad de los empleados, pero de la clase política que nos contrata. De igual forma, el artículo 90, que tiene que ver con esas garantías del debido proceso, y aún el artículo 127 constitucional, que habla del derecho al trabajo, particularmente el 128, que habla de esa protección de esos mismos derechos, y de igual forma el artículo 29, que habla de la estabilidad en los empleos. Por otro lado, hay algunas decisiones que se tomaron con el cierre de instituciones, de sindicatos, que recuerde usted que hay toda una legislación internacional, hay convenios, hay la OIT, es tutela la organización gremial, y eso pues también ha sido objeto de despidos. Y más aún cuando el gobierno no ha presentado en este presupuesto 2027 cuántos de los recursos de las instituciones que se cerraron, más bien se debió haber reducido el presupuesto. ¿Y qué ha escuchado usted con el presupuesto que se presentó Finanzas en septiembre de este año? Que sobrepasa los 460 mil millones de lempiras. O sea, arriba de los 445 mil que aprobaron el año pasado. Entonces, no se avisora que hubo un ahorro en relación de los recursos que podrían estar siendo destinados para el área social o el área de infraestructura.
0: Abogado, en consonancia con este tema, por iniciativa del presidente del Congreso, procederán, entiendo yo, que el próximo lunes, a eliminar este artículo que tiene que ver con la conciliación al momento de que un empleado gane el caso con el tema de las prestaciones.
3: Bueno, mire, de ese decreto 17-2026... se desprenden otros decretos también, ¿verdad? El 4-2026, el 8-2026, y en donde ha entendido el Poder Legislativo, junto con el Poder Ejecutivo, que algunas decisiones para el caso que tenía que ver con la conciliación, donde participaba activamente la Procuraduría General de la República, ya con las reformas se aparta, se deja a un lado la influencia o la capacidad de negociación que pudo haber tenido el Procurador General de la República. Y en el último decreto que se aprobó, se establecía que se podía pagar hasta el 80% de la indemnización o de lo que se llega al arreglo en la conciliación, y en un periodo hasta de 3 años. Bueno, eso también es algo que no beneficia aquel empleado que venía desarrollando sus actividades y que de una forma inconsulta, particularmente en los años 2022, 23, 24, 25, fueron despedidos. Y no digamos los que fueron despedidos por esta ley del decreto 17-2026 en este año. En ese sentido, todos aquellos trabajadores que no ven resultados favorables en la conciliación, ¿sabe qué es lo que me dicen a mí los que yo represento, licenciado? Abogado, continúe con la demanda hasta que haya un fallo de la Corte Suprema de Justicia, particularmente si era por contrato de los juzgados de lo laboral o si era por acuerdo a través de los juzgados de lo contencioso administrativo. Si esperamos 4 años y medio, casi 5, podemos esperar 3 o 4 años más, hasta tener la firmeza, porque ninguno de nosotros aceptó el pago de las prestaciones y peor aún, ese derecho que le asiste en la Constitución, particularmente en los artículos 127 al 129 de nuestra Carta Magna.
0: Gracias, abogado.
3: Bueno, licenciado, un placer y bendiciones y buenas noches.
0: El abogado Germán Licona, especialista en derecho laboral. Son las 8 de la noche con 25 minutos. Gracias a los amigos que nos siguen en TikTok. El amigo José Luis Hernández, que empezó a seguirnos desde ayer, por cierto. Recuerden que nos puede encontrar como Noticiero Nocturno RG. Saludos al gran Brian O'Neill también, hasta Utah en Estados Unidos, al gran Junior que nos sintoniza en Kentucky. Quiero saludar también a mis alumnos de la clase de lenguaje radiofónico. Están conectados y lógicamente ahí va el saludo. Y gracias a todos ustedes, amigos, que están con nosotros en Noticias Radio Globo, edición nocturna. 8:26, vamos a la pausa. Al retorno, en las Fuerzas Armadas de Honduras han dado de baja deshonrosa a un alto oficial. Les contamos.
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0: Son las 8:38. Saludos a los amigos que nos siguen en nuestro... Bueno, sí, nos siguen en TikTok. Aquí en Noticias Radio Globo. Nos encuentran como Noticiero Nocturno RG. Viviana Ochoa, saludos a nuestra alumna que está conectada con nosotros. También está Esaú, el gran Esaú. Nos está siguiendo también alumno de la clase de lenguaje radiofónico. No sé, me dicen Chaca, Amaya Diego, Diego Amaya, saludos a Diego, MFRM, bueno, entiendo que Jezabel, saludos. Rachel también está con nosotros, saludos. Bueno, son tantos y tantos. Jorge Padilla, saludos. Y qué bueno que están con nosotros aquí en Noticias. Eliani Sevilla, saludos también. M-I-C-H, no sé quién es, pero son muchos los que se están uniendo a esta transmisión. Saludos y un fuerte abrazo. Bueno, les decía que las Fuerzas Armadas de Honduras, mis saludos, Ligmais, Angie León, saludos. Las Fuerzas Armadas de Honduras anunciaron hoy una serie de medidas, entre ellas la decisión de darle de baja deshonrosa a un alto oficial de las Fuerzas Armadas. Estoy con el director de Relaciones Públicas o vocero de las Fuerzas Armadas de Honduras, el coronel, amigo por cierto, Fajardo Mejía. Buenas noches, coronel.
1: Buenas noches, licenciado Francisco Hernández Sumansor, demás periodistas en cabina y a toda la audiencia de Noticias Radio Globo Edición Nocturna. Efectivamente, licenciado, durante los 9 meses que van del año 2026, las Fuerzas Armadas de Honduras han separado del servicio de manera deshonrosa a 125 de sus miembros. Entre ellos se encuentra un oficial, 2 suboficiales y 122 efectivos de tropa. ¿Quiénes han sido separados del servicio deshonrosamente por cometer actos contrarios a la ética, al honor militar, actos de indisciplina y muchas faltas graves estipuladas en la normativa militar contenida en las leyes y reglamentos militares? De esta manera, las Fuerzas Armadas mantiene de manera permanente un proceso de autodepuración, con la cual se garantiza que el personal de la institución cumpla la misión bajo sólidos principios éticos y valores y una verdadera vocación de servicio a la patria y a la población en las diferentes misiones que se ejecutan en todo el país. Déjenme también mencionarle, licenciado, que estos procedimientos se han realizado durante todos los años anteriores. Es parte normal de la política de la institución sancionar con el debido proceso y bajo los procedimientos establecidos en las leyes y reglamentos militares a aquellos miembros de la institución que no se acoplan a la disciplina o también a los principios éticos y valores que se enseñan en esta institución castrense.
0: Hay que aclarar que estos son procedimientos o acciones administrativas y no legales, ¿verdad?
1: Efectivamente, estas son acciones administrativas de carácter disciplinario con la cual las Fuerzas Armadas se blinda ante la mala conducta de algunos de sus miembros que terminan afectando hasta la imagen institucional. Entonces, se les establece el procedimiento que está contenido en las leyes y reglamentos y algunos de ellos son dados de baja deshonrosa en caso del personal de tropa y el caso de los oficiales y suboficiales, el término se llama separación deshonrosa del servicio.
0: ¿Cuáles son las causas más comunes para separar a un miembro de las Fuerzas Armadas de la institución?
1: Hay diferentes motivos, hay actos de deserción y que vuelven a ingresar, entonces ya no puede continuar porque ha incurrido en ese tipo de faltas. También está algunas como indisciplina, el consumo de estupefacientes y que a través de las pruebas toxicológicas se le detecta que han consumido algún tipo de droga, algunos que también consumen bebidas alcohólicas en momentos que se encuentran en misión y todo ese tipo de faltas, se les da el manejo correspondiente para evitar que este tipo de miembros de la institución pues continúen dando una mala imagen y efectuando también su trabajo y sus misiones, deshonrando el uniforme, licenciado.
0: Bueno, en otro orden de cosas, el jefe del Estado Mayor Conjunto participa del 13 al 16, entiendo yo, en una reunión del CEFAC.
1: Afirmativo, licenciado. Esta es la 66ª reunión ordinaria del Comité Ejecutivo de la Conferencia de Fuerzas Armadas CEFAC. Esta reunión se está llevando a cabo en nuestra hermana República de Nicaragua y dentro de la misma se abordan temáticas de interés regional, en donde las Fuerzas Armadas y Ejércitos de la región establecen coordinaciones en materia de seguridad y defensa. También algunas acciones para la protección del bosque, la protección ambiental en su conjunto, y de esta manera pues fortalecer esos lazos de cooperación militar, tanto de carácter bilateral como multilateral.
0: Muy bien, esto se desarrolla en Nicaragua.
1: Esto se desarrolla en Nicaragua, en el municipio de San Juan del Sur, departamento de Rivas de nuestra hermana República de Nicaragua.
0: Gracias, coronel, por participar con nosotros en Noticias Radio Globo Edición Nocturna.
1: A la orden, licenciado. Buenas noches a todos ahí en cabina también.
0: Muchas gracias. Saludos a Dani Robelo, que nos sigue precisamente aquí en TikTok. Es Lenin. Saludos, lo escucho todos los días, me dice José Padilla. Saludos, José. Y bueno, son tantos. Val, no sé quién es. Pero les saludamos y agradecidos por estar con nosotros, por cierto. Les anuncio que la próxima semana tendremos invitados especiales aquí en nuestros estudios, estudiantes de la carrera de periodismo, especialmente

0: hacia los Estados Unidos. Salieron de San Pedro Sula. Es la segunda caravana que partió. En estos pocos minutos que me quedan, estoy con Fernando Castro desde Guatemala. Precisamente es un experto en el tema migratorio. Fernando, ¿qué sabes? Gracias por estar con Noticias Radio Globo Edición Nocturna. ¿Qué sabes de nuestros compatriotas que partieron en esta nueva caravana? Buenas noches.
1: Buenas noches, Francisco. Gracias por el tiempo. Estas personas se calcula que son alrededor de 75 que ingresaron a territorio guatemalteco por el Corinto. Y pues es lo como habíamos platicado la anterior vez, era un inicio de que iban a empezar las caravanas. Ahora, de esta misma situación, como te lo planteé anteriormente, dudo que sinceramente puedan llegar a lo que es la frontera norte de México por la contención migratoria que le va a hacer las autoridades y sobre todo las advertencias del gobierno estadounidense a que no van a poder llegar, salvo en una situación que sean aprovechado en un momento determinado la estadía en México para pedir lo que es algún tipo de asilo en ese país.
0: ¿Ya ingresaron a Guatemala?
1: Sí, ingresaron a Guatemala y se les ha dado un término de 24 horas para poder atravesar, un aspecto que es sumamente complicado, salvo que pudieran tomar buses, pero en este caso recordemos que también son extorsionados, porque si un pasaje de la ciudad de Chiquimula, por decirte un ejemplo, a la capital cuesta 125 quetzales, a ellos les van a cobrar 300 por ser inmigrantes. O sea, es una situación que lamentablemente son extorsionados dentro del territorio guatemalteco.
0: Y del primer grupo que partió la semana anterior, ¿sabes algo, Fernando?
1: Sí, ellos llegaron a lo que era Tapachula, se adentraron hacia el territorio mexicano, pero se les advirtió por parte del gobierno de Estados Unidos que no iba a ser recibidos, que iba a ser deportado de forma inmediata y hasta en un momento determinado poder ser hasta un tercer país seguro, como lo que podría ser África, como ya se ha dado. Pero estas personas lo que han hecho es quedarse en el territorio mexicano solicitando el apoyo del gobierno.
0: Como siempre, gracias, Fernando.
1: Para servirte, gusto saludarte, buenas noches.
0: Fernando Castro es un experto en temas migratorios y ha estado con nosotros desde Guatemala. Son las 8 de la noche con 51 minutos antes de concluir nuestro espacio informativo. Estoy monitoreando la situación de una familia que perdió a tres parientes precisamente en el sector de Ocotepeque por defender el honor de una menor de 14 años. Un desquiciado trató de llevarla por la fuerza, se opusieron y los mató. Al parecer la policía en este momento ya tiene ubicado a este delincuente y solo falta que nos anuncien su captura. Son las 8 de la noche con 52 minutos. Saludos a Luis Hernández, que está con nosotros a través de TikTok. Cristóbal Canales, Urbina, Marisol Troches. A todos ustedes un fuerte abrazo. Recuerden que estamos aquí en Noticias Radio Globo Edición Nocturna de lunes a viernes, de 8 a 9 de la noche. Será hasta mañana a la misma hora. Don Ever Mele García y este servidor Francisco Hernández Humansor agradecen su atención. Buenas noches, con permiso.
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0: ¿Qué tal, mis amigos y amigas de la sintonía? Reciban como siempre el saludo fraterno y cordial a estas horas de su más inmediato amigo y colaborador, el maestro Santoro. El girar de la vida puede hacernos presa fácil del destino. Y muchas veces nuestra mente se encuentra nublada, nuestros ojos vendados, que no hallamos un resquicio de luz para salir de la bruma de los problemas que nos agobian en nuestro diario vivir. Marchan mal sus negocios. Su vida vive de fracasos en fracaso. Y pierde usted la mayor de las fortunas, que no es el pisto en el banco ni las joyas que pueda poseer o tener. La riqueza más grande que tiene el ser humano es la salud, que muchos, aunque dinero tienen en los bancos, darían toda su fortuna por poder tener salud. Y esta muchas veces le es quebrantada al ser humano por porquerías, rezos, hechizos, bebedizos que le dan para que esta persona sea infeliz. Usted, sí, usted que me escucha, que no cree ni en los amarres de la muerte, téngale miedo a una persona envidiosa, ya que la envidia es la madre de todas las desgracias del mundo. Yo he visto que por envidia le roban el criterio a una mujer honesta, honrada hasta la saciedad, haciéndola ver como la peor mujer del mundo. Por envidia, ¿cuántos hombres se encuentran tras de las rejas pagando crímenes que nunca cometieron? Por envidia, le han puesto la zancadilla a alguien que estaba destinado a las cúspides del éxito y la prosperidad y lo han hecho caer como un castillo de naipe porque le hicieron una mala pasada. Si usted, que me escucha a diario, siente que la fatalidad embarga su existir, que todo lo que hace o realiza es en vano, voy a explicarles algo. Los trabajos de brujería, santería o hechicería de la vida comienzan en el plano espiritual y luego se manifiestan en el plano físico. O sea, para eliminar cualquier acto de magia negra, posesión demoníaca, amarres de tipos sexuales, bloqueos económicos que enfrentamos, es necesario abordar el problema en ambos planos o en ambos bandos. Si usted está pasando por una situación de pobreza y no sabe cómo se originó, lucha y trabaja todos los días de sol a sol y no alcanza la prosperidad. Si está padeciendo de una enfermedad que la ciencia no encuentra su causa, y por más medicina o medicamento que le suministren y que usted esté tomando, le esté inyectando, bien sea intramuscular o venoso, y no encuentra sanidad, si vive discutiendo, malhumorado, si no goza de paz mental y armonía en su hogar y no sabe el porqué, estas son señas inequívocas y palpables de que a usted alguien lo está trabajando. 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Allí en mi templo trabajo individualmente los problemas de cada uno de ustedes. bien sea de brujería, santería o hechicería, conflictos sobrenaturales, amarres sexuales y bloqueos económicos como las relaciones familiares, en fin, todo lo que tenga que ver con el avance hacia el triunfo, al éxito y a la prosperidad, que se lo tengan bloqueado. La sanación individual consiste en encontrar el origen del mal con rituales espirituales, anular, eliminar el poder que ejerce sobre la víctima. Yo, Santor, el más connotado mentalista y parapsicólogo, con el poder del Altísimo Dios viviente que habita y mora en mí, le ayudo a cultivar y perfeccionar el lado espiritual de su vida, alejando los malos espíritus, limpiando su campo auroastral, protegiéndolo de las fuerzas del maligno, y en muy corto tiempo estará bendecido, prosperado y en victoria. Visíteme y no se arrepentirá. 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
0: En mis manos tengo un mensaje de texto que viene de Wyoming, Estados Unidos. Dice: respetado maestro Santor, le saludo en unión de todos aquellos que hacen posible su programación. Vengo escuchándolo hace un tiempo, al igual que mi padre y mis hermanos. Yo me encuentro en los Estados Unidos desde hace algún tiempo trabajando arduamente. Estoy ilegal como muchos de los que llegan de Centroamérica. A base de esfuerzo, tesón y sacrificio, monté una pequeña empresa de limpieza, acondicionamiento y con la misma comencé a trabajar arduamente para poder subsistir y por medio de la misma envié dinero a casa. Montamos un negocio familiar y compré varias manzanas de tierra, pero los animales que allí se están criando últimamente se están muriendo. Esto es en Patuca. Yo deseo saber qué ocurre en esas tierras, porque para serle honesto, en estos 14 años que tengo de estar aquí, todo lo que me he ganado prácticamente lo he invertido en mi país, en donde mi padre es el responsable de las tierras que hemos comprado, al igual que los animales, los cuales algunos son de engorde para la venta o exportación en jaulas hacia Guatemala y luego posteriormente a México. El negocio marchaba muy bien, pero últimamente me informan ellos que las cosas no andan nada bien. Esto me preocupa porque estoy con la intención de devolverme para Honduras, hacerme cargo de las tierras, del ganado y también hacerme cargo nuevamente de mi familia. Por favor, ayúdeme. Héctor Esperanzado desde Wyoming, Estados Unidos. Bien, amigo Héctor, lo que usted pregunta o manifiesta a través de este mensaje de WhatsApp, usted es nacido un día 8 de junio, nacido bajo el signo de Géminis. Ha luchado, batallado incansablemente en el país del norte, lo felicito, porque a base de esfuerzo, tesón y sacrificio, tiene una cuadrilla de aproximadamente unas 18 personas, que son 18 familias que dependen de usted. Compró equipos, autos, para poderse movilizar en el estado y darle mantenimiento a jardines, darle mantenimiento a casas con goteras, en fin, un multiuso podríamos decir, y esto le ha generado a usted prosperidad en el país. Pero lastimosamente, acá en Honduras, en Patuca, hay personas que le tienen mucha envidia tanto a usted como a su familia. Ya han hecho ciertos trabajos brujeriles con la finalidad que esa prosperidad que usted ha adquirido a base de esfuerzo, tesón y sacrificio, se esfume y se vaya a la nada. Debe de decirle a su padre, al señor Damián, que me visite en forma personal en la Sexta Avenida, barrio Villadera, esquina opuesta al antiguo hotel Pinares, frente a Pollo Chepita, junto con su hermano Jorge, porque entre ambos manejan esas tierras y esos animales. Y le voy a explicar a ellos cierta situación. A usted, espero que cuando termine el programa, si me está escuchando, me llame, porque hay algunas cosas que por ética profesional no le puedo decir en estos instantes y momentos a través de la radio. Un fuerte abrazo a la distancia, amigo. Mil felicidades. Este otro dice: respetado maestro Santoro, desde hace algunas semanas vengo teniendo una fuerte pesadilla. No sé cómo abordar dicha situación. A mis oídos, no sé si llamarlo chambre o cómo, pero se me ha dicho que el último de mis hijos no es mío, no es hijo biológico, sino de otro hombre. No he querido enfrentar o confrontar a mi mujer para sacarle la verdad. Y esto me tiene dando vuelta en la cabeza desde hace algunas semanas, ya que siempre he confiado en ella. Y no creo, le soy honesto, de que haya cometido una felonía de tal magnitud, pero la persona que me lo dijo es de mi entera confianza, que ella en un momento de debilidad le confesó que el hijo último no es mío, al cual yo le he ganado, le he dado el afecto, el amor y el cariño como a todos mis hijos. Pero esta situación me tiene atormentado. No sé qué hacer ante tan difícil situación. Sin más, me despido de usted en espera de una orientación. El hombre frustrado. Mire, mi querido y estimado amigo, por razones obvias y como usted lo pide en el mensaje de WhatsApp, que es terminación 8161, le voy a explicar lo siguiente. Cuando alguien está bien, anímica, mental, espiritual y económicamente bien, no hay quien deje de tener envidia de ver un hogar bien forjado, bien estructurado, y quiera meter cizaña o una hebra corrosiva para la destrucción del hogar. Su mujer, como usted lo dice, ella es íntegra, estoica. Es una mujer que nunca jamás le ha faltado al respeto a usted, ni con el pensamiento, mucho menos metiéndose en la cama con otro hombre para hacer esa felonía de darle un hijo a otro hombre y hacérselo creer que es de usted. Es totalmente falso. Pero para que usted salga de toda duda, mándese a hacer una prueba de ADN, tanto usted como a la criatura, y verá que usted es el 99,9% su padre biológico. Eso se lo puedo asegurar. No le haga caso a las habladurías. Y recuerde que esa persona de confianza que usted dice, que ella le dijo en un momento de debilidad, es un hombre que ha querido meterse a la cama con su mujer. En lo que no le dice es que le ha hecho la propuesta en reiteradas ocasiones. Ahora se preguntará usted, ¿por qué ella no me lo ha manifestado? Para evitarle problemas, mi querido y estimado amigo, porque conoce que usted tiene carácter fuerte y es un hombre que puede en un momento dado ser algo violento. Si yo le hago saber esto, no es para que usted vaya a tomar alguna represalia contra esa persona de confianza suya. Apártese de esta persona que no es amigo para nada de usted. De esta forma te ha orientado tu servidor y amigo, el maestro Santor, en su programa Secreto y Verdad. Este otro mensaje dice: respetado señor, gracias primeramente por leer el mensaje en su programa. Quisiera que me diera ciertas explicaciones acerca de unas dolencias y enfermedades que está padeciendo actualmente mi padre, hombre de 53 años de edad. Últimamente, él mantiene en momentos lúcido y otros pierde la cordura, habla incoherencia. Lo hemos hecho tratar con algunas personas, nos han dicho que es brujería, otros que tiene problemas de salud mental. Como creemos en usted, maestro Santor, que siempre le dice la verdad a quienes le escriben, quiero que me saque de esas dudas. Por otro lado, últimamente trabajo mucho, me siento cansado, el dinero poco me rinde. Por favor, oriénteme, sabré agradecerle. Atentamente, Paulo. Amigo Paulo, lo de su padre no es brujería. Lastimosamente, existe lo que se conoce como esquizofrenia o locuras temporales. Él deberá ser tratado en un centro asistencial para enfermos mentales y debe ser tratado, obviamente, por un psiquiatra. Usted lo ha llevado donde supuestos curanderos que le han dado algunos mengurjes, le han dicho que lo van a curar, pero no van a curarle. Él necesita de un psiquiatra un tratamiento y puede ser que recobre la lucidez a través de la ciencia médica, que son los que pueden tratar esos trastornos emocionales y mentales que tiene su papá. Ahora, en cuanto a usted, que me dice que trabaja de sol a sol y que el dinero poco o nada le rinde, siendo usted muy joven, no tendría por qué mantener ese cansancio. Voy a explicarle de lo que es el chupa energía. Hay gente que es como los vampiros, el vampiro chupa la sangre, y hay gente que roba las energías de los seres humanos. usted está al lado de una persona que no es la doña suya, pero que usted mantiene un tipo de relación, digamos, extramatrimonial con ella. Esta mujer, aparte de quitarle el dinero y aparte de ser su amante, le roba energía porque ella es una persona que practica malas artes. No le conviene a esa mujer. Apártese de ella. No se le puede servir a dos amos al mismo tiempo, dice la palabra de Dios. Y el ser fornicario a usted no le conviene. Hay hombres porque creen que se meten con dos o tres mujeres, son más hombres que los demás, no. Hombre es el que solo mantiene una relación, una mujer, una estabilidad y una paz mental, sin estar pensando que la mujer le revise el celular y le encuentre mensajes que no deberían estar allí. Así que, por lo tanto, corte con esa relación, mi querido y estimado amigo Pablo. De esta forma y manera te ha orientado tu servidor y amigo, el maestro Santor, en su programa Secreto y Verdad.
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0: En mis manos tengo otro mensaje de WhatsApp, el cual viene de Comayagua. Amigo de Comayagua, exactamente de Esquías. Debo de decirle que usted debe de venir cuanto le sea posible en forma personal, junto con su señora esposa y la pequeña Jenny, porque a ambos los están trabajando, y quien está recibiendo todas las energías negativas es realmente la pequeña. Así que le recomiendo, hagas un viaje a la ciudad de Tegucigalpa y nos visita. 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El domingo no atendemos, y hago también de conocimiento que no tengo representantes en ninguna localidad o punto del país, porque me han llegado a mis oídos gente que me ha llamado, que si yo atiendo allí en Progreso, que si atiendo en la entrada de Copán Ruinas, que si estoy en Santa Bárbara o en Cholutoca. No, atiendo únicamente en la capital. Si hay alguien que se esté haciendo pasar por este su servidor y amigo, yo no respondo. Respondo por mis trabajos dentro de mi templo de sanación espiritual. El tiempo sigue su marcha inexorable, el mundo gira sin cesar. Hemos llegado a la parte final de este espacio radial. No sin antes decirle a usted, ponga su mano sobre ese vaso con agua y diga junto conmigo: el Dios Padre, el Dios Hijo y el Dios Espíritu Santo desciendan en el mismo. Tome tres sorbos. El resto espárzalo por su casa, habitación. Por su atención, mil gracias. Dios bendiga a Honduras.
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5: Hola, hola. Hola, buenas noches. Buenas noches, oyentes de Política y Más. Es un gusto, es un placer saludarlas y saludarlos a cada uno de ustedes que nos sintoniza noche a noche. Aquí en su programa Líder en Política, Política y Más. Estamos listos, listos como siempre, junto a don Eder García en los controles de Radio Globo, su servidor Denis Ordóñez, les da la más cordial bienvenida esta noche del 14 de octubre de 2026. Estamos listos con las noticias, saludamos a todos los amigos que nos sintonizan a lo largo y ancho del territorio nacional, así como en el campo internacional. ¿Cómo están todos los que nos sintonizan? Quiero iniciar con una noticia internacional. Quiero iniciar el programa esta noche con una noticia meramente internacional, que no es nada de lo que le estoy diciendo, de que la policía de ICE está, como dice, como que ya saben que son hondureños. No es eso que le voy a hablar, de eso, nada de eso, de que la captura, el sufrimiento, que están viviendo los muchos hondureños allá en Estados Unidos, que han llegado de una manera ilegal y,
6: y lógicamente otros les han dado permiso, se les ha vencido el permiso, otros se han ido con asilo político y así por el estilo, ¿verdad? Se terminó el TPS y toda esa gente, esta policía de ICE, día a día en todos los estados se ve un caso de captura, ¿verdad? Gente que simplemente ha llegado o se ha ido a trabajar, simplemente se ha ido a trabajar en busca de mejores horizontes, mejores derroteros, mejor cambio de vida, que sea diferente. Pero esta vez quiero decirle que mire que los... ¿Por qué será que nosotros los hondureños tenemos que ser noticia? En última hora, Estados Unidos enviará cientos de soldados a América Latina para combatir el narcotráfico, según el New York Times. Un batallón de 600 soldados de la décima división de montaña se desplegará primero a Panamá para entrenamiento en jungla, pero luego van a llegar acá a nuestro país, a Honduras y a Colombia. Esto lógicamente para combatir el narcotráfico. Bien dijo el padre allá, el narcotráfico está a flor de piel. El narcotráfico está ahí nomás a la vuelta de la esquina. El narcotráfico ya se sabe en qué departamentos está más, con mayor presencia. Así que esta noticia donde van a enviar 600 soldados a Honduras para que busquen dónde están los plantíos o dónde aterrizan las avionetas, por dónde pasan, si los radares están apagados, si están encendidos, todo este tipo de cosas. Ya este contingente va a viajar a Panamá, luego a Colombia y a nuestro país acá, a Honduras. Imagínense que cómo nos tienen que identificar, ¿verdad? De qué manera nuestro país, un bello país, que no debe ser de esa forma que debe de identificarse. Otros temas importantes aquí en su programa Política, Ima. Hoy miramos, bueno, hasta hoy miramos litigar a la abogada Rixi Moncada. La abogada la miramos por los tribunales defendiendo a Melvin Ceballos, el número uno de los colectivos de Libre. Así que dijo Rixi Moncada que Melvin Ceballos no es ningún narcotraficante, que Melvin Ceballos es un activista, es alguien del partido que deben de capturar ella no anda defendiendo a los que hicieron fraude. Esos andan viajando, dice, lo que hicieron fraude electoral. Todavía está. Bueno, lo que sí debe decir Rixi, que ella no, por fraude, no es que Libre iba a ganar. Es que en eso hay que ella también tiene que ser concreta en eso. Pero que dice ella que andan viajando los que se robaron las elecciones para en las recientes elecciones, que andan viajando. Y que Melvin Ceballos no es narcotraficante, ¿verdad? Y que, bueno, lo está defendiendo. Ojalá que así así va a defender exdiputada Cuellar. Ojalá que así defienda a Cardona. Porque mire, ya que no hay, casi será que no hay abogados ahí en el Partido Libertad de Refundación. Mire que ya se le ofreció a Melvin Ceballos. Ojalá que salga, ¿verdad? Pero que no se dediquen a estar apedreando, que no, que se dedique a trabajar, pues sí, yo creo que no le ha hecho daño a nadie, ¿verdad? No le ha hecho daño a nadie, sino que formaba parte de los colectivos de Libre, que muchos eran peligrosos, ¿verdad? Otros no era que tiraban confite, ¿verdad? Y en ese tiempo usted sabe que la policía no hacía absolutamente nada. Así que vamos a ver si la abogada Rixi Moncada, quien es precandidata. Por cierto, muchos de ellos no, muchos exfuncionarios o muchos no, dicen que no la van a apoyar. Escuchaba incluso a los colegas periodistas, como, ¿cómo se llama el amigo de UNETV? Escuchaba a Pexi, a Fabricio Sandoval, que no iba a poder apoyar a Rixi. Escuchaba a quién más. Muchos he escuchado, ¿verdad? Que al mismo jefe de bancada del Partido Libertad y Refundación dice que van a apoyar a Octavio. No sé Octavio cómo está, si está está enredado o está tranquilo, relajado, porque también dicen que no tiene la bendición del coordinador del Partido Libertad y Refundación, ¿verdad? Así que las cosas ahí así están en Partido Libre. Ahí está Rixi, está Rixi Moncada, no fue favorecida en las recientes elecciones, hace 9 meses sacó un 19%, muy bajo por cierto, demasiado bajo, y lógicamente actualmente ella está también que va a participar y donde lo acompaña ahí en el mismo partido el propio Octavio Pineda y Jorge Aldana, exalcalde de Tegucigalpa, y no sé quién más, ¿verdad? Les acompaña ahí en el partido Libertad y Refundación. A propósito de esto de partido, ¿y qué, a quién se le ha metido esto? ¿De que la esposa o que una cuñada de Bukele? Hay tanta gente que hay en Honduras. Esto sí que como dicen, solo porque es apellido Bukele o porque es hermano de un Bukele. Yo creo que en Honduras hay gente talentosa, lo que pasa es que no saben valorar. Mire, ahí estaba Nelson Ávila. ¿Quién ha conocido a Nelson Ávila como un corrupto? A nadie ha conocido a Nelson Ávila como un corrupto. Nelson Ávila se conoce que un hombre que le gusta leer, un hombre que le gusta la matemática, un hombre buen economista, y realmente la gente es que el pueblo es bien complicado también, ¿verdad? Yo no sé, pero hay mucha gente en el Partido Nacional, en el Partido Liberal, en el Partido Libre, hay mucha gente talentosa, pero ahí están metidos en la onda que no sé qué, que la cuñada de Bukele, que no sé qué, que el esposo de Bukele. No, yo creo que Honduras tiene suficiente gente que nació y aquí tiene enterrado su ombligo, y hay gente muy honrada, muy capaz, honorable, empresarios que no han querido meterse a política, o políticos que no quieren darse mucho color, pero no necesitamos nosotros los hondureños traer un extranjero o traer otra persona de otro país para que no gobierne, ¿verdad? Nosotros sí hemos tenido malos gobernantes, pues decisiones de nosotros los hondureños, y o hemos tenido malas o malos gobernantes, es decisiones de nosotros los hondureños, porque nosotros vamos a ejercer sufragio, digo nosotros porque también ejercemos el sufragio, un deber, un derecho, y nosotros también nos sentimos que cuando vamos ahí a la urna, a veces nos sentimos burlados porque quizá no es por la persona indicada que hemos votado. Vamos al cambio, regresamos aquí en Política y Más.
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5: Continuamos aquí en su programa Política y Más en Radio Globo. Hoy se dio un evento importante ahí en la Universidad Pedagógica Nacional Francisco Morazán. Bueno, como dicen, de la mano de la doctora Alexi Concepción Medina. Hoy se dio una jornada de salud mental 2026, denominada Entre Redes y Emociones. Es un espacio donde entra la reflexión y el aprendizaje. Vamos a escuchar, ¿verdad?, en este evento importante que se dio esa casa de estudio, como es la Universidad Pedagógica Nacional Francisco Morazán, a Bartolomé Chinchilla, quien es vicerrector de Vida Estudiantil, quien nos hablaba sobre este importante evento, que se dio en esa casa de estudio. Lo escuchamos a continuación aquí en su programa Política y Más.
12: En primer lugar, deseo expresar nuestro agradecimiento a nuestra señora rectora, la doctora Alexi Medina, por su respaldo a iniciativas que contribuyen al bienestar integral de nuestra comunidad universitaria y por impulsar una visión institucional en la que la formación académica y el desarrollo humano constituye una de las dimensiones inseparables de la educación superior. Este encuentro adquiere un significado especial porque lo estamos desarrollando en el marco de las 70 años de excelencia y liderazgo de la Universidad Pedagógica Nacional. Son 7 décadas formando generaciones de educadores. Nos recuerda que nuestra institución trasciende la transmisión de conocimientos. También implica formar seres humanos capaces de comprenderse a sí mismo, de cultivar relaciones saludables y, por supuesto, de contribuir a una sociedad más solidaria, inclusiva y emocionalmente saludable. Querida comunidad universitaria, invitados especiales, vivimos en una época extraordinaria en la que la tecnología digital y las redes sociales han transformado nuestra manera de comunicar, aprender, trabajar y relacionarnos. Nunca habíamos tenido tantas posibilidades de conectarnos con otras personas y acceder al conocimiento. Sin embargo, también enfrentamos nuevas formas de presión social, comparación permanente, sobreexposición y dependencia de la aprobación externa. Con frecuencia, detrás de una fotografía sonriente, de una publicación exitosa o de una aparente vida perfecta, pueden existir sentimientos de ansiedad, inseguridad, tristeza o soledad que no siempre somos capaces de identificar. Por ello, hoy quisiera compartir una reflexión con ustedes. No siempre quien tiene más seguidores se siente más acompañado. No siempre quien sonríe en las redes está emocionalmente bien. Y no siempre quien guarda silencio deja de necesitar que alguien lo escuche. Esta actividad nos invita a comprender que la verdadera conexión humana no se mide por la cantidad de contactos acumulados, sino por la calidad de los vínculos que construimos, por la empatía que ofrecemos y nuestra capacidad de acompañarnos en los momentos difíciles.
5: Bueno, es lo que decía, ¿verdad? Bartolomé Chinchilla, mire como dice que no siempre quien tiene la cantidad de like o que tiene contenido y que le dan, no siempre esa es la persona que quizás es más vista o que sonríe mejor. No, yo creo que esto de la conexión es bastante importante, ¿verdad? Bastante importante debido a que, como hablando entre redes, ¿verdad? Como está de moda todo esto de la tecnología, las redes, todo está, como dicen, de moda. Todo está de moda, pero no precisamente quien está riéndose allá, que no sé qué, detrás de esa sonrisa quizá se finja mucho. Bueno, por todo este tipo de eventos que se están llevando a cabo ahí en esa prestigiosa universidad como es la Universidad Pedagógica Nacional Francisco Morazán, donde también participó la licenciada Melissa Merlo, la doctora Merlo, que la vamos a escuchar brevemente aquí en Política y Más.
13: Muy buenos días, queridos amigos. Pues hoy estamos en la reunión del Espacio Latinoamericano y Caribeño para la Educación Superior. Estamos reunidos aquí en la Universidad Pedagógica Nacional Francisco Morazán de Honduras, en donde se está llevando a cabo este congreso y en donde tenemos invitados rectores de todos los países latinoamericanos y del Caribe y, por supuesto, nuestros rectores hondureños de las universidades públicas y privadas. Es un espacio de reflexión sobre los temas que atañen a la educación superior latinoamericana, como el de la inteligencia artificial y las políticas que deben surgir para su ética y para su uso y también para otros espacios de la educación superior.
14: ¿Qué representa para el país el hecho de que la Universidad Pedagógica Nacional sea sede?
13: Es la primera vez que este congreso se realiza en Centroamérica. Siempre se ha realizado en los países de Sudamérica. Entonces, para nosotros es más que un honor, es un reto, ¿verdad? Para poder llegar a cubrir con los niveles y las capacidades que se necesitan para este tipo de eventos, pero también para propiciar los espacios de reflexión.
5: Bueno, eso es lo que decía Melissa Merlo, ¿verdad? Es que la vicerrectora
6: académica, quien también hablaba sobre esos temas importantes, ¿verdad?, que se están realizando, que se dieron esta mañana allí en la Universidad Pedagógica Nacional Francisco Morazán. Continuamos con más noticias aquí en su programa Política y Más. Quiero contarles que también ahí en lo que es Banadesa, aquí en Política y Más de Radio Globo, en Banadesa y la Universidad Nacional, mire que nos vamos a Banadesa y la Universidad Nacional Autónoma de Honduras, han firmado un convenio para facilitar préstamos, mire qué importante esto, préstamos a estudiantes, docentes y personal universitario. Mire ustedes, pues ahí estuvo el presidente de Banadesa, el ingeniero Vidal Cerrato, y el rector Odir Fernández, el rector de la UNA. Ahí estuvieron firmando este convenio de cooperación, orientado lógicamente a facilitar el acceso a préstamos para estudiantes, docentes y empleados de la casa de estudio, como es la universidad, cuyo propósito es impulsar el emprendimiento, promover el estudio especializado, bueno, para que los muchachos, los estudiantes, se especialicen nada más, graduarse, ¿eh?, y el desarrollo de nuevas iniciativas, ¿verdad?, productivas. Durante el convenio, el mero mero de la institución Cerrato, de Vidal Cerrato, manifestó que muchas veces uno de estudiante quiere seguir estudiando, es correcto, pero no se cuenta con los recursos suficientes.

0: llegar a este acuerdo y ya estamos proyectando para el mes de febrero. Nosotros estamos teniendo una capacidad de matrícula para lo que son estudiantes de posgrado, no menos de 1,200 personas, ¿verdad? Esto es importante en esta firma que se ha realizado, ¿verdad? De este convenio entre la universidad y Banaesa, que dirige ahí muy acertadamente el ingeniero Vidal Cerrato. Vamos al cambio, regresamos en breve aquí en su programa Líder en Política Política.
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0: Continuamos aquí en su programa Política y Más. Bueno, los diputados, miraba de camisa roja a Jorge Calix allá en Dalí, en la sesión que se lleva a cabo en el sector oriental de nuestro país. Bueno, ¿por qué tiene que andar de rojo, hombre? Sí. Y a John Milton García, ¿por qué le estaban diciendo que tenía que andar? ¿Por qué no se quitaba el sombrero? Yo creo que porque si todos van de guayabero, van de blanco, yo creo que deben de respetar, hombre. Entonces, ¿dónde está la disciplina? Entonces, no puede otro diputado estarle llamando la atención a otro diputado si el mismo diputado, miramos a Jorge Calix de rojo. Por cierto, hablando del Partido Liberal de Honduras, fíjese que, ¿se acuerda usted que ya que se lleva a cabo ese congreso en el departamento del Paraíso, ¿se acuerda usted que esa ciudad, la ciudad de Danlí, esa era cuna del liberalismo? ¿Se acuerda de don Rodrigo Castillo Aguilar, del famoso Roca? Quedaron los hijos, pero los hijos, como dicen, no cuajaron. Hay que decirlo, ¿verdad? Estaban los Sangres Azules también, los Sangres Azules que eran los líderes ahí en el Partido Liberal también desaparecieron. No, los Bebesaurios no pegaron, no como otros acá en Tegucigalpa que ya aburren. Los mismos Bebesaurios, los mismos, y van por una diputación, van de candidatos a la presidencia y los mismos Bebesaurios, no se cansan. Bueno, entonces le decía yo, ¿cómo se perdió la cuna del liberalismo en ese sector de la ciudad de Las Colinas, Danlí? Ahora, en esa zona, usted sabe esa zona ahí, ahora está mayor el Partido Nacional, está Libre, están los tres partidos, pero antes predominaba ahí el Partido Liberal de Honduras, y era la cuna. Después Sabana Grande, y ahí usted viene a contar otros lugares donde era cuna el Partido Liberal de Honduras. Pero fíjese que yo logré algún tiempo que hice trabajos de reportero en ese sector de ahí. Por eso le digo yo, después llevó don Celín Disco al BIR, como le decían al viudo, no sé por qué le decían, ni hasta la fecha de hoy no sé por qué le decían el viudo alegre. Entonces, don Celín Disco al BIR también, con el Partido Nacional, ahí fue metiendo a Teresa Chávez, a Walter Chávez, ahí metió todo esto. Estos y han hecho bulla ahí. Entonces, Celín Disco, de una u otra forma, también ha tenido el Partido Nacional. Bueno, ¿quién más? Murió uno del Partido Libre, ¿verdad? Creo la esposa, o no sé, su suplente, no sé, el hijo. Pero no han cuajado allí los del Partido Libre. Y mire, ahí está Rodrigo Castillo también, casi no sale de diputado. Es diputado del Paraíso del Partido Liberal de Honduras. Casi no sale. Este es el diputado, dice que no le ajusta. Qué hombre, tiene cafetales, tiene plata. Llorón y no le gusta, dice. Pues entonces, le decía usted que ahí
7: Allí se

0: desapareció la cuna de los liberales. Ya no es cuna, es donde se lleva a cabo el Congreso Nacional de la República, y por eso le hago referencia a esto de lo que es el Partido Liberal, cómo perdió fuerza, cómo ha perdido fuerzas ahí en lo que es Dalí, en lo que es el paraíso donde se lleva a cabo el Congreso Nacional, donde se lleva a cabo el Congreso Nacional de la República, y se sesiona, se está sesionando en ese sector, y lógicamente me imagino que los hayan de estar los venezolanos mezclados con los paraiseños o con los danlidenses, porque hay mucho venezolano en el paraíso, hay mucho venezolano que se ha quedado ahí en lo que es el Dalí, en lo que es el paraíso. Pero lo importante es que ahí están, ¿verdad? Los diputados, ahí están los diputados, han llegado de blanco, ahí lo vemos levantando la mano, y ahí estuvo don Mario Seguro por el Partido Liberal, y otras propuestas que se dieron, ¿verdad? Proyectos de abastecimiento de agua potable para municipios del departamento de ese sector, como es el Dalí, el Paraíso, todos esos sectores, y para conducir esta agua ya al sector de Alauca, Morrosalija, Caleapa y el propio Dalí, ¿verdad? Ante la escasez, ¿verdad?, de agua que se mantiene ahí. No crea que solo en la capital hemos estado con ese problema, sino que también allá en la zona oriental del país, y se ha contemplado hacer un estudio topográfico para que estas municipalidades puedan hacer estos proyectos de agua, y por eso se les ha dado una cantidad de dinero a los alcaldes para que empiecen a trabajar también. Ha habido un respaldo también para lo que es a los cafetaleros, ¿verdad? Y pero no espero que no solo sea para Mario Segura este respaldo, ¿verdad? Pero a los cafetaleros que son, por ellos nos damos, Honduras sigue adelante, o en el mundo nos conocen por el café, por el buen café que se cultiva aquí en nuestro país. Entonces les van a dar dinero ahí para que compren sacos de fertilizante, lógicamente a los productores de café, ¿verdad? Unos 3,000 lempiras, ¿verdad? Que les ayuda, ¿verdad?, para comprar abono, ¿verdad? Y todo este tipo de lo que se necesita, ¿verdad? Lo que se necesita para poder hacer este tipo de cosas y producto, ¿verdad? Así que 2,000,000 de lempiras a centros educativos. También yo creo que eso es importante, ¿verdad? Que las escuelas, no venga otra persona a estarlos construyendo escuelas, ¿verdad? Sino que es el gobierno, el Congreso, ¿verdad? A través del Congreso o a través del Ministerio de Educación, para que se pueda hacer este tipo de cosas. A todos ustedes, gracias. Los esperamos que nos sintonicen mañana a partir de las 9:30 de la noche, siempre aquí en su programa Líder en Política, Política y Más. Buenas noches.
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0: Hola, ¿qué tal? ¿Qué tal? ¿Qué tal? Buenas noches. Qué gusto saludarle, don Ever García. Hoy nos acompaña en la parte técnica, acompañado del gran Fausto Viatoro, Facho Viatoro, fotógrafo profesional, el Facho Viatoro, de más de 30 años de experiencia y también con más de 30 años de experiencia, pero en la abogacía, en el área penal y en otras áreas, pero más en la penal, el abogado Marco Tulio Durón me acompaña esta noche. ¿Qué tal, abogado? Mucho gusto.
1: Igual, Marvin Ortiz. Buenas noches a todo el público de Radio Globo, sus oyentes.
0: Al cierre de la noche.
1: Cuando son las 10 con un minuto.
0: Con un minuto. 10 de la noche.
1: En vivo.
0: Y estamos transmitiendo a través de TikTok, Noticiero Nocturno RG. Noticiero Nocturno RG. Radio Globo quiere decir RG, quiere decir Radio Globo. Usted búsquenos en TikTok y ahí estamos con el abogado penalista Marco Tulio Durón. Hoy es 14 de octubre del año 2000, del año 2026. Como quien no quiere la cosa, abogado, estamos a 40 días para el 24 de diciembre.
1: No.
0: ¿40 días?
1: No.
0: Sí, para el 24 de diciembre. Octubre, vamos a ver. Del 14, del 14 al 24 son 10 días.
1: Faltan, dice, faltan 60 días.
0: No, tiene razón. Son 30.
1: Faltan 16 para que se vaya octubre.
0: 16.
1: Vienen 30 de noviembre. Estamos hablando de 46
0: días. 46
1: más días, 24,
0: tiene razón. 24
1: más 24, 46.
0: Sí, no estoy confundido yo. No, ya
1: son
0: le voy
1: 60
0: a
1: días,
0: 60 ya le voy días, a sacar bien la cuenta. Ahí, ya me este Facho quiere ganar, no. Facho. Facho me dio ese dato y yo como creo en él. Como creo en él, a ciegas creo en él. Pero yo, lo hizo por molestarme el gran Facho Viatoro.
1: La matemática no engaña.
0: Sí, totalmente. Faltan, ya le voy a decir, abogado, faltan 17 días para que termine, 16, digamos.
1: Para que termine octubre.
0: Octubre. Más los 30 días.
1: Son 46.
0: Más los 30 días de noviembre y los 24 días son 70 días.
1: ¿Cuánto?
0: 70.
1: ¿70?
0: Sí, 70.
1: Ya decía 60.
0: Sí, son 70 días. 70 días para que estemos ya en 24 de diciembre.
1: Sí. Lo que pasa es que ya diciembre, cuando se entra diciembre, esos 24 días ya ni existen.
0: Sí, hombre.
1: Sí, sí, sí. Es la farra.
0: Sí, no, pero ya el ambiente navideño ya se está viviendo en todo eso.
1: Todo el comercio, es que el
0: la comercio.
1: Trucada,
0: ¿no? Sí, en el comercio. Ahí, mire, yo anduve el viernes de la semana pasada en Comayagüela. A mí me gusta ir bastante a Comayagüela. Y ahí en la Quinta Avenida, ahí todo lo que es alusivo a lo de diciembre, ahí está la venta ya.
1: Por cierto, esas calles están muy malas, la Séptima Avenida, no, el lado de la calle del Centavo, la calle, todo ese lado del mercado.
0: La fíjese
1: calle.
0: Que la Séptima Avenida la han estado reparando.
1: Sí, pero...
0: Que viene de allá del lado del Chiverito.
1: Ajá, no, pero toda esa calle está mala. No, o sea, la Séptima hasta la mitad.
0: Hasta la mitad, sí.
1: Y el resto está pésimo.
0: Por ejemplo, la han arreglado hasta... Está atrás de el Instituto Abelardo R. Fortín, en la parte de atrás.
1: Sí, esa partecita
0: hasta,
1: sí están buenas.
0: Hasta la calle que va para Las Crucitas. Toda esa parte ya la arreglaron.
1: Sí, sí.
0: Pero es que las demás calles es difícil arreglarla, abogado. Mire que ahí está el comercio. Ahí, ¿no?
1: Sí, y están los bolitos.
0: Sí.
1: Óigame, debería de haber... En eso deberían de pensar los del Congreso. En... emitir una ley o alguien que la promueva en el sentido de que todo aquel que ya esté amanecido, que ande bebiendo, que ya se le note que tiene sus 3-4 días, debería haber un centro para llevarlo.
0: Estoy totalmente de acuerdo.
1: Y de ahí un centro, pero con todas las condiciones de enseñarles a trabajar, desengomarlo, y de ahí se puede recuperar ese montón de gente, un montón de muchachos. ¿Sabe que yo... muy continuamente voy a la zona del centavo y lo que se llama el chiverito.
0: El chiverito. El chiverito. Sí, sí. ¿Sabe que yo ahí voy a comprar carne endiablada?
1: Ah.
0: Unos sobrinos míos ahí venden carne endiablada, pero maíz. De lo mejor.
1: Voy a comprar maíz.
0: Ah, de veras. La
1: maíz en quintales. Ajá, ajá. Entonces, a veces no hay nadie y los bolitos los suben, que ni pueden, muchachos. Muchachos bien desarrollados, pero el alcohol los tiene
0: sí,
1: consumados.
0: Es que esa carretera de la cuesta, esa calle, perdón, esa cuadra, son como dos cuadras, de la cuesta del centavo, usted sube. Buscando para la calle que va para las Crucitas, ahí es la sede de todos los pateritos que se llevan sí. Ahí. O sea, y disculpa por la parte tan despectiva que te puede escuchar.
1: Sí, que es lastimoso sí. Lo que cae en esa garra.
0: Porque, y ahí hay hombres y mujeres, abogado.
1: Ah, hay hombres y mujeres.
0: Hay hombres y mujeres. Y ahí hay cerca hoteles que sirven de habitaciones para gente que no tiene dónde dormir y que se andan rebuscando durante el día. Para ajustar a pagar, dónde sí, dormir.
1: Es muy arrecho. Usted sí, va sí, a esta sí. Hora, va a ver ese montón de
0: el
1: de,
0: barrio Guandilito se llama, dice
1: Facho. No, es San Pedro.
2: No, aquí está el centro, Guamilito. La subida del centavo.
0: De ajá, la subida, ah, sí, sí.
1: Ah, sí, así sí, se llama.
0: El Guamilito.
1: Ah, ya.
0: Sí, pero es que hay otro Guamilito allá en San Pedro.
1: En San Pedro, sí.
0: Ahí está el...
1: Ah, sí, sí, verdad.
0: Sí, es como el barrio El Benqui, ahí en San Pedro Sula, que es ahí donde está el...
1: La línea.
0: Está la línea donde está el ¿cómo se llama? El hospital Leonardo Martínez. Sí, Leonardo Martínez. Y muy cerca está el centro de San Pedro Sula. Muy descuidado el centro.
1: Hay un señor que era... Los papás eran dueños del México Lindo.
0: Ajá.
1: Él es... se me olvida el nombre. Afura, algo así. Que anda recogiendo bolos, lo lleva ahí al donde está la Concordia, el Parque de la Concordia. Ajá. Enfrente hay un recoge los bolitos y los lleva para allá. Una ONG se los financia. Maomar.
0: Ah, sí, llama. Hombre. Sí, sí,
1: un
0: sí.
1: Buen hombre. Un buen hombre que toda su vida la dedicó a los indigentes y a los alcohólicos.
0: Ah, ¿no? Mire.
2: Que estaba en el
0: sí, sí.
1: Ahí sí. Vive. Ajá, ahí había. Sí, ellos eran dueños de México Lindo. Sí, bueno. México Lindo es una de las tiendas de primera.
0: Sí,
1: sí donde está Villatoro.
0: Villatoro Fotocolor quedaba en la mera esquina.
1: En la mera esquina del Jardín de Italia.
0: En la misma cuadra de la peatonal, pero yendo para el Correo Nacional.
1: Pues ese Mahomar hace gran obra y en silencio.
0: Sí, sí, sin cámaras.
1: Sin cámaras. Yo he ido a traer alcohólicos ahí que me han llamado, ¿verdad? Que ya están recuperados y que ya no deben de estar ahí. Y porque hay unos que ni los familiares se daban cuenta.
0: Sí, no, y hay quienes los familiares los van a dejar ahí hasta que los desalcoholizan.
1: Sí, y fíjate que tiene un procedimiento,
0: sí,
1: tiene
0: sí.
1: Médicos ahí.
0: Sí,
1: entonces
0: sí,
1: cuando
0: sí.
1: Llegan un bolito todo tembloroso, no los pueden encerrar, usted hay que estarles dando
0: que,
1: su
0: hay,
1: traguito,
0: hay que
1: su
0: traguito.
1: Pero ya controlado.
0: Claro, claro que sí.
1: Una buena obra. Estos diputados deberían de alguien meter una moción en el sentido.
0: Eso es pedir mucho.
1: Mucho. No les interesa. No les interesa esa gente.
0: Fíjese que en esta crisis que el gobierno ha generado y agudizado en el sistema educativo, de todos esos diputados que hay en el Congreso Nacional, solo hay una voz, el doctor Carlos Umaña.
1: Sí, por es los el momentos.
0: Que, es el que está, ha sí. Estado ahí poniendo el pecho en el Congreso.
1: Y hay un montón de doctores, diputados.
0: Óigame, si está la vicepresidenta del Congreso Nacional.
1: La trigueñita.
0: La doctora Johanna Bermúdez, que dijo que ella iba a apoyar a Inglaterra en el Mundial porque ella había nacido en el barrio inglés de La Ceiba. Y fíjese que a mí me da lástima, y pesar al mismo tiempo de escuchar a periodistas, de escuchar medios de comunicación, pero sobre todo periodistas, pues obviamente los periodistas están en los medios de comunicación, sí. Queriendo responsabilizar al Colegio Médico, al doctor Samuel Santos, a la Junta Directiva, a todos los médicos de la crisis que generó el gobierno y que la ha agudizado el gobierno. Usted, como presidente de un gremio, ¿qué va a velar? Por los intereses de sus agremiados.
1: Es correcto.
0: ¿Qué ha hecho el doctor Santos? No de ahora. Lo hizo en el gobierno anterior. Los dos viceministros que hoy están ahí de encargados en la, en la Secretaría de Salud, son producto, ellos egresaron de la ELAN, de Cuba. Ah,
1: de Cuba.
0: Y, son, wow. Y se beneficiaron de la lucha que el doctor Samuel Santos, el Colegio Médico,
1: para
0: hizo
1: que les homologaran el
0: para piso. Que les respetaran sus derechos y para que tuviesen su plaza. Tanto el doctor Castillo como el doctor Midense se beneficiaron de la lucha del doctor Samuel Santos, de su junta directiva y del Colegio Médico de Honduras. Y yo escucho con tanta lástima, puedo sentir lástima, cuando dicen, ¿y por qué si los que le pagaron no van a dar consulta? No, porque esa es una trampa. Si el doctor suelta la lucha, los que ya logró, que les pagaran, excelente. Pero le aseguro, así como son de mañosos estos gobiernos y de irresponsables, a los que no les han pagado, no les van a pagar. No les van a pagar. Porque digo, no, ya, ya. Y lo van a vender como una derrota de los médicos ante la sociedad. Aquí la sociedad es clara. Abogado, yo hablo con la gente, yo ando en la calle y la gente está apoyando al Colegio Médico, está apoyando a los médicos porque están claros que nadie trabaja de gusto. Si yo lo contrato a usted como profesional del derecho y usted me hace un trabajo y yo al final del que usted me hizo el trabajo, yo no le pago, usted no va a estar contento.
1: Claro, está protestando, tengo obligaciones, ¿sí? Tengo hijos.
0: Claro. Si a mí el dueño de la radio, yo gracias a Dios vi trabajo en una empresa muy responsable. Muy responsable. Aquí no nos atrasan los pagos. No, incluso yo lo he dicho, pues, cuando un 15 o un último de un mes cae domingo, don Alejandro nos paga el viernes. Otros empresarios pagan el lunes, don Alejandro nos paga el viernes. Uno o dos días antes nos paga. Entonces, el doctor Samuel Santos ya está curtido en esos temas, no, con sombrerazos no lo van a asustar. Hoy estaba escuchando, yo pues en la mañana yo me pongo a monitorear los foros, estaba escuchando al viceministro del trabajo amenazando y se topó con el doctor Carranza, el doctor Héctor Carranza, que es un hombre que llega a debatir con ideas, no con insultos, queriendo descalificar queriendo descalificar y están con esa narrativa, abogado, de que es ilegal. No es ilegal. La protesta social está ya contemplada.
1: Claro.
0: Explíquenos esto, esa parte, abogado.
1: Claro, ya la Constitución de la República manifiesta que todo el mundo tiene derecho a la protesta, siempre y cuando se respeten los derechos de los demás.
0: Claro.
1: O sea, de los transeúntes, las vías, y en este. En este caso de los médicos, nunca hemos visto que han apedreado edificios,
0: no,
1: que han quemado.
0: No, no, no. No, no.
1: Una protesta
0: pacífica.
1: Pacífica.
0: Pacífica. ¿Verdad? Y aquí, repito, hoy lo decía el doctor Héctor Carranza, que porque aquí la narrativa es de que la sociedad, que los enfermos están sufriendo por la falta de atención en los hospitales. Eso es mentira. Cuando usted escuche a un periodista, cuando usted escuche a alguien hablar de esos temas, le está mintiendo. Las áreas críticas están siendo atendidas. Las operaciones, las cirugías programadas ya están siendo bueno, no es que ya. Siempre han estado siendo atendidas.
1: Las emergencias, los accidentados.
0: De igual
1: principalmente
0: manera.
1: Principalmente en motos.
0: Uf,
1: ahí los atienden.
0: Ahí los atienden, sí.
1: Los han atendido siempre, hasta el día de hoy.
0: Los que están hospitalizados, ahí están los médicos de guardia. Están haciendo el recorrido en la mañana, como es común hacerlo. Yo le escribí, le marqué a la doctora Suyapa Figueroa el lunes y me dijo, Marvin, no le puedo contestar porque estoy en emergencias haciendo visitas médicas. Así. Entonces, no es cierto que no están atendiendo. Lo único que no están atendiendo es la consulta externa. Eso sí no lo están haciendo, pero cuando hay casos graves, sí los atienden en la emergencia.
1: Las emergencias están, sí, han estado siempre.
0: Y entonces yo escucho estos energúmenos del gobierno queriendo descalificar y en consonancia, todo, en todos los medios están, pero ¿cómo se llama? Uniformados en el criterio, queriendo responsabilizar al colegio médico y diciendo de que no se justifica. ¿Cómo no se va a justificar si no les han pagado? Estaba escuchando una chachalaca que trabaja ahí en la ASJ, que dice que es doctora, atacando al colegio médico, atacando a los gremios, al gremio médico, y ella es doctora, a favor del gobierno. ¿Cómo entendemos eso, abogado?
1: Sí, eso es, no se sale del asunto gremial, ¿verdad? Los médicos tienen que ser solidarios.
0: Tienen todos que ser solidarios.
1: Con todos los médicos, generalmente los médicos cumplen con su trabajo, ¿verdad? Y yo tengo parientes médicos que...
0: Yo también.
1: Que me dicen, no puedo faltar a dar las consultas, a mi turno, y son bien disciplinados en su trabajo, usted. Yo siempre así lo he considerado.
0: Claro que sí, ¿no? Y como le digo, como en toda norma, hay excepciones, de repente podrá haber alguien, y en todo gremio, porque sí. mi gremio hay gente pícara también, hay gente sin vergüenza, hay gente sin escrúpulos, es su gremio de igual manera, en todos los gremios, pero aquí estamos hablando de un derecho que están reclamando los doctores, no les han pagado. ¿Quién trabaja porque no vean? Todos trabajamos porque tenemos necesidades que suplir. ¿Y quién le las suple? El dinero que gana producto de su trabajo. ¿Mm? Claro. Que le retrasen a Marvin Ponce un mes, a ver si al siguiente mes va a seguir hablando bonito de este gobierno. Que le retrasen al doctor Disco, a que es doctor y abogado, el viceministro del Trabajo. Yo le aseguro que los dos viceministros de ahí, de la Secretaría de Salud, son los primeros en cobrar.
1: ¿Ah? Claro, sí.
0: Pero el médico que tiene compromiso, que tiene que pagar tarjetas de crédito, colegiación de sus hijos, tiene que llenar la despensa, tiene que pagar todo las necesidades básicas, los tiene que pagar, pero 8 meses, un año sin recibir salario. ¿Quién puede darse ese lujo? Solo los millonarios. Solo los que le retrasen un mes a los diputados.
1: Sí. ¿Ah? Les pagan por adelantado.
0: Sí, y un bárbaro dijo ahí que no ajustaban. Sí, que no les ajustaban casi 100 mil pesos que ganan sin hacer nada.
1: Más con las canonías que reciben, andan arriba de los 200.
0: Sí, y hoy estaba escuchando a un doctor que se llama Douglas Carranza, refiriéndose al... calificativo que les ha dado el Consejo Hondureño de la Empresa Privada, porque el abogado Armando Urtecho habla a nombre de la empresa privada.
1: Es correcto.
0: A nombre. Y hasta ahorita no he visto un comunicado de la empresa privada desmintiendo al abogado Armando Urtecho y que sus opiniones son a título personal y no a nombre de los empresarios. Él es empleado de los empresarios.
1: Y sigue guión,
0: ¿sí?,
1: de la directiva.
0: Claro. Lo escuchamos ahí, ver, lo tenemos, al doctor Douglas Carranza, escuchémoslo.
3: Cartel todavía, ¿será que este cartel al que él menciona como cartel es a quien ha puesto las manos suyas y de su familia en algún momento cuando necesita salud y es a quien va a poner? Yo no pondría las manos en manos de un cartel. Entonces, aclaro, somos médicos, combata a esta persona del COEP, que no quiero ni mencionar el nombre porque no va al caso. Pero no sé qué interés tiene el COEP contra los médicos. Sería bueno averiguarlo. Y nos trata de cartel todavía.
0: Bueno, ¿qué le parece?
1: Sí, él es, su posición es bien contundente.
0: Sí.
1: Que es el COEP, ¿verdad?, el que está en contra de los médicos.
0: Pues está, no, pero es que eso es grave. Mire, usted me decía ayer y me lo dijo antier también, que si el colegio médico quisiera emplazar a Urtecho para que le demuestre en los tribunales que ellos son un cartel, lo pueden hacer.
1: Claro, claro.
0: Y no tocarían tablita. Sí. Pero en un estado de derecho.
1: Claro, en un estado de derecho.
0: No en una... Me está diciendo el doctor Samuel Santos que Blanca Munguía, que se dice ser doctora, así la llaman a ella, la doctora Blanca Munguía no es doctora. Oh, ella trabaja en la paraestatal ASJ. Y ella siempre se ha vendido como doctora. Y los periodistas dicen la doctora Blanca Munguía. Pero me está aclarando el doctor Samuel Santo, a quien agradezco que nos esté escuchando y le saludo con cariño y el aprecio de siempre, doctor. Nos dice el doctor Samuel Santos que la señora Blanca Munguía no es doctora. Y si él dice que no es doctora, él tiene por qué saberlo.
1: Claro.
0: Él tiene por qué saberlo. Pues sí, él es el presidente de los médicos.
1: Presidente de los médicos.
0: Él sabe, en la base de datos del Colegio Médico pone Blanca Munguía y no aparece ahí como afiliada al Colegio Médico. Y ningún médico puede ejercer su oficio sin estar colegiado, así como los abogados.
1: Claro.
0: Y
1: claro,
0: como todos los colegios profesionales, a excepción de mi gremio.
1: De los periodistas.
0: A excepción de mi gremio. ¿Qué es? Ese colegio lo miran con las patas la sociedad.
1: Es el único colegio periodista que puede ejercer a alguien sin ¿sí? ser periodista. ¿Sí? Porque los... por ejemplo, Rodrigo Bonareo,
0: no es periodista.
1: No es periodista. No. Abogado.
0: El ingeniero Vallejo.
1: Ah, Vallejo.
0: Tampoco.
1: Sí.
0: Al ingeniero Narrada no lo quisieron aceptar en el colegio periodista.
1: Ah, sí.
0: Él no es colegiado.
1: Y él sí ha sido comunicador constante.
0: Más de 5 décadas.
1: Sí, 50 años. Ya por cansancio.
0: Ya casi 40 años preguntando dónde está la bolita.
1: Sí.
0: Las o la. Saludos, doctor, y gracias por el dato. El doctor Samuel Santos, el presidente del Colegio Médico de Honduras. Anda en campaña abierta Tomás Zambrano.
1: Sí, es lastimoso porque cualquier ciudadano hace la conclusión que su campaña pues, es financiada con dinero del Estado. Porque él maneja una partida enorme en el Congreso Nacional.
0: Totalmente. Antes de entrar en ese tema, solo quiero aclarar algo a mi gremio, a mis colegas, para que lo tengan claro, porque si lo desconocen, que lo entiendan. Y si no lo entienden, están hechos mierda. Aquí los derechos humanos, el único que violenta derechos humanos en cualquier estado es el Estado mismo. El gobierno. Porque dicen ahí dicen estos periodistas, un montón de mujeres que tiktokeras ahí diciendo los médicos les están violentando los derechos humanos a los pacientes. No es cierto. Ahí están diciendo dos mentiras en una sola. Primero, no se los están violentando los derechos humanos porque los médicos, no ninguna otra persona ajena al Estado, porque aquí quien violenta los derechos humanos es el Estado.
1: El Estado, sí.
0: Es el Estado. Sí. Es el Estado, no es cierto, ni están atentando y ni están violentando derechos humanos. Eso para que lo tengan claro, para que lo entendamos. Y aquí, si hay un responsable en esta crisis, como lo dije en un comienzo, es el gobierno de la República y el ministro de la Secretaría de Educación, el presidente de la República, Juan Nasri Asfura Sablac. El gobierno, porque ha retrasado los pagos y porque han sido incapaces esos dos viceministros y la parte administrativa de la Secretaría de Salud de subsanar, si es que hay algo que subsanar administrativamente. Por eso decía Pepe Lobo en su momento, maldita burocracia. Es lo que tiene un montón de inútiles ahí en la parte administrativa que tienen 9 meses y no han podido subsanar ese tema, abogado.
1: Sí.
0: ¿Qué tan difícil es?
1: Sí, yo no entiendo. Yo, ¿por qué si eso ya está presupuestado?
0: Exactamente.
1: Tiene que pagar. Lo que, de repente es que esos dineros presupuestados los desvían para alguna otra actividad, ¿no?, del Estado. Va a hacer otros pagos. Que,
0: por ahí va la cosa.
1: Sí, y a la ley prohíbe que si están algo presupuestado, esos dineros no se pueden desviar para sí. otro. Para
0: yo dije otro. Ministro de Educación, es sí, de Salud.
1: Es de Salud, yo lo iba a corregir.
0: No, tiene que corregir mi abogado. Sí. Es de Educación, no, es de Salud, Ministro de Salud. Él es el Ministro de Salud, él es el responsable. Y los dos viceministros, si tuviesen carácter y dignidad, ya ratos hubieran renunciado. Porque ellos ahorita, ante su gremio, ellos dos ante su gremio son la oveja negra. Han sido incapaces de allanar el camino para buscar una solución. Los dos, tanto Midense como Castillo. Sí, sí. Tiene un designado presidencial, Asfura, que es doctor. El doctor Carlos Flores,
1: muy bueno, por
0: un
1: cierto,
0: como cirujano plástico de los mejores que hay en el país. Sí, sí. De los mejores que hay en el país, el doctor Carlos Flores, debería decirle ministro de salud o presidente, sí. La está cagando. Resuelva esto. ¿Será que no tiene el valor? ¿Será que no se ve con posibilidad? Digo, no lo tiene a tiro.
1: Porque los médicos que hace falta que les paguen, pues son relativamente pocos en relación a los médicos que hay. Pues,
0: eso es.
1: Que hay varios miles, desconozco yo la cantidad.
0: Y ahí, abogado, el tema es que no es cierto que los médicos de un solo romplón se fueron a paro. Agotaron las instancias, han firmado 5 memorándum, 5 compromisos y no los han cumplido. No los han cumplido. Un mes puedo aguantar yo sin salario. Ya después me declaro en calamidad doméstica. ¿Quién va a pagar mis compromisos? Yo puedo aguantar un mes.
1: Sí.
0: ¿Y cómo se llama? Haciendo el esfuerzo. Pero yo tengo un patrono que jamás me va a dejar de pagar. Y el Estado teniendo el dinero. Ahí dice Emilio Hércules que él tiene el dinero, que la traba está en la CESAL, en la Secretaría de Salud.
1: Imagínese.
0: Emilio Hércules Hernández es el ministro de la Secretaría de Finanzas. No jueguen con el pueblo hondureño. No le sigan mintiendo al pueblo. No sigan mintiéndoles, colegas. No le sigan diciendo al pueblo que los culpables de esta crisis son los médicos. Y ellos, al igual que el pueblo que somos todos, somos víctimas de un sistema, de un sistema oprobioso, de un sistema miserable que no han sido capaces de solventar. Eso es lamentable, eso es inaceptable. Páguenle. Y les aseguro que si hoy les acreditan sus salarios en sus cuentas bancarias, mañana aparece en el primerito que va a estar ahí felicitándole y dándole gracias al gobierno y gracias a Dios que se solventaron, es el presidente del Colegio Médico.
1: Claro.
0: El doctor Santos. Porque él vela por los intereses de sus agremiados. Mal haría si no lo hace.
1: Pues sí, no se entiende eso porque a los maestros sí las han pagado.
0: Sí.
1: Y que son como 78 mil maestros.
0: Activos son casi 70.
1: 70.
0: Son más de 70. Los activos ya los jubilados les paga el Imprema.
1: Ajá.
0: Pero por cuotas que ellos dieron en su vida activa.
1: Claro.
0: No
1: claro.
0: Es que el gobierno les paga jubilación.
1: Si el gobierno también les ha sacado el dinero.
0: Totalmente. Bueno, entramos al otro tema, abogado. El abogado José Tomás Zambrano Molina, oriundo del municipio de Nacaome, departamento de Valle, anda en campaña abierta.
1: Sí, eso debe de haber una prohibición de que pues, los funcionarios pues, no deben de andar en politiquería. Porque deben de estar desempeñando sus labores.
0: Fíjese que el constituyente, el que redactó la Constitución de la República entre 1980 y que se comenzó a aplicar en 1982, el artículo 240 constitucional estaba tácitamente esa prohibición. No era pétreo. Lo lamentable del constituyente no haberlo dejado pétreo. Pero ¿de qué sirve si el 239 también es pétreo y estos bárbaros no les importó, que es donde se prohíbe la reelección? El 240 ya establecía quienes no podían ser candidatos a la presidencia y dentro de ellos estaban los designados y los presidentes de los poderes del Estado.
1: Correcto, correcto. Eso es lo mejor. Pero estas campañas están abiertas, usted. Y hay funcionarios que no son del Congreso, que van para otros puestos como diputados y ahí andan también.
0: Ahí andan
1: de velones. Con viáticos del Estado. Y
0: toda ¿cuánto le costará al Estado ese Congreso móvil? Porque ahí trasladan seguridad, ahí trasladan personal auxiliar, ahí trasladan periodistas, ahí trasladan a los... cuando hablo de personal auxiliar, hablo de todos los empleados del Congreso. La mayor parte de los empleados del Congreso, sería grosero si digo que todos, pero la mayor parte de los empleados del Congreso van los diputados, los 128 titulares, los 128 suplentes, y a todos les dan viático.
1: Sí, sí.
0: ¿Se ve insuficiente una ciudad de albergar tanto barzón como dice la canción del barzón que canta José de Molina, un cantautor mexicano de protesta?
1: Creo que puede andar en campaña, que el pueblo también critica esas campañas prematuras de este gobierno. Este gobierno no tiene ni un año, usted, y ya andan en campaña política.
0: 8 meses cumplieron, sí. Van a cumplir 9 meses. Entonces, dentro de 13 días.
1: Y lo peor del caso es que estas elecciones fueron nefastas, pues, por todo lo que se dijo, ¿no? Y andan otra vez en la campaña política. Entonces el pueblo no ve con buenos ojos eso, y máxime de que se trata de funcionarios. Está bien que un particular diga, no, que yo ande así como vaya a amarrarla, porque no
0: es oposición.
1: Es oposición y no es funcionario del Estado.
0: No es funcionario del Estado. Entonces, por ejemplo, la abogada Ricky Moncada, que anda visitando los lugares del país y anda escuchando a la gente. Ajá. Octavio Pineda, el gordito Aldana, ellos son oposición, están utilizando sus recursos y no los del Estado.
1: Así es. Entonces, eso sí, pues, es aceptable, la gente lo acepta. Y no acepta tampoco que anden en política, porque está recién.
0: Muy temprano. De eso sí debería de haber una prohibición, que al menos los primeros 2 años de gobierno, cero política, pero aquí no se han sentado.
1: Y todavía hay nombramientos de que hacen falta.
0: Sí.
1: ¿No era el ministro de falta?
0: Bueno, si aquel que murió en Lina no lo han reemplazado.
1: Ah, no lo han reemplazado.
0: No han puesto al director de Lina. Sí. Y no hay ministro de salud tampoco. De salud, no hay ministro de salud.
1: Entonces, ¿y ya se anda en campaña política? No. Eso no es cuestionable fuertemente.
0: Sí, Norita Salda desde California me dice, Marvin, ¿y quién es la lora de los derechos humanos? Se llama Blanca Munguía. No ha dicho nada, no ha dicho nada. Y doña Blanca Munguía, la comisionada de los derechos humanos, como se supone que ella defiende los derechos humanos de las personas, debería de pronunciarse a favor de los médicos, que el gobierno les está violentando los derechos humanos al no pagarles un salario que ya ganaron, que ya trabajaron. Pero no lo va a hacer. No lo va a hacer. No lo va a hacer por no quedar mal con su amo. Además, esa señora ahí fue nombrada, incluso ni colegiada estaba en el colegio de abogados cuando la nombraron. Corrió a colegiada.
1: Y la otra muchacha que está en el comisionado, que es la hija de su colega.
0: Sí, sí, ella se llama Blanca, perdón, se llama Blanca Izaguirre.
1: Blanca Izaguirre, sí. Tampoco, no dice, esta boca es mía.
0: No. Y debería de pronunciarse en contra del gobierno a favor de los médicos, porque el gobierno le está violentando los derechos humanos a los médicos al no pagarle su salario que les deben. No lo va a hacer. Y estaba escuchando a la otra señora, Leda García Pagán, que es la ministra de Derechos Humanos, volándole reata, volándole candela al colegio médico. Es que ser lo malo, abogado, poner cualquier pendejo en un cargo de eso. ¿Qué sabe esta doña de derechos humanos? Aquí hay expertos en temas de derechos humanos. como lo fue el doctor Leo Valladares Lanza, Moncho Custodio en sus tiempos,
1: aquella amiga suya,
0: la abogada Reina Rivera Joya, sí, doña Berta Oliva, el doctor Joaquín Mejía Rivera, son porque han estudiado derechos humanos. La abogada, la abogada Ana Pineda también,
1: sí, sí, muy
0: Roberto bien. Herrera Cáceres, sí, para mencionarle, pues hay muchos otros. Pero una política, una pobre diabla como esta Bleda García Pagán, una cachureca de allá de Cortés. Derechos humanos, una secretaría que debería de estar ahí, gente que entienda de estos temas. Si ella es política, es una pegafiche, no entiende. Volándole candela a los médicos, en vez de decir el gobierno la está cagando, no les está pagando y por eso ellos están protestando. Pero el tema es, de lo que usted manifiesta, el pueblo se tiene que rebelar contra estos políticos. A la gente le da hasta asco a esa gente cuando llegan así.
1: Sí, la gente no quiere saber de política, quiere saber de dónde están las fuentes de trabajo.
0: Exactamente.
1: Para dónde está la atención médica, porque cuando el pueblo está pobre, está mal alimentado. Y si está mal alimentado, es víctima de las enfermedades. Entonces, por eso necesita salud.
0: Claro. Salud, trabajo, seguridad, sí, educación. Todo esto, de acuerdo a la Constitución, el Estado es garante de que el ciudadano lo reciba. Lo que hablábamos ayer de los niños que llegan coqueados y guareados a los centros educativos.
1: Terrible
0: eso. El Estado no trabaja en la prevención. La mejor forma de combatir estos flagelos es trabajar en la corrupción. Saludos al profesor Osman Madrid desde Lejamanico, Mayagua. Sandrita Zambrano también nos está reportando. El abogado Marcos Palacio. Norita Salda desde California. Se me ha perdido la doctora Mari Lorena Vallecillo y su esposo Monchito Zúñiga. Allá en... ellos viven en Massachusetts, California. En Boston, Massachusetts. En la Unión Americana. A mí que despreciaron ese complejo de laboratorio molecular que estaba, sí, trabajando la doctora Mari Lorena Vallecillo.
1: Solo porque fue iniciado en el gobierno...
0: En el gobierno anterior. Sí.
1: Qué barbaridad.
0: Solamente por no darle los créditos. Por no darle los créditos. Y fíjese que cuando la gente no tiene argumentos en este tipo de cosas, lo que buscan es la descalificación.
1: Sí.
0: Han querido descalificar al doctor Samuel Santos. Pero no, y lo han buscado por todos lados. Le han buscado y toda su trayectoria, toda una conducta intachable que ha tenido este hombre. A lo más que le han dicho es que él es de libre. ¿Y qué delito tiene que él sea simpatizante de cualquier corriente política?
1: Así es.
0: ¿Cuál es el problema?
1: Y todo el mundo tiene su
0: ¿sí?
1: corazón.
0: Sí, pero en el caso de que sí sea, el hombre luchó en contra del gobierno anterior.
1: Sí.
0: Hizo sus señalamientos fuertes en contra del gobierno anterior.
1: Le dijeron que era cachureco.
0: En el gobierno anterior le decían que era cachureco. Hoy es que dicen que él es de libre. ¿Y cuál es el pecado? ¿Cuál es el problema? Le dijo ese jetón de Armando Urtecho, el del director ejecutivo del COEC. ¿Cuál es el problema? Que él tenga afinidad, simpatizante o militante de un partido político. ¿Cuál es el problema? Un tema gremial acá, aquí no es político, este es gremial. Páguenle a los médicos, no sean sinvergüenzas, hombre. Entonces, la gente rechaza esas cosas, abogado, que los políticos anden haciendo política con los fondos del gobierno.
1: Sí, teniendo un problema de que se solventa con dinero.
0: Con dinero.
1: En vez de andarlo gastando. O sea, se debe de pagar al resto de los médicos, porque los médicos dicen si nosotros no los apoyamos a los que hacen falta, que son como 900, según dice el doctor Santos, entonces esta gente la tiramos a sufrir porque el gobierno no les va a pagar si no está la lucha.
0: Y el ministro del Trabajo, otro pendejo, dice, diciendo o gana más, un médico o un obrero. Imagínese qué tipo más ignorante. Óigame, pero no sé si lo dijo el señor Dijua o el señor Puerto. Si lo dijo el señor Dijua, es doblemente ignorante porque él también es médico. Él es odontólogo de Comayagua y es abogado también, pero él habla como político para quedar bien con el patrón.
1: Sí.
0: Él habla como político. ¿Tenemos comunicación? Hola, buenas noches.
4: Hola, buenas noches, hermano.
0: Sí.
4: Mire, ve, la educación. Le voy a hablar de la educación y la salud. Y la ley que están haciendo para meter presos a los pandilleros, dicen ellos. En tiempos anteriores, cuando cabían, hicieron una ley y metían... Y no solo metían la gente, sino la asesinaban. Y en la década de los 80 lo mismo. Con la educación y la salud, están haciendo una cárcel, dicen, van a hacer una cárcel en Naco. El viernes va Tomás Zambrano a El Salvador. Pero quiero decirle algo.
0: Sí.
4: Mire, si yo tengo... como campesino, yo tengo una vaca, no tengo potrero, la he hecho, ella se hace golosa porque no hay a dónde comer. Uh-huh. Me va a hacer golosa las otras vacas. Entonces, ¿qué está haciendo el gobierno? No hay empleo, no hay comida. Entonces la gente, el sigue haciendo la delincuencia. No ha atacado el mal con la raíz, que es el desempleo, lo mismo que hacen las vacas, y no tienen pasto, se meten a otro potro ajeno.
0: Así es.
4: Entonces, así es la humanidad. Entonces, ¿por qué el gobierno no está haciendo nada por lo que está haciendo son cárceles? No ha hecho ni una escuela, porque la educación se genera a la gente, pues.
0: Así es.
4: Entonces él no está haciendo nada.
0: Así es. Muchísimas gracias.
4: Buenas noches, Marcos.
0: Saludos. Muchas gracias por su comunicación. La gente está expectante, abogado. La gente está molesta. Ya sí. Son al menos 3 caravanas que se han ido. Este fin de semana se fue una caravana de la central de abastos de San Pedro Sula. Gente que están...
1: Sí,
0: saben
1: de los... del conflicto que hay en esos Estados Unidos.
0: ¿Sabe?
1: Pero aún así se van.
0: Aún así se van porque dicen ellos que prefieren irse a aventurar a ver si la hacen.
1: En esas caravanas hay mucha gente solidaria por donde van pasando.
0: Sí.
1: Los apoyan. Y eso es debido también a la situación de que la vida está cara aquí en Honduras. Con el pretexto del alza de los combustibles, se han alzado todos los productos, ¿no? Los productos están, la canasta básica está por las nubes. Fíjate que yo siempre he comprado en la comida para mi familia. Cuando hablo de mi familia, son mis padres, ¿verdad? Y, por ejemplo, compraba frijoles hace 3-4 meses y los frijoles costaban las 5 libras. Como 70 lempiras, hoy andan en 140, 150 en los súper.
0: No hay regulación de precios,
1: no, abogado. No hay
0: aquí el agiotaje, aquí la especulación, el acaparamiento para generar crisis y después salir con productos más caros está a la orden del día. Pero aquí, después de que el abogado José Enrique Santos Cabrera salió de la Dirección de Protección al Consumidor, la Fiscalía de Protección al Consumidor es esteta de hombre, eso no sirve para nada. No sirve. Había un abogado muy bueno que era fiscal de protección al consumidor.
1: Sí.
0: Recuerdo cómo se llamaba.
1: Ah, sí, amigo mío.
0: Sí.
1: Trabajaba bastante.
0: Sí. Mire que nos están escribiendo bastante y tenemos bastante sintonía, abogado, en la página de TikTok. Noticiero Nocturno RG. Denle compartir y les voy a ser honesto, quisiera leer algunos mensajes, pero no traje los lentes. No los distingo mucho, pero sí tengo bastantes personas que nos han escrito. Nos están escribiendo y nos están reportando que nos están viendo. También es importante que el gobierno atienda otros problemas que estamos teniendo, la seguridad. Ayer hubo una masacre en Ocotepeque. Masacre en Ocotepeque el día de ayer. Y aquí a cada rato asaltos por todos lados, la policía brilla por su ausencia, la extorsión y un montón de cosas.
1: Sigue la orden del día.
0: Sigue a la orden del día. Tremendo, tremendo. Sí.
1: Los emprendedores tienen esa traba cuando quieren poner sus negocitos, productos que venden una tierrita, que le dan las prestaciones una empresa, el gobierno, aunque el gobierno no las está pagando.
0: Y fíjese que producto de esa demagogia del abogado Tomás Zambrano, hoy fue a ofrecer a Danlí una inversión en proyectos de 3.700 millones de lempiras. Y fue a decir a Danlí que la carretera que construyó la presidenta Xiomara Castro, que son más de 200 kilómetros desde acá, desde Villanueva hasta Villanueva, Moroselí, Danlí, Terrero Blanco y Danlí, Atrojes, son alrededor de casi o un poquito más de 200 kilómetros. Entonces fue a decir el abogado Zambrano, no, y esos proyectos fueron, los dejaron desde la administración anterior. No mencionó a Juan Orlando Hernández, no lo mencionó, porque como que hay pugna. No, eso lo dejó la administración anterior al gobierno de ustedes, porque les estaba diciendo John Milton, bien que vieron lo bonito que está la carretera, que vinieron a Danlí. Fue producto de la presidenta Xiomara Castro. No, le decía, ese proyecto quedó desde la administración anterior. No dijo de Juan Orlando Hernández. No dijo. Pero al margen, es que aquí no se trata de quién lo haga. Aquí el problema es el beneficio que llega a las comunidades.
1: Claro, claro, claro. Y con haber vías de comunicación en buenas condiciones, la producción de los que se dedican a las siembras,
0: los productores agrícolas,
1: los productores les va bien,
0: pues, sí, claro,
1: les va mejor,
0: claro,
1: que esas calles estén malas.
0: Ah, y hay otro tema que lo traía en mente, abogado, y ahorita ya me acordé cuando estábamos mencionando las carreteras. Estos bárbaros amenazan con poner peaje en el canal seco.
1: Sí.
0: El canal seco puede hacer.
1: Y que ese COVID es la que
0: sí es la misma.
1: COVID va a aumentar hasta 580 lempiras el peaje. Salió publicado.
0: Sí.
1: Hasta 500. Y estos bárbaros, ¿qué pensarán?
0: Sí.
1: Mire que el gobierno anterior de doña Xiomara no aumentó nada.
0: Nada, nada. Obviamente eso lo absorbía el gobierno. Pero igual era un beneficio para la población. Porque en el contrato que dejó bien amarrado Juan Orlando Hernández

0: Creo que como del 2010, sí que 2015, por ahí más o menos.
1: Y la gente se pregunta, y todo el dinero que sacan de los peajes, sí,
0: Se lo
1: son.
0: lleva la concesionaria.
1: Sí,
0: Esos son
1: ajá.
0: fugas de
1: Y
0: capitales,
1: aparte de
0: abogado.
1: eso, para que no quitaran el peaje, dejaron endeudado como por 7 mil millones de lempiras cuando entró el gobierno anterior.
0: Y le voy a contar otra cosa. El tazón de seguridad lo están cobrando hoy. Han modificado la tabla. Antes usted hacía transferencia. Lo digo porque el otro día mi hija me hizo una transferencia. Me hizo una transferencia y ahí le agregaron 12 lempiras por el tazón de seguridad. Y una transferencia pobre de
1: Sí,
0: 3.000 lempiras. De
1: sí.
0: 3.000 lempiras, antes me lo hacía y no venía. Hoy están cobrando. Porque antes había un tope. No recuerdo si era de 100.000 lempiras en
1: Sí,
0: adelante.
1: 20 parece.
0: Por ahí en adelante. Hoy lo
1: Sí.
0: están cobrando así, desde esas transacciones pequeñas.
1: Sí.
0: Por eso mucha gente, lo que han hecho, hasta estos empresarios pícaros lo han hecho de tener varias cuentas para no pagar el tazón de seguridad. Lo que hacen es que sacan hasta 2, 4, 6, 7, 8 las cuentas necesarias en la banca. Si usted es usuario de un banco X, Marco Tulio Durón puede abrir hasta 4 o 5 cuentas en
1: Sí.
0: lempiras y en dólares, pero no tiene que pasar del tope que
1: Del
0: tienen,
1: tope, sí.
0: porque si no, lo topan con el tazón de seguridad.
1: Que fuera bien empleado ese impuesto, por decir así, pues bienvenido. Pero ahí está, extraditaron a uno
0: Sí.
1: que en un almuerzo aprobó comprar uniformes para la
0: Policía.
1: policía por 10 millones de
0: Guay, no
1: dólares. Que diga usted.
0: 10 millones de dólares. Estamos hablando de 200. En aquel entonces, cuando estaba el señor ese de Juan Orlando Hernández, que el dólar estaba 24 lempiras, estamos hablando de 240 millones de lempiras.
1: Sí, un montón de dinero,
0: Un
1: un
0: montón de
1: montón de
0: dinero.
1: dinero.
0: Si ese tazón de seguridad lo invirtieran y supieran con gente pensante, se supone que es para el tema de seguridad.
1: Sí, hombre.
0: Aquí no tuviéramos problemas de seguridad. Y si sobra, que también. No, no es que sobra, más bien debería de ser acá. ¿Cuáles son los renglones más prioritarios que atender? Seguridad, salud, educación, empleo y ayudarle programas sociales a la población. ¿Y a dónde está ese dinero? Van a poner una caseta de peaje de allí. De Comayagua, de la carretera que de Comayagua conecta con el departamento de Valle.
1: Por cierto que es bien, no es muy transitada
0: No es
1: esa
0: muy
1: calle.
0: transitada, pero sirve como vía de escape para la
1: Sí,
0: gente que
1: no,
0: viene,
1: pero.
0: que va para Choluteca, que va para Valle y no quiere pasar por Tegucigalpa, se van por
1: Me
0: ahí.
1: contaba un amigo
0: Hola.
1: que hace esos viajes de Palmerola al sur, pues, a través de
0: Permítame un
1: de esa
0: segundo.
1: carretera, de que cuando viene de Palmerola, que monta ahí en Palmerola, la gente que lo contrata, lo asaltan en ese
0: Es que,
1: concepto, en la calle seca,
0: es
1: como le
0: decir,
1: dicen,
0: del corredor seco.
1: corredor
0: Es que es
1: seco.
0: bien solo ahí.
1: Es
0: Es
1: solo,
0: bien
1: no
0: solo.
1: hay
0: Sí,
1: seguridad,
0: ese es
1: no hay
0: otro tema también.
1: seguridad.
0: Mire, abogado, que voy a atender esta llamada. Hola, buenas noches.
2: Buenas noches, licenciado, los escucho todos, todas
0: Ah,
2: las noches.
0: muchas
2: Y
0: gracias.
2: yo quiero opinar de lo que dijo usted sobre el COE.
0: Ajá.
2: Allí en el COE, los que lo mandan a él como perro de garra a atacar a los médicos, ahí sí hay un poquito de carteles, ahí no todos, pero ahí hay carteles también. Eso no lo dice usted. Buenas noches, Luis.
0: Muchísimas gracias. Muchísimas gracias. Sí, muchas gracias. No, y no deja de tener razón.
1: Es que el pueblo reacciona, sabe de que comparado los empresarios con los médicos, empresarios ver médicos, médicos ver empresarios, ¿por quién se
0: Sí, no, y
1: ¿por quién se decide
0: todos
1: usted?
0: estos empresarios cuando se enferman, ¿a dónde buscan? a un médico. Un
1: médico, sí.
0: Sea público o privado, pero es un médico el que los atiende.
1: Porque sabe leer y escribir usted, por una maestra.
0: Es correcto.
1: ¿Verdad?

0: son los pilares, son pilares
1: de desarrollo.
0: De desarrollo del país.
1: Totalmente, totalmente. Entonces, aquí, y además, abogado, aquí todos nos conocemos. Aquí ya sabemos quién es quién. ¿Alguna vez usted ha visto litigando a Urtecho en los tribunales?
0: No, no he tenido el placer.
1: Ay, hombre, quiere ganas. Bueno, yo hoy aprendí algo. Colega, dejen de estarle diciendo doctora a esa chachalaca de la ASJ Blanca Munguía, que creo que ni a enfermera llega. Pero ahí la tienen opinando de cuestiones médicas. Qué barbaridad, mano. Qué barbaridad. Abogado, entonces, fíjese que cuando instalaron esas casetas de peajes acá, en la CA5, carretera construida en el gobierno del Poder Ciudadano con fondos de la cuenta Desafío del Milenio.
0: La última,
1: ¿verdad? La última vez.
0: Sí, de ahí.
1: Le di nada. No. Neles pasteles. Entonces, así es bonito. Es como que usted me dé una casa, que usted le costó dinero, le costó esfuerzo para construir la casa, y que venga yo y le diga, abogado, deme esa casa, que yo la voy a usufructuar.
0: ¡Qué bueno!
1: ¡Ah, qué vergüenza! Yo la voy a usufructuar, yo la puedo alquilar, y el alquiler, si yo quiero, le doy un poquito de lo que yo voy a cobrar, o si no, no le doy nada. O le digo, abogado, fíjese que, ¿cuánto gastó usted por esa casa? No, yo gasté 1,500,000. Bueno, le voy a dar 1,000,000. Deme esa casa y en 20 años yo sé la casa va a seguir siendo suya, pero yo le di este millón de lempiras. Yo le di este millón de lempiras y yo voy a usufructuar ese millón de pesos. Yo en menos de 5 años he recuperado la inversión.
0: Pero ese ejemplo no me gusta mucho. Ahí disculpe que
1: diga. Sí.
0: Pero la situación yo creo que se dio no de esa forma.
1: No.
0: Se dio, por ejemplo, si usted tenía una casa y le dice, te la voy a vender por 1,500,000 de pesos, pero esa casa yo la voy a alquilar y te voy a pagar de los alquileres mensuales.
1: Ajá.
0: Así fue.
1: Sí, tiene razón. Fue. No, está mejor ese ejemplo. Está mejor. Es decir, la concesionaria no invirtió un tan solo 5 en la construcción de la carretera. El único pisto que invirtió fue en la instalación de las casetas de peaje.
0: Sí,
1: fue lo único.
0: Tres.
1: Pero hay una cuestión. En San Manuel Cortés y yendo para Santa Rita, municipio del departamento de Yoro, pretendieron instalar esas casetas de peaje y el pueblo no se los permitió.
0: Ah, sí. Y en venganza no arreglaron la calle.
1: La calle
0: quedó.
1: Sí. Entonces, pero fíjese que esa carretera que estábamos hablando del canal seco, es cierto, casi no es muy transitable, pero el transporte pesado por ahí pasa.
0: Sí. Que quizás los que no llevan
1: los que van para Nicaragua, los que no van para El Salvador,
0: que pueden ser fácil de robárselos, sí, por decir así.
1: Los que van para Nicaragua, los que van para El Salvador, los que van para Panamá o los que van para el puerto de Necán, ahí en San Lorenzo,
0: sí,
1: por ahí se van.
0: Utilizan ahí,
1: sí.
0: Sí. Aunque si usted va si usted viene, yo viajo seguido para Amarateca.
1: Ajá.
0: Muy seguido están las cárceles. Y yo miro siempre que vienen un montón de rastras ahí y agarran por Luyo a salir
1: al barque.
0: Al barque y se van para el sur. Entonces significa de que tienen sus temores.
1: Probablemente.
0: De viajar por ese tal canal seco. Yo ya he viajado por ahí y he visto solo.
1: No hay
0: un lugar donde usted pueda. No hay una gasolinera para comenzar.
1: No. No es que solo. Todo el trayecto. Pues, yo recorrí dos veces ahí.
0: Ajá,
1: y una vez la recorrí de noche.
0: Sí.
1: Íbamos para El Salvador de noche. Ahí, abogado, eso es horrible, eso es tremendo. Sí. Bonita la carretera.
0: Bonita
1: la carretera.
0: Y se ahorra tiempo.
1: Enorme. Bastante tiempo.
0: Sí.
1: Bastante tiempo. Pero lo van a hacer seguramente, ya hicieron estudio de mercado, ya hicieron el estudio de factibilidad y le es rentable, porque ningún empresario va a invertir en algo que no le es rentable.
0: Pero es que solo les invierten las casetas.
1: ¿Sí?
0: ¿Y las casetas qué?
1: Pero sí, pero lo real es que van a instalar esas casetas y ahí el pueblo, mira, aquí somos un pueblo aguantador, abogado. Yo sí me quito el sombrero con el pueblo de Guatemala.
0: Sí, allá es
1: completo. El pueblo de Bolivia, olvídese, ahí son otro rollo. Ahí me estaban contando hoy que Nicaragua, ¿usted sabe que Nicaragua es el país más grande de Centroamérica?
0: Sí, correcto.
1: Nicaragua es el país más grande de Centroamérica. El sistema de salud de Nicaragua es bastante, me lo estaba comentando hoy el doctor Víctor Manuel Ramos, que el sistema sanitario de Guatemala, porque el dictador este, ¿cómo se llama? Daniel Ortega, se ha preocupado
0: por la salud,
1: por el tema sanitario, por el tema de infraestructura y por el tema educativo.
0: Sí. Algo raro en Nicaragua, que no hay edificios. ¿Por qué cree usted que no hay grandes edificios como las torres que hacen acá?
1: Ajá, no tengo la menor idea.
0: Por los terremotos.
1: Ah, sí, porque ahí sí es una zona bastante, bastante proclive.
0: Usted va y no va a encontrar un edificio ahí.
1: Bastante proclive a los terremotos. Pero y a los
0: un vulcanes. 23 de diciembre parece que hubo un terremoto, sí, ahí enorme.
1: Bastante, tremendo, sí, tremendo. Aquí a lo más son marejadas y algunos movimientos sísmicos que se dan acá.
0: Se fue el tiempo.
1: Abogado, ya son las 11.
0: Ya son
1: las 11 de la noche, abogado. Me dice el arquitecto Vladimir que muy poco el tiempo. Que muy poco el tiempo. Así, hombre. Sí. El amigo, el colega periodista, Orlando Sierra, ya su hijo tiene, ya hizo el exequatur de notariado.
0: Sí, bueno.
1: Y aquí me dice un colega que Urtecho ya hizo notario a su hijo y a su sobrino.
0: Qué bonito.
1: Ah, qué pijudo, así, ¿verdad? Urtecho. Y aquí saludos, dice la presidenta Claudia Sheinbaum, da un mes de plazo a las redes sociales para empezar a retirar contenidos que inciten a la violencia. Meta, TikTok, Apple, X y Microsoft son las llamadas a cumplir, me dice el colega periodista Orlando Sierra. Bueno, abogado, nos vamos.
0: Nos vamos y nos vemos mañana.
1: Nos encontramos mañana acá, abogado. Ok,
0: buenas noches.
1: Buenas noches. Saludos.

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Locutor que esté de turno, no te hagas. Yo sé que a ti también alguna chica te ha roto el corazón. Y para toda la gente que lo está escuchando en su nave, por ahí en sus casas, yo sé que cada quien le toca su momento. Alguna chica le ha robado el corazón, ¿es cierto? Bueno, el Sheriff y la Raza le va a cantar así a todos los...

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1: Son las 3:01.

0: Son las 3 y 58 minutos.
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4: Muy, muy buenos días, mis queridos y amados oyentes. Qué bendición tan grande iniciar esta mañana en compañía de todos ustedes, elevando nuestro pensamiento y buscando la luz que disipa todas las sombras de la vida. Bienvenidos a su programa de fe, programa de orientación y liberación, poder y sanación. Quien tiene el honor de dirigirse a ustedes, como ya es de costumbre, en este hermoso día es su amiga, su consejera, su confidente espiritual, Doña María. 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Para continuar mi programa, su programa Poder y Sanación, quiero decirles que si al abrir sus ojos hoy sintió que la tristeza lo dominaba, si en su hogar hay discusiones constantes sin motivo alguno, si siente que los proyectos se paralizan y que la mala suerte se le pegó como una sombra, no pierda la fe. No olvide que yo sé lo que su alma calla. Yo conozco la angustia que lleva en su pecho. Sé las noches que ha pasado en vela preguntándose por qué a usted todo le sale mal si es una buena persona. Y sé que necesita una respuesta sincera y una ayuda espiritual poderosa que le devuelva la sonrisa y la prosperidad. 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Voy a darle cabida a las preguntas que me hacen llegar día con día. Paso al espacio de preguntas del día de hoy. Quiero abordar temas muy delicados que nos han estado preguntando mucho a través de los mensajes. Me escribe Doña Lucía y me dice: Doña María, fíjese que soñé que caminaba por un cementerio y me caía en una tumba abierta. A los pocos días empecé a sentir las piernas pesadas. No me puedo levantar de la cama de la debilidad y siento un frío helado en la espalda que no se me quita con nada. ¿Será que me hicieron un entierro malo o qué es lo que me está pasando? Doña Lucía, su sueño no fue una simple imaginación. Fue un aviso de su ángel de la guarda. Lo que a usted le han hecho es un entierro malo con tierra de tumba y prenda robada. Cuando una persona rencorosa quiere ver a alguien en la ruina física, toma una prenda de vestir que le pertenezca a la víctima. La vela hace velaciones con veladoras negras y la entierra en una tumba de un muerto que haya tenido una vida trágica, una muerte trágica. Ese frío helado que usted siente en la columna no es frío del clima, es la vibración de la tumba que le está absorbiendo la vitalidad y la energía de la vida. Por eso siente las piernas pesadas y no se puede levantar, porque la brujería la está jalando hacia abajo para postrarla en una cama. 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También tengo por aquí el caso de don Mario, quien nos pregunta: Doña María, hace un tiempo tuve una relación con una persona muy negativa. Cuando terminamos, me dijo que me iba a acordar de ella toda la vida. Desde ese momento, ningún negocio me sale. El dinero se me desaparece de las manos. Todo lo que emprendo fracasa y hasta me dieron unos dolores de cabeza insoportables que no se me quitan con medicinas. ¿Será que me echó un salamiento o una brujería de dominio? Don Mario, con toda certeza le digo que usted está sufriendo las consecuencias de un salamiento de ruina y un trabajo de atadura. Cuando una persona dominante y cargada de resentimiento hace pactos para perjudicar a su expareja, utiliza polvos de salamiento y amargura arrojados al paso de la persona o puestos en su ropa. Ese salamiento se le bloquea el aura. Por medio de ese salamiento se le bloquea el aura, se le bloquea todos los planes que usted tenga, haciendo que el dinero huya, que los socios lo rechacen y que la suerte se le vuelva de espaldas. Y esos dolores de cabeza son producto de los rezos de dominios que le hacen a medianoche para atormentarle los pensamientos y mantenerlo intranquilo. Pero no hay malicia que pueda prevalecer cuando se aplica el conocimiento sagrado de las hierbas y las oraciones de liberación, al igual que los pactos que nosotros tenemos para poder liberarlos a usted de todo ese daño que le han hecho a usted, don Mario. Nosotros le hacemos un despojo total de aura, cortamos los hilos invisibles de esa atadura y le abrimos los caminos del éxito y la abundancia para que el dinero vuelva a fluir en sus manos. Para eso, ¿usted qué debe hacer? 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Hemos llegado al final de nuestra emisión por el día de hoy. Les agradezco desde el fondo de mi corazón por su sintonía y por permitirme ser esa guía espiritual en sus vidas. Se despide de ustedes con todo su cariño, su amiga, su confidente María. Que tengan un día lleno de victoria, paz y sanación divina.
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8: Para nosotros es una bendición grande estar todos los días acá en esta cabina de radio y dirigir este maravilloso programa que ayuda a miles de personas. Nuestras medicinas están sanando a muchas personas. Enfermedades extrañas también, hermano. Enfermedades peligrosas. 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Bienvenida a este programa, hermana. ¿Qué le dice usted al público?
5: Sí, yo venía grave y yo venía triste, desconsolada, porque solo yo sabía, en vez que iba a amanecer, no amanecía, pero Dios, yo le pedí a Dios que en oración que me diera mi medicina, porque yo ya estaba cansada de andar buscando medicina, y Dios me sentía alegre con aquella emoción de venir, que yo quería saber todas mis enfermedades, pero hoy me siento alegre porque ya hago oficio, voy a traer leña y primero no me daba ánimo de nada.
8: No hacía nada, mi querida hermanita.
5: Nada, sí. La hacía contra la fuerza.
8: A la fuerza, era necesidad. Estaba enferma, ¿verdad?
5: Sí, estaba enferma.
8: Pero ahora le da las gracias a Dios en público, sí, porque el Señor puso aquí estos hermanitos que nosotros le dimos la medicina y usted se curó con la medicina que le dimos.
5: Sí, me siento alegre. Yo me levanto con ganas de trabajar y yo no me siento triste. Tuve unos días que sí me sentía triste, desesperada porque iba a dejar mis hijos solos. Bueno, yo... Según me sentía, yo le puedo decir, sí, vayan, porque yo a lo que tenía, yo me siento mejor, porque yo lloraba quedito de los dolores y me sentaba en mi cama a sobarme el cuerpo, porque no me dejaba dormir según el dolor.
8: Cuéntenos del brazo, ¿cómo era el brazo?
5: El brazo tuve como 2 meses que yo no me podía peinar. Yo no me podía, no lavaba,
8: no podía levantar,
5: no podía levantar del dolor y yo no, bueno, y decía ponerme el vestido, me costaba, siempre levantar cositas así pesadas, no las podía porque me dolía mi brazo, yo lloraba y sentía que como que el oído se me reventaba. Y unas pelotas que me sentía, ahora yo ya me siento más mejor. Yo le he pedido a Dios que me diera la medicina y Dios me la ha dado. Por eso estoy acá y me siento alegre porque yo ya estoy bastante mejor. Y le pido a Dios que siga ella. De luego, Dios ha dejado las personas para que den la medicina a quien la necesita. Yo fui una que le pedí a Dios que me diera la medicina porque yo la necesitaba. Estaba cansada de ir en doctores y yo ya no tenía dinero. Quedé sin nada buscando medicina y después le pedí a Dios que me diera, que me diera mi medicina porque Él ha dejado las personas para que prepare la persona lo que tienen. Porque Él ha dejado la medicina de la planta y la persona para que las prepare, para que le dé a quien necesita.
8: Así es. Sí. Bueno, muchas gracias, hermana. Bueno, que Dios le bendiga, hermanita. Bueno.
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8: respuesta, solución a sus problemas. 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Nos avalan muchos años de experiencia. Somos guía espiritual de muchas personas que hoy en día nos llaman y nos dicen: Don Enrique, muchas gracias a usted, Don Enrique. Usted sí encontró la solución a mi problema. Muchas gracias, Don Enrique. Yo pensaba que iba a gastar tanto dinero para resolver este problema. Y con usted, Don Enrique, no siento nada de pesar de lo que pude haber invertido, ya que usted es una persona muy consciente, Don Enrique. Así me dicen muchos hermanitos. Usted es una persona muy consciente, Don Enrique. Las medicinas que usted da son muy buenas, a un precio justo, Don Enrique. Y usted tiene trato de pago. Siempre tenemos un trato de pago para aquella persona que dice: no puedo, no tengo toda la cantidad, Don Enrique. Estamos dispuestos a ayudarle a través de un pago, a través de dos pagos. Vamos a darle contestación aquí a los mensajes que nos están llegando aquí a nuestro número. Por favor, comuníquese con nosotros. ¿Tiene una duda? ¿Tiene una enfermedad extraña? ¿Usted siente algo extraño en su cuerpo? ¿Tiene enfermedades muy extrañas, mi querido hermano? 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Maestro Enrique, le escribo porque desde hace unas 3 semanas para acá he venido sintiendo algo bastante raro en mi cuerpo. Siento un gran dolor profundo en mi parte íntima, pero no es un dolor normal, es un dolorcito como con un latido adentro. No es una infección, no es alergia. Ya me hice los exámenes. El ginecólogo me dice que todo está perfecto. Salí completamente bien de los exámenes. Eso que me pasa es como una sensación caliente, Don Enrique, en mi parte íntima, como si algo se activa por dentro. Esto empieza justo cuando es ya de noche, que empiezo a dormir. En el día ando tranquilo. A veces ese dolorcito sube un poco más hacia arriba, como que me quitan el aliento en el vientre. Y siento un latido extraño, distinto al pulso normal. Durante el día, Don Enrique, todo pasa bien. Cuando cae la noche, es cuando empiezo a sentir esta sensación. Me preocupa porque esto ha desatado un gran deseo sexual en mí. Yo sé que esto no es normal. Yo he sido una mujer bien reservada, pero esto me produce demasiado deseo. Yo quisiera que usted haga un estudio y me diga qué está pasando. Por eso recurro a usted, porque ya lo he escuchado en la emisora. Solo quiero entender, Don Enrique, a través de su estudio, qué es lo que está pasando en mi persona. Muchas gracias. Quiero decirle que este mensaje fue estudiado, ya tenemos la respuesta acá. Y quiero decirle que usted perfectamente bien sabe que allí en su casa, mi estimada hermana, hay una persona. Su compañero murió, hace unos años murió su compañero, pero allí quedó un trabajador en su casa, una persona que se encarga del ganado, que se encarga de la finca de café, una persona que era de tanta confianza para su esposo, una persona que también es de confianza para usted. Pero usted bien sabe que esta persona últimamente ha empezado a enamorarla. Esta persona, nosotros detectamos a través de nuestra capacidad mental, a través de los estudios en el naipe, los estudios en el espejo, los estudios en el tabaco, en el puro. Nosotros detectamos a través de nuestros conocimientos que esta persona tiene un profundo interés en usted. Y yo sé que usted, mi estimada hermana, en este momento se sorprende, porque lo que nosotros le decimos es la confirmación de lo que usted ya días viene detectando en esta persona. Esta persona ya días viene manifestando energías de amorío con usted. Usted lo ha rechazado. Él ha buscado las artes espirituales a través de ciencias espirituales. Él está buscando conjuros, está buscando endulzamientos de amor, miel de amor, y le están poniendo un trabajo en la intimidad a usted, mi querida hermana. Por eso es esa enorme sensación. 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Hay que quitárselo a través de limpias, a través de algunos productos que nosotros tenemos por acá. Muchas gracias por comunicarse con nosotros, mi estimada hermana. Esperamos que nos busquen la dirección que nosotros tenemos. 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Comuníquese con Don Enrique ahora. ¿Cómo era su enfermedad? ¿Por qué vino donde Don Enrique?
9: Sí, yo vine por un dolor en el cerebro, dolor en la cabeza y dolor aquí en la columna. Pero y ahora yo duermo bien, me siento bien, el dolor en el cerebro ya no me pega, ni dolor en la cabeza, ni dolor aquí en la columna. Yo vine por varias enfermedades, porque yo me sentía mal, me sentía enferma, yo no dormía. Y yo era un pensamiento que yo y todo eso no me dejaba dormir. Yo creo en Dios, primero en Dios y en usted, en la medicina que usted da.
8: Así es, sí, está comprobado, sí, porque ya lo comprobó.
9: Sí, porque usted me curó un hijo también del alcohol.
8: Del alcoholismo,
9: sí,
8: correcto.
9: Usted me lo curó y yo le doy gracias a Dios y a usted, porque hoy mi hijo, él trabaja, él tiene sus cositas ahora.
8: Se ha recuperado.
9: Sí, se ha recuperado.
8: Son trabajos efectivos, sí, los que hace
9: él,
8: Don Enrique.
9: Sí, él tiene sus cositas, yo le doy gracias a Dios. Sí. Y a usted por la medicina que usted me le dio y a mí también.
8: Si hay alguna persona que está enferma, que le duele la columna, así como le dolía a usted, porque era un terrible dolor en la columna, en las rodillas. Usted decía de que tenía problemas como para caminar por los dolores. Bueno, hay muchas enfermedades en este pueblo. Sí. La mayoría de este pueblo está enfermo.
9: Sí.
8: Pero si hay una persona ahí cerca de su casa que está enferma, ¿usted la recomendaría
9: a
8: este lugar?
9: Yo se la recomiendo. Allí hay varias personas que están sufriendo así, enfermedades, lo mismo.
8: ¿Usted qué les dice? ¿Cómo era su enfermedad?
9: Yo era un dolor de cabeza, dolor en el cerebro. Y me pegaba como volencia y yo miraba que la casa le daba vueltas, ¿sí?
8: Sí.
9: Y como una cosa, como ganas de arrojar.
8: Y ganas de arrojar.
9: Sí.
8: Pero todo eso se le quitó.
9: Sí, mire, todo eso se me quitó y ahora no.
8: Ahora está bien.
9: Sí, y ahora estoy bien.
8: Gracias a Dios y gracias a las medicinas naturales que don Enrique le dio, ¿verdad?
9: Gracias a Dios, a las medicinas naturales que usted me dio.
8: Qué bueno, qué bueno. ¿Tenemos bastantes medicinas naturales en esta clínica o está pelada?
9: No, sí, ahí.
8: Sí.
9: Sí.
8: Es que hay algunas clínicas que no tienen nada para sanar las enfermedades.
9: Sí,
8: no. Mandan a comprar a los clientes todo a la farmacia.
9: Sí, todo mandan a comprar y aquí no.
8: Aquí se le entrega la medicina.
9: Aquí se entrega la medicina.
10: Queridos hermanos, vamos a hablar de un ritual para traer ventas a tu negocio. Recuerde que usted está quebrando, amado hermano, en su negocio porque no le llegan clientes, Es preocupante porque tan lindo, tan grande que es su negocio y está terminando. Pero cuando hay una mala racha en su negocio, hay que procurar hacer un ritual para prosperar. Este ritual de magia blanca se ha diseñado para atraer ventas a tu negocio. Es ideal para quienes sienten que el flujo de clientes ha disminuido o desea aumentar su prosperidad. Nosotros estamos ofreciendo la preparación de este ritual para aumentar sus negocios. Y los ingredientes que vamos a ocupar es 3 naranjas, un cuchillo afilado, medio litro de agua y una botella de spray. Y la preparación, pues, es así. No necesitas preparar un altar, pero asegúrate de trabajar en un espacio limpio y ordenado. Pues las instrucciones que le vamos a dar es, con el cuchillo, corta con cuidado 9 círculos en la cascada, ¿verdad? 9 círculos en la cáscara de cada naranja, ¿verdad? Coloca las 3 naranjas en medio litro de agua y deja que reposen al aire libre o en un lugar fresco, ¿verdad? Durante la noche. Al día siguiente, vierte el agua en una botella de spray. Cubre el local rociado desde la puerta, siguiendo el sentido de las agujas del reloj hasta regresar al punto de inicio. Amados hermanos, mientras rocías, visualiza, ¿verdad?, la llegada de más clientes y repite la frase: que los clientes vengan, que mis productos beneficien a quienes lo lleven. Así que hay que agradecer a las fuerzas universales, ¿verdad?, por su ayuda y siempre gratitud por las ventas que llegarán, amados hermanos. Realiza este ritual el primer día de cada mes para mantener un flujo, ¿verdad?, constante de energía positiva, amados hermanos. Hay una advertencia al hacer este ritual. Recuerde que ofrecer una buena atención al cliente y productos de calidad también son clave para el éxito del negocio, amados.

0: 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Lepaterique y Tegucigalpa. Lepaterique y Tegucigalpa. ¿Qué era lo que le pegaba a ella?
1: Le pegaban ataques y ella se mordía la lengua. Y 19 ataques, mire que una vez la llevamos gravecita al hospital. Pues a lo mismo me la dieron a ella y no, nada. Pues yo ya no hallaba cómo hacer con ella porque... pues ella reunió un pistillo, ella, porque mire como allí hay cortas y ganaba pistillo. Pues de allí así pues mire que reunió el pistillo ella y de allí le digo yo a ella que reunió ese pistillo, le digo mejor vamos, le digo yo y no compré ella zapato.
0: ¿Usted ya había buscado médicos, hospitales?
1: Sí, ya había buscado médicos, todo, donde quiera y no, mire que ella ve cuánto tiene estar en tratamiento ella y no, nada la medicina.
0: No le llegaba nada.
1: Se estaba intoxicando ella. Viera que yo no dormía, yo viera que yo era una aflicción que, mire, de verle ella que todos los días le pegaba, todos los días le pegaba los ataques, cuatro ataques, en fin, que todos los días.
0: Ella ¿A no diario le pegaban?
1: A diario.
0: ¿Cuántos ataques?
1: Cuatro le pegaban, había veces.
0: Cuatro ataques al día.
1: Y cuando ella a veces, mire que ella no quería tomar la medicina porque le pegaban dolor en el vientre. Pues ella me decía, mami, yo no quiero tomar medicina, me decía. No, hija, tome, le decía yo, porque ¿cómo? Yo le tenía...
0: Ella ya no quería tomar las pastillas
1: sí,
0: que le daban.
1: Sí, porque...
0: Eran bastantes pastillas.
1: Sí, eran ocho pastillas que
0: ocho tomaba. Pastillas al día,
1: todos
0: ya no
1: los
0: se
1: días.
0: Las quería
1: no,
0: tomar.
1: Ya, ella ya no quería.
0: ¿Y cómo usted me encontró? ¿Cómo fue que vino acá?
1: Fue que oí el radio.
0: Y escuchó el programa de Don Enrique.
1: Ay, allí lo
0: ¿Y usted
1: yo.
0: Qué pensó en ese momento?
1: No, pues le dije yo a ella que íbamos a venir aquí ante usted. Y allí se va a curar, le dije yo.
0: ¿Y ha visto resultados acá?
1: Sí. ¿Está curada?
0: ¿Le ha llegado la medicina
1: sí,
0: de Don Enrique?
1: Sí, le ha llegado.
0: ¿Cuánto tiene de estar en tratamiento con Don Enrique?
1: Tiene 5 meses.
0: ¿Cinco meses?
1: Sí, cinco
0: en
1: meses.
0: En estos tiene. 5 meses que tiene de estar en tratamiento con Don Enrique, ¿ha curado a su niña en este lugar?
1: Sí, sí, se ha curado.
0: Hay madres que tienen a sus hijos con esta misma enfermedad.
1: Sí, sí, hay.
0: ¿Qué le dice usted a esos padres que están sufriendo
1: no,
0: con
1: que
0: un hijo?
1: Que vengan aquí, si yo puedo, viera que yo... Allí siempre hay gente enferma, le digo yo, vamos, yo le voy a enseñar, le digo yo, porque siempre hay gente
0: enferma. Hay gente que tiene miedo, dice,
1: sí.
0: Me van a engañar,
1: sí.
0: Don Enrique.
1: No, le digo yo que
0: Don
1: yo
0: Enrique
1: ya he
0: es
1: ido.
0: Mentiroso, ¿qué le dice usted?
1: Es que le digo yo que mi esposo, el compañero mío, aquí lo trajimos y aquí se curó.
0: Sí.
1: No, yo le digo que vengan aquí, porque...
0: Así es. Voy a escuchar las palabras de la jovencita. ¿Le ha vuelto a pegar el ataque a usted?
2: No, ya no.
0: ¿Ya no le ha vuelto a pegar?
2: No, ya no me ha vuelto.
0: ¿Y antes, al día, 4 veces al día, dice su mamá?
2: Sí, 4 veces al día.
0: Ahora, cuéntemele a este público que la está escuchando, ¿cómo se siente usted ahora?
2: No, yo ahora, gracias a Dios y a usted, me siento bien.
0: ¿Qué le dice usted a este público que la escucha en cuanto a las medicinas naturales?
2: No, que vengan acá porque usted sí cura, la medicina de usted sí es buena.
0: Dice su mamá que eran 8 pastillas al día.
2: 8 pastillas al día me tomaba, viera, yo ya no aguantaba ya.
0: Ya no aguantaba tanta
2: sí,
0: pastilla, ¿verdad?
2: Tanta pastilla.
0: Sí, hasta que un día tomaron la decisión de venir a donde
2: sí.
0: Don Enrique. Medicina natural.
2: Natural.
0: ¿Y usted recomienda esa medicina natural ahora?
2: Claro que sí la recomiendo porque es muy buena.
0: ¿Ha visto resultados usted?
2: Sí.
0: ¿Usted recomendaría a Don Enrique?
2: Claro que lo recomendaría.
0: Amén. Bueno, gracias por sus palabras.
2: Vaya.
0: Que Dios la bendiga.
2: Amén.
0: Y un testimonio que lo han escuchado acá.
3: El día de hoy traemos un tema importante, amados hermanos, sobre el

0: ritual de la visión de abundancia. Este ritual tiene como objetivo mejorar tu capacidad para prever, ¿verdad?, oportunidades de crecimiento financiero y prosperidad, alimentándote con la energía de la abundancia, amados hermanos. Y los ingredientes que vamos a ocupar para este ritual es una vela verde, un pequeño cristal de citrino, ¿verdad?, hojas de menta, también un trozo de papel en blanco y un bolígrafo, un vaso de agua. La preparación, pues, se la vamos a dar, ¿verdad? Y usted tiene que tener en mente eso, que tiene que visitarnos. Usted, nosotros le podemos dar qué es lo que va a hacer, pero también no tiene la capacidad, ¿verdad? Elige un espacio tranquilo y cómodo donde puedas concentrarte sin interrupciones. Limpia el espacio con las hojas de menta, ¿verdad?, frotándolas ligeramente en las superficies o dejando que su aroma se disperse, ¿verdad?, por el aire, amados hermanos. Coloca la vela verde en una superficie estable y enciéndela, centrando, ¿verdad?, tus pensamientos en la abundancia, amados hermanos. Sostén el cristal de citrino en su mano, cierra los ojos y visualiza una luz dorada, ¿verdad?, llenando tu mente, amado hermano. ¿Me escuchas muy bien? ¿Me escuchas? ¿Verdad? Es un buen estudio, una buena enseñanza, la que usted está aprendiendo, ¿verdad? Pero cuando nos visites a nuestros centros botánicos, usted se va a dar cuenta cómo preparar. En el trozo de papel, escribe un objetivo financiero específico que desees alcanzar con gran claridad. Dobla el papel y colócalo debajo del vaso de agua, dejándole al lado de la vela, ¿verdad? Habla en voz alta, invoca el, oiga bien, habla usted, repito, habla en voz alta, invocando la previsión para que usted, pues, le guíe hacia la prosperidad, ¿verdad? Que su visión sea clara y su camino, ¿verdad?, iluminado. Ese es el objetivo de nosotros. Después de un momento de silencio, bebe el agua, imaginando que te llena de conocimientos y sabiduría, amados hermanos. Y apaga la vela, guardando el papel como un recordatorio de tu compromiso, amados hermanos. 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

0: Hola, ¿qué tal? Buenos días. Buenos días, buenos días. Muy buenos días. Tengan todos en todas partes. Les saludamos directamente desde los estudios centrales de Radio Globo para llevarles noticias Radio Globo en su primera emisión correspondiente a esta fecha. A esta fecha 15 de octubre de 2026. Ya estamos listos, Manuel Alvarado en la parte técnica. Servidor de ustedes, Gustavo Blanco, y como todos los días, repito, como todos los días, le damos gracias a nuestro Señor y le leemos este mensaje que nos ha enviado don Roger García. Y dice este mensaje, ¿por qué? Aún un poco, en un poco más, el que ha de venir vendrá y no tardará. Hebreos 10:37. ¿Por qué? Aún un poco, en un poco más, el que ha de venir vendrá y no tardará. Hebreos 10:37. Muchas gracias, don Roger, por el mensaje que nos ha enviado personalmente. Gracias, muy amable. Exactamente las 5 de la mañana con 10 minutos, 5 de la mañana con 10 minutos y mucha atención. Antes de los titulares, vamos a saludar a mi compañero Mario Gómez. Muy buenos días, Mario.
1: Muy buenos días, licenciado. Muy buenos días, pueblo hondureño. Muy buenos días, Manuel. Y muy buenos días a Saúl Godoy, que ayer me comprometí a mandarle un saludo porque dice que es fiel oyente de Radio Globo, licenciado. Dice que siempre lo escucha.
0: Entonces saludamos en este momento a don Raúl.
1: No, Saúl.
0: A Saúl Godoy.
1: Sí.
0: Perfecto, entonces Saúl, felicidades y muchas gracias por estar siempre pendiente de noticias.
1: Hasta Aldea del Jícaro.
0: Aldea del Jícaro. Bueno, pues ya que me recuerda usted también, entonces vamos a saludar a don Remigio Ramos y a doña Dilmandino Inestrosa. Nos están escuchando en Parumble. Olancho, fíjese que antes de los titulares, hoy me encontré con un mensaje que me llamó la atención. Tempranito, y escúchelo. Me dice el amigo a las 4:33. Así. Buen día, don Gustavo. Le saluda a Wilfredo Flores. Con todo respeto del mundo, quiero consultarle qué pasó con la programación el día de hoy de Radio Globo. ¿Todo está bien? ¿Usted y su equipo están bien? Gracias, amigo. Gracias por preocuparse por nosotros. Entonces, después me dice que el Señor le bendiga y le guarde salud. Entonces yo, en ese momento, enciendo la radio, porque yo vengo ya en camino. Entonces quito lo que vengo oyendo y pongo la radio para ver si hay algún problema, si está o no está al aire. Por si ha tenido algún problema, Manuel, porque el oyente me ha dicho que estamos fuera del aire. Y solamente con algún inconveniente, algo, motivo de fuerza mayor.
1: Algo grave pasa.
0: Correcto. Entonces puse la radio, pero escuché la radio normalmente. Y entonces el señor me pone después. Ah, mil disculpas, licenciado. Yo mismo tengo la respuesta. Es que hoy me levanté más temprano y no es la hora que la radio abra audición todavía. Muchas gracias, amigo. Muchas gracias.
1: Lo importante es que siempre están pendientes de nosotros.
0: Por eso destaco el mensaje. También nos saluda don Edgar. Muy buenos días, Lick. Buenos días, saludos a todos para ustedes y un hermoso día y bendiciones. Muchas gracias. Ahora sí, después de estos saludos y mensajes, vamos con nuestros titulares.
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0: ATI captura a fiscal por presuntos delitos contra la administración pública.
1: Cesalio no ejecutan obras en el hospital escuela por $1,000,000.
0: Diputados viajarán este día a El Salvador para conocer modelo de seguridad.
1: Sala Penal prepara opinión sobre reformas al Código Penal y procesal penal.
0: Baja deshonrosa para general en las Fuerzas Armadas Hondureñas.
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0: Cuatro. Las 5 de la mañana con 14 minutos. Fíjese que la AMON estará impulsando turismo interno para Navidad y Semana Santa. Ayer hubo una asamblea, ya le digo exactamente qué fue para no incurrir en algún error. Ya le digo qué fue lo que hubo ayer, donde estuvo presente toda la dirigencia de la AMON. Ya le digo, permítame, seguimos buscando en este momento. Y sí, seguimos buscando, ya lo vamos a encontrar. Aquí está, aquí lo tenemos. Fíjese que tuvo una actividad ayer. La Asociación de Municipios de Honduras tiene el agrado de invitarle a una conferencia de prensa encabezada por su presidente Juan Carlos Molina para presentar una iniciativa que busca articular los 298 municipios del país y de ese modo fortalecer los destinos turísticos de Honduras. Le hicieron un reclamo, ahí quiero llegar, le hicieron un reclamo los alcaldes al secretario de Cultura. Este es Andrés Erner.
1: No, ese es de turismo.
0: No, pues es el de turismo, digo yo.
1: Usted dijo de cultura.
0: No, al de turismo. Sí. El de turismo, sí, Andrés. Una precisión mía, correcto, sí. Al de turismo. Por no haber promocionado suficientemente en los municipios. Yo le voy a hacer un reclamo de aquí y público. Al alcalde de Santa Lucía. Solamente probé con el de Bahía de Ángeles también. Y tampoco me contestó. Al alcalde de Santa Lucía, yo leí el mensaje que le había enviado ese día. Lo leí, creo que fue entre lunes y martes. Yo le escribí: señor alcalde, le saluda Gustavo Blanco, coordinador de prensa de Radio Globo, para invitarle a participar con nosotros en Radio Globo, en nuestro informativo, el día de mañana a las 6:30. La idea es que usted promueva las bondades de su municipio para atraer turismo al municipio de Santa Lucía. Y no contestó. Y entonces no le echen en la culpa, si ustedes tampoco quisieron contestar llamadas, porque también el de Bahía de Ángeles fue exactamente lo mismo, sino que, y ahí yo paré de llamar más. Yo dije, ¿para qué voy a estar perdiendo mi tiempo? Dicen que a buen entendedor,
1: pocas palabras.
0: Pocas palabras. A buen entendedor, pocas palabras. Y también hay otro que dice que el silencio indica mucho. Y si no me contestaron es porque no me querían contestar. Ni el mensaje, lo leyeron y no lo contestaron. O sea que sabían que los estábamos invitando para promocionar su municipio. No lo hicieron. Entonces, que no reclamen. Eso por un lado. Por otro lado, ya está cogiendo fuerza eso que usted me manifestó, lo de este nuevo partido.
1: Que ya se está buscando inscribir en el Consejo Nacional Electoral.
0: Está buscando ya la inscripción. Este partido, ¿cómo que se llama? Usted me dio el nombre ahí. Usted ya me dio el nombre. Y vamos a anotarlo por aquí porque lo vamos a estar mencionando en varias oportunidades.
1: Nuevo partido en formación.
0: No, ya le digo el nombre.
1: Ahorita. Sí. Se llama Unión.
0: ¿Unión? ¿Democrática?
1: Sí.
0: No, ¿sí o no?
1: Espéreme.
0: Ah, no me diga así porque yo escribo de un solo. Bien. Este partido. Bueno, dejémoslo así, Mario.
1: Unión Democrática, Nuevas Ideas.
0: Unión Democrática se llama. Nuevas Ideas es el de Salvador.
1: Sí.
0: Lo que pasa es que quieren relacionarlo con las Nuevas Ideas. El partido se llama Unión Democrática, así como lo había escrito yo. Y lo de Nuevas Ideas lo quieren relacionar con don Nayib Bukele. Miren, una cosa es Nayib Bukele, una cosa es Honduras, una cosa son las leyes de Honduras y otra cosa son las leyes de Salvador. Una cosa es una cosa y otra cosa es otra cosa. No tratemos de confundir al pueblo porque estamos enamorados, yo lo digo, del trabajo que realiza el presidente Nayib Bukele. No de Nayib Bukele, del trabajo que realiza. Y lo confieso, soy admirador número uno. Estuve en El Salvador en la toma de posesión, en la segunda, de Nayib Bukele. Estuve ahí y feliz yo viendo a Nayib Bukele ahí por todo lo bueno que había en El Salvador.
1: Todas las acciones concretas que ya se pueden palpar, ¿verdad?
0: Claro, claro. Pero una cosa es El Salvador y otra cosa es Honduras. no nos confundamos, ni traten de confundir al pueblo con esto de Unión Democrática, Nuevas Ideas, solamente porque la una sanpedrana, una dama sanpedrana, está casada con el hermano de Nayib Bukele, que se parecen, por cierto. Pero una cosa es el parecido físico y otra cosa es lo otro. Aparte de ello, simplemente es el hermano de Nayib y esta es la esposa de él. Y la están promocionando a ella. A ella. Como quien dice, el hermano va a ser el poder detrás del trono.
1: Sí.
0: Como que ya se acostumbraron, ¿verdad? A que haya un presidente y detrás sea el que manda. Entonces, ¿usted qué opina?
1: Sí, hay que generar mejores propuestas. O sea, no hay que irnos o valernos de otra imagen para poder vender en nuestro país.
0: Yo creo que si bien es cierto, en nuestro país hace falta mucho liderazgo, porque yo le he dicho y le he repetido e insisto, los que yo veo en este momento con algunas posibilidades de alcanzar la presidencia de la República, no voy a mencionar nombres, pero yo no encuentro a uno. Yo no encuentro a uno que tenga, que yo le vea, este sí puede sacar al país adelante.
1: Es que es necesario que empiecen a trabajar desde ya con las propuestas, pero no solamente con ofrecer y que queden en mentiras, sino que sean. Mario,
0: pero ¿qué tipo de propuestas puede esperar usted de gente o de estos que, porque no son nuevos? Salvador no es nuevo.
1: Por eso le digo que, o sea, no es que propongan, sino que también ofrezcan. Simplemente hay que proponer, pero a corto plazo, mediano, largo y
0: Mario,
1: plazo,
0: pero ¿no? Es que si escuchamos a Salvador, va a proponer lo mismo que ha venido proponiendo. A ver, va a seguir diciendo lo mismo que ha venido diciendo toda la vida. Y entonces, y si con todo y eso no ha logrado la presidencia de la República por las razones que sean, repito, por las razones que sean, no ha llegado a la presidencia de la República. Entonces, es que la gente está esperando algo más.
1: Pero no hay que dejarnos ir solamente por una idea, por un nombre.
0: Claro que no, Mario, claro que no. Y el que haga eso, pues entonces está. Pero así lo hemos hecho.
1: Así lo hemos hecho.
0: Así lo hemos
1: lamentablemente
0: hecho.
1: Lamentablemente.
0: Los diputados que tenemos actualmente en el Congreso Nacional, nos han ofrecido lo mismo. Yo le decía la vez pasada que los candidatos a alcalde ofrecen agua, ofrecen
1: seguridad.
0: Los alcaldes también hablan de contrarrestar o de aliviar un poco el tráfico vehicular. Eso es lo que dicen ellos. Y ofrecen esos trenes interoceánicos y cosas que solamente se quedan en eso. Porque hablar es bonito, ofrecer es muy fácil. Cuando ya llegan a la presidencia, ¿cuántos ofrecieron mejorar el sistema de agua, la construcción de represas? ¿Muchos?
1: Varios.
0: Mejor dicho, todos. Yo creo que todo, más bien, porque identifican un problema y con ese se van todos. ¿Cuáles son los problemas principales que tiene nuestro país? Si usted fuera candidato a la presidencia de la República y le tocara estar ante un público, ante sus simpatizantes, ante sus activistas, ¿y qué le diría a usted cuáles son los tres problemas principales que tiene este país?
1: Desempleo, seguridad.
0: Uno, dos.
1: Y si pertenezco a zonas rurales, por ejemplo, sería el impulso al agro.
0: Entonces, desempleo, me dijo desempleo, seguridad también, ¿verdad?
1: Seguridad, y porque hay muchos municipios que tienen altos índices de inseguridad.
0: Mire, aquí tenemos problema en salud. Aquí tenemos problema en educación. Aquí tenemos problema en seguridad, como usted dijo. Aquí tenemos problema en infraestructura. Pero para mí el principal problema, y si se llegara a erradicar ese problema, que es difícil, pero no es imposible.
1: La corrupción.
0: Exactamente. Si se llegara a erradicar la corrupción, podríamos decir lo que dijo Nayib Bukele.
1: Cuando el dinero no se roba.
0: Y que repetía como lorito Fausto Calix. Y que repetía como lorito Fausto Calix. Cuando no se roba,
1: el dinero alcanza.
0: El dinero alcanza. El dinero gusta. Cuando no se roba. Yo por eso es que creo que si nosotros, si aquí hubiesen, no digo leyes, porque leyes hay. Si aquí no se acomodaran tanto los funcionarios, si aquí funcionara realmente ese Tribunal Superior de Cuentos, que no por de puro gusto le han puesto Tribunal Superior de Cuentos. Ese Tribunal Superior de Cuentos desde hace años, pero años, viene funcionando y no funciona. Y fíjese lo que dije, ¿verdad? Viene funcionando y no funciona.
1: Sí, porque sus informes no tienen ese peso. Sí,
0: digo, viene funcionando porque ahí está. Pero no funciona porque no hace nada. No hace nada.
1: Muchos han denunciado que hasta los informes se maquillan.
0: Mire, Mario, no sé si está... Sí, no, sí, sí, eso, claro. Claro que sí.
1: O sea, se presentan informes, pero se le quita, se
0: y
1: le
0: dan
1: pone.
0: Finiquitos, con informes amañados, con informes maquillados, arreglados. Y eso ha sido una constante.
1: Práctica.
0: Sí. Dígame una cosa. ¿Cuánto escándalo se hizo aquí hace unos 15 días? Usted me dice si es más. Calcula mejor usted, me dice si es más. ¿Cuánto escándalo se hizo aquí por los 74 o 75 millones del ingeniero Salvador Narrala?
1: Aproximadamente unos 20 días.
0: ¿Y qué ha pasado?
1: Nada.
0: Digo que hace unos 20 días se presentó ese escándalo. ¿Pero cuántos días duró ese escándalo? Aquí en la radio hablamos y entrevistamos. Salvador Narrala salió defendiéndose, hizo una conferencia de prensa, doña la del IAIP, la de Política Limpia.
1: Doña Ivonne Ardón.
0: La licenciada Ivonne Ardón, a quien le tengo mucho respeto, hasta cariño le tengo y mucha consideración a la licenciada Ivonne Ardón. Hicieron una conferencia de prensa y explicaron todo lo que tenían que explicar. Luego hablaba un diputado, hablaba otro diputado, hablaba un abogado, hablaba otro abogado. ¿Y en qué ha quedado?
1: Hubo incluso conferencia de prensa en el Partido Liberal.
0: También. ¿Y en qué ha quedado todo eso?
1: En nada.
0: ¿El Ministerio Público ha hecho algo? El Ministerio Público ha hecho algo después de los juicios allá en Nueva York. ¿Recuerda usted de que el tristemente célebre Joel Zelaya
1: mandó una comisión a Estados Unidos para recabar datos? Correcto. Porque ya se estaban dando testimonio, ¿verdad?
0: Exactamente.
1: Y se estaban aceptando muchos delitos.
0: ¿Y qué hicieron? Mandaron a pasear a la gente. La mandaron a pasear. Es como esta comisión que anda en este momento, y lo dijo ayer este señor, el presidente del Congreso, lo dijo Tomás Zambrano. Lo dijo. Vamos para El Salvador hoy. Hoy sale. Vamos para El Salvador, ya estuvimos en Costa Rica, ya estuvimos en Ecuador, ya estuvimos en Argentina, ya estuvimos en Chile, ya estuvimos en España. Así lo manifestó. Investigando y viendo cómo está funcionando la seguridad en estos países, porque esos modelos los queremos aplicar. Estos andan paseando. Y sabe que no anda solamente Tomás Zambrano. Anda la Comisión de Seguridad del Congreso Nacional. Creo que uno de ellos es el abogado Kilbert Bertrán. Y para usted, ¿qué andan? Realmente andan.
1: No.
0: Para usted también, ¿verdad?
1: Sí.
0: O somos mal pensados los dos, o somos realistas los dos.
1: Que nos digan los oyentes.
0: ¿Con cuál de las dos se queda?
1: No, somos
0: realistas.
1: Sí, realistas. Y mal pensados también. Pero que nos digan los oyentes.
0: Pero
1: o sea,
0: conoce aquello usted, disculpe que lo interrumpa, Mario, pero es que cuando usted me habla de y mal pensados también.
1: Piensa mal y acertarás.
0: Exactamente, eso le iba a decir. Piensa mal y acertarás. Piensa mal y acertarás. Buen día, licenciado Gustavo. Mire, voy a leer este mensaje porque yo reconozco cuando la gente me escribe temprano. Buen día, licenciado Gustavo y compañía. Me parece que están queriendo persuadir en la mente del hondureño que es de afuera que nos tienen que ir a gobernar a nuestro país. Porque con la proposición de la dama esposa del hermano de Bukele, sabremos los hondureños quién estaría detrás del poder. Y con la creación de ese partido, créame que puede tener efecto. Puede tener efecto. Y ayer salió un abogado diciendo que el más perjudicado, no sé si usted lo miró, Que el más perjudicado es que aquí vamos de trasnochados a trasnochados.
1: Que el más perjudicado sería Salvador Narrala.
0: Sí, porque le quitarían la bandera. Le quitarían la bandera con la cual ha navegado durante más de casi 20 años el ingeniero Salvador Narrala. Mire, Lick, me dice otro mensaje, ahora de Carolina del Norte. El anterior que leí viene de Oris, que nos escucha en Miami. Licenciado, me dice Edgar, ¿será cierto esa noticia que está circulando en redes que quieren inscribir? Ya lo comentamos, mi hermanito, ya lo comentamos. Sí, es cierto. Así se llama el partido de también lo comentamos, que así se llama el partido de Nayib Bukele, Nuevas Ideas. Por eso que ellos le ponen Unión Democrática, Nuevas Ideas. Para no para confundir al pueblo, sino que para
1: atraer.
0: Sí, es una atracción, pero ellos lo que están buscando con eso es meterle en el subconsciente del hondureño que así como se actúa allá, se va a actuar acá también.
1: Es que es una réplica del Partido del Salvador.
0: Es correcto, sí. Esa es la relación que quieren hacer. Esa es la relación. Y que llevarían como candidata a Paola Michelle González Caguas, que es la cuñada de Bukele. Sí, ya lo comentábamos. Y es hondureño, estuve viendo eso y me llamó la atención. Gracias, Lick, saludos. Ya lo comenté. Si nos estuvo escuchando, creo que ella escuchó también el comentario. Pero ya dijimos también que El Salvador es una cosa, Honduras es otra cosa. Honduras, para actuar como está actuando Bukele, tiene que denunciar muchos tratados. Para actuar como está actuando Bukele, tiene que denunciar muchos tratados.
1: Relacionados con derechos humanos, ¿verdad?
0: Exactamente. Porque eso sería... Si actuamos sin denunciar, entonces estaría un país lleno de demandas.
1: Demandas
0: por violación a los derechos humanos. Bien, ahí me quedo, hermano. Mire, ya nos agarró el tiempo y es que hay tantas notas que comentar en este país, nos vamos a quedar sin reformas, Mario. Ayer ya dijo el Partido Liberal, Yuri Sabas, manifestó que no están de acuerdo con eso de la ciudadanización de las mesas, que no están de acuerdo.
1: Y dijo el jefe de bancada, Jorge Cálix, que se tenían que hacer estas reformas este año porque ya el próximo año ya empieza el revuelo político.
0: Sí, pero no va a haber nada. Y permítame, es que también dijo Jorge Cálix que las mesas ya estaban ciudadanizadas. Y fíjese que yo escuchándolo a él, tiene razón. ¿Quiénes son los que están en esas mesas?
1: Los ciudadanos.
0: ¿Y entonces? ¿Están ciudadanizadas, sí o no?
1: Pues sí, no somos robots, no somos...
0: Y así lo dijo él.
1: Así lo dijo.
0: Uno de esos términos. Él dijo, aquí no somos Terian, no somos animales ni somos robots. Los que están en esas mesas receptoras. Los que están son ciudadanos. Y también tiene razón. Ahora, el problema es que lo que yo he dicho siempre, que aquí leyes existen.
1: Que se apliquen, eso es otra historia.
0: El problema es que no se apliquen, Ahora, decía él, eso fue lo que dijo Jorge Cálix, usted lo trajo a colación. Dijo el de Libre que no estaban creyendo en esas mesas ciudadanizadas porque todos tenemos un partido político.
1: Tenemos un corazoncito ahí que late por alguien.
0: Tenemos un partido político. Y aunque no seamos activistas de ese partido, aunque no peguemos afiches, pero votamos por ese partido y nos llama la atención ese partido. Entonces dice él que por mala suerte no capté el nombre porque venía conduciendo. Dice, y de repente sí pueden haber personas apolíticas completamente.
1: Pero un reducido número.
0: Exacto. ¿Y para ubicarlos? ¿Por qué? Solamente que se identifiquen ellos. Pero yo me puedo decir que soy de ellos, no siendo de ellos. ¿Me entiendes?
1: Solamente para que me utilicen para estar...
0: Exactamente. Es que pueden haber. Es más, yo estoy seguro que hay gente apolítica. Hay gente que la política no le interesa absolutamente para nada. Para nada. Yo tengo un vecino que no le interesa la política. Y así como él, deben de haber muchos más. A mi esposa, por ejemplo, no le interesa la política.
1: ¿Pero estaría dispuesta a estar en una mesa electoral?
0: Ese es el asunto. Mi esposa no escucha noticias, no le interesa porque dice que solamente la estresan, no saben absolutamente nada de política y solamente cuando me escucha, lo que yo estoy escuchando es que ella se da cuenta de algo, pero da la vuelta y se va también, no se queda. De repente me comenta algo, pero veo yo de que anda fuera de lugar. Porque como no...
1: Media perdida.
0: Anda medio perdida. Yo, no, con vos no hablo de esto porque vos andás perdida y tengo que explicarte todo desde el principio. Entonces, pueden haber muchas personas así como ella. Pueden haber. Mi hija también. Esa política no le interesa absolutamente nada.
1: ¿Pero le interesará estar en esa...?
0: Ese es otro tema. Ahora, para identificarla, digo yo... Porque tendrá que ser autopropuesto. Mire, señores, yo no soy de ningún partido político ni me interesa. Pero puede estar mintiendo. Puede ser que él esté utilizando, ¿verdad?
1: Para traer agua a mi molino.
0: Correcto. Mario, son las 5 de la mañana con 35 minutos. Se me quedó, lo voy a decir rapidito. Lo voy a, Manuel, si es feliz. Manuelito es feliz desde las 4 de la mañana con 53 minutos. A partir de ahí, Manuelito, es felicidad. Completa. Desde que va a dejar el vehículo ahí abajo al parqueo, sube, felicidad completa. Pero bueno, lo que le quiero decir, mírenlo en este momento, no es felicidad estar comiendo a esta hora.
1: Sí, todos quisiéramos estar comiendo.
0: Claro que felicidad.
1: Y le decíamos buen provecho también a los oyentes que están tomándose que están... con su tacita de café,
0: sí, correcto,
1: con su rosquillita, claro sí, su pancito, de esos que normalmente hornean en sus
0: nosotros,
1: casas.
0: Nosotros, esa es la palabra correcta, hornea. Me gusta esa palabra, porque mucha gente no la dice bien.
1: Hornan, dicen, ¿va?
0: Ah,
1: hornan, dice.
0: Es correcto, sí. Hornar, dice. Y hornar es otra cosa, sí. Es adornar. Bien, perfecto. Dijo Toño Rivera que no esperen reformas profundas electorales.
1: Entonces
0: van a ser de formas cosméticas.
1: Maquilladitas.
0: Reformas cosméticas, nada más. Profundas, como elecciones a medio término, no. Ciudadanización de mesas, no.
1: ¿Segunda vuelta?
0: Segunda vuelta, no. Y pare de contar. Todo lo que el pueblo ha pedido, no se va a poder. Ya lo dijo don Toño Rivera. Y dijo Jorge Cálix que tenía que ser en este año. Sí, ¿verdad?
1: Sí.
0: Para ratificarlas en el siguiente.
1: Sí,
0: esa sí
1: y sobre,
0: es. En
1: y
0: esta legislatura se ratifican en la siguiente.
1: Correcto.
0: Para que sean ley.
1: Perfecto. Y sobre todo para evitar que haya ese tema político, o sea, que anden en campaña ya. Porque ya sí. Cuando ya se anda en campaña ya se olvida todo.
0: Bueno, entonces, olvidémonos de las reformas electorales. Las promesas que hacen los políticos, miren cómo se van. Así como el agua entre los dedos, así se van las promesas de los políticos. 5 de la mañana, 37 minutos.
1: Seidy Portillo desde Choluteca nos informa que el Registro Nacional de las Personas ofrece trámite de auténtica y pide nombramiento de personal.
5: Muy buenos días, oyentes de Noticias de Radio Globo. 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El personal del Registro Nacional de las Personas en Choluteca recuerda a la ciudadanía que en esta oficina se encuentra lo que es el trámite de auténtica de servicio que vienen a facilitar el proceso a la población, ya que anteriormente tenían que viajar hasta la capital de la República a realizarlo.
6: El nuevo servicio que realmente que el registro está prestando, ¿verdad? Personas que antes tenían que ir a hacer a Tegucigalpa, lo que es las auténticas, ¿verdad? De los documentos. Ahora lo estamos haciendo aquí en Choluteca. Lo estoy repitiendo esto porque hay muchas personas que todavía se van a Tegucigalpa a hacer autenticaciones al registro allá. Y pues es importante la población decirle que ya estamos nosotros haciéndola aquí en Choluteca, que no tienen que viajar hasta Tegucigalpa. La autenticación de documentos, esos son convenios internacionales, ¿verdad? Cuando un documento sale de Honduras, por ejemplo, la gente dice tiene que ir autenticado y apostillado. La autenticación de los documentos que se dan en el Registro Nacional de las Personas son partidas de nacimientos, constancias de matrimonio, folios, solterías. Todos estos documentos al salir de Honduras deben de llevar una autenticación, ¿verdad? Que es un sello aparte, es un proceso aparte, con ciertas normas de seguridad, ¿verdad? Que los que rigen en el exterior. Entonces, la autenticación se hace aquí y lo que es la postilla, que es el otro elemento, ¿verdad? Para validar estos documentos que salen del país, lo hacen en relaciones exteriores ahí ante UCI. Estamos ahorita, ¿verdad? Después de todas estas, innovaciones que hemos estado haciendo nosotros aquí como equipo del registro, en eso estamos ahorita también con Tegucigalpa, ¿verdad? Para que se nos pueda, por lo menos, completar las personas que por uno u otro motivo pues han tenido que abandonar el registro general de las personas y que no han sido reemplazados, ¿verdad? Entonces ya tenemos también una solicitud a la comisión permanente y a nuestra autoridad en Tegucigalpa para que nos puedan por lo menos reponer esas dos personas que son los que están necesitando en este momento. Las dos personas es en el área de lo que es registro civil, ¿verdad? Que es donde se nos ahuecaron, ¿verdad? El caso de dos personas que tuvieron que irse de registro y pues que no se nos ha repuesto, ¿verdad? Entonces estamos en esa acción también para completar y, como le digo, al final lo que queremos es dar un buen servicio a la acción residencial.
5: Desde la zona sur para Radio Globo, la emisora de las noticias en Honduras, les informó Seidy Portillo.
1: En Noticias Radio Globo, las 5:41 a.m. Ali Marconi desde San Pedro Sula nos informa que la DPI dio detención a 3 personas por supuesto delito de tráfico de personas en su modalidad de coyotes.
7: Buenos días, gracias. Buenos días, compañero auditorio. 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En agenda informativa, en la zona norte del país, precisamente en San Pedro Sula, la DPI reporta la detención de 3 personas dedicados al tráfico de personas en su modalidad de coyotes. Escuchamos al subjefe de la DPI, Mario Díaz.
8: La Policía Nacional, ¿verdad? Estamos realizando continuamente operaciones policiales, pues el día de hoy las unidades especiales de la Dirección Policial de Investigaciones han realizado la importante captura de 3 ciudadanos en la ciudad de San Pedro Sula, exactamente en la UMET 8. Se realizó el allanamiento en búsqueda de personas que se dedican al tráfico ilícito de ciudadanos, haciendo énfasis el trasiego entre Honduras, Guatemala, México y Estados Unidos. El día de hoy fueron capturados 3 ciudadanos, una fémina y 2 varones por el delito de tráfico ilícito de personas. En ese sentido, la policía estamos con el compromiso de poder contrarrestar este delito en todo el territorio nacional. Sí, ellos fueron capturados en el sector de la colonia Rivera Hernández, y pues estamos siguiendo las líneas de investigación. Recordemos que solo es una orden de captura, ¿verdad? En ese sentido, las líneas de investigación siguen para poder presentarlo al juzgado que emitió dicha orden de captura. Pues las investigaciones arrojan la información. Estas personas vienen operando aproximadamente entre 5 a 10 años, ¿verdad? Y se supone que pedían una cierta cantidad de dinero prometiéndoles...
9: ¿Aproximadamente cuánto?
8: Aproximadamente entre 150 y 190 mil lempiras, prometiéndoles la llegada del sueño americano, claramente. En nuestra legislación, el Código Procesal Penal, estipula que cuando se organizan 2 o más personas, es con el fin de delinquir, entonces prácticamente ellos se establecen como una estructura criminal.
7: Gracias al subjefe de la DPI en San Pedro Sula, Mario Díaz. Desde la zona norte del país, para Noticias Radio Globo, un informe de Ali Marconi. Buenos días.
1: En Noticias Radio Globo, las 5:44 a.m. El comisionado Olivera de la UDEP 6 da a conocer un resumen policial de las 24 horas, esto en la zona sur del país. El reporte está a cargo de nuestro compañero Edwin Osorio.
9: Buenos días. 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Y vamos pues dando la información en la fuente policial, y es que el comisionado Amancio Olivera da a conocer pues sobre los últimos hechos acaecidos o acontecidos en esta zona sur del país.
10: Días de no tener homicidio en todo el departamento de Choluteca, y bueno, lamentablemente el día de ayer fuimos a hacer un levantamiento en la carretera que conduce de Choluteca al municipio de Oropuina. Este ciudadano, nosotros pues hemos estado informándonos y nos manifiestan ciertos testigos que el día domingo él salió aparentemente a cobrar un dinero de la esposa de él, que no es mucho, me están informando que son aparentemente 1,000 lempiras, y después no volvieron a salir de él, aparentemente pues él salió a departir con algunos amigos y bueno, en horas de la mañana se escucharon unos disparos ahí en donde apareció muerto, y eso pues nosotros hemos estado investigando. Ya los valientes detectives de la DPI andan investigando tras algunas pistas para desde luego esclarecer qué fue lo que pasó y dar con el paradero de estos individuos que le dieron muerte a este ciudadano.
11: ¿A qué atribuyen la muerte de esta persona?
10: No, como le repito, todavía no tenemos el móvil, estamos en proceso de investigación, y dejemos pues que los muchachos de la DPI de homicidios hagan su trabajo para posteriormente nosotros les vamos a
11: tomar. ¿Había sido capturado esa persona?
10: Tenía unos antecedentes, pero mínimos de escándalo en vía pública, y eso pues es algo que a cualquier ciudadano le pasa.
12: Con esta nueva ley de terrorista, comisionado, ahora cualquier persona que pertenezca a ella, con solo estar tatuado o sin cometer algún delito, puede ser detenido.
10: Sí, Luis, efectivamente, así se ha dispuesto ahí en esta legislatura. Nosotros pues estamos alegres porque nos faculta a capturar a cualquier individuo que en su cuerpo ande cualquier tatuaje alusivo, distintivo a maras o pandillas.
9: Bueno, pues esta es la información policial a esta hora de la mañana desde la Unidad Departamental de Policía aquí en la ciudad de Choluteca. Edwin Martín Osorio les informa para Radio Globo, la emisora de las noticias en Honduras.
0: Las 5:47 a.m. Saludos, amigos, nos dice don Jorge Tejada, que nos escribe desde Buffalo, New York. Muchas gracias, don Jorge. Nos dice, y un pueblo que sufre en tierra muy adentro se preguntará, ¿cómo podemos hacer para controlar estos gigantescos abusos de los presidentes del Congreso? De los presidentes de los diferentes congresos. Hay que hablar aquí de Luis Redondo, hay que hablar de Tomás Zambrano, hay que hablar de Rodolfo Irías Navas cuando fue presidente, hay que hablar de todos. Recuérdeme otro presidente, Juan Orlando Hernández, fue presidente también.
1: Porfirio Lobo Sosa.
0: Porfirio Lobo Sosa.
1: Estamos olvidando el...
0: De Carlos Orbi Montoya.
1: El que estuvo cuando Juan Orlando.
0: De Carlos Roberto Flores, fue presidente del Congreso también.
1: Pero estamos olvidando el del periodo Juan Orlando, que fue por dos años, por dos periodos. El del sur del país.
0: El doctor, sí, ya vamos a recordar, ya vamos a recordar. Claro que sí. Todos. Dice y sigue diciendo que hacen lo que les da la gana y disponen a manos llenas con el dinerito del pueblo y no pasa absolutamente nada. Ya recordó el presidente del Congreso Nacional
1: ahorita
0: el tiempo
1: estamos.
0: De Juan Orlando Hernández y por dos periodos consecutivos.
1: Mauricio Oliva.
0: Exactamente, Mauricio Oliva. Que después dejó a su hijo también. ¿Recuerda?
1: Sí.
0: En el Congreso Nacional. Qué pena. Esa es la política nuestra.
1: Es que se trata de dejar...
0: De aprovechados, de vividores, de dejar a los bebesaurios por ahí, ¿verdad? ¿Así les dicen?
1: Sí, bebesaurios.
0: Eso, heredándole los cargos. Buen día, querer traer... Ah, y dicen que por ahí anda don Tomás Zambrano también con
1: sí,
0: el hijo.
1: Así anda promocionando al hijo.
0: Anda promocionando al hijo, ¿verdad?
1: Se está criticando que con dinero del pueblo se anda promocionando, entregando piñatas, ayudas sociales...
0: ¿O será de él? Ah, no, si todavía no trabaja.
1: No.
0: Todavía no trabaja, correcto.
1: Es un muchachito.
0: Todavía no sabe lo que es trabajar. Buen día. ¿Querer traer a un presidente de otro país? No, no, es que no están trayendo a un presidente. No hay que confundir las cosas. No hay que confundir las cosas. Buen día. ¿Querer traer a un presidente de otro país porque es bueno es no tener identidad de país? No, don Eulogio. Nadie está diciendo que van a traer a Nayib Bukele para acá. Nadie lo está diciendo. Nadie. Me gustaría a mí que fuera presidente de Honduras, sí, pero no es que estoy proponiendo que lo traigan. No hay que confundir al pueblo. Y usted me extraña que se confunda. No es un cipote para que esté tan confundido. Las 5 de la mañana, 50 minutos.
1: Continuamos con las informaciones dándole a conocer que Plan Internacional realizó un foro de empleabilidad, emprendimiento y desarrollo económico local. De esto nos detalla la licenciada Erika Aguirre, que ha conversado con nuestro compañero Gustavo Pineda en Choluteca.
13: Buenos días compañeros de Noticias Radio Globo, buenos días Honduras y el mundo. 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Vamos a escuchar a la licenciada Erika Aguirre, coordinadora territorial de Unidad de Programas de Choluteca, Plan Internacional Honduras, en donde ha hablado sobre el foro territorial sobre empleabilidad y emprendimiento y desarrollo económico local. La escuchamos a continuación.
14: Estamos dando inicio al foro sobre empleabilidad y emprendimiento y desarrollo económico, donde estaremos presentando un estudio que fue realizado por la organización, ¿verdad? Y en el que estamos hablando sobre el diagnóstico socioeconómico y análisis participativo referido, ¿verdad?, a las oportunidades que estamos tratando de encontrar para los jóvenes respecto al componente de oportunidades laborales o bien al emprendimiento económico.
15: Es importantísimo ese tema porque los jóvenes han sido relegados, aunque están muy preparados, no hayan oportunidad y esto sin duda que es un aliciente para ellos.
14: Exactamente, en el estudio tenemos resultados, ¿verdad?, y recomendaciones de qué cosas deberíamos de trabajar de forma articulada, todas las organizaciones, las instituciones, la empresa privada para brindar esas oportunidades laborales o oportunidades para emprender. Ustedes saben que en el tema de emprendimiento los jóvenes requieren de capital semilla, de un fondo necesario para dar inicio a estas iniciativas y muchas veces no es posible debido a que no cumple con los requisitos de las financieras o los bancos, ¿verdad? Porque son jóvenes y no tienen soportes necesarios para que puedan acceder a este crédito. Lo que pasa es que también el ser emprendedor, ¿verdad?, es algo que requiere de preparación. Hay algunos jóvenes que ya nacen con esas habilidades, sin embargo, se tiene que seguir fortaleciendo más en el tema de la educación social y financiera, cómo manejar, ¿verdad? Realmente este emprendimiento económico me va a generar algún tipo de ganancia, ¿verdad? Esa parte es la que nos corresponde a las instituciones, a las organizaciones, trabajar, desarrollar esas habilidades en los jóvenes.
15: Por otra parte, también lo que es la migración, fue un gran papel para que los jóvenes pues se queden con sus familias y emprendan, que puedan ganar la vida.
14: Exactamente, o sea, en la medida de que se brinden oportunidades,

0: América les informó Gustavo Pineda Marquina. Adelante, Tegucigalpa.
1: En Noticias Radio Globo, las 5 de la mañana con 54 minutos. Comisionado Turcio, director de la Dirección Nacional de Prevención y Seguridad Comunitaria, menciona que se ha iniciado la intervención policial en el sector norte de Copán. El reporte está a cargo de Oscar Omar Cardona.
2: Compañeros en estudio de Radio Globo, estoy con el comisionado Turcios. Hoy se inicia una operación intervención en seguridad en la ciudad de la entrada de Copán. Explíquenos en qué consiste, comisionado.
3: Sí, muy buenos días. La Policía Nacional ha desplegado un componente de 200 hombres, compañeros policías que estarán desplegados en la zona de la entrada a Copán y Santa Rita Copán, Santa Rosa Copán y parte de Gracias. ¿Cuál es la intención? La intención es darle captura a todos aquellos grupos delictivos organizados que han sido declarados como asociaciones terroristas por nuestras autoridades de gobierno, la parte legislativa. Nuestra Policía Nacional hoy se dispone a mantener permanentes operaciones policiales con la intención de que no sigan cometiendo hechos delictivos estos grupos criminales.
2: Hay preocupación dentro de la sociedad copaneca, especialmente en el sector norte de Copán y la entrada, porque en estos últimos días o tiempos se han disparado los homicidios y femicidios.
3: Es por eso que nosotros estamos acá, por esa preocupación que tiene la población, y nosotros allá al más alto nivel hemos detectado algunos lugares donde se han focalizado territorialmente, donde han sucedido alta incidencia. Es por eso que estamos acá lanzando esta intervención policial con un componente de 200 miembros de la Policía Nacional con todas las direcciones. Tenemos fuerzas especiales, tenemos logística, traemos patrullas y tenemos un reforzamiento de la parte de inteligencia, la DPI, para hacer las labores de investigación.
2: ¿Cuánto tiempo durará la operación?
3: Es tiempo indefinido, no tenemos finalización. Hoy iniciamos y hasta que logremos estándares de estabilizar prácticamente lo que es la incidencia delictiva.
2: ¿Recomendaciones para la población en general, comisionado?
3: La recomendación es que el ciudadano que anda trabajando, pues que no se preocupe, nosotros estaremos para apoyarlo. Toda aquella persona que no justifique lo que ande haciendo dentro de las calles de esta ciudad o los lugares intervenidos, esa persona va a ser detenida para investigación. Porque ese es el propósito, que la gente que ande trabajando, haciendo sus labores, se le dé el apoyo total.
2: Este es un reporte de Oscar Omar Cardona desde el sector norte de Copán. Adelante, compañeros en estudios principales de la radio.
4: Cinco de la mañana, 58 minutos.
1: Le damos a conocer en este momento cuáles son nuestros titulares.
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4: Mucha atención, Adi, captura fiscal por presuntos delitos contra la administración pública.
1: Cesalio, no ejecutan obras en el hospital escuela por $1,000,000.
4: Diputados viajarán a El Salvador para conocer su modelo de seguridad.
1: Sala Penal prepara opinión sobre reformas al Código Penal y Procesal Penal.
4: Amón impulsará turismo interno para Navidad y Semana de 2027.
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10: En Noticias Radio Globo.
11: Las 6 de la mañana con 10 minutos.
10: Las 6 de la mañana con 9 minutos, con 10 minutos. Las 6 de la mañana con 10 minutos. En el campo internacional, mucha atención, se informa desde San Salvador. El Salvador es el país más seguro del mundo, asegura Nayib Bukele. Desde San Salvador, la información, el presidente de El Salvador, Nayib Bukele, afirmó que su país está en camino a convertirse en el más seguro del mundo por la reducción de los índices de criminalidad, un logro marcado desde marzo de 2022 por la implementación de un régimen de excepción para combatir a las pandillas. Aunque las tasas de criminalidad ya están en niveles extremadamente bajos, aún las estamos reduciendo. En cambio, el camino de convertirnos en el país más seguro del mundo está próximo, publicó Bukele. Este mensaje en inglés fue en respuesta a una publicación de un usuario de la red social que compartió un cuadro en el que dice que la tasa de homicidio de El Salvador hasta octubre es de 0.97 por cada 100,000 habitantes, con 48 muertes. Bukele no desmintió ni ratificó la cifra directamente. Según datos de la Fiscalía General de la República, el país centroamericano ha registrado 49 homicidios hasta agosto pasado, mientras que en 2025 fueron 82 en todo el año. De manera que Nayib Bukele asegura que El Salvador es el país más seguro del mundo.
11: En Noticias Radio Globo, las 6:11, el ingeniero Julio Larios cuestiona la falta de avances en las reformas electorales y advierte que persisten las dudas sobre el proceso. Informa Marvin Ortiz.
8: Así es, buenos días compañeros en el estudio auditorio de Radio Globo. Este tema lo hemos conversado con el ingeniero Julio Lario, experto en temas electorales, y vamos a escuchar sus valoraciones.
12: Buen día. El tema de las reformas electorales es algo que el Congreso realmente no quiere avanzar. Se han hecho varios esfuerzos, ha habido 4 propuestas de sociedad civil, yo he presentado una que es diferente a todas las demás, precisamente porque las que se he visto que han presentado no tocan el tema electoral. Mire, la reforma electoral tiene que resolver los problemas que hay, y los problemas que hay es, si vamos de atrás para adelante, que los resultados no son aceptados. Me hicieron fraude, no se aceptan los resultados se entregan un mes tarde, hay un problema con los escrutinios especiales, hay un problema en el manejo de las actas, hay un problema con las credenciales electorales, hay un problema de que interrumpe su funcionamiento el Consejo Nacional Electoral. Esa es la única que han tratado de resolver con las reformas que presentó el mismo Tommy Zambrano, es poner las medidas para que no se pueda boicotear el proceso desde dentro, pero hay que también ciudadanizar las mesas porque es un problema. Esas son, la única que he visto de los grupos sociales es la ciudadanización de las mesas, pero algunos tibios que estén los partidos, no, eso tiene que ser ciudadanizado. Yo dije, hay 240 mil estudiantes universitarios, saquen de ahí los 80 mil que necesitan, hagan una combinación con sociedad civil, eso tiene que ser ciudadano, no más partidario. Entonces esperamos que el Congreso Nacional empiece a resolver, que diga, la segunda vuelta, ¿qué problema resuelve la segunda vuelta? O sea que no hay, el problema es que no se aceptan los resultados, no se aceptan los resultados de las generales, tampoco se van a aceptar los resultados de la segunda vuelta. Entonces, ¿por qué no resolvemos el problema primario? Es que exista la trazabilidad completa desde el voto hasta el escrutinio, y eso lo provee ¿qué? Un TREP, eso es pura tecnología, eso es nada del otro mundo. Una tecnología que vale 10 millones de dólares completa, propiedad del CNE, y no 45 millones, que es lo que costó la tecnología de 2025, y que se va en el basurero, porque una vez que se termina la elección, se va. Esta es una inversión de 10, 12 millones de dólares, que queda propiedad del Estado de Honduras y que puede garantizar que se cumple el artículo 282, donde se van a implementar las más altas medidas de seguridad informática en este caso, que garantiza que no se va a modificar el voto popular desde que se emite en la mesa hasta, o que se cuenta en la mesa, hasta que se publican los resultados. Esas son las reformas que necesitamos, y no tal vez el montón 80, 100 que no resuelven los problemas puntuales de la vulnerabilidad del proceso electoral.
13: Aunque sean pocos o sean muchos, no son prioridad en el Congreso Nacional.
12: Exacto, no es prioridad porque ellos han llegado a través de un mecanismo irregular. El proceso electoral hondureño es irregular, ellos han llegado ahí porque controlan sus resultados. Los diputados y los candidatos hacen la negociación con la cúpula y no con el pueblo. Ellos, al pueblo van para darle beneficios de manera que voten por ellos, pero no es un compromiso de hacer algo, de bajar la luz, de construir represas para que haya energía eléctrica, de eliminar la corrupción, de eliminar la impunidad. No hay propuestas, sino que lo que hay son bolsas solidarias en el momento de la campaña para facilitar el voto, pero no hay compromiso. El compromiso es con la cúpula, y por eso es que los partidos y el Estado tristemente está gobernando y actuando para satisfacer los beneficios personales y partidarios que tienen los que están en el poder en este momento.
8: El ingeniero Julio Larios, experto en temas electorales, es a quien usted y yo hemos escuchado a través de Radio Globo, la emisora de las noticias en Honduras, y les informó Marvin Ortiz. Buenos días.
10: Las 6:15, 6:15.
11: El diputado Luis Cuello asegura que el Congreso Nacional está brindando herramientas, esto para enfrentar la inseguridad en el país. Así lo detalla Ana Esther González.
14: Como el diputado de la bancada del Partido Liberal, Luis Cuello, ya se habla, diputado, de las reformas al Código Penal.
15: Bueno, efectivamente el Congreso Nacional ha iniciado una serie de reformas a solicitud de las autoridades de la Secretaría de Seguridad para brindarles las herramientas con las que puedan trabajar en el marco legal para poder hacer frente a la delincuencia que tanto abate la población hondureña. Nosotros estamos dando todas las herramientas. No se les ha dicho que no a nada, porque ellos están pidiendo las herramientas para ir a solucionar un problema. No tienen ninguna excusa para que los índices de criminalidad y delincuencia sigan en los estadios en los que están. Si dentro de un año el pueblo hondureño percibe que no han hecho un cambio en la delincuencia y que los índices de muerte, los índices de robo, de delincuencia, de narcotráfico, de mareros y de todo, el pueblo hondureño percibe que no ha bajado, quienes habrán fallado son la gente del Ejecutivo, su ministro, su presidente y todo el aparato de gobierno que se dedica al tema de seguridad. Estamos dando las herramientas. Ni Libre se ha opuesto, ni el Partido Nacional se ha opuesto, ni el Partido Liberal se ha opuesto. Ya tienen todas las herramientas en sus manos. Es como cuando usted va a construir una casa y le dice al ingeniero, mire, este es el presupuesto que tengo, necesito esto, necesito lo otro, necesito ladrillos, bloques, cucharas, palas y todo. Usted se lo da al ingeniero y no le termina la casa. No tiene excusas. Entonces yo creo que ya es tiempo de poner mano fuerte y exigir resultados en temas de seguridad.
14: Si en un año, como dice usted, quien va a ser el responsable es el Ejecutivo, entonces ¿qué hará el Congreso Nacional, diputado?
15: Bueno, ¿qué hará el pueblo? Porque el Congreso ya dio las herramientas. ¿Qué hará el pueblo? ¿Qué hará el pueblo para decir, mire, estos no están funcionando? Vamos a hacer un cambio. El Congreso puede interpelar y llamar al ministro y decirle, ministro, usted no sirve, usted está. Pero quien toma las decisiones es el presidente de la República.
14: Bien, muchas gracias, diputado de la bancada del Partido Liberal, Luis Cuello, en este informe para Radio Globo, la emisora de las noticias en Honduras.
10: Las 6 de la mañana, 18 minutos, 6:18 minutos.
11: Unas 30 familias afectadas por las lluvias recibirán apoyo de la Alcaldía Municipal del Distrito Central para alquilar viviendas mientras resuelven su situación. Así lo reporta Eric Mairena.
16: Al menos 30 familias que perdieron sus viviendas de manera total o parcial en la colonia Villa Unión de Comayagüela a causa de los aguaceros serán beneficiadas con un bono que les otorgará la Alcaldía del Distrito Central para que puedan alquilar una vivienda donde ubicarse. Así lo explica Julio Quiñones, director del Sistema Municipal de Gestión de Riesgos.
17: El alcalde Juan Diego Zelaya me pidió que viniera a hablar con los vecinos y les expresara, uno, su solidaridad ante esta situación compleja, y lo otro es que sepan que le vamos a poder acompañar y apoyar. La idea es poder en este momento, y lo que tenemos a mano, él autorizó que se les apoyara con alquiler. Alquiler por 6 meses la vivienda que se perdieron totalmente, por 3 meses la que fue daño parcial. La idea es que pase la temporada de lluvias y que ellos puedan estar en un lugar seguro. También vemos y decidimos qué va a pasar con ese entorno. También algunos materiales que se les va a poder entregar para poder ayudar a algunas reparaciones que puedan requerir en sus hogares. Entonces, estamos aquí, hemos hablado con ellos para manifestarles eso que te acabo de expresar. La idea es acompañarles en todo este proceso para ver cómo de alguna manera recuperamos el sitio. Hablamos con la CIT para ver si ellos nos pueden ayudar a acompañar con esto de mejorar la estabilidad del lugar también. Ya ellos nos ayudaron construyendo un pequeño muro de mampostería para poder canalizar las aguas superficiales al corredero natural y con esto minimizar el impacto que pueden provocar las lluvias en este sector afectado.
16: Dulce Álvarez, miembro de una de las familias afectadas de la BioUnión, abriga esperanzas en el respaldo que les ofrece la alcaldía.
18: Dieron la información de que los iban a ayudar para que pudiéramos desalojar ahí, los iban a dar un dinero para poder alquilar en otro lado. Y sería bueno porque a veces somos madres solteras, los toques, usted sabe que difícil ha de ser, ¿verdad? Yo estoy embarazada, tengo a mi hija y ojalá que así fuera, pues. Yo tengo mi propia casa, me dudó la parte del baño y espero esa respuesta que así sea. No es fácil la situación, pero siempre, como dije, que Dios no pone procesos que uno no pueda, ¿verdad? Y ahí estamos, como dije, luchando y poco a poco, y como dijo él también, que poco a poco los iban a ir dando una solución, y eso esperamos también.
17: Son 30 viviendas a las que les vamos a apoyar con alquiler. Son 5,000 lempiras cada mes, por 6 meses a los que perdieron la casa totalmente, y por 3 meses a los que perdieron de alguna manera es parcial la pérdida y que necesitamos que estén fuera del sitio para efectos de mantenerlos seguros. Por no estar ahí, especialmente los días lluviosos, no es seguro, no es estable. Necesitamos que estén aquí en el sitio de albergue. Necesitamos garantizar que la seguridad de ellos no se exponga, pero para ello necesitamos su colaboración.
16: Mientras se concretiza el traslado de las familias, la alcaldía mantiene habilitado el albergue temporal donde alrededor de 20 familias reciben atención. Entre tanto, otras 10 permanecen en viviendas de familiares, amistades y personas solidarias de la comunidad. Este fue un informe de Eric Mairena para Noticias Radio Globo.
11: En Noticias Radio Globo, a las 6 de la mañana con 22 minutos, la MON promoverá el turismo interno durante la Semana Santa 2027, así como también en la Navidad 2026, con el impulso de los pueblos con encanto. Lo reporta Levi Mejía.
19: La Asociación de Municipios de Honduras plantea trabajar de una manera coordinada con la Secretaría de Turismo y la Comisión Presidencial de Descentralización para desarrollar una estrategia que permita aprovechar el potencial turístico de los 298 municipios del país. La iniciativa busca promover los destinos nacionales durante la Navidad y preparar con anticipación la próxima Semana Santa del 2027.
20: Agradecerle al ministro Erler. También la convocatoria, la asistencia, la importancia, la responsabilidad y ese compromiso que usted tiene con Honduras de que podamos juntos construir una estrategia que nos permita ver de frente la Navidad, donde todos los pueblos de Honduras celebramos la Navidad en grande y queremos ver si entre municipios provocamos lo que es el turismo interno y también nos preparamos de frente para la próxima Semana Santa del 2027.
19: Molina señaló que la experiencia de la Semana Morazánica dejó como enseñanza la importancia de mejorar la organización y planificación entre las instituciones y los gobiernos locales. La propuesta es integrar las alcaldías, la Secretaría de Turismo y otras dependencias estatales para impulsar acciones conjuntas que permitan a más hondureños conocer los atractivos del país y generar movimiento económico en sus comunidades.
20: Hoy la Semana Morazánica ya pasó, pero nos deja claro que entre más nos estructuremos, entre más nos organicemos y tengamos una mejor planificación, el resultado lo va a vivir de la mejor manera el pueblo hondureño en general, porque tendremos alcaldes, tendremos Secretaría de Turismo, estará también la unidad de descentralización, estará el Estado con otras secretarías que se complementan con lo que es el turismo de nuestro país, trabajando en forma conjunta para que podamos lograr que los hondureños disfrutemos de nuestro país.
19: Por su parte, el comisionado presidencial de descentralización, Antonio Mendoza, planteó retomar la experiencia del proyecto Pueblos con Encanto, una iniciativa desarrollada anteriormente entre el gobierno y la AMON, que involucró a 16 municipios. El propósito es recuperar la base de trabajo y promover el patrimonio cultural y material de las localidades como parte de una estrategia turística sustentable.
21: Así es, hemos retrotraído un gran proyecto de turismo sostenible que se había encaminado con 16 municipios del país denominados Pueblos con Encanto. Era una estrategia de turismo sostenible, como bien lo dijo, de evaluar el patrimonio material e inmaterial de los municipios para generar una puesta en valor. 16 municipios que reúnen, ¿verdad?, un patrimonio arqueológico, un patrimonio gastronómico de alto valor que podemos meter al interno y también internacionalmente.
19: La AMON espera que esta coordinación permita estructurar acciones concretas para las próximas temporadas de vacaciones, fortalecer el turismo nacional y dar mayor visibilidad a los atractivos de los municipios hondureños. La propuesta busca que la promoción turística se traduzca en oportunidades para comunidades mediante el trabajo conjunto entre las autoridades locales e instituciones gubernamentales. Para Radio Globo, la emisora de las noticias en Honduras, informó Levi Mejía.
11: En Noticias Radio Globo, las 6 de la mañana con 26 minutos, la ATI capturó a un fiscal por presuntos delitos contra la administración pública. Los detalles con Eric Mairena.
0: Acusada por el presunto delito de concusión en perjuicio de la administración pública, una fiscal del Ministerio Público de la Regional del Norte fue detenida por miembros de un equipo de la Agencia Técnica de Investigación Criminal ATIC y se presume que en las próximas horas estaría siendo presentada ante los tribunales competentes de la República. Claudia Díaz es la directora de la División de Comunicaciones del Ministerio Público.
1: El Ministerio Público informa al pueblo hondureño que a través de la Fiscalía Especial para la Transparencia y Combate a la Corrupción Pública, FEDCOP, se ha presentado un requerimiento fiscal contra una fiscal que desempeñaba labores en la Regional Norte por el supuesto delito de concusión en perjuicio de la Administración Pública del Estado de Honduras. La detención ha sido ejecutada por la Agencia Técnica de Investigación Criminal, ATIC, con asesoramiento técnico jurídico de la Fiscalía Especial para la Transparencia y Combate a la Corrupción Pública de la Zona Norte, como parte de las acciones investigativas correspondientes. El Ministerio Público presenta los elementos de convicción recabados que sustentan el requerimiento fiscal que se ha presentado. En esta etapa corresponde a las autoridades judiciales valorar los elementos aportados y resolver conforme a derecho, garantizando en todo momento el debido proceso y los derechos de la persona investigada. El Ministerio Público actúa con firmeza ante cualquier acto de corrupción, incluso cuando involucra a sus propios funcionarios. La institución reafirma su compromiso con el pueblo hondureño de investigar y perseguir la corrupción de manera transparente y sin distinción de cargos. Se recuerda que toda persona investigada goza de la presunción de inocencia mientras no se demuestre su responsabilidad en un juicio.
0: La concusión es un delito que comete un funcionario público cuando, abusando de su cargo o funciones, exige o hace pagar a una persona dinero, contribuciones, impuestos o cualquier otra utilidad que sabe que no se debe o que es mayor de lo que corresponde, según el Diccionario de la Lengua Española. Este fue un informe de Eric Mairena para Noticias Radio Globo.
10: Las 6 de la mañana, 28 minutos.
11: La Sala Penal prepara una opinión sobre las reformas a los códigos penal y procesal penal, aunque todavía no hay fecha para remitirla al Congreso Nacional. Los detalles con Lucía Alvarado.
22: Escuchamos las declaraciones del magistrado coordinador de la Sala de lo Penal, Walter Raúl Miranda Sabio, sobre la solicitud del Congreso Nacional ante reformas al Código Penal.
23: Nosotros como Sala Penal estamos trabajando ya en lo que es ese proyecto de reforma que mandó para pedir la opinión de acá de la Sala Penal, ya que conlleva lo que es la reforma al Código Penal y Código Procesal Penal, y por tal razón nosotros hemos estado trabajando. Sí, debo informarle a la población hondureña y a ustedes como medios de comunicación que por el feriado recién terminado, pues algunos compañeros no se encuentran acá en la ciudad. Yo mismo pues fui afectado ya que tuve que quedarme en el extranjero, y vamos a procurar que cuando ya estemos los del pleno conformados de la Sala Penal, mandar esa opinión a lo que es Presidencia para que Presidencia la someta al pleno de magistrados de la Corte Suprema de Justicia y se pueda decidir lo pertinente por parte del pleno, y posteriormente pues se envíe a lo que es la Secretaría del Soberano Congreso Nacional para que ellos hagan lo pertinente, lo que les corresponde a ellos como legisladores del país.
22: Magistrado, ¿para cuándo estaría lista esa opinión de la Sala de lo Penal y de la Corte Suprema de Justicia?
23: Mire, yo no quisiera atreverme a establecer un término en este momento porque podría ser irresponsable de mi parte, ya que nosotros como Sala Penal el día de hoy tenemos un evento en el lago de Yojoa y por ende el magistrado Díaz está por allá, el magistrado Mairena tiene algunas asignaciones por el país, y entonces tendríamos que esperar que estén firmados para poder remitirlo a lo que es Presidencia de este poder del Estado.
22: Se insistió en consultarle el por qué mandar una opinión si el mismo presidente del Congreso, como ya lo estipula la ley, la opinión no es vinculante.
23: Esta opinión que podamos emitir como Corte Suprema de Justicia No es vinculante, pero es algo que está establecido en la Constitución de la República, que cuando se lleva a cabo una reforma a algún cuerpo legal, en este caso como es el Código Penal y el Código Procesal Penal, se debe escuchar la opinión de la Corte Suprema de Justicia, y es justamente lo que está haciendo, y ya hemos remitido anteriormente algunas otras opiniones y definitivamente no son vinculantes, y ellos han aprobado la ley como ellos han considerado que es mejor para el país, y esperemos que en este caso pues escuchen, lean primero la opinión que emita este poder del Estado para poder llevar a cabo esas reformas a esos dos cuerpos legales.
2: ¿Podría ser la próxima semana que se reúne el pleno de la Sala Penal?
23: Ahora mismo uno de los compañeros de la Sala Penal no está en el país y esperamos que a su arribo pues podamos suscribir el documento, o si ya se le registra lo que es la firma electrónica, firmarlo y así remitirlo para que se pueda llevar a cabo el pleno de la Corte Suprema de Justicia y pues se pueda tomar en cuenta esta opinión, ver qué es lo que dice el resto de compañeros para remitírselo al Congreso Nacional de la República.
2: Auditorio de Radio Globo, hemos escuchado las declaraciones del magistrado coordinador de la Sala de lo Penal, Walter Miranda Sabio. Vuelvo con ustedes, compañeros, a cabina de Radio Globo.
10: Las 6 de la mañana, 32 minutos.
11: 6 de la mañana con 32 minutos.
10: Hace algunos años, una de las instituciones que tenía mayor credibilidad en nuestro país eran las Fuerzas Armadas. Mucha credibilidad, mucho cariño se le tenía. Fíjese que anteriormente, hace muchos años, el Día de las Fuerzas Armadas es el 21 de octubre. El 21 de octubre, pero lo repito, hace muchísimos años, las Fuerzas Armadas desfilaban por las calles de Tegucigalpa y mostraban el equipo que poseían. Y la gente, al paso de los militares y de su equipo bélico, aplaudía, porque le tenían mucho cariño a las Fuerzas Armadas, aparte de la credibilidad y una buena imagen que tenían las Fuerzas Armadas. Pero esa imagen y esa credibilidad se ha ido debilitando poco a poco, justamente por culpa de los mismos militares, muchos de ellos envueltos en casos de narcotráfico. Eso no lo podemos, no se puede soslayar,
11: no se puede tapar el sol con un dedo.
10: Prácticamente eso. Entonces, y con lo actuado por el jefe de las Fuerzas Armadas, el general Roosevelt Hernández, también deterioró aún más la imagen de las Fuerzas Armadas. Ayer se tiene la noticia de que le han dado baja deshonrosa a 125 militares, entre ellos al exdirector de Támara, al coronel Juan Carlos Osorto Castillo. Para hablar sobre este tema, tenemos en la línea telefónica, lo hemos invitado este día, al abogado que conoce mucho del tema militar por haber pertenecido a ellas, el abogado Fernando González, a quien saludamos en este momento. Abogado, buenos días. Bien, perdimos la comunicación. Por lo menos ojalá que haya escuchado toda la introducción que hice para no tener que repetirla, porque hablé bastante de lo que de la opinión que se tenía hace algún tiempo de las Fuerzas Armadas y cómo ahora lamentablemente ha ido esa imagen deteriorándose. Y no es opinión mía, es opinión de muchas personas. ¿Lo tenemos ya? Bien. Abogado, buenos días. Abogado, buenos días.
3: Muy buenos días, licenciado Gustavo Blanco, y buenos días a todos los radioescuchas de Radio Globo.
10: Abogado, solamente le pregunto, ¿escuchó la introducción que hice?
3: Sí, de ahí se cortó con respecto a la credibilidad que ha tenido la institución castrense.
10: Sí, permítame entonces, permítame abogado, si no escuchó, yo decía la introducción que hace muchos años, pero muchos años, no sé si usted lo recuerda, que las Fuerzas Armadas era una de las instituciones con más credibilidad, mayor prestigio en nuestro país, pese a lo que habían hecho algunos generales como don Osvaldo López Arellano, que usted lo recuerda perfectamente. También recuerdo yo que el Día de las Fuerzas Armadas, que se celebra el 29 de octubre, que estamos próximos, por cierto, a celebrarlo, faltan 6 días nada más, había desfile de militares con el equipo bélico que poseían en ese tiempo, y la gente al paso de los militares aplaudía, porque querían mucho a las Fuerzas Armadas, pero se ha ido deteriorando la imagen de las Fuerzas Armadas, y usted, no sé si comparte la opinión mía, por muchas acciones que han cometido, muchos de ellos involucrados en el narcotráfico, usted sabe perfectamente que es cierto, y la acción también las acciones del jefe del Estado Mayor Conjunto, Rubén Hernández, en el periodo anterior. Todas esas cosas debilitan la imagen de las Fuerzas Armadas. Comparte mi opinión, abogado.
3: Buenos días, licenciado, nuevamente. Sí, en efecto, se ha ido degradando la situación institucional. Acuérdese, y hemos platicado, que estuve en la institución castrense por más de 24 años. Inclusive fui asesor legal de dicha institución. Y se ha ido degradando por situación eminentemente política, siendo una institución apolítica. Hay misiones que no le corresponden a las Fuerzas Armadas. Dentro de esas misiones está la situación de guarda y custodia de privados de libertad, que puede ser de una manera quizás medianera, o de una manera pues temporal, pero no se le puede cargar a la institución castrense, ¿verdad? Situaciones que no están hechos para eso. El militar está hecho para la guerra, pero el militar no está hecho para convivir con la sociedad, para andar patrullando. Si bien es cierto, hay una policía militar del orden público, la PMOP, no deja de ser cierto también que no deja de tener ese común denominador que se llama militar, y el militar no está hecho para un trato con el civil, está hecho para la guerra, está hecho para matar. Sí. Sin embargo, ¿verdad?, a la necesidad que se ha tenido siempre y buscando siempre lo que es la estabilidad del sistema penitenciario, que han llegado a hacer cosas buenas, también han llegado a hacer cosas buenas, que también han habido abusos de derechos humanos ahí dentro de la institución INP, también lo han habido, pero entre lo bueno y lo malo han ido avanzando el sistema penitenciario, es lo que tenemos. Es como decía un buen amigo, si no tenés perros con qué salir a cazar, cazá con gatos, pero vos salí a cazar, para de una manera temporal pues mediar el problema que se está buscando. Sin embargo, hemos visto que hay una situación importante en la misma institución. Esa autodepuración, para mí, con el sumo de los respetos, no llena los requisitos condicionales. Para mí, una depuradora tiene que ser externa y tiene que ser conformada no por militares, sino por civiles, que de una manera amplia, ¿verdad? Hay civiles que tienen conocimiento de una vida militar, que fueron militares y que pueden ser parte de una depuradora. Pero esas depuraciones de 125, donde solo hay un oficial, un suboficial y 123 de tropa, créanlo que quizás pudieron haber habido cualquier cantidad de violaciones a un debido proceso. ¿Por qué? Porque no se confía en esos tribunales de honor, porque no llenan las condiciones de eso, precisamente del respeto irrestricto a la Constitución de la República, a las leyes y reglamentos meramente militares.
10: Como exmilitar y exasesor de los militares, ¿qué sintió usted al darse cuenta de esta información que se destaca en todos los periódicos desde ayer y que hoy todavía continúan? Las Fuerzas Armadas de Honduras separaron con baja deshonrosa del servicio a 125 de sus miembros en los primeros 9 meses de 2026, entre ellos al coronel Juan Carlos Osorto Castillo, el director del Centro Penitenciario de Támara. Esto confirma el deterioro de la imagen de las Fuerzas Armadas.
3: Bien y mal en este caso, ¿verdad? No creo que todos hayan cometido el error en una sola vez, ¿verdad? Y tirar de tajo, perdón por la expresión folclórica, a 125 elementos institucionales. Muchos de ellos quizás la aplicación de justicia fue extemporánea, no creo que los 125 en la misma fecha hayan infringido la ley castrense o la ley militar. Pero bueno, para bien o para mal, ¿verdad? Ahí está. Sin embargo, como dije anteriormente, ojalá que se haya respetado el debido proceso, la presunción de inocencia. Lo que pasa es que hay barridas, y dentro de esas barridas que hay institucional, a veces se van justos por pecadores, como dicen en el pueblo, don Gustavo. Sí. Yo creo que la depuradora tiene que ser eminentemente civil para que tenga credibilidad, para que vuelva a reivindicar la credibilidad, la institución, ya que habían solo dos instituciones que tenían bastante credibilidad, la Iglesia, sí, y subsecuentemente las Fuerzas Armadas, y usted lo ha sabido siempre, y el pueblo hondureño también. Es de volver a confiar en las Fuerzas Armadas, pero cuando haya un cambio genuino dentro de las Fuerzas Armadas. Si ponemos en la balanza, digamos, a un Roosevelt Hernández, con lo que es en este caso el actual jefe del Estado Mayor Conjunto, al 1000 por 1 está mejor el jefe del Estado Mayor Conjunto actual, que no basta con eso, sino más bien en terminar de hacer bien las cosas. Hay mucha admiración a lo que es el nuevo jefe del Estado Mayor Conjunto. Ojalá que no haya, que el sucesor que venga dentro de un año, año y medio, a este jefe del Estado Mayor Conjunto, no se vaya a plegar como se plegó Roosevelt Hernández a la situación política, que siendo apolítico la institucionalidad y siendo teniendo él el bastón de mando, se plegó de una manera abierta, y perdón por la expresión folclórica, sí, quedó más abierto quizás que un portón cuando un vado de ganado pues pasa de una manera tan abierta. Así de abierto era el ex jefe del Estado Mayor Conjunto, que opinaba inclusive de situaciones que no tenía que opinar y que evidentemente era plausible dentro de la misma cúpula nefasta que tuvo en aquel momento las Fuerzas Armadas.
4: ¿Se está refiriendo usted a general Rubén Hernández?
3: Mire, para mí el trabajo que hizo el general Hernández es un trabajo patético, es un tramo oscuro que jamás nunca, ojalá la institución de todos, porque es de todos, es nuestras Fuerzas Armadas, viven de nuestros impuestos, no se vuelva a repetir. Esas historias oscuras donde jefes del Estado Mayor Conjunto se sienten dueños, amos y señores de lo que es la institución militar, y para ejemplo ellos, ¿verdad?, el ex jefe del Estado Mayor Conjunto, Rubén Hernández, que inclusive tiene problemas hasta con la misma prensa, pues ojalá que esas historias nefastas queden tiradas en el basurero que histórico, no se repitan, ¿verdad?, de lo que no se debe volver a suceder dentro de la institución castrense.
4: Bien, agotado el tema de la imagen deteriorada de las Fuerzas Armadas en los últimos años, pasamos a otro tema. Y en eso sí hemos coincidido, de que se está deteriorando muy rápidamente la imagen de las Fuerzas Armadas. Cambiamos de tema. El presidente del Congreso Nacional, abogado, ha manifestado que contra viento y marea, con o sin la aprobación de la Corte o la opinión de la Corte Suprema de Justicia, las reformas penales al Código Penal van. Su opinión.
3: Mire, lo que pasa es que yo creo que lleva parte de populismo. Si bien es cierto, quiere hacer bien las cosas el presidente del Congreso Nacional, no deja de ser cierto que inclusive, ¿verdad?, ya la sala de lo penal se pronunció, que se le diera un poco más de tiempo con respecto a la opinión, que si bien es cierto, no es vinculante la opinión que puede dar la excelentísima sala, la honorable sala, pero que se trabaje de una manera concatenada y unida para que después no vayan a haber reclamos, inclusive no vayan a haber después meter garantías de inconstitucionalidad ante la sala correspondiente, porque debe ir de una manera unificada y concatenada para poder atacar un as, ¿verdad?, y tener ese as de voluntades para que el pueblo hondureño pueda tener la satisfacción de gozar de lo que siempre se nos ha negado, seguridad. Y eso pues inclusive, si usted mira, licenciado Gustavo Blanco, pueblo hondureño que nos escucha a través de Radio Globo, ya hay una comisión tardía, pero ahí está la comisión del Congreso Nacional que fue a San Salvador a ver cómo lo hacen los salvadoreños.
4: Sí, sí, sí.
3: ¿Cómo lo hicieron? Y eso pues evidentemente ya lo replicó Costa Rica, e inclusive Estados Unidos le pidió a El Salvador de que cómo lo hace para tratar lo que es la seguridad interior del Estado y máximo en lo que son los centros penitenciarios, para citar un ejemplo del SECOP.
4: Para emular o copiar lo positivo que está haciendo el presidente salvadoreño, pese a que a algunos no les gusta que se pondere o que se alabe lo que está haciendo el presidente salvadoreño. Fíjese que de estas reformas, seguimos hablando de las reformas, esta información la estoy tomando de ondudiario.com, que hace referencia a lo que ha manifestado Rafael Sarmiento, que es diputado del Partido Libertad y Refundación. Dice don Rafael Sarmiento que la bancada está de acuerdo con las nuevas políticas que se están implementando en contra de la criminalidad en el país. Pero recalcó que aprobar una reforma penal de urgencia sin la previa opinión del Poder Judicial no es correcto. Desde aquí, el Congreso Móvil, decimos, o sea, declaraciones que la brindó ayer, decimos de manera contundente, la bancada de Libre está del lado de las víctimas, está del lado de la gente trabajadora de este país que sale todos los días de su casa y que se ocupa y que ocupa salir con seguridad. ¿Están de acuerdo? Pero hace la observación. Pero sin la previa opinión del Poder Judicial no es correcto. ¿Está de acuerdo usted con el diputado de Libertad y Refundación, Rafael Sarmiento?
3: Comparto de manera totalitaria. Acordémonos también que es colega el abogado Rafael Sarmiento, sí, y una persona pues que ha andado en el andamiaje y que dentro de lo que es la litis en el departamento de Olancho y que tiene el conocimiento amplio y suficiente de cómo se debe enfrentar este tipo de situaciones. ¿Para qué? Prever después, como lo habíamos dicho anteriormente, interposición de garantías de inconstitucionalidad e inclusive, licenciado, pueblo hondureño, prever también que no vayan a pagar justo por pecadores. ¿Por qué? Porque si bien es cierto, y le voy a citar un ejemplo así a la carrera, hay una situación bien importante. Hay muchas personas que ya no son miembros de maras y pandillas y que o de estructura criminal, mara y pandilla, y que andan todavía tatuados. ¿Cómo se va a hacer con estas personas que no han borrado, verdad, ese pasado nefasto que tuvieron o que ya andan en los rediles y en el camino de Dios? Porque hay muchas personas que se han arrepentido y que están dentro de la iglesia y que quizás la iglesia, por falta de presupuesto, no hay una ONG tampoco de que pueda borrar lo que son a través de láser, lo que son estos tatuajes. Va a venir la autoridad, los va a agarrar porque ya están marcados en su piel y los va a someter como terroristas. Pueden pagar justo por pecadores y eso es lo que evidentemente puede tener miedo lo que son los órganos ONG de derechos humanos, que pueden haber una minoría de que pueden estar sometidos quizás después a lo que es este tipo de delitos, que son fuertes, que son pesados y que podrían estar, verdad, en la cárcel de 10 a 15 años por ser terroristas. Ahora bien, ¿cómo va a ser entonces el sistema penitenciario para rehabilitar a un terrorista y ponerlo después, 15 años después a la sociedad? Si no lo van a rehabilitar porque no van a poder tener ni la visita, don Gustavo, de lo que son, verdad, las iglesias, que es una protesta que están haciendo las iglesias, verdad, porque no se les va a permitir visita absolutamente para nadie. Y acordémonos que independientemente hay muchas personas que vienen a conocer dentro de lo que es los centros penitenciarios, ¿verdad?, al creador del mundo, nuestro Señor Padre Celestial. Sí.
4: La próxima semana van a ser aprobadas estas reformas, ha asegurado el presidente del Congreso Nacional, don Tomás Zambrano, y son apoyadas por Libertad y Refundación. O sea que no hay vuelta de hoja.
3: No hay vuelta de hoja, pero hay cuestiones que, como decía un anuncio en aquel momento, ¿cuál es el apuro? Maneje despacio y llegue seguro. Pongámonos en la situación de que 5 o 6 días más que se esperen con respecto a esperar, valga el juego de palabras, la opinión de la Honorable Corte Suprema de Justicia, pues debería estar pendiente con respecto a lo que pueda dar dicha institucionalidad para que trabajen de una manera binomial.
4: Sí, lo que sucede es que lo han manifestado, que con opinión o sin opinión van a aprobarlas.
3: Sí, y eso es lo que puede resultar. Quizás esa guerra de egos puede haber quizás en mentes anoréxicas, egos obesos, ¿verdad? Y eso pues puede, al final de todo, don Gustavo, terminar fallándole a lo que es la misma aplicación o la persecución del delito como tal.
4: Abogado, agotados estos dos temas que para lo cual lo hemos invitado, tenemos un tema pendiente todavía. Es el tema electoral. Usted es conocedor de estos temas también. Repito, el ruido de una moto por ahí nos está interrumpiendo, que usted escuche bien, pero creo que se lo voy a repetir. Agotados estos temas, vamos a hablar de las reformas electorales, tema que usted lo maneja perfectamente. Ayer se manifestó que no van a haber reformas electorales profundas, van a ser solamente cosméticas, porque uno de los puntos que exigía la población y que sigue exigiendo es justamente la ciudadanización de las mesas. Pero en el Partido Liberal no están de acuerdo. Yuri Sabas ha manifestado que él no va a aceptar que vayan a Choluteca y que pongan en las mesas a personas puestas por los nacionalistas que digan que son apolíticos y que resulta que son activistas de ese partido. En síntesis, no va a haber la tal ciudadanización de las mesas, sino que vamos a continuar igual. Dice don Toño Rivera que reformas profundas no van a haber, solamente cosméticas. Entonces, ¿el pueblo en qué queda? ¿Atienden las demandas del pueblo en el Congreso o no?
3: Mire, y ese es el problema de nunca acabar. Con respecto a lo que es lo que el pueblo siempre les ha manifestado de las verdaderas reformas electorales, ciudadanización de mesas, balotaje o segunda vuelta. Sí. Y por qué no decir separar en este caso, ¿verdad?, lo que son las elecciones, y de las elecciones tanto presidenciales como de diputados y alcaldes. Y por qué no pensar en un voto electrónico. Entonces, estamos pequeños, todavía estamos como un feto con respecto a la situación esta de lo que son las reformas electorales. Y vamos a ir con las mismas reglas del juego. Acordémonos que si los liberales no hacen 86... y eso pues va a quedar varado. ¿Por qué? Porque en este sentido la misma desconfianza que existen entre los partidos centenarios pues arrastra, ¿verdad?, a las demás instituciones políticas, que podrían en este caso pues buscar la atención del votante. Y volvemos a lo mismo, el adagio que siempre se dice, sí, no es el que vota, sino más bien el que cuenta, el que pone presidentes, el que pone alcaldes y el que pone diputados. Entonces, lastimosamente, esta es la Honduras en que estamos. Aquí puede venir otra vez misiones de la Unión Europea, aquí pueden venir las misiones de los pueblos o de los países amigos cooperantes, y lo que deja son las sugerencias. Ojo, que hay algo bien importante también, don Gustavo, con respecto a la situación. Hay condiciones que no han sido cumplidas con respecto a las peticiones que hizo el gobierno de los Estados Unidos. Y dentro de las peticiones está, en este caso, ¿verdad?, lo que son las reformas electorales, que contra viento y marea se tienen que llevar a cabo. La voluntad política no está, y esto pues nos va a dejar sentados, como digo yo, siempre una vez más en la butaca, en la última butaca del Concierto de las Naciones de nuestra querida Honduras.
4: Abogado, ¿por qué somos nosotros los hondureños tan originales? ¿Recuerda usted, no sé si mi compañero Mario o Manuel lo recuerda, yo sí lo recuerdo perfectamente, la bulla que se hizo, el ruido que se hizo con la aprobación en el Congreso de las figuras, plebiscito y referéndum? ¿En qué quedaron? Nunca se pusieron en práctica. ¿Y por qué tanto escándalo entonces para la aprobación en el Congreso Nacional? ¿Lo recuerda usted?
3: Sí, en efecto, y está en este caso, ¿verdad?, lo que es en el artículo constitucional, en el número 4, entiendo, ¿verdad?, inclusive para...

0: saco a la medida, como así lo quiere el pueblo hondureño, si la clase política dentro del Congreso Nacional dice que no hay votos, que no hay ambiente. Sí, y eso es lo correcto, que siempre se ha venido escuchando dentro de los últimos casi 48 años, desde 1982, que no hay ambiente, que no es el momento, que hoy más mañana. Y esa muletilla que siempre nos ha tenido allá, don Gustavo, por esta única vez. Por esta única vez vamos a ir a elecciones con esto. Por esta única vez, y por esta única vez hemos tenido diputados que no deberían ser diputados. Presidentes que no tuvieron que haber sido presidentes. Alcaldes que no debieron haber sido alcaldes. Como también ministros que no tuvieron que haber sido ministros por esta única vez.
1: Sí, exactamente.
0: Esa muletilla crea lo que es de eliminarla de lo que es el vocablo dentro de lo que es el poder legislativo, porque nos está dejando allá, nos está dejando olvidados. Nosotros como hondureños somos propensos a hacer tesis o tesis doctorales de qué no hacer para que los pueblos no avancen. En realidad somos objeto de estudio a nivel mundial, ¿verdad?, con respecto a la situación que se vive en el país, porque hay cosas que solo aquí ocurren, don Gustavo.
1: Y no solamente eso, esa muletilla de por esta única vez, sino que también la otra, por la gobernabilidad. En pro de la gobernabilidad es que estamos haciendo esto o estamos haciendo lo otro.
0: Ya comparto totalmente, y eso es lo que ha pasado. Por la gobernabilidad vamos a hacer esto, por la gobernabilidad vamos a hacer lo otro, pero que es la misma clase política que se ha inventado esas muletillas para que el pueblo hondureño, que es manso, inclusive menso, ¿verdad?, en ciertas ocasiones cree. Tenemos una candidez por naturaleza, licenciado.
1: Sí, sí.
0: El político hoy le saluda, cuando está en el poder no se acuerda, regresa a los 36, 38, 40 meses y otra vez el pueblo hondureño vuelve, ¿verdad?, a estrecharle la mano al político que va a pumpuñar la puerta y que le vuelve a decir, dame el segundo otra vez que esta vez sí te voy a cumplir.
1: ¿Usted recuerda aquello que esa frase que se utiliza mucho en nuestro país, que en Honduras los escándalos duran 3 días? Lo conoce, ¿verdad?
0: Sí. Totalmente.
1: Perfecto. Totalmente. Le pregunto lo siguiente. ¿Qué pasó con la multa o con las sanciones al ingeniero Salvador Narrala por 74 millones de lempiras que no reportó denuncia hecha por Política Limpia? ¿En qué ha quedado eso?
0: Mire, y hay una situación bien importante. Desde el momento que la autoridad pertinente señala y fustiga, en este caso, ¿verdad?, de que sí hubo un mal manejo de dineros que tuvo y debió haber sido, en este caso, administrado por la institución política, que en ese momento era el presidenciable, ha quedado y varado en el olvido. Tenemos esa amnesia rápida, ¿verdad?, que quizás se vuelve la noticia del momento, pero como usted lo dice, licenciado Blanco, pueblo hondureño que nos escucha a través de Radio Globo, dura máximo 3-5 días y de ahí se volvió a apagar la llama. Y así hemos estado. Hay temas que han sido de vital importancia y temas de nación, temas de país que se dejan olvidados. Entonces, lo van a volver a resucitar quizás este mismo tema cuando ya se vayan a aproximar lo que son las elecciones primarias, para quizás poner un alto, un stop. No puedes participar porque tenés algo, un problema todavía en la unidad de Política Limpia, y tal vez eso puede llegar o conllevar a lo que puede ser un delito electoral y llevarlo quizás y someterse todo esto a lo que puede ser, ¿verdad?, el Ministerio Público. Y así hemos vivido, ¿verdad?, que quizás a cuentagotas se aplica la persecución de la justicia, la persecución de delitos penales, y así estamos. Pues yo creo que es evidentemente debemos ir caminando con pie firme, pero tiene que haber otra clase, otra casta política que de verdad quieran hacer las cosas. Dentro del Partido Nacional hay gente que sí quiere hacer bien las cosas, como del Partido Libre también había muchas personas, o pocas personas, que querían hacer las cosas bien. Dentro del Partido Liberal hay personas loables también. Entonces agarrar quizás de una manera rasera y decir el Partido Nacional es una institución criminal, no lo es, como no lo es tampoco la institución Libertad y Refundación, o no lo es tampoco lo que es el Partido Liberal, que son los partidos emblemáticos que han regido y han mandado y han estado en el poder dentro de lo que es la configuración gubernamental aquí en el país. Han habido cosas buenas. Las cosas buenas que hizo el Libertad y Refundación, síganlas el Partido Nacional.
1: Sí.
0: No hay problema. Si las calles que empezó doña Xiomara, sígalas, no hay problema. Si los hospitales que nunca terminó doña Xiomara, sígalos, no hay problema, hombre. Quien que va a cortar la cinta va a ser papi. Y así tiene que ir de una manera secuencial, pero hay cuestiones, hay temas de país, ¿verdad?, que se dejan.

0: dejan al lado, se dejan varados por las intenciones eminentemente políticas que tiene quizás las personas que están rectorando los poderes del Estado.
1: Gracias, abogado, por habernos acompañado esta mañana.
0: Gracias a producción y gracias a usted, don Gustavo. Que Dios bendiga a Honduras.
1: Bien. Hemos abordado varios temas con el abogado Fernando González. Gracias nuevamente, abogado. Que Dios lo bendiga. 7:00 a.m.

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3: En Noticias Radio Globo, las 7 de la mañana con un minuto. Hacemos un contacto en directo con Levi Mejía, que se encuentra con el portavoz de las Fuerzas Armadas de Honduras, dando a conocer un decomiso de paquetes de supuesta cocaína. Adelante. Adelante, Levi.
4: Así es, muchas gracias para el auditorio de Radio Globo, para el licenciado Gustavo Blanco, muy buenos días, para el licenciado Mario Gómez también, y para el licenciado Manuel Alvarado también, muy buenos días. Estoy aquí con el capitán Mario Rivera, quien nos va a dar detalles con respecto a un golpe fuerte a las estructuras criminales, donde le decomisaron 69 kilos de cocaína.
5: Muy buenos días, licenciado. Buenos días, compañeros en cabina, auditorio de Radio Globo. Mediante operaciones interinstitucionales ejecutadas por las Fuerzas Armadas a través de personal de la Policía Militar del Orden Público y miembros de la Policía Nacional, se recibió una denuncia al 911 en la playa de Ken Bay, municipio de Santo Guardiola, departamento de Islas de la Bahía, sobre la presencia sospechosa de un vehículo tipo camioneta sin placas, en la cual se observaban varios sacos color rojo. Se procedió a realizar la respectiva inspección al interior de este vehículo y se encontró 69 paquetes conteniendo supuesta cocaína.
4: ¿Esta denuncia en qué hora fue y a qué hora fue el encuentro?
5: Esta es una operación que se realizó prácticamente en horas de la madrugada. Personas que estaban en ese sector de la playa observaron este vehículo de manera sospechosa, por lo cual alertaron a las autoridades. Se procedió a realizar la inspección y se ha encontrado 69 paquetes con supuesta cocaína. Este vehículo estaba en ese lugar, no había personas en su interior. Ya se ha iniciado un proceso de investigación con las autoridades correspondientes para poder determinar qué o quiénes se transportaban en ese vehículo para darle captura.
4: A la hora de entrar a la isla como tal, el vehículo se camufló porque no lo habían encontrado hasta la denuncia. Entonces no se tiene ni siquiera la sospecha de quién conducía ese vehículo.
5: Como le indicaba, el vehículo estaba sin ocupantes, estaba estacionado en este sector de la playa. Recuerde que nosotros empleamos tecnología, tenemos información de fuentes humanas. En este sentido, ya se ha procedido a iniciar la respectiva investigación para determinar qué persona o quiénes serían los responsables de mantener este vehículo en este sector para poder darle captura y remitirlos a la autoridad competente.
4: ¿Dónde trasladaron este vehículo con la cocaína?
5: El vehículo, luego del hallazgo en este sector de la playa, fue trasladado a las instalaciones de la DPI, donde se procedió a realizar la inspección respectiva.
4: Muchísimas gracias. Hemos escuchado al capitán y vocero de las Fuerzas Armadas, Mario Rivera, quien nos dio detalles sobre este decomiso que se dio de los kilos de cocaína en el automóvil que están investigando y van a trabajar junto con el Instituto de Propiedad para poder encontrar el dueño del vehículo y hacer las investigaciones correspondientes. Con eso retornamos a cabina principal de Radio Globo, informó Levi Mejía.
6: 7:07 de la mañana, 5 minutos, 7:07 con 5 minutos, vamos a una pausa, retornamos en breve.
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1: Siete de la mañana, 15 minutos.
2: La ONU decidirá próximamente sobre el bloqueo económico entre Estados Unidos y Cuba. Así lo amplía Marvin Ortiz.
3: Así es, buenos días. Muy pronto las Naciones Unidas resolverá si se le suspende o no el bloqueo comercial genocida y criminal que mantiene Estados Unidos por más de 6 décadas en contra del pueblo cubano. Sobre este tema hemos dialogado con el embajador del país caribeño acreditado en nuestro país, Juan Roberto Loforte, y vamos a escucharle a continuación.
4: Sí, estamos seguros, a los oyentes de Globo. Estimado amigo Marvin, sí, vamos a votar por 34 veces consecutivas el proyecto de resolución que presenta Cuba, que se llama Necesidad de poner fin al bloqueo económico, comercial y financiero de los Estados Unidos a Cuba. Hay un apoyo todavía bastante mayoritario en la última discusión que se produjo hace 2 meses en el segmento de alto nivel de la Asamblea General de la ONU, todavía la 38, se logró el apoyo de 165 gobiernos del mundo con 30 abstenciones y 10 votos en contra. En este momento hemos detectado una campaña de presiones del gobierno de los Estados Unidos, especialmente del secretario de Estado del gobierno norteamericano, que anda presionando a gobiernos de América Latina y de toda parte del mundo para que no voten a favor de la resolución solicitando el fin del bloqueo económico, comercial y financiero a Cuba. Y estamos haciendo un llamado a los países amigos, a los países hermanos que nos han acompañado siempre en estas votaciones, para que le den su voto de apoyo a este proyecto de resolución tan importante en un momento en que se ha recrudecido de manera criminal el bloqueo de los Estados Unidos a Cuba. Prácticamente toda la semana el Departamento de Estado anuncia una batería de sanciones contra Cuba y contra todos aquellos que intenten relacionarse con nuestro país. Que hay un empecinamiento del secretario de Estado de los Estados Unidos en terminar de quebrar la resistencia del pueblo cubano. El bloqueo es criminal, el cerco petrolero es terrible, las amenazas a las empresas y a los gobiernos de todo el mundo para que no se relacionen de ninguna manera con Cuba es de una criminalidad tremenda, y ahora estas presiones ilícitas del gobierno de Estados Unidos sobre otros gobiernos para desgajarle voto a la resolución, al proyecto de resolución cubano, que aunque no es vinculante, porque esto es la Asamblea General, no es en el Consejo de Seguridad, sino en la Asamblea General, que es donde están representados los 192 países del mundo.
3: El señor Juan Roberto Loforte es el embajador de Cuba acreditado ante el pueblo y gobierno de Honduras, y es a quien usted y yo hemos escuchado a través de Radio Globo, la emisora de las noticias en Honduras, y les informó Marvin Ortiz. Buenos días.
1: Las 7:07 de la mañana, 7 de la mañana con 18 minutos. Mire lo que es la inteligencia artificial. Cae mujer acusada de fingir secuestro con uso de la inteligencia artificial. Agente de la Dirección Policial de Investigaciones, DPI, ejecutaron una orden de captura contra una mujer de 23 años por suponerle responsable de los delitos de simulación de infracción inexistente relacionada con el secuestro y uso de documentos falsos recurriendo a la inteligencia artificial. Es lo que le digo, que la tecnología es positiva, altamente positiva, pero también es perjudicial, mal utilizada, como lo está utilizando esta persona. Cae mujer acusada de fingir secuestro con uso de la inteligencia artificial.
2: El Colegio Médico presentó un recurso ante la Sala Constitucional para declarar inconstitucional el decreto 17-2026 por considerar que afecta los derechos laborales del personal de salud. Así lo informa Lucía Alvarado.
5: auditorio de Radio Globo, dialogamos con la doctora Ingrid Urbina. Ella es fiscal del Colegio Médico.

0: de Honduras cuando se han presentado ante la Secretaría de la Sala de lo Constitucional con el propósito de presentar un recurso de inconstitucionalidad sobre el decreto 17-2026. Nos explica al respecto.
1: El Colegio Médico, su pretensión es, en primer lugar, que sea admitido nuestra petición de admitir este recurso de inconstitucionalidad sobre el decreto 17-2026, ya que este decreto permite despidos de médicos y cualquier otro empleado en el sector de salud amparado en un decreto que es violatorio de los derechos de los trabajadores. Son médicos activos, son médicos que estaban trabajando y que de la noche a la mañana les dijeron no van a continuar y ni siquiera les están respetando sus derechos adquiridos de tenerles que pagar una cesantía laboral como corresponde y como dicta la ley, amparados en este decreto. O sea que el día de mañana no van a tener derecho ni siquiera a reclamar prestaciones por el tiempo que han prestado servicios con el Estado de Honduras.
0: Destaca la doctora Urbina que esta problemática en materia de salud versus los médicos es por el desorden administrativo que desde hace décadas enfrenta esta Secretaría de Estado.
1: Es parte del desorden administrativo, ¿verdad? No solamente de este gobierno, es parte del desorden administrativo que arrastra el sector salud desde hace décadas. Nosotros lo que pretendemos al final es que se reconozca la necesidad humana de recursos en el sector salud, no solamente de la parte médica, es risorio que hacen falta enfermeras, todo el mundo se protesta porque hay mora quirúrgica y no hay ni siquiera instrumentistas contratados, no hay suficientes anestesiólogos ni técnicos de anestesia que son los que sustituyen a los anestesiólogos, no hay suficientes técnicos de radiología y no hay radiólogos, o sea, no hay A ni oportunidad B para una persona que requiere un estudio o un procedimiento quirúrgico. Realmente si se necesitan los recursos deben de ser contratados y sobre todo pues el recurso humano en una institución es el valor más preciado. Si usted ya tiene un recurso que está sumamente entrenado, no lo va a querer perder de la noche a la mañana solo por un decreto de emergencia, porque se quieren derivar recursos económicos a otros sectores que no producen, por cierto, como las Fuerzas Armadas, porque no tenemos ninguna guerra, las guerras son internas, violatorias de la seguridad nacional, lo que nos causan los accidentes de tráfico y lo demás, y no se está alimentando lo que realmente requiere el sector salud, que son recursos humanos para atender la demanda de 9 millones de hondureños que requieren un servicio de salud fortalecido.
0: Son las declaraciones de la doctora Ingrid Urbina, fiscal del Colegio Médico de Honduras. Con ustedes a cabina de Radio Globo.
2: 7:23 minutos.
3: Hacemos un contacto en directo con Levi Mejía, donde nos detalla que varias personas han resultado lesionadas. Esto en un accidente de un microbús en el Boulevard Fuerzas Armadas, cerca del puente en Colonia El Carrizal.
4: Estoy aquí en las inmediaciones del puente del Carrizal por la parte del Boulevard Fuerzas Armadas, donde se reportó un accidente donde un autobús del que le dicen Brujito estaba tratando de rebasar a otro y por el exceso de velocidad cometió una falta y lo que hizo fue que el autobús dio 3 vueltas sobre el suelo. Las personas, gran parte del bus, prácticamente la mayoría del bus, fue trasladada al hospital de escuela debido a la gravedad de sus heridas. Muchos fueron con heridas en las partes de la mandíbula, clavícula, fracturas en el cuello, brazos, pero las personas más afectadas son el conductor y el cobrador del autobús, ya que el cobrador del autobús llevaba la mano destrozada prácticamente, posiblemente por pérdida de la mano. Y el conductor del autobús fue bastante lesionado debido a recibir el impacto directo y fueron los primeros en ser trasladados junto con las otras personas, que se reportan un aproximado de 7 personas que fueron trasladadas al hospital escuela. Y bueno, ese es el reporte que se dio, donde en el lugar del accidente se observa que hay sangre, se observa los vidrios destruidos, retrovisores además, y el otro autobús al que le rebasaron no tuvo accidente, solamente es ese. Y bueno, ese es el reporte y con eso retornamos a la cabina principal de Radio Globo y les informó Levi Mejía. Muchas gracias.

0: Noticias Radio Globo, las 7 de la mañana con 25 minutos. Una delegación de diputados viajará a El Salvador para conocer su modelo de seguridad. Así lo detalla Ana Esther González.
1: Compañeros en cabina y oyentes de Noticias Radio Globo, con la diputada nacionalista Lizy Cano, hay una comisión, diputada Lizy, que va a viajar hacia la hermana República de El Salvador a conocer in situ cómo funciona el sistema de seguridad en ese país.
2: Gracias, un saludo a todo el pueblo hondureño que hoy nos ve y nos escucha a través de estos importantes espacios. Efectivamente, una comisión acompañará al presidente del Congreso Nacional, al abogado José Tomás Zambrano Molina, integrantes de la Comisión de Seguridad y la Comisión de Defensa y Soberanía Nacional, se harán presentes en El Salvador para poder conocer el modelo de esta cárcel de máxima seguridad y ver qué cosas funcionan allá y se podrían implementar en nuestro país después de las reformas que hemos aprobado en acá en Honduras, las reformas que hicimos al Código Penal, las reformas que hicimos al Instituto Nacional Penitenciario y las reformas que estamos esperando la opinión de la Corte Suprema de Justicia para poder implementar o para poder hacer al Código Penal y al Código Procesal Penal.
1: Diputada, ¿sería una copia lo que harán del modelo Bukele?
2: No es una copia, yo no la llamaría de esa forma. Lo que yo he escuchado por parte del presidente Zambrano es que irán a ver qué modelo o cómo fue que se implementó el modelo, qué cosas son exitosas allá y se pueden aplicar en nuestro país, que cómo funciona, cuál es el funcionamiento y ver qué podemos nosotros replicar acá, pero no significa que es una copia, que va a ser una réplica, ¿no? Y no quiero que se vaya a malinterpretar, sino que vamos a ver cómo funciona y qué cosas podemos adaptar acá al sistema penitenciario de nuestro país y que eso quede claro, porque luego se desinforma y la ciudadanía se genera una expectativa que al final no es. Nosotros estamos haciendo lo que corresponde en base a nuestra legislación y en base a lo que nosotros tenemos acá en nuestro país.
1: O sea, lo bueno se podría implementar aquí en el país.
2: Claro, lo bueno que se adapte a nuestra legislación, ¿verdad? Pero por supuesto que nosotros vamos a ver o a auscultar un sistema, ¿verdad?, que ha funcionado y que son las cosas que podemos aplicar en el nuestro.
3: ¿El presidente Bukele está dispuesto a apoyar a Honduras en ese tema de seguridad?
2: Mire, nosotros hemos tenido varios acercamientos con respecto a este tema. De hecho, recuerdan ustedes que iniciando esta legislatura tuvimos una reunión con el presidente del Congreso Nacional, una comisión, en esa sí fui parte yo. Viajamos a El Salvador, conversamos con el presidente del Congreso Nacional y uno de los temas que más abordamos fue precisamente el tema de seguridad. Así que yo creo que pues somos hermanos, países centroamericanos, y un desafío enorme que tenemos en nuestro país en el que ellos han tenido éxito precisamente es el tema de seguridad.
1: Muchas gracias, diputada Lizy Cano, en este informe para Radio Globo, la emisora de las noticias en Honduras.
4: En 7:28 minutos.
0: El gobierno analiza el uso de gas LPG, esto como una alternativa para reducir los costos del sector taxi, esto ante el anuncio de paro para la próxima semana. Así lo informa Eric Mairena.
5: Luego que representantes del rubro del taxi han amenazado con paralizar el sistema a nivel nacional para la próxima semana, el ministro de la Secretaría de Infraestructura y Transporte, Aníbal Erler, ha recomendado revisión de las peticiones de los taxistas para evitar un paro que afecte al usuario y de esta forma encontrar una salida a la crisis generada por el alto costo de los combustibles provocado por el conflicto en el Medio Oriente.
6: Esta mañana se han manifestado las tres asociaciones principales que rigen el rubro de taxi, ATAXIS, AITER y ATAXU. Ellos se han manifestado en torno a una posible paralización de labores durante la semana entrante. Nosotros hemos solicitado que se realice nuevamente una revisión de sus peticiones para poder llegar a un acuerdo y sobre todo trasladar este acuerdo a Casa Presidencial para que juntos ellos, las asociaciones y el presidente, podamos tomar una decisión adecuada que puedan mantener la operación del rubro de taxis sin necesidad de llegar a una paralización. ¿Por qué se los digo? Porque lo más importante para el gobierno, pero sobre todo para los hondureños, es llegar a acuerdos y soportar una crisis global. No podemos permitir que un agente exógeno nos aísle o nos aleje de la realidad que estamos viviendo. El barril del petróleo sigue creciendo, el precio va a seguir creciendo. El gobierno ha hecho esfuerzos enormes en torno a mantener un precio aceptable para el país. Y es más, somos el tercer lugar más bajo en la región. Tenemos ya primero 50%, luego 65%, luego 70% y ahora un congelamiento del precio del diésel. Aparte, el precio está soportado en 70% del precio de la regular. Esos son más de 1.500 millones de lempiras que se han erogado por parte del pueblo hondureño para mantenerlo. Adicionalmente, se les ha ofrecido a los rubros de taxi el repotenciar sus unidades con el cambio de modalidad de taxis a gasolina para pasarlos a gas. Estamos listos para iniciar mañana mismo. Yo a través de este medio quiero invitarles, por favor, que el día de mañana nos encontremos, platiquemos, planteemos soluciones concretas para llevárselas al señor presidente y que en conjunto con el señor presidente tomemos las decisiones adecuadas que le den vitalidad al rubro, pero que también mantengan la paz y la tranquilidad en toda la población. Venimos con el transporte de carga especializada, carga de combustible, carga de pasajeros a nivel urbano, carga de pasajeros a nivel interurbano. Hemos estado permanentemente en comunicación con ellos. Los problemas no son el mismo, son problemas distintos, pero el origen es el mismo, el alto costo de los combustibles. Y con cada uno de ellos hemos encontrado las soluciones que estoy seguro que son las más adecuadas y que ellos comprenden que son las que podemos efectuar como país, como población y como gobierno para mantener esta resistencia ante el cambio de los precios y poder llegar a puerto seguro cuando este tema global termine.
5: Para encontrarle una salida al alto costo de los carburantes, el gobierno acordaría una decisión con los ruleteros mediante el cambio del consumo de carburantes a gas LPG. Y si bien ya circulan unos 12.000 taxis a nivel nacional con el sistema de gas, la flota a nivel nacional rondaría alrededor de las 24.000 unidades. Este fue un informe de Eric Mairena para Noticias Radio Globo.
0: En Noticias Radio Globo, las 7 de la mañana con 32 minutos. Momento de una pausa comercial. Ya retornamos.

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2: En Noticias Radio Globo, las 7 de la mañana con 40 minutos. El politólogo Eugenio Sosa considera legítima la protesta de los médicos. Así lo detalla Marvin Ortiz.
3: Buenos días. Sobre la conflictividad que atraviesa el país y la nula acción del gobierno para buscar una solución, conocemos el criterio del sociólogo y catedrático universitario doctor Eugenio Sosa.
4: Bueno, yo creo que hay que acotar. La conflictividad que más se observa es la del sector salud. Creo que en otros sectores no, por lo menos en este momento no está una conflictividad evidente. En el gremio médico, en el sector salud, hay que diferenciar dos temas, ¿no? Uno de ellos es la crisis integral, global, sistémica de todo el sistema de salud, y lo otro lo que son los reclamos de los salarios. He notado que hay una campaña, una tendencia en diferentes medios de comunicación en plantearle a la gente, volcarla contra los médicos, uh-huh, diciéndoles que son los responsables de que no se atienda a la gente, de que no se cumple el derecho a la salud, y prácticamente poniéndolos como los villanos y el gobierno exonerándolos de responsabilidades. Lo que yo he escuchado es que el gobierno firmó acuerdos, firmó donde había qué es lo que iba a cumplir y en qué momento lo iba a cumplir, y ha fallado en eso, y es lo que le están demandando. Hay otra idea también, parte de esa campaña, es que no proteste todo el mundo, sino todos los médicos, sino solo los que no se les ha pagado. Los gremios surgen para proteger a sus agremiados. Y no puede decirle a un agremiado, aunque sean 10, vayan, protesten ustedes, porque ustedes son los del problema y nosotros no. En ese momento, mejor que el gremio desaparece, como gremio de defensa de derechos. Entonces, es normal que estén solidarios, y si solo son 300 a los que se les debe, ¿por qué no lo resuelven en una semana? ¿Por qué no lo resuelven ya mañana, pasado? Si tan pequeño es el problema, si tan significante es, sino que toda la responsabilidad al gremio médico. Lo otro, el derecho a la protesta es un derecho importante para proteger los otros derechos que tienen la ciudadanía y los diferentes sectores. Hay que, por eso recurren a ello en un país donde la institucionalidad no funciona. Si funcionara el Ministerio del Trabajo, si funcionara la Corte, pero llevando los casos al día, ¿por qué no va? Y la gente podría ir ahí, presentar sus casos de que no le pagan hace tantos meses, y lo deberían resolver de manera inmediata, mandando inspectores y todo, y ordenando que se pague. Pero como estas instituciones no funcionan, entonces esa vía está atrofiada y se van por la vía de la protesta. Y finalmente, desde el principio del gobierno, yo escuché a los viceministros de salud decir que todos estos pagos se resolviendo expedientes administrativos, porque había plazas duplicadas, gente con plazas que no son médicos, otros que están estudiando y tienen la plaza ahí. ¿Y cómo es posible que estemos en el noveno mes de gobierno y los expedientes no se han resuelto si solo son 100, 50 los que tienen ese problema? O sea, lo que hay es una inoperancia, una ineficiencia, una irresponsabilidad que en este momento se está convirtiendo en villanos a los médicos y absorbiendo de responsabilidad al presidente Afura, porque presidente y ministro, al ministro Afura, se está absorbiendo de responsabilidad y condenando al sector del gremio médico.
3: El doctor Eugenio Sosa es a quien usted y yo hemos escuchado a través de Radio Globo, la emisora de las noticias en Honduras, y les informó Marvin Ortiz. Buenos días.
2: En Noticias Radio Globo, las 7 de la mañana con 44 minutos. Siempre sobre este mismo tema, el Colegio Médico advierte que Honduras necesita alrededor de 23,000 médicos, pero que actualmente solo cuentan con 5,000. Así lo detalla Lucía Alvarado.
5: Auditorio de Radio Globo, dialogamos con el doctor Samuel Santos, él es el presidente del Colegio Médico de Honduras, y le consultamos sobre ese desfase que hay en cuanto al número de

0: médicos que existen en el sistema sanitario público. Él dice de que por sí ya el sistema de salud está desfasado y ya con el despido de médicos se agravaría la situación.
1: Honduras, y eso lo suscribimos en la primera reunión con los viceministros de salud este año, Honduras necesita 23.000 médicos para ser considerado un país en vías de desarrollo. Nosotros tenemos 5.000 médicos trabajando por el Sistema Nacional de Salud. Eso significa que tenemos un desfase de 18.000 médicos. Si de esos 18.000 médicos, en lugar de contratar más médicos, nosotros despedimos médicos, entonces lo que vamos a hacer es debilitar algo que ya está debilitado. Ya no quedaríamos como país de subdesarrollado, quedaríamos como país del submundo, del inframundo. Entonces es una situación bastante lamentable lo que está ocurriendo en Honduras, que algunos sectores, como algunos abogados en las últimas horas, se han dedicado a generar una campaña de odio contra el gremio médico, cuando en realidad lo que tenemos son 5.000 médicos. Ellos mismos les puede pasar algo, Dios no lo quiera, pero en una carretera, allá por el aeropuerto, le pasa un accidente, ¿dónde lo van a llevar? Al Hospital Santa Teresa, es el hospital más cercano que hay. Y si no hay cirujano, si no hay anestesiólogo, y si no hay rayos X, si no hay tomografía, entonces le va a afectar, porque en salud nos puede afectar a todos. A mí me preocupa que en Honduras nos falten 18.000 médicos, yo no sé al resto de la población, pero a mí sí me preocupa, porque mucha de mi familia va a ir a un hospital público.
0: Doctor, y sobre estas negociaciones con el colegio médico, ¿cómo va? Y el gobierno que permita hallar una solución inmediata, ¿y cuál es el planteamiento concreto de los médicos?
1: Nosotros estamos pidiendo desde hace años, no de ahorita, desde hace años estamos pidiendo que el presupuesto general de la República sea el 12% de ese presupuesto general para salud pública, o el 6% del PIB. ¿Cuánto debería ser este año? Más o menos entre 56.000 y 58.000 millones de lempiras. Le van a dar 34.000, es lo más que le van a dar si es que no le rebajan. ¿Y qué va a ocurrir? Que vamos a trabajar con lo mismo de todos los años, con un desfase presupuestario de 20.000 millones de lempiras. Entonces no solo se trata de ponerse a hablar en la televisión, un presentador de noticias, ponerse a analizar el mundo de la medicina, cuando cualquiera de nosotros, mire, es fácil subir en la escala social. Uno en la escala social, facilito, en cualquier carrera, hasta en el periodismo. Hay periodistas millonarios en Honduras. En Honduras hay periodistas millonarios que nadie se explica cómo llegaron a tener tantos millones. Pero por muchos millones que una persona tenga, con una enfermedad catastrófica, un cáncer, o salvarle la vida a un familiar, ese dinero que se acumuló en poco tiempo se va a perder en pocos meses. Entonces, de nada sirve una campaña de odio contra los médicos si tarde o temprano hay dos cosas que nos va a alcanzar: la vejez y la enfermedad.
0: Son las declaraciones del doctor Samuel Santos, presidente del Colegio Médico de Honduras. Con ustedes, compañeros, a cabina de Radio Globo.
2: En Noticias Radio Globo, las 7 de la mañana con 47 minutos. El Congreso Nacional promete dotar de herramientas a las instituciones de seguridad. Anester nos detalla.
3: Con el diputado Eric Alvarado de la Comisión de Seguridad del Congreso Nacional.
4: El ciclo de las reformas para los diferentes penales y el Código Penal para poder brindarle una mejor seguridad al pueblo hondureño. Que el Ministerio de Seguridad, el Ministerio Público, la Policía Militar y el Poder Judicial pueden contar con las herramientas necesarias, tanto legislativas como presupuestarias, para poder brindarle una mejor seguridad al pueblo hondureño. El pueblo hondureño está pidiendo seguridad en sus barrios, al momento de transportarse en transporte público. El transportista está pidiendo que ya no más extorsión. El comerciante en el barrio, aquel que tiene su pequeño negocio, con estos altos incrementos en el precio del combustible, está solicitando poder tener mayor seguridad o poder reducir esas cuestiones de lo que es extorsión a los negocios. Tenemos que trabajar desde el Congreso Nacional en el tema, y la próxima semana será introducido al hemiciclo las diferentes reformas que se realizarán para poder brindarle una mayor seguridad al pueblo hondureño, y las decisiones que se tomarán en mayores controles en los centros penales a nivel nacional.
5: Ya para ir finalizando, de mi parte, el presidente del Congreso ha mencionado que va a viajar a El Salvador para ver este modelo carcelario que se tiene en el país. ¿Ustedes como comisión podrían acompañarlo?
4: Varios miembros, hoy se definirán qué miembros de la comisión van a acompañar al presidente del Congreso Nacional, Tomás Zambrano, a tomar ejemplos en la control de los diferentes centros penales, en el centro penal o detención del Salvador, para tomar las medidas necesarias. Tenemos que tomar como ejemplo las cosas buenas que se estén realizando en otros países, no solo en El Salvador, sino que a nivel del Istmo latinoamericano y centroamericano, las cosas buenas que se estén realizando en temas de seguridad, en el tema de los incrementos de los combustibles, en los diferentes temas que están impactando fuertemente al pueblo hondureño, en el tema de salud, hay que visitarlos y hay que tomar ese ejemplo para poderlos implementar acá en nuestro país. Así que esa es una decisión que ha tomado el presidente del Congreso y que tenemos que felicitarlo por ir a visitar a El Salvador y tomar ideas de qué podemos implementar aquí en el tema de seguridad.
3: Diputado, y en cuanto a estos grupos que ya se oponen ante estas reformas que se estarían presentando en el Congreso Nacional, ¿qué harán ustedes?
4: Se están escuchando a nivel de Comisión de Seguridad y se están escuchando a nivel de Presidencia del Congreso para escuchar las diferentes opiniones que tienen ellos en este tema, para tomar lo que se puede hacer, pero la mayor parte del pueblo lo que quiere es que haya seguridad, que se controlen los centros penales, porque sabemos, según datos investigativos del Ministerio de Seguridad y la Fiscalía, que la mayor parte de las extorsiones o órdenes del crimen organizado están saliendo de los centros penales.
3: Muchas gracias, diputado Eric Alvarado, en este informe para Radio Globo, la emisora de las noticias en Honduras.
6: Las 7 de la mañana, 51 minutos, 7 de la mañana con 51 minutos. Hemos recibido varios mensajes sobre los temas y sobre la idea de ponerle el dispositivo de gas vehicular a los taxis. Nos escribe el ingeniero Flavio Recinos. Y nos dice, ¿cómo es posible que le estén proponiendo convertir a gas los taxis? Los mismos taxistas han convertido sus motores hace tiempo atrás. Oígame, si esto es un negocio privado, lo de los taxis, es un negocio privado. ¿Por qué con el dinero del pueblo? ¿Por qué con el dinero de Manuel? ¿Por qué con el dinero suyo? ¿Por qué con el dinero mío vamos a convertir esos taxis a motores a gas? Cuando ellos no le rebajan nada a usted en la calle cuando les pide una carrera. Estamos hablando de los taxis de barrido, porque esos, aunque anden con un motor movido a base de gas vehicular, ellos le cobran una carrera como que andan con gasolina súper. Y le dicen 150 lempiras, tal vez a 5 cuadras. 150 lempiritas, dicen ellos. Y si usted le pide rebaja, 120 lo llevo. Una carrerita que no cuesta ni siquiera 30, porque andan ese movido por gas vehicular. Pero como nadie le va a decir, ¿con qué gas se mueve usted, señor? Enseñe, ábrame la parte de atrás de su vehículo para ver cómo anda. Nadie le va a decir eso, porque tampoco van a acceder los taxistas a enseñarle con qué gas se andan moviendo.
7: Pues busque cómo irse, le va a decir.
6: Sí, en el mejor de los casos.
7: En el mejor de los casos.
6: Porque los taxistas, muchos de ellos son groseros, malcriados, mal encarados, fuman en los taxis, andan en sandalias, o chancleta mejor dicho, andan en calzoneta, no se bañan, andan barbudos, y todo eso hace que el taxi poco a poco vaya bajando. Y aún así quieren subirle los colectivos 5 lempiras por persona. Y los taxis de barrido quieren que les cambien. Imagínense, siendo este un negocio privado, ¿por qué tengo que pagarlo yo de mi dinero? ¿Por qué tengo que pagarlo de mi dinero? Exactamente, las 7 de la mañana, 7 de la mañana 54 minutos, el que sí no lo engaña a usted es el maestro Santor, y por eso le pide que lo escuche todos los días a las 9 de la mañana con su programa Secretos y Verdad. Recuerde que el maestro Santor ha habilitado las líneas siguientes: 88-81-43-25-33-58, 98-64, para que el maestro Santor lo pueda orientar a esos números telefónicos. Debe de llamar, Mario, a las 11 de la mañana.
7: La invitación está hecha para que usted se informe a través de Noticias Radio Globo.
6: De mi parte, les deseo a todos feliz día.
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1: 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En la Liga

0: 1 al AEK, mientras tanto que Slovan Bratislava perdió 3-0 contra el Stuttgart. Feyenoord le ganó 3-2 a Como. Las había perdido también 3-6 contra el Liverpool.
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0: 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En la MLS, ayer Los Ángeles FC le ganó 3-1 a Austin de José Rosales. Los Ángeles Galaxy derrotó 2-0 a Portland Timber. San Diego empató 3-3 con Houston Dynamo. Colorado Rapid igualó 2-2 con Minnesota. Real Salt Lake empató 1-1 con San José. Chicago Fire perdió 3-1 ante Philadelphia Union. Dallas le ganó 1-0 a Seattle Sounders. Nashville está imparable, el equipo de Andy Najar, que por cierto marcó un gol en el triunfo ayer 4-0 ante Sporting Kansas City. San Luis empató 0-0 con Vancouver. Montreal perdió 3-0 ante Atlanta United. New England Revolution le ganó 3-2 a Cincinnati. Columbus Crew derrotó 3-1 a Charlotte. DC United venció 2-1 a New York Red Bull. Inter Miami ganó 2-0 a New York City. Toronto empató 3-3 con Orlando City.
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0: días, muy buenos días para todos. Saludos. Ya estamos con Política, Gobierno y Estado. Manuel Alvarado en los controles. Selvin Silva en la producción digital. Yo soy Orlando Ponce Morazán y aquí estamos ya listos para poder debatir con ustedes. Saludamos a toda la audiencia a nivel nacional e internacional. Don Víctor Barahona,
1: Buenos días, Orlando Ponce y a los compañeros. Le damos las gracias a Dios por un día más. Aquí estamos.
0: Bueno, estamos, creo que este programa le deberíamos llamar el programa de los dormilones. Nos incluimos todos ahí. Manuel Alvarado, Selvin Silva, está en la producción digital. Vamos a saludar a la talentosa y guapa Melissa Andino. Buenos días.
2: Hola, ¿qué tal? Muy buenos días. Muy buenos días. Muchísimas gracias al público que siempre está pendiente de los programas. Radio Globo, Globo TV, estamos por YouTube y WhatsApp.
0: Bueno, vamos a iniciar con los titulares esta mañana presentados por Banco de Occidente. 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Vamos entonces a continuación con los titulares que tenemos esta mañana para ustedes. Congresistas viajarán a El Salvador para importar el plan Bukele y construir más cárceles de seguridad. Son varios países, pero en El Salvador se va a tratar de importar el plan Bukele. La chaparrona del CNA insiste en ciudadanizar las mesas electorales. Sigue la viajadera de Tito Afura y ahora viajará a Panamá. Le llaman el presidente Pijinero. El presidente Pijinero, Narri Afura, prepara maletas para viajar a Panamá. Solo son viajes y nada que trae. Congreso de la República aprueba presupuesto de 2.150 millones de lempiras para proyectos de vivienda. La ANE reduce deuda con generadores en más de 7.400 millones de lempiras. Confirman purgas de 121 oficiales de las Fuerzas Armadas. Y a día no se daba estas purgas masivas. Le están armando buenas estructuras al Gordo Aldana en San Pedro Sula. Están trabajando ya en San Pedro Sula para la candidatura de Jorge Alejandro Aldana, el gordo de buen corazón. 360 libras de amor, dice, es lo que él pregona en cada una de sus reuniones. Antes de debatir sobre estos temas, y lo agregamos a la agenda, el próximo lunes quedarían ya aprobadas las reformas al Código Penal y al Código Procesal Penal. Y una información que se ha dado a conocer es que si la Corte Suprema de Justicia, de injusticia, no opina o dilata, o sea, hacemos de apeso, entonces el Congreso no le va a parar bola y va a seguir con el plan del endurecimiento de las penas para las estructuras criminales. Le tengo una información. Si usted usa, tiene tatuajes y usted no sabe el origen de ese tatuaje, no que le dijeron, mire, este tatuaje es bonito, póngaselo, y ese tatuaje es visible, usted podrá ser requerido o detenido en cualquier momento, porque van a ser sometidos esos tatuajes a una especie de peritaje para determinar. Hay unos tatuajes, por ejemplo, los tatuajes diabólicos, que están muy relacionados con las estructuras de maras y pandillas. Por lo tanto, si usted tiene muchos tatuajes visibles en los brazos, por ejemplo, he visto gente que usa camisa manga corta y le encanta andar luciendo los tatuajes. Si esos tatuajes son sospechosos, lo van a detener. Lo van a detener, y si ese tatuaje...
2: Qué locura, ¿verdad? Porque eso, bueno, en realidad no va a cambiar la delincuencia en este país, no va a cambiar la inseguridad en este país, porque como decía Víctor Barahona, anteayer o ayer, que hay mareros, hay delincuentes, hay gente que secuestra, hay gente que mata, que ya no andan con tatuajes, realmente ya no usan los tatuajes. Entonces, esa no es una medida que podríamos decir que va a combatir.
0: Esa es una medida que tomó Bukele. Para los que no lo saben, en El Salvador, toda persona tatuada va al mamo.
1: Pero depende del tipo de tatuaje.
0: No. El que sea, vas al mamo, lo único que si se...
1: Si andas un corazoncito, ¿cómo te
0: no,
1: vas a llevar?
0: Eso no, pero por ejemplo...
1: Bueno, un tatuaje.
0: Si vos andas
1: que a lo que sea.
0: Si vos andas a Satanás, si vos andas a la sucia, si vos andas a
2: no,
0: la...
2: No, porque hay gente que anda a Satanás y no son mareros.
1: Los rockeros, veras. Por ejemplo. Los rockeros se ponen ahí unos... Unos ¿cómo se llama?
0: Tatuajes. Por eso te digo, pero ¿cuál es el miedo realmente si vos no andas en malos pasos?
1: No, o sea, no,
0: si vos andas tatuado.
2: ¿Sabes cuál es el miedo? De que la gente aquí no ande en malos pasos y pasen este tipo de cuestiones. El miedo es que en Honduras las leyes no funcionan como deberían y pueden llevarse a un inocente, hacerlo pasar como que es marero y gente inocente. Entonces, ¿quién va a determinar esto? ¿Quién va a determinar si un tatuaje es bueno? O un tatuaje...
1: Si los mismos policías andan tatuados, bueno, los mismos, ¿qué van a hacer con
0: también
1: ellos?
0: También
1: se van a capturar ellos mismos.
0: No,
1: va para adentro.
0: Que los metan presos.
1: Registren a los policías, Orlando, van a ver cuántos tatuajes les van a hallar.
2: Orlando, a veces parece que viven en
0: el
2: Honduras
0: que
2: de allá.
0: No, es que lo que viva, sino que lo que están decidiendo. O sea, no confundamos las cosas acá.
2: No, es que lo decidan, está bien. A mí no me interesa que decidan o que no decidan. Al final, uno tiene que someterse, pero que eso va a contribuir o no va a contribuir, no determina.
1: ¿Cuántos diputados andan tatuados? ¿Van a empezar por ahí también?
0: Todos. Ese no es un tema. Y lo aclaró hoy el presidente de la Comisión de Seguridad del Congreso, Marco Paz. Dijo, obviamente, una persona que ande el nombre de su hijo o de la mamá tatuado, esa persona, ¿por qué va a temer? Estamos hablando de aquellas personas que andan tatuajes alusivos a estructuras criminales. Y por eso lo acabo de decir, y lo decían algunos diputados. Hay personas que son bien curiosas.
1: Y muchos que andan tatuados y otros que no andan tatuados alusivos, pues habría que ver.
0: Entonces,
1: qué suerte les espera.
0: El asunto es que...
2: Sí, porque yo vi un titular por ahí que decía Lucy Guerrero, no sé cuánto, que va a andar como preocupada. Yo, sinceramente, no veo el problema que ella debería de tener. No veo que ella debería de tener un problema. Honestamente se lo digo.
0: ¿Cuál es el miedo? Como
2: no
0: decía
2: debería.
0: Juan Hernández.
2: No debería. El miedo es que aquí en Honduras hacen cosas que las hacen como quieren.
0: Bueno,
2: no debería.
0: Vamos a seguir hablando del tema.
2: No debería.
0: Tenemos esta mañana, entiendo que están los dos invitados.
1: Así es.
0: La diputada Cynthia Hawit, a ver si nos ponen en pantalla ahí, Selvin, si ya están los invitados. Y también Alex Mejía, creo que es uno de los líderes de la organización de los taxis VIP. A ver si tenemos a los dos invitados, tenemos la posibilidad. Alex, buenos días, ¿cómo estamos? Hola Alex, buenos días.
3: Buenos días Ponce, muy amable nuevamente por la invitación. El día de ayer tuvimos un pequeño contexto de los avances que estamos teniendo en lo que...
0: A ver si le ayudan ahí. Permítame, Alex, a ver si le piden ayuda ahí a Manuel, los compañeros ahí, para que le den más volumen acá, porque no tenemos en este momento el audífono y queremos que por favor le den más volumen acá a... Si no, hablen con Manuel ahí para que les pueda ayudar, que él es el operador responsable. Bueno, vamos a ver si podemos escuchar a Alex y también a la diputada que estaba invitada, la diputada...
1: También está ahí.
0: Bueno.
4: Buenos días, aquí estamos.
0: Buenos días, diputada Cynthia Hawit, ¿cómo le va?
4: Todo bien, gracias a Dios, aquí estamos.
0: Bueno, le hemos invitado, ayer era la idea, diputada, le habla Orlando Ponce Morazán, aquí estamos con Víctor Barahona y con Melissa Andino, porque hay este problema de los taxis VIP, que han tenido muchas dificultades en los últimos días. Entiendo que ustedes como Congreso van a tener una reunión con ellos para ir tratando de ver cómo solucionan ese conflicto.
1: A ver si la diputada, con todo respeto, puede encender su cámara ahí para poderle ver, por favor, diputada.
0: Sí, a ver si la vemos en pantalla a la diputada Cynthia Hawit, que la tenemos.
4: Mire, que le estaba diciendo a Ale que estoy aquí enferma. Ayer vine de Danlí, vine súper mal, estoy en la casa, pero quise estar presente acá, como le dije yo a él.
0: Ok.
4: entonces se me hace así como complicadito.
0: No, se preocupe, no se preocupe.
4: Pero
0: quédese así como está, solamente en el audio, y tenemos en pantalla ahí a Alex Mejía. Diputada, quiero que nos resuma ahí cuándo se van a reunir con esta comisión de los taxis VIP para tratar de solucionar el conflicto que tienen.

0: El día martes vamos a estar reunidos, vamos a invitar al comisionado del IHTT, pues ya Alex nos dio un listado de los que van a asistir. Recuerden que siempre les hemos dicho, pues el Congreso es de puertas abiertas. Yo he estado pendiente de sus peticiones y hemos estado en contacto con los comisionados. Ahorita pues queremos invitar también que esté presente el presidente Tommy Zambrano para poder ver los avances y darle respuestas.
1: Sí, hay unas regulaciones que se hicieron al funcionamiento, a la operatividad de estos taxis VIP. A ver si usted nos habla de cómo se ha socializado el tema y qué salidas se le puede encontrar, porque hay una gran cantidad de emprendedores, porque estos son emprendedores, que han sido perjudicados con esas medidas.
0: Bueno, mire, de hecho yo, como les digo, yo prácticamente soy una bebedora en este tema, porque nosotros como congresistas no tomamos decisiones, ¿verdad? Ahí siempre es el IHTT, pero pues estamos dispuestas a colaborarles a ellos. Sé que es un tema bien delicado porque tampoco nos podemos dejar de la mano, yo siempre se los he dicho, a los taxis. Si han habido avances, ellos han estado en comunicación con el comisionado Emilio, ¿verdad, Alex? Si no me equivoco. Pero ellos sienten que yo sí le digo a Alex, se les va a resolver todo paso a paso, pero ellos sienten lento el avance. Es por eso que vamos a tener esta reunión. Yo les dije, lleven sus peticiones, pero de hecho les digo, no podemos dejar a los taxis tampoco normales. Pues es el alimento de todo, pues. Entonces queremos ver a qué llegamos y seguir. Por eso es la mesa de trabajo.
1: Ok. A ver, Alex, resúmanos, por favor, por cuestión de tiempo, ¿qué es lo que ustedes pretenden? ¿Qué es lo que ustedes solicitan al Congreso Nacional y al Instituto Hondureño del Transporte Terrestre para que ustedes vuelvan o ustedes se encaucen en la normalidad de su servicio?
2: Bueno, lo que estamos solicitando, Ponce, es la modificación en la ley en lo que son las actividades de lo que es el taxi ejecutivo y las modalidades del taxi ejecutivo y lo que es el radiotaxi. Hay una dualidad en lo que son las funciones que están acreditadas actualmente en lo que es la ley. Por ejemplo, se habla de lo que es una modalidad, de lo que es el taxi colectivo, lo que es el taxi directo barrido, servicio ejecutivo y lo que es radiotaxi. Si nosotros nos vamos a lo que es el reglamento, establece que el taxi directo es de puerta a puerta. Si nos vamos al reglamento y establecemos lo que es el servicio ejecutivo, es una denominación, un servicio totalmente diferenciado al servicio del taxi blanco. Y si nos vamos a lo que es el radiotaxi, está específico en la ley que establece que mantiene lo que es un sistema de comunicación, ya sea por medio de radio o de una plataforma. Entonces, al revisar esto en la ley, establecemos que ocupamos lo que es una modificación, porque las denominaciones y los servicios ya están establecidos en lo que son la ley. Entonces necesitamos sentarnos con las mesas, establecer cuáles son los perfiles de las compañías que van a ser acreditadas para que no suceda lo que sucedió con los taxis con número, que usted les asignaba lo que es un permiso de operación, una concesión de transporte y se lo daba a cualquiera cuando era una piñata política. Eso degeneró lo que es el servicio de los taxis con número. Entonces lo que solicitamos es que hagamos las modificaciones en la ley para establecer cuáles son los perfiles de las empresas y cuál va a ser el reglamento y las condiciones para generar lo que son estas concesiones.
1: Sí, lo que yo he entendido, Alex, es que se ha degenerado. O sea, todos tienen derecho o todos tenemos derecho a ejercer una actividad lícitamente, pero hay normas, regulaciones, someterse a esas normas, a veces hay resistencia, no sé, en el caso de ustedes, porque ha proliferado, incluso eso expone incluso a la misma ciudadanía la utilización de estas unidades que se crearon en temas de emergencias. Por ejemplo, en la pandemia, en las pandemias y en todas las emergencias que hemos tenido, han sido de mucha utilidad. Quisiera que nos pudiera resumir sobre eso realmente, porque yo lo que he entendido es que

0: ustedes se oponen a ciertas regulaciones.
1: No, en ningún momento nos hemos opuesto a regulaciones, más bien estamos solicitando que se regule, Ponce. Lo que andamos buscando es, lógicamente, que se den lo que son las concesiones para lo que es esta modalidad. La principal fuente de empleo que actualmente tiene el país, yo se lo comentaba ayer, Ponce, es la modalidad de los taxis VIP. Esto le permite a centenares de jóvenes, adultos y profesionales. Nosotros tenemos profesionales de la ingeniería, abogados, licenciados, que están sin empleo, Ponce, y ven como una alternativa de empleo lo que es esta modalidad. Entonces, lo que solicitamos es, invitamos y aplaudimos la disposición de la diputada Cintia Jawid y el presidente Tommy Zambrano a empezar lo que son las mesas para darle orden al sistema de transporte de taxis ejecutivo en el país. Como le mencioné anteriormente, las modalidades ya están en ley. Lo que necesitamos es hacer modificaciones a lo que es la ley, porque hay una dualidad o hasta tripalidad de función igualitaria en lo que son las modalidades. Entonces necesitamos hacer lo que son estas reformas.
0: Bueno, ya para terminar, diputada, y disculpe, no sabíamos que estaba un poco inconveniente con el tema de salud, preguntarle entonces, usted comentaba que con el Instituto Hondureño de Transporte se tiene que socializar todo esto. ¿Ustedes están de acuerdo, digamos, como Congreso Nacional para poder acceder a esta petición de este rubro del transporte en lo que está pidiendo, lo que dice Alex Mejía?
2: No, claro que sí estamos de acuerdo. Y como dijo Alex, ellos no, como todos tienen derecho, todos tienen derecho. El Congreso, o sea, si ellos llevan su propuesta y nosotros podemos apoyarlos, con gusto, claro que sí. No, los taxis VIP, como les digo yo, la gente lo agarra por seguridad. Nosotros hemos hablado con los dos, taxi normal, taxi VIP, radio taxi, todos tienen sus funciones. Para mí, que, bueno, el comisionado Emilio, y bueno, los tres comisionados creo que tienen que también ponerse claro. Yo les he dicho, necesitamos ver los avances. Ellos no están anuentes a que se regule todos los taxis. Alex, lo hemos hablado, Alex, cuenten con nosotros como congresistas. Si nosotros nos toca meter algo, lo vamos a hacer, ¿verdad? Sin perjudicar a los otros rubros. Pero todos tienen el derecho. Todos tienen el derecho. Yo, como presidenta de transporte, yo no voy a dejar de la mano a ninguno de ellos, ni VIP, ni radio taxi, ni taxi. Y lo que se necesita hacer en el Congreso, ellos van a ser apoyados por la Comisión de Transporte. Okay. Ahorita las mesas de trabajo, es por eso que las vamos ya a ejecutar ya esta semana, si Dios lo permite, el día martes, para que empecemos y demos solución lo más pronto posible.
0: Muchas gracias a la diputada Cintia Jawid, diputada del Partido Nacional por Cortés, y también a Alex Mejía, muchas gracias por atender esta comunicación, y vamos a estar pendientes. Muchas gracias a ambos por cuestión de tiempo. Gracias, Alex.
3: Muchas gracias.
2: Gracias. Muchas gracias, buenos días.
0: Gracias también a Cintia Jawid, la diputada del Partido Nacional. Vamos a retomar el tema. Creo que hay una mala interpretación con respecto a este tema, del tema de los tatuajes. Si usted es una persona que le gusta tatuarse su cuerpo, si usted es requerido porque anda tatuajes visibles, una vez que se apruebe esto, porque el lunes lo van a someter ya y va a ser aprobado esto, porque ya hay consenso para que se pueda aprobar. Si usted no tiene ningún tatuaje que tenga que ver la simbología con estructura criminal, no se preocupe, no les va a pasar nada. Pero si usted no se dio cuenta de lo que se puso en los brazos, sobre todo que es lo más visible, y lo detienen, y usted no pertenece a ninguna estructura criminal, la van a tener que someter ahí a una investigación. Porque no es posible que me ponga un tatuaje y yo no sepa de qué se trata, ¿no? Creo yo, ¿no? Yo no uso ningún tatuaje, pero yo no creo que una persona se tatúe el cuerpo con algo que no sabe qué quiere expresar. En El Salvador hicieron eso. Allá en El Salvador, toda persona tatuada rara, captúrelo, preso e investíguelo. Entonces, ya lo estamos advirtiendo para la gente. Es que no estamos tampoco aquí en contra de los que se dedican a este negocio, porque no van a pensar mal, porque todo el mundo tiene derecho.

0: al negocio. Pero hay que saber, mire, por ejemplo, los tatuajes.
1: Sí, pero una MS o un 18, eso es lógico. Bueno. Pero alguien que ande ahí, por ejemplo, los rockeros que se ponen unos diabólicos ahí, unos tatuajes, porque les gusta el rock, en bueno, rock entonces, pesado que le llaman.
0: Ahí una vez que
1: ¿cómo
0: usted,
1: van a hacer?
0: Cuando ya te sometas vos a la revisión y todo, no hay problema.
1: Ah, pero imagínate a lo que te sometes y el protocolo que se va a dar y tu trabajo, bueno. ¿Qué va a hacer? ¿Será que después lo van a reintegrar? Mira,
0: las medidas siempre te van a generar resistencia. A la gente no le gusta el orden, no le gusta... aquí estamos claros que aquí no nos gusta el orden, ni que se establezcan medidas. Por ejemplo...
1: No, ¿cómo que el otro no gusta?
2: Ya van a empezar, en ese país sí le gusta el orden. Lo que pasa es que hemos tenido gobiernos malos.
0: No.
1: Y hacen leyes a favores de ellos, nada más, a sus conveniencias.
2: Exactamente. O sea, Orlando, andas orinando fuera de la nica. Los derechos humanos... Porque, o sea, no puedes culpar a los hondureños por lo que pasa en Honduras.
0: Yo no estoy culpando a los hondureños.
2: Sí, decir, a los hondureños no les gusta el orden.
0: Un ejemplo, los derechos humanos...
2: No puedes culpar a los hondureños por los malos gobiernos de un país.
0: No, es que no estoy culpando a los hondureños.
2: No, pero es decir, no, es que a Honduras no le gusta el orden. No se trata de eso.
0: Todo lo que es un cambio...
2: No se trata de eso.
0: Todo lo que es un cambio... No genera suspicacia.
2: Sí, pero es que ¿sabes qué pasa, Orlando? ¿Sabes qué pasa?
0: Porque lo está haciendo.
2: No. ¡Dale! Lo que pasa es que los congresos, los presidentes del Congreso, los presidentes de la República y los presidentes del Congreso en general, o sea, hacen leyes, oíme, pero para X, o sea, para beneficiar al pueblo, con educación, para beneficiar al pueblo con salud, Orlando, es necesario.
0: Por eso, pero
2: o sea,
0: es
2: se enfocan en otros temas.
0: Tema de seguridad.
2: No sé si el tatuaje determina si me da seguridad o no me da seguridad.
1: Yo le creería a Tomás Zambrano si en una sesión le dice a los diputados y diputadas, hoy, esta misma tarde, nos vamos a desnudar todos ahí a ver quién anda tatuado. Las mujeres van a revisar, la mujer policía va a revisar a la diputada y la policía que nos revise a nosotros.
0: Pero es que no se trata de eso.
1: Pero hay que predicar con el ejemplo, entonces. Porque hay un cachimbo de diputados que andan tatuados hasta las nalgas.
0: Por eso, entonces. Entonces. No, está bien que sea parejo. Bueno. Lo que estamos aquí planteando y lo que dijo el diputado Marcos Paz es que una persona que luce tatuajes normales, o sea, si te requieren, ahí te van a ver. No.
1: ¿Pero por qué te van a requerir por un corazoncito que andes?
0: No te pueden ver ahí.
2: No, te tienen que requerir por un corazón.
1: O sea, te van a bajar del bus, te van a bajar del tren, sí, del avión, del barco.
2: Que sean serios.
1: Venga, usted anda un tatuaje de un conejito, venga, lo vamos a investigar.
2: Pero es que ¿sabes qué pasa? ¿Sabes qué me molesta a mí? Que por un corazón te tengan que retener. Pero ¿sabes qué pasa? Cuando te extorsionan, ahí no están. Cuando te secuestran, ahí no están.
1: Cuando te matan, ahí no están.
2: O sea, eso es lo que pasa, Orlando. O sea, se enfocan en... Está bien que se enfocan en ese tema.
1: El que no te entiende es vos.
0: No, vos.
1: No. Vos es el que anda más perdido que una cabra.
0: Vos anda más perdido que un chucho de projeción.
1: No, señor. Usted anda más perdido que una cabra.
2: Para vos todo está bien. Para Ponce todo lo que dice el Congreso está bien. Todo lo que aprueba el Congreso está bien.
1: Y no dice nada en contra. Todo está bien. Qué bien, qué bueno. Qué bueno lo que hace Tommy. Qué bueno lo que Tommy hace.
0: Derechos humanos se está oponiendo al tema, por ejemplo, ahora cuando detengan una persona sospechosa de pertenecer a una estructura criminal, ya no va a estar 24 horas, sino que van a ser 48 horas, porque 24 horas es muy poco. La otra cosa es que a estas personas ya no les van a dar medidas sustitutivas, sino que es cárcel. Ya no le van a decir, mire, usted puede arreglar ahí... Como ahí hay algunos jueces picaritos...
1: Que también deben de ser depurados.
0: Ajá, entonces, sí, hombre, arreglemos ahí, le vamos a dar medidas... ¡Nada! Medidas sustitutivas. Entonces, los derechos humanos están oponiendo a que se pase de 24 a 48 horas. Es el tema de inquirir, se llama eso, en el caso de estructuras criminales. Y lo otro es que ya no les van a poder dar medidas sustitutivas.
1: No,
0: entonces,
1: pues está
0: bueno.
1: ¿Te has
0: fijado vos de que van a la cárcel y luego quedan
2: libres?
0: Sí,
2: pero es que está bien. O sea, lo bueno está bien.
1: Pero si lleva una persona inocente ahí, por andar un tatuaje, que anda un demonio.
0: Bueno, pero...
1: Entonces, ¿qué onda ahí?
0: Pero lo van a... Si vos no la debes... No tenés.
1: Yo hablo por los rockeros, que por cierto no es mi música.
0: No, pero bueno.
1: Pero yo sé que la mayoría de ellos les gusta ponerse esa vaina.
0: Si hay una diputada en el Congreso que ha tenido problemas y que... Yo no soy amigo de ella, pero lamento mucho la forma como se la ven a esta diputada Lucy Guerrero,
1: sí,
0: del Partido
1: Liberal. Y hay varios, pues,
0: y varios en el Congreso dicen que

0: linean con ella, le hacen bullying por el tema de esos tatuajes. No sé si usted sabía, Melissa, pero la tienen ahí. Bueno, vamos a escuchar.
1: Ya muchas quisieran ser como Lucy Guerrero.
0: Hay una llamada acá de Estados Unidos. Esperamos que sea un buen aporte. Buenos días, le escuchamos porque estamos un poco contra el tiempo. Hola.
2: Entonces, fíjense que estoy escuchando ahí lo de los tatuajes, sí, ¿verdad? Toda la cuestión. Yo creo, Ponce, que es más que, ofensivo o más letal una gorra blanca de todos esos diputados y todos esos políticos ladrones que no se tocan la conciencia. O sea, si usted revisa en Estados Unidos, la mayor parte de los policías andan tatuajes y aquí no hay ninguna persona con cuatro dedos de frente que le falte respeto a la policía, independientemente que ande tatuada, ¿verdad? Al final creo que la conciencia de cada persona es la que define su forma de ser. La parte más crítica y complicada de nuestro país es la política. Hay que entenderlo, Ponce. No hay que desviarse con ese tipo de temas. Son temas pirujos de políticos pirujos. O sea, un marero tiene definido su tatuaje, una MS y un número 13 o un número 18, no hay que ser astronauta, Ponce. Y quiero aprovechar, Ponce, así rapidito, quiero poner una denuncia, Ponce.
0: Póngala.
2: Ya, fíjese que nosotros aquí en Estados Unidos, ya los amigos que tenemos en Honduras ya estamos cansados, Ponce. Ya nos piden de a $10, Ponce, ahora piden de 50, de a 100, y si usted le manda 20, se enojan con uno, Ponce. Yo no sé, la verdad, ¿qué está pasando? Qué barbaridad, fíjate, bueno, que los amigos ya...
0: Ya le piden el por mayor.
3: Ya hay tarifa.
1: Ya hay tarifa.
0: Gracias por su llamada, hermano.
1: Por vivir ahí.
0: Gracias por su llamada, hermano. Gracias, vamos con llamada rápido.
3: Buenos días.
0: Tiempo no.
4: Buenos días, Víctor.
3: Buenos días.
4: Un saludo desde Long Island, New York.
3: Adelante.
4: A todos ahí. ¿Saben qué va a pasar con esta ley? Conociendo a los policías de nosotros, de nuestro país, como son de corruptos. Cuando alguien tenga un tatuaje ahí, hay un ramito de flores ahí, le miran, da esto, si me das tanto, te dejo ir. Eso es lo que va a suceder. Y van a toletear a todo. Van a toletear a todo el que anda dando un tatuaje, le van a jampar su macanía, porque eso es lo que saben hacer estos irrespetuosos, que no tienen educación cuando van a detener a alguien. Nunca le hablan con respeto a uno. Siempre van pechándolo, dándole culatazos. Así son los policías de nuestro país. Eso no es mentira, eso no me lo invento, hijo. Eso es la mera realidad. Yo vivía allá y yo miraba lo que pasaba. Hacen lo que quieren con el pobre ciudadano. Nunca le hablan con respeto. Bueno. Muchas gracias y un saludo.
0: Gracias por su llamada. Voy con otra comunicación. Buenos días. Hola. Brevedad, porque en la mañana no tenemos tiempo. Quisiera tener más tiempo, pero es imposible. Hola, buenos días.
5: Hola, buenos días. Aquí, entonces, con el tiempo, Ponce, pues, lo que es, está el tatuaje artístico. Con el tatuaje artístico no se tiene que meter la gente. Así pasó en El Salvador. Yo estuve en El Salvador, llegó la policía como a las 2 de la mañana y compartía cuarto con los muchachos salvadoreños, ¿verdad? Y ellos estaban tatuados. La policía llegó a las 2 de la mañana. No avisaron, solo pusieron una redada, entradas y salidas, nadie sale. Tocaron la puerta y ya preguntaron, ¿han visto alguna anomalía o algo? ¿Tienen tatuajes? Yo no tengo tatuajes, ¿verdad? Vivo a ser de Guns N' Roses, pero mi mamá me pegó una puteada que no me lo hice. Entonces, a mis compañeros sí, andaban tatuajes y andaban artísticos, pues. Y entonces no les hicieron absolutamente nada, todo tranquilo ahí. Ese es mi aporte.
0: Muchas gracias. Gracias por su llamada. Muchas gracias.
1: Tengo una llamada.
0: Vamos, porque ya no.
1: Buenos días.
6: Sí, buenos días. Mira, hay mucha gente que puede tener un 13 o un 18 tatuado, pero puede ser alusivo al día que nació su primer hijo, al día que murió su señora madre. O sea, alusiones, ¿verdad? Una fecha simbólica para esa persona. Imagínense que la persona que le toque revisar a esta gente sea un fanático religioso. Y venga y diga, no, eso es alusivo al diablo, eso es satanismo, eso es brujería, terminan presos. Lo que pasa es que aquí en este país hay que ver quién va a revisar eso, porque si es un fanático religioso, un ocioso, entonces lo que van a hacer es que un montón de gente va a parar preso.
1: Así es.
0: Bueno, correcto. 8 de la mañana, 35 minutos, tengo más llamadas acá, lamentablemente no tenemos tiempo, tenemos que ir a corte comercial y ya volvemos.
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4: Bueno, estamos de regreso, las 8 de la mañana con 52 minutos. En contra totalmente de las sedes. Los que vendieron las sedes, los que vendieron el país son apátridas. Son tipos que han atentado contra la soberanía del país. Lo dejo bien claro. Y todo lo bueno lo voy a destacar. Y todo lo malo, por ejemplo, Tito Afura, para mí de los presidentes más ineptos, más incapaces, más deficientes que este país ha tenido, por no decir otra cosa. Es de lo peor que ha tenido este país la llegada de este señor Tito Afura.
5: Y algunos de sus funcionarios también, que les quedó grande la camisa.
4: Les quedó grande la yegua. Sí,
5: es correcto.
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5: Vamos de volada.
4: 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Agradecemos a todos la sintonía. Nos escucharemos de 4 a 6. Hoy estará como invitada la expresidenta del COEP, Juliet Handal. Gracias. Buenos días.
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0: 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En la Liga Nacional del Fútbol Hondureño, hoy va a iniciar la jornada número 10. A las 5:15 en el Olímpico, el Maratón recibe al Olancho FC. A las 7:30, el Clásico Moderno. Los Albos del Olimpia ante Catedráticos de Real España será en el Estadio Nacional de la capital hondureña. Mañana a las 3 de la tarde, Platense va a recibir en el Excelsior, o el sábado, al Motagua. Mientras que a las 5:15, Juticalpa enfrentará a Choloma. Y a las 7:30, Atlético Independiente contra Lobos de la UPN. Y el próximo domingo, a las 3 de la tarde, el Génesis, en el Roberto Suazo Córdoba de La Paz, recibe a la Estrella Roja de Danlí.
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0: 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En la Europa League, hoy 10:45, AZ Alkmaar contra Beersheba de Israel. Selge va a recibir al Omonia Chipriota. Leipzig Potsdam de Luis Palma ante el Bayer Leverkusen. Lyon ante Crystal Palace. Royal Union Saint-Gilloa se medirá a la Real Sociedad de España. Salzburgo contra el AC Milán, Sparta Praga, Lillestrøm. También el Torrense ante Sunderland, Benfica recibiendo a Celtic de Escocia, Bournemouth Sturm Graz, Celta de Vigo ante Juventus Dinamo Zagreb, se enfrentará al Anderlecht, Ferencváros Pilsen, Hoffenheim Besiktas, Jaglione Arafaf, Marsella recibe a Olympiacos de Grecia, Nijmegen en Países Bajos contra Levski Sofía y el Rennes contra Ofikret.
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5: 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La capacidad mental con la que contamos para hacerle frente a la vida es un capítulo de amplia discusión entre los grandes mentalistas. 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

Señor y Dios mío, gracias por estos momentos de oración, meditación contigo. Me hace feliz estar en las cabinas de esta estación radial junto contigo. Tú y yo, en este diálogo de amor, de reconocer tu grandeza y tu poder, y en el cual agradezco toda la misericordia que tienes para conmigo y para todo aquel que tenga un oído atento y escuche este mensaje con el deseo de salir adelante. Gracias por tenernos paciencia y por darnos nuevas oportunidades. Gracias, Padre amado, por hacernos sentir querido y amado por ti y reconocido. Confiamos en que mientras nos aprestamos a tener una ardua y dura jornada, tú seguirás actuando a nuestro favor y me ayudarás a estar listo para dar lo mejor de mí. Te suplico, mi Señor, que prepares a todas las personas con las que voy a interactuar, bien sea personal o telefónicamente, para que me ayude a ser cada día mejor persona. Te amo y pongo en tus manos todos mis proyectos. Sé que los podré realizar porque tú me acompañas y me abres caminos de bendición. Bienvenidos. Todo aquel deseoso de evolucionar conscientemente, quien cansado de vagar, de ir a un sitio u otro, quiera por fin empuñar un faro de luz para rasgar las tinieblas del mundo en que sus vidas se hayan sumergido. Este es su programa. Secreto y Verdad ha sido creado para hombres y mujeres que luchan con fuerzas de titanes tratando de hallar un lugar en las cúspides del triunfo, el éxito, la felicidad y la superación personal. Y que muchos se los han truncado a base de porquerías, de envidia, de odios, de celos y de maldades. Si usted está pasando por momentos difíciles, no se preocupe. 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Amigo o amiga, deja de contarlo todo. A la mayoría de la gente no le importa. Y la gran mayoría espera a que usted fracase. Por lo tanto, sus proyectos, sus deseos, no los cuente a quien presta oído, pero que desea su fracaso. Elija muy bien a sus amigos. La mejor forma de creer en rodearte de personas mejores, no esperes nada tampoco.

agradece todo. La gratitud por lo pequeño trae paz interior. Cada día da lo mejor de ti y confía en el proceso. Cuando más trabajes, más suerte tendrás. Ahora bien, contrólate a ti y no a los demás. Suelta el control. Tú no puedes controlar a tus hijos, a tu jefe, a tu pareja, a tu chofer, ni aún ni a tu perro que lo alimenta lo puedes controlar, porque cuando tiene el chamuco metido, te muerde la mano, amigo mío. El verdadero poder es dominarnos a nosotros mismos. Esto lo dijo un gran hombre. No es valiente el que conquista imperios, conquista y gana batallas, es el que se controla a sí mismo, sus emociones, sus impulsos, sus deseos y anhelos personales, muchas veces lo acalla por el bienestar común de un pueblo. Ese, podríamos decir, tiene el poder porque sabe controlarse. Aprende a reaccionar menos. Quien controla sus reacciones no puede ser manipulado. Pero si usted en un momento de rabieta explota y habla sandeces, porque eso es lo que hace el iracundo, después se arrepiente. Hay dos cosas que no se pueden detener: una bala disparada y una frase hiriente. Por lo tanto, antes de hablar, piense, piense, piense. Recuerde que para participar en este espacio radial, usted puede enviarme sus mensajes de WhatsApp o de texto a los teléfonos antes mencionados. Poco puedo o poco suelo hacer uso en cabina de abrir los micrófonos, pero en este día voy a recibir dos o tres llamadas de personas que tengan dificultades, problemas, que le marchen mal sus negocios, que sufra de una enfermedad terrible, que haya sido tratada por los mejores internistas, médicos o especialistas del país y que no hayan respuestas a esas inquietudes. Puede marcar el 2221-6800 o 6801. Están abiertas las líneas de Radio Globo en estos instantes y momentos, mis queridos y estimados amigos, para recibir una o dos llamadas. Tengo muchos mensajes de WhatsApp en mi mesa de trabajo. Y mucha atención con este que dice: señor Santor, desde Catacama, Olancho, le escucho. Deseo que me ayude. Tengo problemas y dificultades con mis animales. Estos últimamente se enferman, algunos se mueren, otros se han perdido y por más que los he buscado, no lo he hallado. Deseo saber qué sucede. Ramón D. desde Olancho. Amigo Ramón, la maldad impera en pleno siglo XXI. Y hay muchos que no creen ni en los amarres de la muerte, lo he dicho en anteriores programas. Lastimosamente, usted tiene un hijo que no supo educar y me disculpa que se lo diga. Se llama Manuel Enrique. Y este está plagado de defectos de carácter humano

Y uno de ellos es la cleptomanía, que es el agarrar lo que no le pertenece para poder presumir con los amigos de dinero, los cuales consumen droga y alcohol. Hable con ese muchacho. Va a necesitar internamiento en una clínica de desintoxicación y hacerle ver que de no cambiar lo va a correr de la casa y no le va a dejar ni siquiera un palo de guayabo. Y verá usted que el muchacho lo va a entender y va a cambiar. De esta forma te ha orientado tu servidor y amigo, el maestro Santor, en su programa Secreto y Verdad. Este otro dice: respetado maestro Santor, tengo día de escucharlo, he enviado varios mensajes y no he podido realmente comunicarme con usted. Tengo problemas y dificultades con mis hijos. Le escribo desde la ciudad de San Pedro Sula, aunque a ellos aún no lo tengo en Roatán y al otro lo tengo en Ceiba, ambos con negocios que son de la familia, pero cuando nos reunimos en familia se detestan el uno y el otro, a punto de quererse agarrar a golpe, y uno de ellos amenazó con un arma de fuego a su hermano, y no quiero que suceda lo que le sucedió a Caín y Abel. No quiero un crimen que se derrame la sangre de mis hijos por intereses de tipo económico. Por favor, ayúdeme. Viuda atormentada de San Pedro Sula. Estimada amiga Otilia, que es su nombre. Voy a ser franco, honesto con usted. Ambos tienen mujeres ambiciosas que lo que quieren es únicamente el dinero que dejará su futuro esposo al morir. Él dejó una buena propiedad tanto en Roatán, en Utila e Isla La Bahía, al igual que en Ceiba, en donde dejó grandes plantaciones de palma, de coco, de esa aceitera, que hace un coquito pequeño. Pues bien, ambos administran a su grosso modo y manera, y es poco o nada lo que usted recibe de beneficio por parte de ambos. Y ambos están viendo cómo y de qué manera le quita al otro parte de lo que tienen administrando. Producto del mal consejo de las mujeres que tienen, que son solamente interesadas. Esto además de que hay un daño preparado por una de ellas. Por eso fue que Rafael amenazara a su hermano con el arma de fuego y aún haciendo delante de usted. Esto es bastante delicado, porque en un momento de ira o rabia, si esa arma no tiene seguro puesto ala del gatillo, cobra la vida de su hermano a la cárcel. Y la beneficiada serían las mujeres, si usted sigue con vida. Así que llámeme después del programa, porque hay cosas que deberemos de platicar en forma privada, para que usted, estando aún en vida, redacte un documento ante juez.

0: y notario para que ellas no queden en posesión de ningún bien económico, si acaso algunos de sus nietos cuando sean mayores de edad. De esta forma y manera te ha orientado tu servidor y amigo, el maestro Santor, en su programa Secreto y Verdad.
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0: En mis manos tengo un mensaje que dice textualmente: Señor, resérvese el nombre de mi esposo, de mi mujer. Bueno, esposo con duda, eso no entiendo. Esto da a entender de que aparentemente, al comienzo de esta carta, al parecer, es un matrimonio entre hombres. No debo de juzgar las preferencias sexuales de nadie. Y dice, dudo de él, ya que su comportamiento es bastante extraño. Tenemos de compartir vida 12 años. Nos hemos llevado bien. Tenemos un negocio de restaurante en donde yo soy el chef y él es el cajero. Pero últimamente las cosas, en cuanto a dinero, no veo realmente el producido. ¿Qué está sucediendo? Sin más, en espera de una respuesta, Oscar. Primeramente, amigo Oscar, no soy quien para criticar y solo Dios puede juzgar nuestras conductas sexuales. La sociedad mira hoy en día, aquí en Latinoamérica, que somos sumamente machistas, el que dos hombres compartan vida junto como pareja o matrimonio, a veces es tipificado mal por la sociedad. En sociedades más abiertas como en Europa, Estados Unidos, aún en México, yo he podido observar y ver a hombres de la mano normalmente y a veces hasta dándose besos en público, porque están totalmente liberados. Ahora, vayamos al meollo del asunto con su compañero de trabajo, socio del negocio y de cama. Aquí hay una tercera persona metida en estos momentos. Su pareja se siente seducida o seducido por una persona de su mismo género también, que tiene las mismas inclinaciones. Y aprovecha momentos en que dice que va a hacer compras para verse con esta persona, y por ahí es la fuga de dinero, mi querido y estimado amigo, o del producido. Debe de hablar muy seriamente con esta persona. Se dice que más vale solo que mal acompañado. Aunque a usted le duela, 12 años de convivencia juntos, donde han habido momentos posiblemente de felicidad y otros no tanto. 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

0: 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De esta forma te ha orientado tu servidor y amigo el maestro Santoro. Este otro dice, lo envía una joven mujer como confundida, dudosa y aturdida. Vaya seudónimo que pone esta persona. Y me dice, lo saludo, maestro, y espero que me ayude a descubrir la verdad del problema que tengo en la actualidad. Hace unos 8 meses apareció en mi casa una mujer con 2 cipotes pequeños preguntando por mi marido para que se hiciera cargo de esos niños que supuestamente son hijos de él. Y me hizo un gran escándalo que no sé cómo me pude contener para no agredirla. Después de que se fue, llamé a mi esposo a su negocio y le comenté lo que me había sucedido. Él vino enseguida a nuestra casa diciéndome que no creyera nada, que no tenía nada que esconder y que eso debía de ser una treta para acabar con nuestro hogar. Me calmé y le creí, pero me han seguido llamando por teléfono, insultándome y diciéndome que se lo llevará de la casa como sea. Estoy sin saber qué hacer ni qué pensar. Por favor, oriénteme, Carolina. Bien, amiga Carolina, pero parece ser no la que le dicen escucha mi canción, porque esta canción que le están cantando es bastante fea y tiene una gran realidad. Jaime no ha sido honesto con usted y esos hijos son de él. Cuando se metió a convivir con usted, le ocultó la existencia de esos niños. Y usted enamorada, todo lo creyó. Pero como el tiempo es oro, hay algunas cosas que deberemos de discutir y hablarlo muy en privado. 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La guardo y la espero. Recuerden, amables oyentes, que todos los problemas de la vida tienen solución, menos la muerte. La muerte es una ley infalible decretada por Dios. Y este es un suceso en el que ni yo me voy a salvar. Así que esté preparado, tanto usted como yo, para esperar la venida del Señor. Ponga su mano sobre ese vaso con agua y diga: la bendición de Dios me acompañe. Y se derrame en este vaso con agua. Tome 3 sorbos, el resto espárzalo por su casa, habitación. Por su atención, mil gracias. Dios bendiga a Honduras.
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0: Bien, hola, ¿qué tal? Buenos días, buenos días, buenos días. Bienvenido a su noticiero Tras la Verdad. Estamos en vivo y en directo desde los estudios de Radio Globo a nivel nacional e internacional. 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Pero si usted quiere informarse de todo lo que está ocurriendo a nivel nacional e internacional, lea Tras la Verdad. Ahí estará informado de todo lo que ocurre en el país y a nivel internacional. Bueno, el gremio médico en este momento está llegando a una reunión técnica que los han convocado, donde hay una gran cantidad de médicos que no les han pagado y ahora quieren que estén presencialmente, que vengan de La Mosquitia, que vengan de Tocoa, que vengan de Ceiba, de Trujillo, de Gracia, donde estén, que vengan aquí presencialmente porque tienen que venir a verificar algunos documentos y no puede la tecnología pedirle al médico, mande su identidad, mande su RTN, mande su título, mande todo lo que le quieran pedir. Pídanselo a través de, decía un penco por ahí, de esos que están en los medios corporativos y radios corporativas. Ah, es que no quieren venir. Óiganme, un médico gana, no es de los tarifados, como los de este momento en este país, que hay un montón de tarifados. No, hay médicos que ganan menos incluso que el salario mínimo. Si no, váyase ahí a la policía y vaya, pregunte cuánto gana un médico. Son bárbaros cuando opinan. No es de agarrarla contra un médico. El médico salva vidas. Y el médico gana 30 mil lempiras, un médico en el hospital escuela. Y el que ha logrado avanzar, 40. El que tiene una pasantía, 40. Y la hija del expresidente del Congreso Nacional, Oliva, 290 mil pesos en el Banco Central. Y los otros políticos en Banprovi, 350, porque son cachurecos y liberales. Y de libre, porque no hay que hacerlos a un lado, porque son... Todos están en la misma condición. Cuando tienen la oportunidad, meten, hablaban del familión y ahora está todo el familión de Anduray, de Kilber, de la señora Sosa, de todos. Hablaban del dicho del niño Geteco y ahí anda ahora una niña en familia. Entonces, estamos en este momento esperando a ver qué resultados tiene esta mesa técnica y esperamos que hoy resuelvan. Que hoy le paguen a todos los médicos y les digan, hoy les pagamos, aquí está la muestra, aquí está. Ya está descargado, ya lo tienen en su cuenta, revisen. Y aquí mismo no nos levantamos hasta que levantemos la asamblea y nos vamos a trabajar. Pero no hay voluntad. Escuche lo que dice Emet Sherenfan. Le responde Emet Sherenfan, le responde como médico al COET. Un club de mafiosos. No lo digo yo. Allá están en Nueva York por la tasa de seguridad. Allá en prisión estuvo uno del COET que lo metieron preso por lo del Seguro Social. Y así usted va buscando con la tasa de seguridad quiénes tomaban determinaciones y verá que estaba metido el COET. Quiénes hacen negocio bajo la mesa con los políticos, bajo coimas y todo, empresarios. Quiénes se robaron las empresas del Estado de la CONADI que dieron un fideicomiso, dieron aquí está, mire, aquí está el papelito. Yo le voy a pagar... Con este padre yo le voy a pagar a esa empresa, no se preocupe. Llegó Callaja y le dijo, quedan condonadas. ¿Qué es lo que pasó? ¡Se la robaron! ¿Qué son? ¡Ladrones! Todos los que se robaron las empresas del Estado que las condonó Calleja son ladrones, porque fue de compadre hablado. Rosuco, Callejas, Miguel Facusé, Osvaldo Ramos Soto y todo el grupo de la pandilla y de la mafia que integra esta élite poderosa de este país. Escuchemos a Emel Sherenfan.
1: Decir que los médicos ya somos un cártel, el cártel no somos nosotros, el cártel son otros, de los cuales posiblemente muchos de los abogados y muchos de los demás están en esos cárteles. Los médicos
2: empresarios.
1: Yo no quiero acusar a nadie,
2: pero
1: yo lo único que pido es respeto al gremio médico. A mí me gustaría ver a esos abogados, me gustaría ver a todos esos, los que están opinando hoy en día, estar 7 meses sin sueldo. Los compromisos con los bancos existen. El médico tiene que pagar su casa. El médico tiene sus hijos en escuelas generalmente privadas. El médico tiene que, si no, los niños no entran a examen, si no pagan, si no están al día. ¿Cómo quieren que un médico trabaje 7 meses sin sueldo y decir que porque está reclamando lo justo? Esto es un acto delictivo.
2: Pero forma parte de un cartel, pues.
1: De un cartel. El cartel no somos los médicos. El cartel son ustedes que no hacen su trabajo. A mí, como hondureño, me duele ver que El Salvador nos esté jeteando. Así, jeteando, sí. Esa es la palabra, catracha. Jeteando con un par de cosas sociales que hicieron. Que nosotros no podemos hacer eso. Podemos hacer eso y muchísimo más. Eso no depende de los médicos, dependen de los políticos que hasta el día de hoy nos están llevando a pique hacia el abismo. Entonces, eso de los médicos es consecuencia de todo lo equivocado que han hecho en los gobiernos anteriores en el gobierno actual. Yo hoy en día, con todo el cariño que le tengo a Papi a la Orden, a nuestro presidente, yo 2 cosas tengo que decir hoy. Le dieron la presidencia, pero no le dieron el poder. Esa es la verdad. Y número dos, no le queda tiempo resolver las cosas y ahora pretende resolver lo de la salud. Improvisarse como ministro de salud, no forzosamente tiene que ser un médico, fue uno de los errores más grandes que cometió el presidente. Y yo me pregunto, ¿dónde está el alcalde brillante que tuvimos? El alcalde que hizo Tegucigalpa hacer 180 grados, nos indujo al modernismo. ¿Dónde está ese alcalde como presidente hoy? Son cosas que yo tengo que decir.
0: Bueno, ahí está Emel Sherenfan. No somos el cartel, otros son el cartel. Y lo dijo el juez Castel. Y ahí están empresarios en ese cartel. Atacar a un médico que salva vidas, mientras hay paracaidistas, mientras hay pegafiches ganando 100,000, 150,000 pesos, mientras hay asesores que andan en los cafés, sentados, ganando salarios exorbitantes de 180,000, 200,000 lempiras, es una vergüenza. Que nos esté dando, como dice, que nos estén jeteando del Salvador, porque El Salvador atiende a los pacientes que piden ayuda, porque aquí la emergencia sanitaria de 1.500 millones se drenó. ¿A dónde? Porque ahí en el hospital vive llorando la gente porque lo operen. ¿A dónde está la mora quirúrgica que la iban a resolver y que solo eran 5.000 personas y después aparecieron con 20.000 y va a los hospitales y está lleno de gente que quiere operarse, pero no lo operan? Entonces claman ayuda y se van al Salvador. Y allá los operan, allá los atienden, allá los cuidan y allá los mandan ya a procesos de recuperación después de que los recuperan un tiempo, ya a su casa. Eso no debería dar pena. Pero estar aquí peleando con los médicos, si uno tiene que pagarles, pues. Si les han prometido algo, cúmplanles. ¿Para qué se ponen como políticos a firmar cosas que no se pueden cumplir? Todo mundo sabe, Aquí hablemos claro, todo el mundo sabe que el estatuto del médico, el estatuto del docente, el estatuto de las enfermeras, todo ese montón de estatutos. Saben que la Constitución establece que en Honduras no hay clases privilegiadas. ¿Y por qué lo hacen? Por política. Firman papadas de que no las puede cumplir este país. Que no puede. Sin embargo, la firman y después quedan alegando ignorancia y alegando que no hay dinero para pagar. Pero no es culpa, es del compadre. ¿Es de quién lo hizo, compadre? ¿Quién firmó estas cosas? Que son ilegales. Pues son ilegales. Las asambleas, ¿qué dicen? ¿Qué hacen? Ah, pero como decía un médico amigo, me dice, pero si están atendiendo emergencias, si está atendiendo la gente. Sí, pero le digo, hay que tener el apostolado de médico, el que estudió para salvar vidas, el que estudió para poder curar heridas, el que estudió para darle una oportunidad más a una persona que llega en busca de salud al hospital, atiende. Si yo veo que una señora está ahí bien enferma, voy, hablo con ella, me la llevo y la atiendo yo, aunque yo esté en huelga. La llevo a una clínica y ahí la atiendo. Es mi apostolado. Allá está el doctor Portillo. Él está atendiendo, está operando e incluso no lo quieren dejar operar. Pero él opera, él va a buscar a los pacientes, no los pacientes lo buscan a él porque no se los remiten. Entonces él los va a buscar. Y no podemos estar en eso tampoco. Bueno, el gobierno y las alcaldías, la MON, se reunieron el día de ayer para buscar de una forma cómo desarrollar toda una campaña publicitaria en todos los municipios del país, en todas las alcaldías. Y esto con el fin de hacer que repunte el turismo en Honduras. Después del susto, Jesús María. Escuchemos a Juan Carlos, que está poniendo el pecho, Juan Carlos Molina, por el ministro de turismo, de que bla, bla, bla, bla, bla, bla, bla, bla, bla, bla, y habla que le da publicidad a todos los medios de comunicación, y ahí no sé cómo es la repartición, porque no se ve, no se oye, solo se oye en los corporativos y en algunos medios grandotes, donde le ponen. ¿Acaso todo el pueblo ve solo estos medios? Mucha gente no los escucha y no los ve porque ya no cree en ellos. Saben que disfrazan la mentira en medias verdades. Saben que hay un montón de colegas periodistas y pseudo periodistas y comunicadores sociales, farsantes, mentirosos, acomodados, que le mienten permanentemente al pueblo hondureño. Escuchemos a Juan Carlos Molina.
3: La asociación más importante que este país tiene por tener en cada rincón del territorio un gobierno local, un alcalde o una alcaldesa que trabaja fuertemente para que este país sea mejor cada día. Y hoy Amor le dice al ministro, estamos listos para conformar una estrategia al comisionado Antonio, que ha hecho una exposición espectacular también de la misma manera, resaltando que los 298 municipios del país tienen encantos que cualquier hondureño va a querer salir o ir a visitar para conocer algo nuevo de lo que conoce. Y que con el apoyo de ustedes y en esa estrategia estructurada podamos ponerla en práctica para celebrar en primer lugar la Navidad de este año que ya se avecina, y que podamos promover que la Navidad sea también un tránsito de personas, que sea un turismo interno que podamos provocar a nivel nacional, y que también nos preparemos para que la próxima Semana Santa del año 2027 comencemos con una estrategia fuerte de resaltar las grandes bellezas naturales que tiene Honduras. Gracias por atender la convocatoria, ministro. Sienta que aquí
0: convocatoria que le han hecho al ministro de Turismo para que vaya a disertar, vaya a explicar, vaya y reciba las preguntas, pero le dice, yo quiero felicitar al ministro, le dice una alcaldesa cachureca, quiero felicitar al ministro porque es el más bonito, porque es el peloncito, porque es el que hace la mejor campaña, porque es el que ha llevado a todo el país, ha llenado de turistas todo el país. No, ahí había que preguntar por qué salió tanta gente para El Salvador. ¿Por qué salió tanta gente para Guatemala si en Honduras tenemos los mejores paraísos turísticos? La industria en chimenea cada día en Honduras se apaga, mientras en Costa Rica, en El Salvador, se está levantando ya. El Salvador le está ganando a Costa Rica. ¿Y qué está pasando en Costa Rica? Están haciendo una cárcel para combatir el crimen, la violencia, la delincuencia y brindarle seguridad al pueblo tico. Entonces, ¿qué pasa? Si aquí no nos damos cuenta que estamos perdiendo el turismo porque nadie va a venir a un país inseguro, estamos patas arriba. Escuchemos qué dice el presidente del Congreso Nacional sobre las medidas de seguridad que van a tomar y sobre lo que están haciendo en el legislativo.
4: Que van a dejar presentados los diputados, eso nos lleva a que hoy habrá un promedio de unos 10, 12 decretos que se van a aprobar dirigidos con presupuesto y recursos desde el gobierno de la República, que tenemos a nuestro presidente Fura, Papi, y el Congreso con acompañamiento de todos los diputados. Lo que viene a hacer el Congreso es a dejar las bases de proyectos que van a impactar de manera positiva este departamento.
5: Presidente, ha trascendido de que van a visitar en los próximos días El Salvador, la cárcel de Sico.
4: Estamos en plática con autoridades de la hermana República de El Salvador y estamos esperando que nos confirmen en qué momento podríamos hacer una visita. Recuerden, desde el Congreso estamos viendo todos los modelos. Hemos estado en Chile, estuvimos en Colombia, hemos estado en Argentina, hemos estado en Estados Unidos, estuvimos en España, hablando sobre cómo mejoramos legislación y acciones contra la delincuencia. O sea, esto es un modelo en Honduras integral de modelos de éxito que se han llevado a cabo en diferentes países, y El Salvador también tiene éxito en este tema, y claro que es importante conocerlo, porque si ustedes pueden observar, hoy ya se inició una lucha frontal contra la criminalidad organizada, contra las maras y pandillas, contra estos grupos criminales, desde el manejo de estos grupos terroristas en los centros penales, desde el tema de la declaración de terroristas, desde las capturas que se están llevando a cabo, desde la utilización de recursos que ya aprobamos esta semana y lo que se va a aprobar la próxima semana. Temas de no libertad condicional, no preliberación, lo que no va un periodo de 24 o 48 horas para el requerimiento, y lo que nos ha abierto bastante debate, que es bueno aclarar, es el tema de los tatuajes. Hemos hablado de tatuajes alusivos a las maras y pandillas, a los grupos terroristas. No hablamos del que ande.
0: Bueno, ahí está, todo aquel que ande tatuajes, pero alusivos al crimen organizado. Berríos, el diputado Berríos también ha presentado una iniciativa de ley para controlar a los bolos, para controlar a todo aquel que anda en estado de ebriedad y que le gusta empinar el codo todos los días. Y me han preguntado hoy, Galdámez, ¿y qué pasa con los de las motos? ¿Qué pasa con los vehículos de las cuatrimotos que andan borrachos? ¿Qué pasa con los jóvenes que andan alcoholizados y andan manejando? Cosas que hay que incluir en ese decreto. ¿Por qué? Porque ese decreto es realmente claro. Sumar, primero era una esquela, era una falta, ahora es un delito de 2 a 5 años y de 5 a 10 años en vehículos pesados. Pero eso no va a resolver el problema. El problema lo va a resolver cuando realmente aquellas personas que no tienen licencia y que acumulan 20, 30 faltas y que deben más de 180 mil, 200 mil empiras en falta y no pagan, deben estar en el mamo. Ya la ley debería contemplar que aquel que detienen y le ponen una falta y vuelve y reincidente y anda manejando y anda empinando el codo y lo agarran y no tiene al mamo. Pero no es de que le den 5 a 10, no, clávele la máxima. Porque es reincidente y no respeta las leyes de este país. Y si no la respeta, yo he visto a muchos que deshacen y se van a estrellar en los carros, joden a otra gente, después están peleando por no pagar. Por no pagar. Ahora van a sancionar también a toda aquella gente, piden que tránsito, si tránsito no existe, es fantasma. Dice este diputado de que ha presentado una iniciativa para que el diputado de Valle y Esther Llanes, todo aquel que bote basura, lo castiguen, los de tránsito lo multen. Pero no está en la ley, muchacho. Debe ser de otra forma. Escuchémoslo.
6: Prohíba y prevenga que los automóviles, ya sea de transporte público o privado, arrojen desechos sólidos o orgánicos llamados basura hacia la vía pública. Hasta el momento no existe ninguna ley que regule, simplemente las alcaldías tienen una ley interna que sanciona y multa a los que botan basuras a la vía pública, pero no existe una ley que regule, que le autorice a la policía de tránsito poder establecer multas, poder establecer sanciones e incluso retirar de movilización a un vehículo que ha sido reincidente en botar basura a la vía pública. Y todos sabemos cómo vivimos cada vez que salimos a las diferentes ciudades, el transcurso, cómo arruina la basura nuestros paisajes, cómo arruina la basura, cómo se dan los incendios forestales, por ejemplo, debido a las grandes cantidades de basura que hay.
0: Bueno, ahí está el diputado Néstor Llanes de Valle presentando iniciativa para que puedan sancionar a todos aquellos que boten basura a la calle, porque la calle no es basurero. Nos vamos, los esperamos aquí, Tras la Verdad. ¡Feliz día!
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10: 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Fútbol centroamericano en Guatemala ayer. Marquense empató 1-1 ante Deportivo Mixco. Antigua empató 1-1 con Guastatoya y el Aurora venció 2-1 a Comunidad.

0: 1-1 ante el Sport Herediano de Gexel Montes. Escorpiones le ganó 4-1 a Pérez Celedón. San Carlos perdió 2-1 ante Inter San Carlos y también ya Cartaginés había derrotado 3-1 a Punta Arenas. Próximo partido en Costa Rica, hoy a las 8 de la noche, el Deportivo Saprissa recibe en San Juan de Tibás al Sporting San José de José Mario Pinto, Carlos Pineda y Alex López.
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0: 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En la Liga MX, por cierto, mañana va a regresar la actividad. A las 7 de la noche, Necaxa recibe al Atlas de Guadalajara. A las 9 de la noche, el Atlante ante Pumas. Y a las 9:05, Tijuana recibe a Puebla. El próximo sábado a las 5 de la tarde, Santos Laguna en la comarca ante Querétaro. A las 5:07, las Chivas ante Tigres en el Akron. A las 7 de la noche, León contra el América en el Estadio de Guanajuato. También el próximo sábado a las 7 de la noche, Toluca en el Nemesio 10 ante Atlético de San Luis. A las 9:10, Cruz Azul ante Juárez. Y el próximo domingo a las 7 de la noche, Monterrey en el Gigante Aseo recibe a los Tuzos del Pachuca.
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0: ¿Qué tal, qué tal, qué tal, qué tal? ¿Cómo estamos? Jafet Rivas, allá en el máster principal junto a José García. Josué, Josué es de... Edwin. Josué García y Alessandro Cepeda. En ausencia de Brian Flores, me está aquí auxiliando Edwin Castillo. ¿Cómo estás, Edwin?
1: Bien, bien.
0: ¿Cómo deportes de gordo, Jorge Estrada? Jodiendo ese gordo, como ya es costumbre. Manuel bajó de ese gordo. Manuel Varado allá en, y amanece romántico ese gordo. Ese gordo está enamorado. Ya Cupido lo flechó. Ese grosero dios del amor lo ha tratado bien. A quien ha tratado mal el dios del amor es a Jafet Rivas. Jafet, ha sido grosero contigo el dios del amor o la diosa del amor. Manuel Varado en Radio Globo, Manuel Varado, uno de los periodistas que siempre está pendiente de nuestra gente en los Estados Unidos de América. Aquí muchos comunicadores sociales y periodistas dicen la diáspora, pero ya como un cliché, y se olvidan de nuestra gente que allá es perseguida con cuchillos afilados. Es objeto de cacería. César Silva es el único que yo veo que está pendiente de nuestros compatriotas en la Unión Americana. Siempre dedica tiempo en su programa, caminando con Silva, a veces sentado con Silva, para denunciar las tropelías, los abusos, la violación a los derechos humanos, de que son objeto nuestra gente en la Unión Americana. Y todo el mundo se llama al silencio. Esos tales cónsules, esos embajadores, esa sociedad civil, esas organizaciones disque defensoras de los migrantes, políticos del patio, funcionarios, medios de comunicación tarifados y golpistas, callan, le tienen miedo a ese viejo cara de culo Donald Trump, se llaman al silencio, son cómplices, caen en un silencio sepulcral y... eso no lo podemos tolerar, hombre. Todos los días atrapan a nuestros compatriotas en los Estados Unidos. Y no son ningún delincuente, solo porque están trabajando y ganándose la vida honradamente. Y nadie los defiende. Nadie los protege. Esos políticos de marras, esos diputados liberales, cachurecos. La misma oposición se llama al silencio, hombre. Libertad y Refundación, ¿qué se hizo como partido de oposición? Allá tienen jodida a nuestra gente, hombre. Los tienen

diputados, liberales, cachurecos. La misma oposición se llama al silencio, hombre. Libertad y Refundación, ¿qué se hizo como partido de oposición? Allá tienen jodida a nuestra gente, hombre. Los tienen incluidos, hijos de periodistas en los Estados Unidos, enchambados en el cuerpo diplomático, hijos de abogados, de políticos, de funcionarios, allá están, vegetando, ganando en dólares, y no quieren quemarse, no quieren darse color que están enchambados allá. No defienden a nuestra gente, tienen miedo que también los deporten, y ustedes no tienen, y no tienen pasaporte diplomático. ¿Cuál es el miedo? Den la cara por nuestra gente. Todos los días los acorralan, los acosan, los hostigan. Allá, los de Donald Trump, de ese viejo cara de cachimba de res. Qué huevo. La gente nunca acabaron, una cacería permanente. Todos los días. Y aquí todo el mundo se hace el pendejo. Se hacen los locos. Y no es que se jacte este régimen y los anteriores de que gracias a las remesas familiares estamos vivos. Sacamos a flote nuestra magra economía. Solo lo vemos como objetos, como instrumentos, desde el punto de vista monetario y nada más. Puta, nos están matando a nuestra gente allá. Y nadie aquí protesta. Hay raras excepciones, uno de ellos es César Silva, lo escucho, lo veo, que él dedica mucho espacio en el programa, en su programa, para elevar una voz de protesta, para gritar en favor de nuestra gente que está allá en la Unión Americana. Es un tema inagotable y están desprotegidos nuestros compatriotas. Los tenemos abandonados. Y gracias a ellos sobrevivimos en Honduras. Esos bancos que reciben remesas, esas empresas como Diunsa que venden artículos domésticos, otras instituciones. Puta, no jodan, hombre. Esas iglesias, qué putas se han hecho. Esa sociedad civil, esos defensores de la democracia, esos defensores de Honduras, esos gremios, ¿dónde están? Puta, todo el mundo se hace loco, pues.

esos defensores de la democracia, esos defensores de Honduras, esos gremios, ¿dónde están? Puta, todo el mundo se hace loco, pues. No. Son estancos, son cantinas, ya no hay respeto, ya no hay disciplina, ya no es una institución jerarquizada. Ellos creen que es un gran mérito eso. Cuando dan a conocer esa información, que dieron de baja deshonrosa a más de 10 militares, a más de 100, a más, cuando dieron de baja deshonrosa a más de 100 militares, ese es un algo funesto. Ese es un mal precedente. ¿Qué indica eso? ¿Qué refleja? Que hayan dado de baja deshonrosa a más de 100 elementos de la Fuerza Armada. ¿Qué creen ustedes? Que ya se derrumbó esa institución. Se hace añicos. Está en decadencia. Y lo que prevalecía en la misma era la disciplina por su jerarquización. Una institución jerarquizada. Donde lo que sobresale, donde lo que prima es la disciplina. Hay jefes y hay subordinados. Eso es lo que entiendo yo en el brazo armado, en la institución castrense. No, ni mierda, están socavando las bases, se debilita, más de 100 chafas cometieron delito alguno y les dieron de baja deshonrosa, entre ellos oficiales, uno de alto grado. ¿Y eso? Yo cuando oí la noticia me preocupé, me impresioné, dije, causan baja, dije, más de 100 elementos militares. Puta, ¿y en qué guerra cayeron estos? Dije, estos causaron baja. ¿Y en cuál conflicto bélico, conflicto armado? Si no hay, puta, por andar bebiendo, ¿sí? Por andar a pija. Y ahora esos batallones son estancos entonces, son cantinas, son burdeles, son antros. ¿No les da vergüenza a esos jefes militares? ¿Y ustedes creen que hicieron una gran cosa con eso? ¿Tuvieron miedo de echarlo así, bajo, a Hurtadillas? Siempre, porque hoy con las redes sociales todo el mundo se da cuenta. Mejor reventemos esta noticia, aunque no nos agrada. Aunque no es buena, hay que tirarla, porque esos medios de comunicación, especialmente esos influencers y esos generadores o creadores de contenido, porque la prensa ya convencional o tradicional ya no investigan. Todo es chisme de redes sociales. Reventaron a más de 100 chafas, más de 100 chiricutos. ¿Y por qué creen ustedes? Por andar a verga, por consumir alcohol, por actos de indisciplina. Allá nadie respetan ya. Ya en los próximos días ven, nos reviente una huelga, hay un paro de labores, de fusiles caídos, de fusiles sin munición, me imagino, o otro golpe de barraca, qué sé yo, porque allí ya no hay respeto, es un desorden esas Fuerzas Armadas. Nunca había escuchado eso yo, algo inaudito, insólito, más de 100 chiricutos les dieron baja deshonrosa, puta. Por andar a verga, por andar a pija, por alcohol. Pero es que en esos clubes sociales de las Fuerzas Armadas también se echan un vergazo los altos militares. Y eso no es nuevo. Había club de oficiales y club de tropa. Y esas son papadas que vienen allá importadas desde los Estados Unidos. Así era en las transnacionales bananeras. Había un club para los jefes y un salón, un poco pirujo, para los trabajadores. No se podían revolver, así están, club de oficiales y club de tropa. El club de oficiales, ahí maman los altos jefes, hombre. Se ponen a verga y beben fino. Cuando ese comisariato de la Fuerza Armada, ni quiera Dios, solo whisky importado, cervezas importadas, que ni las conocíamos acá en el mercado nacional, los chafas. Y ahora resulta de que le dieron de baja eso, honrosa. Bien digo que este es el país de las viceversas. Todo marcha al revés. Pero como eso está de moda, la disciplina militar cada día se pierde. Allá en Austria, como que allá aprobaron una ley para que usen pelo largo los soldados. Me imagino que como las modas las imitamos, ya van a ver ustedes chavarotes con pelo largo, hombre, y con rulos y con trencitas. Porque vienen esas modas. Ya el chafa de antes se identificaba, o la población civil lo señalaba con ese chafa, decía, porque andaba con el pelo corto, bien rasurado. Hoy qué putas, hoy no sabes quién es chafa ni quién es civil. Ya van a andar con pelo largo, es la nueva imposición, la nueva orden del día, el santo y seña en las Fuerzas Armadas de que usen pelo largo.

0: que se lo tiña, qué sé yo, tantas cosas. Con bigote y barba. Ya, pues ahí no hay disciplina ya. Ahí ya nadie respetan, a nadie respetan. Más de 100 chiricutos, más de 100 chafas te vas a deshonrosa. Y ven, no demanden eso al Estado. Los van a... ¡Ey! Eso de la cúpula castrense. Hoy como está de moda esa papá también de las demandas por daños y perjuicios, o daños y prejuicios, o por atentar contra el pan de cada día. Demandas, estas no van a ser demandas laborales, demandas militares. Van a demandar al Estado esos 100 que le dieron de baja deshonrosa. Como que no tienen derecho a la defensa, pero se van a ofrecer algunos profesionales del derecho, algunos abogados. Hay que pagarle, hay que indemnizar a esos más de 100 chafas que les dieron de baja deshonrosa por estar adorando al dios Bacon, por andar en la pijineada. Pero eso no es para rasgarse las vestiduras. Si hay un vergazo, esos que están allí, los jefes de la cúpula, los que están arriba, también maman. Son perros, ya me contaron, son perros para libar. Y beben fino. Ah, son pico fino. Ya fueron estos chiricutos, hombre. Y puta, hasta cayeron en la colada. Dicen que un coronel, un general y otras hierbas por ahí. Ya. Qué desorden ahí. Ahí no hay orden ya. Y en algunas de esas encuestas, sondeos de opinión, dicen que una de las instituciones más sólidas, más graníticamente unidas, son las Fuerzas Armadas y las iglesias. Esas iglesias también están dando tumbos. Esas iglesias se derrumban, se caen a pedazos, como castillos de arena también. No les extraña que muy pronto salga ahí que un cachimbo de sacerdotes y que quieren darle golpe ¿qué? Golpe religioso sería la papada a Cardenal Rodríguez y compañía. No, todo es posible en este mundo. Este mundo está patas arriba. Este mundo está loco. Paren este mundo que quiero bajarme. Paren ese mundo. Puta, los chafas, lo que quiero. Puta, ¿qué hacer con los chafarotes, no? Que, puta, eso es demostración de debilidad. No se dan a respetar a los chafas. Esos que están arriba, esos generalotes, generalatos. Ya hay insubordinación ahí. Ya vale verga. Entonces ya andar happy, andar en estado etílico, ya es normal entonces. Hasta así. Soldados, ya soldados van a demandar al Estado, a presentar una demanda para que los indemnicen. Ya van a ver, van a ver. 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La COACEL, vamos con la COACEL, Jafet Rivas.
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0: Me voy con el sureño, me chorizo el sureño. Hay que darle el sureño a esos chafas de alto grado. Le han insubordinado los soldados. Los soldados ya no respetan a nadie. Y ahí los van a demandar en los derechos humanos. Los soldados van a quejarse de los derechos humanos. El sureño, la otrora institución granítica, sólida. Las Fuerzas Armadas también está de capa caída, ¿me? Está en caída libre. La iglesia, no digamos, en este mundo ya no se cree en nadie, ¿me? Solo en el chorizo del sureño, porque ahí el sureño, su calidad, su sabor, ¿a quién no le gusta el chorizo del sureño? No digamos el chorizo cervecero, eso pues, comían de boca los soldados y algunos oficiales que le dieron baja deshonrosa. Yo creía que era en alguna guerra, me asusté. Puta, dice, causan baja, dice, más de 100 elementos militares. Me asusté, puta, ¿y en qué guerra? Si, que yo sepa, no tenemos conflicto alguno con los... Puta, en lugar de estar cuidando nuestras fronteras, andan a verga, me no jodan, ¿no? Y se consumen un pija de presupuesto. Ah, es una gran teta el presupuesto de defensa. Puta, se llevan una pija de tajada del Producto Interno Bruto, ni quiera Dios, hombre, gran carga. Gran carga. Ahí sale con ese... Con esa noticia desagradable, que más de 100 chafas causaron baja de San Rosa, en combo es la papada hoy. 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Es más disciplinado este cerdo, que es la mascota, le podemos decir, el logo o la marca del sureño, véanlo. Ahí está, alegre, juguetón, risueño, alegra. Muchas familias hondureñas, por no decir miles. 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Pupusa Juanita, típicos Pupusa Juanita, kilómetro 13, salida al norte en la CA5. Ahí están las muchachas de la cocina. Las hipotas pueden cocinar. Siempre va bajo la conducción o la supervisión de Juanita Díaz. ¿Va? Póngale un poquito más de esto, quíteme eso, para pensando siempre en el paladar exigente de los comensales, porque un comensal dice, bueno, me gusta esta comida, no me gusta. Si te gusta, regresas. Si no, no volvés. Pupusas, Juanita. ¿Hoy qué día es? Hoy es jueves. ¿Jueves? Hoy hay sopa de frijoles. Hasta canciones hay en Honduras sobre la sopa de frijoles. Es que nuestros ancestros, los mayas, eran frijoleros. Se hartaban frijoles en la mañana, al mediodía, en la tarde y también en la noche. Así como esos eran guerreros. Esos como que no, ni dormían. Y también eran perros para hacer el sexo. Dicen que eran insaciables esos mayas, según relatos de unos españoles. Dicen que cuando comían guayaba, dicen esos hijos de la guayaba. Me contó el doctor Edgar Valeriano esa historia. Me dice, fíjate que dicen que la guayaba es como afrodisíaco. Ahora ya no hay ni guayabas en Honduras. Porque antes habían guayabales en todos los pueblos y aldeas. Cerca de las escuelas había, a comer guayabas iba uno. De hambre no sufría uno en el pasado. Nadie se moría de hambre. Guayabales perros, había unas piruleras, ¿no? Comían unas que dicen que no agarraban gusanos, así, alargaditas, eran las apetecidas, las que andaba buscando uno. Unas guayabotas, hay unas guayabas ahí de payulas, guayabas. Estamos con Pupusa Juanita, hoy es jueves, sopa de frijoles, con costilla de cerdo, pelleja, huevo, ¿qué pasó, hombre? Ya fe quiere huevo, hombre, ya fe, componete, ya fe, hombre. frijol. Pues si la vas a poner, ponela, Jafet. Si te gusta esa canción, ¿cuál es el problema? Bueno, pupo de Juanita. 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Me han estado llamando algunos aleros ahí, me dice Freddy, hace la denuncia, y que ya rato, ya días me están llamando. ¿En qué consiste la denuncia? Mira que en ese ministerio de gobernación, me dicen, puta, ahí no caminan los expedientes, no se mueven, ni con ventilador, ni con aire acondicionado se mueven los expedientes. Vamos a hacer algunos trámites, puta, desde que tomó posesión este régimen, y no hay nada, no resuelven, y están atrasando a algunas diligencias, a algunos trámites. Ellos del Ministerio de Gobernación, ¿qué hacen ustedes ahí? Solo soplándose los huevos y soplándose la cuca. Atiendan ahí a la gente que va a solicitar algún expediente, hombre. Ministerio de Educación, una burocracia perra, maldita burocracia, decía Próculo Lobo Sosa cuando fue. ¿Qué se hizo Próculo Lobo Sosa? Ey, si ven a Próculo Lobo Sosa, me le dan saludos de mi parte. Se ha perdido, voy a averiguar. Está enfermo el expresidente por el Partido Nacional. ¿Qué se hizo Próculo Lobo Sosa? ¿Está bajo la atención de su rosa? ¿O lo han amenazado? Que mejor esté en silencio. Él dijo una frase ahí, calladito se ven más bonito. Pero es una frase acá, el de Super Espía 86, ¿eh? Una película, no es cosecha de Próculo Lobo Sosa. Aquí somos perros para fusilar frases que no son nuestras, para copiarlas, y a veces las copiamos, las chepeamos mal. Próculo Lobo Sosa se ha perdido del radar político, del escenario. No, estará fuera del país, ¿no? Está enfermo. A esa edad uno ya un enfermo pasa. Ya solo para los hospitales agarra, pero Próculo tiene pista. Ese va a hospitales privados, o se hace un chequeo fuera del país. ¡Ay, el pobre! Y con esta crisis sanitaria, y con este caos, Próculo Lobo Sosa. Bueno, si lo ven, me le dan saludos a Próculo Lobo Sosa. Próculo Lobo Sosa. He escuchado ahí a Tomás Caquita ignorando, insultando a los de la Corte Suprema de Injusticia. Le pidió el Congreso una opinión en torno a reformas que se harán tanto en el Código Penal como en el Código de Procesal Penal. Y después, Tomás Caquita, desafiante, irrespetuoso, porque cree que tiene los poderes omnímodos en este régimen, un mesiánico, un iluminado, dice que le vale verga lo que opine la Corte Suprema de Justicia en torno a ese caso, a las reformas al Código Penal y al Código Procesal Penal. Y eso no es vinculante, que solo es ilustrativo. Y eso de la Corte. ¿Cuántos hay en esa Corte Suprema de Injusticia? Magistrados y magistradas, 15. Y nadie abre la jeta. Todo el mundo le tiene miedo a Tomás Caquita. No sé si en privado, en sesiones, protestan o le sacan la madre a Tomás Caquita. En público nunca lo he escuchado. Ey, puta, son borregos ustedes, ¿no? O le tienen miedo a Tomás Caquita que les dé golpe ahí, que los quite del cargo. Y no es que es un poder independiente y un poder con poder. La Corte Suprema de Injusticia juega en chute con ellos. Tomás Caquita no los determina. Dice que ya no manden esa opinión. ¿Para qué pierden el tiempo? Y acá en Hablemos de Día, siempre los consejos a tiempo. No hay más casos ahí por resolver, ¿no? No hay más problemas, asuntos que atender. Dale, paren bola a Tomás Caquita, no envíen ni mierda. Es donde la Corte Suprema de Injusticia. Con ustedes hablo, con vosotros hablo, como decía Morazán. con vosotros hablo. No le manden esa opinión, ¿ves? Porque dice que si la mandan a favor o en contra, él se va a limpiar el culo con esa opinión que ustedes envían al Congreso. Ya están advertidos. Jueguen chute con ustedes, Tomás Caquitán. Están despersonalizados esos magistrados y magistradas de la Corte Suprema de Injusticia. ¡Qué vergonzoso, hombre! Están subordinados, supeditados al poder legislativo. No hay independencia alguna. Hay miedo de que los revienten. Esa corte, véala. Dicen que hoy van a sesionar o mañana. ¿Y para qué van a hacer eso? Ya Tomás Caquitán ya los ignoró. Los desautorizó. Que la opinión de ustedes no tiene sentido. No vale nada. Es papel mojado. No es vinculante. Tal vez para ilustrarlos a los diputados, a esos animales que están ahí, esas mulas y esos cerdos que se congregan en el Poder Legislativo, tal vez para eso. No pierdan su tiempo. ¡Ey! Esos de la Corte Suprema de Injusticia, no pierdan su tiempo. ¿Lo tienen que hacer ustedes? ¿O los tiene cagados Tomás Caquitán? Van a cumplirle a pie juntilla los caprichos que él quiere, que él impone. Dice Tomás Caquita que lo tiene sin cuidado, que no le interesa la opinión de ustedes. Si es a favor o en contra de unas tales reformas al Código Penal y al Código Procesal Penal. Poneme ahí en la, donde sí no se duermen en sus laureles. Yafet, son los de la Universidad Pedagógica Nacional Francisco Morazán. Fíjate que, ¿cómo se llama? Firmaron un convenio con una fundación que se llama Endel Access. Endel Access. ¿Y para qué crees que ese convenio, qué objetivo tiene? Es para producir y gestionar, y comercializar videos educativos para estudiantes con el uso de inteligencia artificial. Hoy está de moda esa inteligencia artificial. Acá esa inteligencia artificial nosotros la vemos como un peligro para la sociedad, para la humanidad. Nos va a volver autómatas, nos va a volver más pendejos, va a ser una sociedad idiota, esa inteligencia artificial. Ojo con esa inteligencia artificial, ni quiera Dios, hombre. En la UPN firmaron un convenio con una fundación, Endel Access, para producir, gestionar y comercializar. Juegos educativos. Con el uso de la inteligencia artificial. Vamos a escuchar a la rectora de la UPN, Lexi Concepción Medina. ¿Qué nos informa? Yafet.
5: Estamos fortaleciendo las áreas tecnológicas, el tema de la internacionalización de la educación superior, pero esta área que es esencial ahora en día para la dinámica de la enseñanza de las diferentes disciplinas que tenemos, es importante el componente tecnológico. Sabemos que la tecnología puede reducir esas grandes brechas en cuanto a los países desarrollados y los países que estamos en proceso de desarrollo. En ese sentido, la tecnología debe ser un instrumento que viabilice los contenidos, sobre todo para poder atender esas demandas tecnológicas que requiere la atención, sobre todo de nuestros estudiantes.
7: ¿El impacto que se espera?
5: Bueno, nosotros creemos que la tecnología nos puede abrir puertas y la oportunidad es también que tenemos oportunidades de operar materiales didácticos, como bien se ha mencionado, los materiales didácticos interactivos que pueden fortalecer disciplinas para atraer la atención de los estudiantes, para manejar la autonomía del contenido, para ver la velocidad lectora, entre otras, que es importante también conociendo primeramente la parte pedagógica, utilizarlos con ética, utilizándolos también con firme convicción que son herramientas tecnológicas que nos permiten alcanzar a más comunidades, pero que esta también debe ser trabajada metodológicamente por un maestro para llegar a los niños, a las niñas y a los jóvenes.
0: Era la rectora de la UPN, Lexi Concepción Medina. De la firma ese, de ese convenio con Endel Access. Ya hay que hacer uso, es una herramienta, quieras o no, esa inteligencia artificial. Sin embargo, nosotros tenemos nuestras reservas y creemos que es una amenaza para la humanidad, esa inteligencia artificial. Y uno de los abanderados en contra, o al menos tal vez no en contra de la inteligencia artificial, sino de que regularla, hay que regularla. Hay que ponerle freno, que no se abuse. que no se utilice para cosas malas. Eso es lo que pensamos y creemos. El Papa León XIV es uno de los abanderados. Él enciende las luces de alarma. Hay que tener cuidado, dice, con esta inteligencia artificial. Es un atentado contra los seres humanos. Papa León, que ya se recupera. Ese viejo cara de culo Donald Trump dice que está rezando para que se recupere el Papa. ¿Ustedes creen eso? ¿Ese es enemigo del Papa? Porque el Papa lo ha desafiado. El Papa lo ha puesto en ridículo. El Papa le ha dicho a ese viejo cara de culo Donald Trump que tiene que ser instrumento. Bueno, se lo dijo el Papa Francisco, que fuera instrumento de paz y no de guerra. Y ahora el Papa dice, el actual Papa, León XIV, que él está a favor de la paz y que él no promociona la guerra, los conflictos bélicos. El Papa, el Donald Trump cínico, ese viejo cara de cachimba de rezo, dice que desea, que espera que el Papa se recupere, que puta, está rezando para que el Papa se muera. Conociendo lo malévolo que es ese viejo, demoníaco, malvado, diabólico, ni quiera Dios, ese Donald Trump que me anda persiguiendo a los compatriotas en los Estados Unidos, con un tal ICE, con una papada, que esos son perros de garra. La cacería perra, man, ni quiera Dios, ni quiera Dios. Me voy con el rap. En el rap se construye el futuro de ustedes, hombre, de los afiliados y afiliadas. El que no aporte al rap no tiene derecho a nada, hay que aportar al rap. 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Nos vamos con el rap. Jafet Rivas.
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0: Y Facebook Live. 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Está Careguasco, hasta por allá veo al Ariel Mejía, que es el que está en vigilancia ahí. Ariel, es la primera persona que tiene contacto con los que van a lavar su vehículo o a pedir que le hagan una revisión total o parcial a su carro, porque hay alguna falla, un sonidito no familiar. 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Bien lavadito, nada de maquillaje, ¿no? En otros lugares, con un trapo sucio, solo le quitan el polvo que está por encimita. Nada más. 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Y el profesor, el maestro, el periodista Francisco Aristides Medina, de la colección Paquito, Paquito lee, Paquito habla, Paquito escribe, Paquito bilingüe, Paquito catrachísimo, este Paquito, sí, ahí en Paquito no hay bajas, hombre. Ahí solo hay altas en Paquito. Y el último fascículo, el último texto de Paquito es sobre destellos. Catrachitos, dice aquí, destellos catrachitos en valores con Paquito, antología infantil, 100 destellos, 100 valores. Enfócame aquí al último libro de Paquito, de la colección Paquito, que es una contribución al folclore y a la cultura nacional y mantiene viva la mitología hondureña. ¿Está bien? Paquito, Paquito, Paquito, Paquito. Paquito, destellos catrachitos en valores con Paquito. Paquito. 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Ya no me lo pusiste, ¿qué se me hizo, hombre? ¿Qué se me hizo? 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Ahí están Ney Sandoval, hombre. Neptalí Sandoval, el gran Nepta Sandoval. Está Pancho y está el gato aquel de metro, un gato ahí pedorro, que no caza ratones de gato. Manda a ese gato de mierda, Neptalí, allá al Congreso, ahí hay unas ratas y ratones gordos, hombre, se va a dar un gran festín. En el Congreso hay muchos. ¿Sí? Falleció la profesora Dora Lambur, hombre. La maestra Dora Lambur deja un legado. Era orientadora y la encargada de entrenar a las palillonas de ese colegio, de Jesús Millaselva, que está en Ciudad Kennedy. Falleció la profe Dora Lambur, muy conocida, muy querida en ese centro educativo. Sus restos mortales están siendo velados en la iglesia católica en la 15 de septiembre y en horas de la tarde serán sepultados en San Miguel Arcángel, que queda ahí por las casitas. Murió, nuestras condolencias, nuestro pésame para la profesora Dora Lambur. Una catedrática con muchos años de laborar en el campo educativo, la profe Dora Lambur, ahí partía clases en el Jesús Villaselva, nuestro pésame por el fallecimiento de la profe, que era parte de la familia del Jesús Villaselva, de la Kennedy. Se va para Panamá otra vez, periquito tierno. Hay que enjaularlo. Este ya no tiene perdón ni del diablo. Este se burla, se mofa del pueblo. Estamos en plena crisis en materia de salud. Con el paro, con las asambleas informativas de los médicos que exigen el pago de su salario. Y este hombre, que supuestamente es ministro de salud, se va a la mierda. Óyeme, ¿cómo podemos interpretar eso? ¿Que este le vale verga el país? ¿Que este está de acuerdo que siga el relajo? ¿Que continúen los conflictos? Mira, mami, a la orden. No seas irresponsable. Estuve en junio pasado en Panamá. Ahora dice que va a una cumbre. ¿Y por qué no delegas? Y es que si vos no vas, vos estás igual al aquel rey de España. Ese rey de España en todas las tomas de posesión está presente. Porque ese es un parásito para la sociedad española. Esas rancias monarquías ya no las quieren, hombre. Ya no estemos hablando de reyes, de princesas, de condes, de marquesas. Cosa del pasado. Francisco Morazán era enemigo de eso. Francisco Morazán era enemigo acérrimo, enemigo número uno de esas rancias economías. Le caía mal, se encabronaba a Morazán. No me dan a mí del marqués de Aycinena, dice de otro, de esas reinas pedorras, de esos reyes cursosos. No me hables de Morazán. Se encabronaba a Morazán. Un tipo con una mente abierta. Morazán era otro pedo, me. Este ya la caga. Y hay que denunciarlo. Pero como la prensa tarifada y golpista calla. ¿Qué gana Honduras? ¿Qué gana el pueblo? Que este hombre ande vagando. Se va para Panamá. A la conclusión que hemos llegado, en Hablemos de Día, que él le huye a la realidad. Es miedoso. Prefiere estar afuera que estar adentro. Le gusta estar en las Honduras de allá, como decía Juan Saqueo. Este mami a la orden, véanlo, hombre. Óyeme, mami, aquí te vamos a cuestionar. Y te vamos a censurar. Al menos somos una voz disonante. Deja de andar jodiéndome. Deja de andar perdiendo el tiempo. ¿Y por qué no delegas? ¿Por qué no mandas a María, a esa víbora de los jardines de casa presidencial, una tal María Antonieta? ¿Por qué no la mandas a ella? O al doctor Carlos Flores. O la otra designada presidencial. ¿Por qué vos? Y que vos crees que es indispensable. Hombre, este hombre, ya no sé qué hacer con él. Ya agoté todos los calificativos, los adjetivos. ¿Cómo lo podemos calificar, hombre? ¿Cómo lo podemos señalar? Vean, periquito tierno. Hay que enjaularlo. Y hay que mandarlo ya al zoológico del Picacho. O no sé quién se quiere hacer cargo de él. ¿Para que no viaje? Esto que no tiene, no le han crecido las alas, las plumas. Las plumas, perdón, pero el perro para volar, se va para Panamá. Este perico tierno. Este programa en repetición a partir de las 10 de la noche por La Tribuna TV, LTV La Tribuna, a partir de las 10 de la noche. 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Tenía unos saludos por acá, pero ¿qué se me hicieron los saluditos? Ya se me perdieron. A ver, me agarran los papeles estos, son de huevo. Voy a saludar a Pelillo, este Pelillo ya está ahí. Oíme, Pelillo, ya llovió por allá. Vive ahí en Quebrada Larga el Pelillo. Allí en el Valle Jamastrán. Hay cosecha, hay maíz, hay frijol. Porque antes era una zona productiva, hombre. El Valle de Jamastrán. Esperamos que lo continúe siendo esa zona, ese sector. Voy a saludar a Elsa Celina Salgado y a su hija Emily Amaya Salgado en Barrio Polo Nuevo, ahí en la Vía San Francisco, Francisco Brazán. En la vía San Francisco. Y hablando de la y hablando de estos alcaldes, están encachimbados los alcaldes liberales. Me contaron unos alcaldes liberales que dicen que los han engañado con... Oye, mi mami, a la orden. Y ese ministro de la CIP, engañaron a los liberales, que les prometieron unas maquinarias y solo una retroexcavadora chiquitita como de juguete les han dado a las alcaldías liberales. A los cachurecos sí les dan un tractor. Y yo escuché a personeros de este régimen de que era un combo. Retroexcavadora, tractores, bulldozer, volquetas. Eso es lo que nos vendieron. Que este es el culpable, dicen, ¿ves? Este se ha repartido con la cuchara grande, este Jorge Cálix. Él sí mama, porque el fiscal general como que lo puso. Yanni Rosenthal Oliva puso al actual presidente de la Corte Suprema de Injusticia. El Alexander López también, el pollo loco, no digamos. Estos son los que se han favorecido con ese maridaje, con ese matrimonio entre liberales y cachurecos. Están encabronados los diputados, los alcaldes liberales. Son 74 alcaldes liberales, son 74, y generan 1 millón de votos en los procesos electorales, si es posible más. Ahí les han dado a tole con el dedo. Dicen que les dan preferencia a los cachurecos. A los cachurecos sí los tienen tocaditos, los tienen bien. Y con ese bono tecnológico, si le dan 100 bonos a una alcaldía liberal, a los cachurecos les dan 1.500. Y esos diputados de la bancada liberal y ese Jorge Cálix, ese mercenario de la política, se llaman al silencio, están confabulados. Como ellos están bien, les vale verga que se los lleve putas a los alcaldes. Encabronados, molestos, indignados, irritados muchos alcaldes liberales, porque no los toman en cuenta. Solo cuando vienen los procesos electorales. Y ellos quieren proyectos. Y viene la aprobación del presupuesto para ingresos y egresos del 2027. Y ni siquiera ahí los mencionan que haya una partida para hacer algunas obras en sus comunidades. Solo Jorge Cálix, Yanni Rosenthal, el pollo loco.
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11: Qué gusto estar nuevamente con ustedes. 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En la Liga Nacional del Fútbol Hondureño, atención, porque hoy va a regresar la actividad con partidos adelantados. A las 5:15 en el Olímpico, los verdolagas del Maratón enfrentarán a los Potos de Olancho FC, y a las 7:30 los Albos del Olimpia contra Catedráticos de Real España en el denominado Clásico Moderno. Partido para el sábado a las 3 de la tarde, el Platense en el Excelsior contra las Águilas del Motagua. A las 5:15, Juticalpa contra Choloma. A las 7:30, Atlético Independiente enfrentará a los Lobos de la UPN. Y el próximo domingo, a las 3 de la tarde, Génesis

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1: Vamos a finalizar este segmento deportivo con el patrocinio de Cofinter, la financiera sólida y solvente del país. En la Liga de Copa de la Liga de la UEFA. Atención, 10:45 de la mañana, están en marcha varios partidos. AZ Alkmaar contra Bercheva, Celje Omonia, Lech Poznań, Bayer Leverkusen, Lyon Crystal Palace, Royal Unión San Giloa, Real Sociedad, Salzburgo Milan, Sparta Praga Lillestrøm, el Torrense Sunderland a la 1 de la tarde, Benfica en Lisboa recibe al Celtic de Escocia. A esa misma hora, Bournemouth contra Sturgras de Austria, Celta de Vigo, Juventus, Dinamo Zagreb, Anderlecht, Ferencváros contra Pilsen, Hoffenheim, Besiktas, Jagiellonia, Arfaf, Marsella, Olympiacos, Nick Megan Levski y Step Rennes contra Ofriqueta.
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0: 11 de la mañana, 5 minutos, 11 de la mañana, 5 minutos. Buenos días, buenos días, muy buenos días. Bienvenidos a la segunda emisión de Noticias Radio Globo correspondiente a esta fecha. Hoy es día jueves 15 de octubre de 2026. Ya estamos listos junto a don Ronald López en la parte técnica para llevarles a ustedes Noticias Radio Globo, repito, en su segunda emisión. Gracias a nuestro Señor por permitirnos estar en esta casa de radio. Gracias, Señor, por todas tus bendiciones. El solo haber despertado este día, abrir los ojos y dirigirnos hacia nuestro centro de trabajo y llegar al centro de trabajo es una bendición. Señor, con eso, muy agradecido. Gracias, Señor. 11 de la mañana con 6 minutos y mucha atención. En el caso, repito, en el caso de Melvin Ceballos. Lucía Alvarado nos informa. Auto de formal procesamiento. En el caso de Melvin Ceballos, vamos con usted, Lucía Alvarado, a través de Noticias Radio Globo.
1: Bien, muchas gracias, don Gustavo. Efectivamente, es una audiencia inicial que empezó a las 8:30 de la mañana de hoy y en este momento ha dado la resolución el juez, un auto de formal procesamiento, Bárbara, con medidas distintas a la prisión.
2: Buen día, efectivamente, hace unos minutos culminó esta audiencia inicial ante un juez de letras penal. El juez ha dictado auto de formal procesamiento con medidas sustitutivas, las cuales pues fueron impuestas durante la audiencia de declaración de imputado. Las medidas se siguen manteniendo. La audiencia preliminar quedó agendada para el lunes 26 de octubre a las 9:30 de la mañana.
1: Los delitos, Bárbara, en este caso, que en el requerimiento que presentó el Ministerio Público,
2: es coacción y amenaza electoral en perjuicio de la Constitución de la República por movilizaciones que se realizaron durante el 7 de julio del año 2025 a las instalaciones del CNE, a donde pues ellos estaban protestando por la ofertación del TREP para que iban a ser utilizados durante las elecciones de noviembre del año 2025.
1: En este caso no compareció el señor Melvin Ceballos a esta resolución.
2: No era necesaria porque solo era la etapa de conclusiones y ya luego la resolución.
1: Sí, Bárbara, ¿y me repite la fecha de la audiencia preliminar?
2: La audiencia preliminar quedó agendada para el lunes 26 de octubre a las 9:30 de la mañana, de no existir recurso de apelación.
1: Sí, ¿no lo anunció la defensa?
2: Bueno, hasta el momento no me trasladaron esa información.
1: Y ahora, inmediatamente la defensa de Melvin Ceballos presentó un recurso de reposición, que por lo que veo lo declaró sin lugar.
2: Así es, se presentaron un recurso de reposición por el auto de formal procesamiento que le dictó el juez, pero fue declarado sin lugar.
1: Bien, muy amable. Es Bárbara Castillo, portavoz de la Corte. En este momento estoy con la abogada Richie Moncada, defensora de Melvin Ceballos.
3: Que continúa la barbarie, pues. Nosotros hemos denunciado desde antes de las elecciones los algoritmos de Fernando Querinedo y el gran fraude electoral, el monumental fraude electoral que se dio en Honduras. Se han denunciado los 26 audios a través de los cuales se puso en marcha una red criminal para robarse las elecciones. Pero nada de eso ha sido investigado. La justicia, de nuevo, selectivamente ha dicho, el primer imputado es Melvin Ceballos, porque hizo una movilización pacífica, porque participó con líderes, por cierto, ahí lo mencionaron, en esa movilización estaba Godofredo Fajardo, pero Godofredo Fajardo es diputado, a él no lo imputaron, solo imputaron a Melvin Ceballos, al líder, al coordinador de uno de los colectivos y de los territorios del Partido Libre. Entonces, ¿está en vivo para Radio América?
1: No, para Radio Globo.
3: Para Radio Globo en vivo.
1: Sí.
3: Yo lo que le digo a Radio Globo en vivo, la audiencia, a nuestra militancia es que Dios tarda pero no olvida y que Dios ciega al que quiere perder. Nosotros denunciamos y la sociedad en general denunció ante el Ministerio Público un monumental fraude electoral con el algoritmo de Cerimedo, Fernando Cerimedo, el preso en Bolivia, el asesor de La Racha, el asesor de Narria Furazabla. Lo propusimos como testigo en la audiencia, pero nos fue denegado. Le propusimos también la declaración testifical de Nadia Vélez, que debe hacerse a través del libramiento de comunicaciones internacionales, pero también nos fue denegada, porque aquí solo se investiga la participación de Melvin Ceballos el día 7 de julio en una movilización en defensa de la democracia y en defensa de lo que ya se anunciaba como fraude en el TREP, el que finalmente se dio. Así que nosotros vamos a continuar nuestro trabajo de defensa, vamos a interponer los recursos que correspondan, sabiendo que de la movilización del 7 de julio, el Ministerio Público, el fiscal de La Racha, seleccionó a un líder popular, a un hombre humilde, a un trabajador, seleccionó a Melvin Ceballos. Andaban centenares de personas, pero seleccionaron a Melvin Ceballos. O sea, este derecho penal selectivo que aplica hoy la justicia de La Racha nos trajo a Melvin hasta ese despacho. Nosotros, con la fe permanente de siempre, vamos a continuar haciendo la defensa. Melvin va a continuar en libertad. Nuestra militancia, la dirigencia, los líderes de las antorchas no deben tener ningún temor de salir a protestar y salir a reclamar nuestros derechos frente al fracaso y a la crisis en la que ha sumido a la sociedad en general ese gobierno.
1: Ahora, ¿qué argumenta el juez al momento de decidir aplicarle un auto de formal procesamiento?
3: Nos dice que Melvin traspasó los límites de la Constitución al llegar al CNE e impedir que se presentaran las ofertas del TREP, como que si Melvin es un todopoderoso que por su presencia no se produjo. El juez no se refiere a los centenares de manifestantes y no se refiere a otras personas que estaban ahí, como el diputado Godofredo Fajardo. Solo el Ministerio Público solo se refirió a Melvin Ceballos, ¿verdad? Y Melvin, donde sea que usted esté, y yo quiero que esa declaración la puedan pasar, nosotros vamos a seguir asumiendo su defensa, compañero. Usted es inocente, usted no ha cometido ningún delito. El único delito que se ha cometido en este país ha sido robarse las elecciones y entregárselas a la narcodictadura del Partido Nacional y su aliado, la cúpula del Partido Liberal. Ellos son los únicos que han cometido delito y que están sacrificando al pueblo hondureño, pero nosotros vamos a seguir luchando como siempre lo hemos hecho, compañero. Usted va a continuar en libertad y nosotros haciendo también nuestro trabajo. Dios está con nosotros y repito, Dios tarda pero no olvida.
1: Ahora, va a pelar,
3: Dios ciega, Dios ciega al que quiere perder. Por supuesto que vamos a presentar los recursos que corresponden hasta las últimas instancias, incluida la instancia internacional si fuera preciso, porque Melvin es un ciudadano de a pie, un ciudadano comprometido con la justicia de Honduras, con la democracia de Honduras y con la participación política. Y no es delito ser de libre. Hay que gritarlo a las cuatro vientos. Somos oposición. Y Melvin es un líder y es un dirigente del Partido Libre que debe seguir trabajando. Estoy segura que lo seguirá haciendo, al igual que miles de dirigentes a nivel nacional. No se puede criminalizar la protesta política, la protesta de reclamo, la protesta y la exigencia frente a un gobierno que está totalmente fracasado. Así que nosotros continuamos nuestra batalla permanente.
1: Sí, bien, muchas gracias. Es la abogada Richie Moncada, al momento de salir de esta audiencia inicial, don Gustavo, donde, repito, se ha dictado un auto de formal procesamiento con medidas distintas a la prisión contra Melvin Ceballos. Con ustedes a cabina de Radio Globo.
0: Las 11 de la mañana, 14 minutos, 11 de la mañana, 14 minutos. Vamos en este momento con Ana Esther González, va a dialogar con el expresidente. No sé si lo reincorporaron, pero hasta este momento yo sé que es expresidente del INFOP, el señor Antolino Díaz, que si quiere agarrar así como se agarran las garrapatas de los animalitos, así se quiere agarrar el de la teta del INFOP. Vamos con usted, Ana Esther González.
4: Bueno, gracias, Gustavo. Buenos días. Le he escuchado, Esteban Antolino Díaz. Vamos a preguntarle si es presidente o expresidente del sindicato. Licenciado Esteban Antolino Díaz, buenos días.
5: Sí, buenos días a la Globo, buenos días a don Gustavo Blanco y al pueblo hondureño. En efecto, así como usted lo dice, sigo siendo el presidente mientras no haya un congreso que elija otro. Yo fui electo por 3 años, en abril del 2025. Y desde la elección, dice el artículo 516 del Código, hasta cesar como funcionario, estoy bajo la protección del Estado y despedido, estando incapacitado y teniendo un fuero sindical, que el gobierno anterior y la administración anterior de Carlos Suazo, con el aval de Juan Barahona, solicitaron quitarme el fuero, pero que no esperaban a tener la sentencia para despedir.
6: Ahora, ¿pero qué pasa entonces si no tiene el fuero sindical? ¿No está protegido?
5: No, sí lo tengo.
6: ¿Lo tiene?
5: Tengo el fuero sindical, inclusive ya la Secretaría del Trabajo vino a constatar 2 interrogantes. Si estaba bajo la protección del Estado al momento de mi despido, y el INFUP reconoció que sí. ¿Y cuál era mi condición? Estoy despedido, pero sigo siendo el presidente del sindicato mientras la organización sindical no elija otro. Situación que llevó a la Secretaría del Trabajo a emitir una orden en base al artículo 90 de la ley de inspección, ordenándome reintegro, y que el doctor Lousel, pues, hizo caso omiso y no, hasta el momento no me han reiterado.
6: Permítame, Gustavo, sé que le quiere hacer una consulta a Esteban Antolino Díaz. Él escucha, Gustavo.
0: Bien, muchas gracias. ¿Cómo puede ser el presidente todavía del sindicato si está despedido?
5: Bueno, pues, don Gustavo, lee el artículo 516 del Código del Trabajo.
0: Léamelo, que no lo tengo yo a mano. Léamelo entonces.
5: No, tampoco lo tengo a mano.
0: Ah, bueno,
5: búsquelo.
0: Okay. Sí,
5: el artículo 516 dice que la Junta Directiva, desde la elección hasta el cese de sus funciones, y 6 meses después estamos bajo el amparo del Estado.
0: Sí.
5: Yo fui electo por un congreso de delegados, y es un congreso de delegados el que tiene que elegir otro para que yo deje de estar al frente de esta organización.
0: Entonces lo que hace falta aquí es que el congreso elija sustituto de Antolino Díaz y ya todos en paz.
5: Bueno,
0: eso es lo que pasa.
5: Si esa es su voluntad, usted puede promoverlo, usted tiene la oportunidad de estar al frente de un micrófono.
0: Sí, no, yo no estoy interesado en nada, yo solamente le pregunto, porque usted dice que va a estar ahí hasta que haya nombramiento de otro, por eso le digo. Entonces,
5: yo fui electo hasta abril del 2028.
0: Pero el Congreso se puede reunir extraordinariamente y nombrar a otro presidente al haber acefalía.
5: Esa ya no es potestad mía.
0: Sí, es del Congreso.
5: Sí.
0: Bien, entonces el Congreso que se reúne, lo invitamos al Congreso a que se reúna lo más pronto posible para que nombre al presidente en ley, al presidente del sindicato del INFOP. Continúe, Ana.
6: ¿Y qué dicen, le vamos a hacer seguir consultando a Esteban Antolino Díaz, qué dicen en este momento las autoridades actuales?
5: Bueno, voluntad del director para trabajar con la organización sindical no existe ahora mismo. Al igual que el guión que dejó impuesto Carlos Suazo con el aval de Juan Barahona, tienen retenidas las aportaciones desde agosto por un monto de 4.390.319.44. Aportaciones que han sido deducidas a todos los trabajadores permanentes del INFO, porque aquí todos los que trabajan en el INFO, que son permanentes, tienen los beneficios del contrato colectivo, no importa si son o no afiliados a la organización sindical. Y el director sale diciendo que es respetuoso, pero no es respetuoso, no quiere negociar porque él quiere escoger con quién negociar. No, en ningún momento acepta que su servidor sea el vocero oficial, olvidándose que para ser vocero oficial de una comisión negociadora no existe ninguna ley que diga que tengo que ser empleado del INFO.
6: ¿Y allá hay un fallo de la Secretaría de Trabajo?
5: La Secretaría del Trabajo emitió una orden al director ejecutivo para que yo fuera reintegrado por haber violentado el convenio 87 y 98 de la OIT, que es la libertad de asociación y de sindicación, que si no lo hace, dice el artículo 90 de la ley de inspección, pues corresponde aplicar una multa de 300.000 lempiras, pero que hasta el momento pues eso no ha surtido efecto. Al igual, la Secretaría del Trabajo, ante la queja presentada a la OIT, ya recibió comunicación, así como el director ejecutivo recibió comunicación, que se vencen los 10 días entre martes o miércoles de la otra semana, para que ellos puedan explicar el porqué este servidor, teniendo la protección del Estado, fue despedido de manera injustificada.
4: ¿Y mientras tanto usted qué hace aquí en la oficina, Antonio?
5: Bueno, hacer acciones, hacer actividades que corresponden a la organización sindical, porque ese es nuestro deber como dirigente.
4: Bien, muchas gracias. A Esteban Antonino.
0: Una última pregunta, ¿puedo? Una última pregunta.
4: Sí, hágase.
0: Gracias, gracias. Don Antolino, ¿y por qué se aferra tanto usted a un cargo donde ya no lo quieren?
5: Bueno, ¿y usted cómo le consta?
0: Pues ya lo despidieron. Ya lo despidieron del Infob.
5: Bueno, eso lo despidió su gobierno y su director, Carlos Suazo.
0: Sí. Muy bien.
4: Sí. Bueno, bien. Hemos finalizado, Gustavo, aquí con el... Esteban Antolino Díaz, quien dice que él todavía es el presidente del sindicato hasta el 2028. Dice, mientras no haya un congreso, él sigue siendo el presidente del sindicato. Regresamos con usted, Gustavo, al control de Radio Globo, la emisora de las noticias en Honduras.
0: Bueno, aferrarse, claro, no de puro gusto, no crea usted, si no hay almuerzo gratis, no crea que es de puro gusto que don Antolino quiere, se está aferrando a la presidencia del Info, ya despedido, pero él quiere seguir siendo presidente del Info. 11 de la mañana con 22 minutos, 11 con 22 minutos, vamos en este momento con nuestro compañero Marvin Neptalí Ortiz, va a dialogar justamente con don Eliseo Castro Pavón, vamos con usted, don Marvin.
7: Hola, Gustavo, saludos también al buen amigo Ronald Edgardo López Andino en la parte técnica de Radio Globo, al igual que saludamos a todo nuestro inmenso auditorio que a nivel nacional y en el mundo se informan con noticias Radio Globo. Estos temas que abordar con el licenciado Eliseo Castro Pavón, que es empresario y político. Como empresario le preguntamos, don Eliseo, hemos visto que en algunos sectores del país de personas que se están quejando por la inversión de los negocios de ciudadanos de la República Popular China. ¿Cómo podemos contextualizar si vivimos en un libre mercado? Es un gusto saludarme este día a través de Noticias Radio Globo. Buenos días.
8: Buenos días. Bueno, yo creo que estos temas deben de ser abordados de forma imparcial respecto a no politizar un tema de tanto interés para Honduras como es su economía. A mi juicio, si somos un país democrático, también tenemos que continuar siendo un país de economía de libre mercado y estar conscientes que como país democrático, Honduras navega en un mundo globalizado. ¿Qué es la globalización? Que un ciudadano hondureño también pueda irse a China a poner su negocio, puede irse a Estados Unidos a poner su empresa, o a Europa o cualquier latitud del planeta. Entonces creo que habiendo un grupo de ciudadanos, sobre todo micro y pequeños empresarios, que se sienten perjudicados, su queja, su inquietud, su incertidumbre es muy legítima. Pero que la ley faculte a cualquier autoridad para que expulse gente, lo veo totalmente imposible, porque hay una ley migratoria. Y también cada uno de los ciudadanos chinos que está en nuestro país debe estar debidamente certificado, que está autorizado para que pueda hacer negocio acá y poner tiendas como lo están haciendo algunos connacionales de aquel país. Y también el país tiene la necesidad de que haya competitividad, de que haya guerra de mejores precios, porque el beneficiario somos los compradores, somos los ciudadanos. De modo que yo de mi parte les deseo suerte a los pequeños y medianos emprendedores, tanto de Tegucigalpa como de Comayagüela, en este objetivo. Su queja es legítima, pero que tenga éxito, yo lo dudo. Que tenga éxito en cuanto a lo que ellos pretenden, pues, de que se expulse aquí a ciudadanos de otras nacionalidades. Ahora, como empresarios, como pequeños y medianos comerciantes, tenemos que aprender a ser competitivos, identificar cuál es el secreto de los chinos, de los árabes, o de los apellidos de otras nacionalidades para que tengan éxito en el comercio en nuestro país, mientras los nuestros no, donde logran comprar sus productos a mejores precios, donde obtienen la novedad de cada uno de sus artículos que traen al país para que la gente tome esa fiebre de llegar a sus respectivas tiendas, y qué tenemos que hacer para que nuestros negocios también prestan, porque la intención y la idea y desde luego el sueño de todos es de que saquemos el país adelante, pero que también saquemos nuestras respectivas actividades de forma exitosa.
9: La intención extranjera como la nacional genera oportunidades.
8: Desde luego, aquí carecemos de mayor cantidad de propuestas en cuanto a la empleomanía. La capital de la República cuenta con más de 250 mil personas que no tienen una plaza de trabajo. El país tiene, de acuerdo a datos oficiales, casi 2 millones de hondureños y hondureñas sin trabajar, porque no hay empleo a nivel nacional. Entonces, requerimos de que haya más comercio, más empresas, más industrias para la exportación, más empresarios que inviertan y, desde luego, más respuesta social en el tema de la generación de empleo.
9: El término de invasión, pero sí la presencia de otros ciudadanos de diferentes partes del mundo que vinieron a invertir, que han hecho su inversión
8: en nuestro país y han generado un apoyo. Sí, desde luego, se conoce que en nuestro país hay pocos apellidos de que vinieron en otras décadas, y creo que desde hace más de un siglo, que han tomado posiciones importantísimas en los diferentes gobiernos, que han tomado posiciones de mucha importancia en diferentes asociaciones como las cámaras de comercio, el Consejo Hondureño de la Empresa Privada, la Asociación Nacional de Industriales y los diferentes entes de nivel económico del país, en la banca misma, ¿verdad? Entonces, ¿qué nos indica eso? Habiendo tantos hondureños, ya hay muchos a estas alturas involucrados también, pero nos está costando mucho. Entonces, quiere decir que nos traen una cultura de interés por la parte económica, una cultura de trabajo, de responsabilidad, de enfoque sobre lo que quieren. Y los hondureños no, pues queremos tener 1, 2 y 3 semanas morazánicas para no trabajar, 1, 2 y 3 semanas santas durante el año, y feriados por aquí, feriados por allá, teletrabajo por aquí, teletrabajo por el otro lado. Así no vamos a sacar de la pobreza a nuestras respectivas familias. Y ahora peleando con los chinos porque se vinieron a Honduras a competir, no lo veo tan razonable ni tan cuerdo. Lo veo necesario tal vez por parte de los perjudicados y les apoyamos como ser nuestros compatriotas, pero reitero, no creo que logren tener éxito en su cometido.
9: Ahora, sobre el tema político del Liceo y como parte de la Corporación Municipal del Distrito Central, en entrevistas anteriores hablábamos de la crisis sanitaria hídrica que vivíamos en nuestro país. Hoy hay agua en las dos represas que abastecen gran parte de la población capitalina, tanto la Concepción como los Laureles.
8: Sí, yo creo que estamos contentos, satisfechos, los ciudadanos de la capital de la República. Debe estar también contenta la autoridad municipal, desde la Unidad Municipal de Agua Potable y Saneamiento, la UMAP, y que nos dedicamos a emprender a través de la empresa privada, también estamos satisfechos, porque sabemos de que la capital de la República debe continuar sus proyectos, no debe parar su proceso de desarrollo administrativo y económico, porque también la ciudad sigue creciendo en población. Alcanzamos casi ya 2 millones de habitantes en la capital de la República, pero tenemos que contar con agua, invierno y verano. He aquí el llamado tanto a mis hermanos y compañeros de la Corporación Municipal, incluido el señor alcalde Juan Diego Zelaya, para que a partir de hoy establezcamos una posición visionaria, porque el tema de falta de agua para la capital no solo debemos de verlo para el 2026, que es el presente año, y el año venidero, que será el 2027, sino que también para las próximas décadas. Nos estamos preparando con la construcción de megaproyectos como la siguiente represa, que será la de la represa San José. Yo le digo al pueblo capitalino, manténgase atento, porque en los primeros 3 meses del año 2028 debemos los capitalinos recibir inaugurada en estos primeros meses la represa San José, para a continuación estar construyendo la represa de Quiebra Monte, que también será de fundamental interés para mediano y largo plazo en beneficio de los intereses de la capital de la República en cuanto al tema del agua se refiere.
9: Porque hace 3 décadas se
8: correcto. En tres,
9: en 3 décadas hemos crecido en un 500%. Estamos hablando de que la capital de la República podía haber tenido unos 500,000 o 600,000 habitantes hace 30 años. Y desde ese entonces, los capitalinos no logramos recibir la inauguración de una nueva megarrepresa como lo será la represa San José. Entonces, ¿qué tenemos que hacer hoy? Que se multiplica la población capitalina en cuanto a su crecimiento demográfico, prepararnos para el futuro, ¿verdad? Y al presente estamos ya recibiendo la bendición de Dios, que hay buen invierno, ya la represa de Los Laureles está llena en más de un 100%, tiene capacidad incluso de que a través de trasvases especiales pueda trasladarse agua para la Concepción misma, que está rebasando ya el 40% de contenido de agua. Entonces el presente está resuelto bajo estos términos, pero tenemos que construir el futuro para la capital de la República, porque esta ciudad representa los intereses del país por su estatus de capital.
10: Muchísimas gracias, el regidor de la Corporación Municipal del Distrito Central por el Partido Liberal de Honduras y empresario, don Eliseo Castro Pavón, es a quien usted y yo hemos escuchado a través de Radio Globo, la emisora de las noticias en Honduras, y les informó Marvin Ortiz. Buenos días.
0: Once de la mañana, 32 minutos, 11:32. Pausa. Retornamos en breve.
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10: 11 de la mañana con 39 minutos, 11 con 39 minutos. El ministro de Desarrollo Económico, Eddie Ordóñez, advierte que desde diciembre las fincas de café y cacao no certificadas no podrán exportar a Europa. Además, expresa que buscan evitar un aumento demasiado alto en los precios del pollo y los huevos ante el anuncio de posibles incrementos ahora que se acercan las fechas de Navidad o la época navideña. Vamos con usted, Mario Gómez, infórmele al pueblo hondureño.

0: Bien, disculpen, pero ya estamos con Eddie Ordóñez. Ya anunciamos a Eddie Ordóñez. Ya lo anunciamos. Eddie Ordóñez, vamos con usted. Mario Gómez, adelante.
1: Auditorio de Radio Globo, en este momento escuchamos al ministro de Desarrollo Económico, Eddie Ordóñez, refiriéndose sobre este tema.
2: Si nosotros antes una finca, antes de diciembre, no la registramos de que no está produciendo bajo efectos dañinos al clima, que no está produciendo bajo sombra y que no está descombrando, no va a poder exportar a Europa a partir de diciembre. Nosotros estamos corriendo junto con el gobierno para nosotros certificar a todas las fincas y esto es mundial. Entonces, si nosotros no pasamos ahora a nuestra industria, a ecoparques industriales, dentro de pronto Europa y el mundo va a decir, el que no produzca en ecoparques industriales no va a poder exportar en sus países, ¿verdad?
3: Aparte del café, ¿qué otro producto está en peligro para la Unión Europea que entraría primero?
2: En este momento el que está es café y cacao, ¿verdad? Pero dentro de pronto, si no producimos en ecoparques industriales, nosotros nos van a decir, usted no está produciendo, protegiendo el medio ambiente, haciendo economía circular y no vamos a poder exportar. O sea, esto ya es un tema de urgencia. O sea, nosotros cuando vimos esta situación, al nomás sentarnos en la silla del ministerio, vimos que esto era de urgente, de ya. Entonces decidimos crear esta... es su secretaría, porque hemos visto un problema y es que cuando la responsabilidad es de muchos, es responsabilidad de nadie. Necesitábamos crear algo específico solo para impulsar esta política industrial. En ese sentido tenemos a una persona excelente, que es el abogado Nelson Zavala, que aparte es empresario, que aparte es exportador, que entiende la economía, que entiende la industria, que está a cargo de poder implementar esta política industrial.
3: ¿Cuánto representa el mercado europeo de las exportaciones?
2: Bueno, solo en el café. Solo café, exportamos el 80%. El café exportamos 80%. Lo que usted mencionaba del 34% es en exportaciones globales, exportamos más hacia Estados Unidos, pero en café solo es 80%. O sea, si se nos cayera el mercado de café, nos va a pasar lo mismo que nos pasó, por ejemplo, con el camarón, que se nos cayó la industria del camarón porque teníamos la exportación específicamente a Taiwán. Entonces estamos diversificando mercados. Recientemente, hace más o menos un mes y medio, llegamos a 26 industriales a New Orleans para expandirle los mercados. Ya estamos viendo resultados, ya están logrando exportar a Estados Unidos a cadena grande. Entonces estamos tratando de abrirle mercados a nuestra industria.
4: Ministro, ya viendo todo el panorama del tema agrícola, ya tienen un dato de cuánto se van a hacer las exportaciones de granos básicos para suplir la demanda, la importación.
2: Mire, las importaciones se hacen en base a un estudio que hace Senasa. Ellos vienen, por ejemplo, en pollo, Senasa nos dice la producción nacional va a ser de tanto y no va a haber cubrir la demanda. Entonces se autoriza, se hace lo que se llaman contingentes de desabasto. Nosotros estamos constantemente haciendo esas variaciones, depende del rubro, depende de la época, depende de condiciones climáticas, no podemos hablar de un valor fijo. Lo que sí les puedo decir, por ejemplo, que en arroz se tienen que autorizar 1.2 millones de quintales. En pollo acabamos de autorizar varias toneladas para que se puedan importar. Todavía no hemos, por ejemplo, autorizado huevo. Esperamos que no sea necesario autorizar importación de huevo. Nosotros estamos en una balanza. Tenemos que coordinar que el precio del consumidor se mantenga estable, que el productor también produzca a un precio que le es justo. Entonces, a veces, cuando el productor no quiere bajar el precio, nosotros lo que hacemos es autorizar importaciones para obligarlos a bajar el precio. Entonces, estamos en ese proceso. No podría decirle datos exactos ahorita de cuánto se va a autorizar en cada rubro, porque varía y eso es un informe que hace la SAC y hace Senasa.
3: Aparte del pollo, ¿qué otros productos, por ejemplo, que son de temporada ya para finales de año?
2: Mira, para finales de año nosotros sabemos que va a aumentar la res, que va a aumentar el cerdo, que va a aumentar el huevo, que va a aumentar el pollo. Esto es cíclico. Eso es normalmente cíclico, o sea, no es que solo es en esta época, todos los años se mira que eso aumenta, así como por ejemplo es cíclico que el frijol baje en esta fecha, porque es la fecha de cosecha, pero que sube en julio, o sea, julio ya se están acabando las reservas, que es lo que se llaman los julios, que siempre aumenta el costo del frijol, pero en esta época ahí empieza a bajar. Ahorita ya, por ejemplo, bajó de 2.000 2.400, 2.500 que se compró en el IMA. El quintal ahorita se está comercializando a 1.700, o sea, ya bajó más del 34-35%, si no me equivoco. Entonces, esos aumentos y esos cambios de precios son cíclicos. Nosotros lo que nos aseguramos a través de Protección al Consumidor es que los aumentos de precios sean acorde a los costos y que cuando bajen sus costos, también bajen los productos.
5: ¿Ya han tenido esas reuniones con todos esos sectores?
2: Constantemente. Nosotros hemos llegado ya, creo que si mi memoria no me falla, más de 126 reuniones con diferentes industrias y sectores. Por ejemplo, estamos citando para la siguiente semana a la industria del pollo para que nos enseñen su tabla de costos. Ya citamos a la gente del huevo. Estamos citando incluso a otras áreas de servicio. Estamos citando, por ejemplo, tenemos una solicitud del gobernador y del alcalde de Guanaja de que dicen que le están aumentando considerablemente los precios de los ferries y los aviones. Ya citamos para la siguiente semana a esta empresa de servicio. Estamos constantemente citando a la industria, constantemente. Yo todos los días tengo reuniones con la industria para ver cómo mejorar los costos y cómo mejorar la productividad.
6: Ministro, y con esto del café y el cacao, entonces, ¿cómo estamos? ¿Hay avances o siente usted que está en riesgo pues el país frente a estos mercados, las exigencias de estos mercados?
2: Bueno, nosotros estamos trabajando, son más de 116 mil productores independientes y cada productor independiente debe tener toda la georreferenciación de su planta, de su finca, se hicieron ya todas las fotografías aéreas previas, ya esa parte se tiene, después se van a hacer otro recorrido de fotografías aéreas de todas las plantas para ver que no hubo descompresión, que no hubo deforestación, perdón. Entonces, eso ya se tiene listo y ahorita se está trabajando con cada una de ellas. Las industrias del café, por ejemplo, Becamo, la parte de Honduras, café de Honduras, todas ellas están trabajando en conjunto con nosotros para todas sus fincas certificarlas. El que no certifique su finca no va a poder exportar.
1: Hemos escuchado al secretario de Estado en la Secretaría de Desarrollo Económico, Eddie Ordóñez. Con esta información, retornamos a cabina central de Radio Globo.
0: 11 de la mañana, 47 minutos, 11:47 minutos. ¿Recuerda usted el tema de la comisión permanente? ¿Lo recuerda usted? Bueno. Lo vamos a refrescar porque en este momento Lucía Alvarado tiene información al respecto. Lucía, le escuchamos.
7: Muchas gracias, don Gustavo. Efectivamente, ya el juez natural que conoce la causa, es una juez natural, una magistrada de la Corte Suprema de Justicia, ha convocado a las partes procesales para el 4 de noviembre con el propósito de dar a conocer precisamente la juramentación de un perito que se propuso por el Ministerio Público. Y precisamente se ha convocado a las partes procesales, ya se han notificado las defensas y en este momento estoy con Mario Rojas, que es representante legal del expresidente del Congreso Nacional, Luis Redondo, y de otros exmiembros de esta institución. En este momento está hablando sobre el recurso de inconstitucionalidad que se ha presentado por la reforma a la ley de CONAPRED. Sí, en este momento esto de CONAPRED, para evacuarlo, abogado, ya van a presentar un recurso de inconstitucional por la reforma que se hizo en el Congreso Nacional.
8: Es así, en efecto. Hoy estamos acá en la sala constitucional para presentar un recurso de inconstitucionalidad a la reforma de la ley del CONAPRED, en virtud de que mediante esta reforma, pues el Congreso Nacional atribuye al presidente del Ejecutivo y al presidente del Congreso Nacional la facultad de poder destituir a comisionados con la razón de falta de confianza hacia quien lo nombró y quien lo nominó. Y esto va en contra, pues, de los convenios internacionales suscritos por el Estado de Honduras.
7: ¿Cuánto tiempo debe durar un funcionario en ese cargo, abogado?
8: Según la ley de CONAPRED, pues, estos comisionados son nombrados por un término de 3 años y, bueno, faltaba todavía un periodo para que se cumplieran estos 3 años, ¿no? Su mandato terminaba en el año 2028.
7: Era precisamente reformar la ley para poderlos destituir.
8: Para poderlos destituir, en efecto, ya que la ley establece pues cuáles son las causales en las que un comisionado puede retirarse o puede ser sustituido, ¿no? En ese sentido, pues este motivo de la falta de confianza no estaba establecido y mediante la reforma, pues el Congreso Nacional establece y así poder poner a un comisionado, pues que realmente esté ajustado al gobierno de turno y resultado de eso, pues no pueda dar unas recomendaciones realmente objetivas, ¿no?
7: ¿El nombre de las personas que fueron destituidas?
8: La abogada Kenia Irías y la abogada Patricia Pineda.
7: ¿De sociedad civil o de quién eran?
8: Ellas eran las representantes del Poder Judicial y del Poder, del Poder Ejecutivo y del Poder Legislativo.
7: Sí. Abogado, y en cuanto a las acciones que se han promovido acá por parte del Ministerio Público con un testigo, un perito, ya se convocó la juez natural para precisamente a principios de noviembre con el propósito de juramentar a ese perito que se oponía a la defensa.
8: En efecto, hoy hemos sido notificados también en el caso de la comisión permanente de la audiencia para juramentación de peritos para el 4 de noviembre a las 9:30 de la mañana. Esto después de que las defensas habíamos presentado recursos de reposición oponiéndonos pues al nombramiento y a la juramentación de este perito, ya que el Ministerio Público pues lo está realizando mediante la figura de la prueba anticipada, y la prueba anticipada pues debe de tener algunos requisitos que el Ministerio Público no ha cumplido, y por eso es que nosotros estamos pidiendo que se declare sin lugar el nombramiento y la juramentación de este perito.
7: Y en este caso, ¿qué se supone que va a ser este perito?
8: Bueno, lo que el Ministerio Público, pues la pretensión del Ministerio Público es que pueda peritar unos videos en los que, según el Ministerio Público, pues se ve cuando la comisión permanente comete los delitos que quiere imputar, ¿no? Nosotros, nuestro argumento es que esos videos pues están en las plataformas digitales, no es necesario presentarlos mediante la figura de prueba anticipada, ya que una de las razones es que estos se puedan perder o inutilizar, y al estar en las plataformas pues eso es casi imposible, ¿no?
7: ¿Usted defiende a don Luis Redondo y a cuántos más de los miembros de la comisión?
8: Yo defiendo al expresidente del Congreso, Luis Redondo, y al diputado Fabricio Sandoval.
7: ¿A qué hora está convocado?
8: 9:30, el 4 de noviembre.
7: Él es el abogado Mario Rojas, representante legal del expresidente del Congreso Nacional, Luis Redondo. A las 9 de la mañana del 4 de noviembre deberán comparecer para la juramentación de este perito que propuso el Ministerio Público. Vuelvo con ustedes, don Gustavo, a cabina de Radio Globo.
0: 11 de la mañana, 52 minutos, 11 de la mañana con 52 minutos. Vamos en este momento a informarles con Levi Mejía. Juan Carlos Molina, presidente de la AMON, afirma que el 98% de los alcaldes nacionalistas respaldarán a Tomás Zambrano para presidir el Partido Nacional de Honduras. Escuchemos entonces al presidente de la AMON, Juan Carlos Molina.
9: Así es, muchas gracias, auditorio de Radio Globo. Vamos a escuchar al presidente de la AMON, Juan Carlos Molina.
10: Para poder buscar articular una estrategia que tenga como protagonismo la Secretaría de Turismo, desde luego, pero acompañado por AMON, acompañado por la unidad de descentralización de Casa Presidencial y todas las secretarías que tengan que ver con el tema de turismo, para que podamos emplear una estrategia en primer lugar para poder provocar o promover turismo interno en esta Navidad que ya se nos avecina, y que esta misma plataforma estructure una estrategia para la próxima Semana Santa, porque podemos verla largo ahorita, pero cuando menos acordemos estamos en Semana Santa, y que desde ya se debe promocionar tantos encantos naturales que tiene Honduras a través de los 298 municipios. Es importante que lo demos a conocer para que los hondureños tengamos idea de dónde poder ir en Navidad, de dónde poder ir en Semana Santa y poder visitar nuestro territorio nacional.
11: Juan Carlos, inevitable preguntarle sobre el tema político. A veces cuando están en estos puestos, dicen, no, yo me quiero desmarcar de la parte política, pero sabemos que Tomás Zambrano se está armando por sí sola una estructura del Partido Nacional para poder empujar su candidatura. Caso suyo, Olanchito, otros alcaldes, ¿cómo está la cosa realmente?
10: Mire, le hablo en mi condición de presidente de los alcaldes nacionalistas de Honduras. Aparte de ser presidente de AMON, también soy presidente de la Asociación de Alcaldes de mi partido.
12: sin exagerarle, creo que un 96, 97, 98% de los alcaldes actuales hemos tomado la decisión de acompañar a José Tomás Zambrano Molina para convertirlo primero en candidato del partido y después, seguramente, con la bendición de Dios y el acompañamiento del pueblo, convertirlo en el próximo presidente de los hondureños.
11: ¿Cuánto tiempo van a esperar, Juan Carlos, para hacer el lanzamiento ya? Porque ya por todos lados escucho alcaldes, diputados y estructuras del Partido Nacional.
12: El jueves los alcaldes nacionalistas hemos invitado a nuestro líder y nuestro próximo candidato y próximo presidente, José Tomás Zambrano Molina, al lado de Ojoa. Lo invito, si usted tiene tiempo, será bienvenido para poder compartir con todos los alcaldes del país, del Partido Nacional, desde luego. También algunos candidatos alcaldes que ya hay definidos en algunos municipios, que perdimos las elecciones y que ya hay perfiles de algunos candidatos que también van a hacer acto de presencia para poder ofrecerle oficialmente el respaldo de la Asociación de Alcaldes del Partido a José Tomás Zambrano Molina.
11: ¿No le preocupa para nada que estén impulsando candidaturas como la cuñada de Bukele? ¿Cómo se ha sentido esto en el Partido Nacional?
12: El Partido Nacional tiene una militancia que es firme, en vertical. Yo creo que entre más partidos surjan, al final se fortalece la democracia y tendrán simpatizantes cada uno de ellos. Lo que sí le digo es que el Partido Nacional mantiene su membresía y mientras mantengamos ese 1.200.000, 1.300.000 hacia arriba, no hay duda que se perfila como el partido a ganar las próximas elecciones.
11: Muchas gracias, presidente.
12: Muchas gracias, Carlos.
13: Es un trabajo muy complejo, muy complicado, pero que debemos afrontarlo. El cambio climático es un tema de país, es un tema que afecta a nivel mundial y ya vemos nosotros el impacto que hemos tenido por las diversas situaciones climáticas que hemos pasado. 103 municipios en sequía, de pronto tenemos otros municipios que también se inundan, pues, afectados por lluvia, y a eso es lo que hay que poner cuidado, sumarnos para poder ver cómo nosotros ponemos un granito de arena como alcaldes en medio de esta gran iniciativa de todos estos jóvenes voluntarios que le ganan el corazón a todo el mundo. Aquí no hay dinero a cambio para poder ser parte de este programa y los jóvenes aquí están, han venido de diversos lugares, de diversos departamentos, municipios del país, y nos demuestran con eso que hay un corazón muy grande, que hay un sentimiento profundo por este tema y estamos listos desde Mon a poder respaldarlo en las actividades que consideren correspondientes para que los alcaldes también en cada municipio se integren a equipo con estos jóvenes y podamos sacar las actividades adelante.
14: Mucho le preguntan a nivel general, Olanchito, ¿cómo se encuentra el alcalde en el trabajo de ambiente, el tema del tema?
12: Nosotros tenemos un proyecto ejemplar, hemos conformado un consejo de desarrollo y una junta fiscalizadora que nos están apoyando muchísimo para poder sanear la cuenca más importante que tiene el municipio, 7.000 hectáreas de bosque, que es donde toma agua la ciudad, y de 48 productores que estaban metidos en nuestra cuenca, hemos indemnizado con dinero propio de los lachitos a 28, nos quedan 20, tenemos 13 millones en cuenta para poder indemnizar de los 20 otros 5, 6, 7, y ya casi estamos logrando de poder dejar esta cuenca en perfectas condiciones para darle agua a las futuras generaciones que van creciendo en el municipio de Lachito.
9: Así es, hemos escuchado al presidente de la AMON, Juan Carlos Molina, quien habló sobre distintos temas que son generales e importantes para la población hondureña. Con eso retornamos a los auditorios de Radio Globo y les informó.
0: Las 11 de la mañana, 58 minutos, 11 de la mañana con 58 minutos. Vamos a ir en este momento con otra de las informaciones y lo vamos a hacer con nuestro compañero don Marvin Ortiz.

0: y si ya son 3, 4, 5 meses, que se declare en calamidad doméstica y que se ponga con un rótulo en las afueras del hospital que le toca trabajar, hablando de los médicos, y que diga: no trabajo porque estoy en calamidad doméstica, no tengo para pagar ni siquiera el internet, ni mi casa, ni mi comida. Eso es correcto. Nadie trabaja para que lo vean. Nadie trabaja solamente por trabajar. Trabajamos por un salario porque necesitamos ese salario para poder vivir. Vamos con usted, don Marvin Ortiz.
1: Así es, Gustavo, y sobre este tema hemos dialogado con el exdirector del Instituto Nacional del Diabético, doctor Diego Sánchez, y lo escucharemos a continuación.
2: Bueno, un gusto a todas las personas que nos están escuchando en este momento. La verdad es que desde el momento que uno brinda un servicio, brinda una atención, trabaja su jornada completa, tiene derecho a ser remunerado. Nadie trabaja de gratis, absolutamente nadie. Usted puede ir a un salón, vaya a ver si le van a cortar el pelo y que le va a pagar dentro de 9 meses. Usted va al súper, vaya a ver si usted puede ir a pagar dentro de 9 meses la comida. No, no se puede. Entonces, ¿qué es lo que nosotros pedimos? Que le paguen a todos y cada uno de los médicos que ya han laborado todo este tiempo, que se han trasladado a varios lugares, porque muchos de estos médicos que no se les han pagado, por ejemplo, gente de la Mosquitia, que ellos tienen que viajar en pipante para poder llegar a sus centros de trabajo. O sea, eso es una inversión, porque ellos no tienen sus lanchas, ¿no? Entonces, todo esto es un gasto que ellos están generándole. Tienen que pagar servicios públicos, y con vocación no se paga la luz, con vocación no se paga el agua. Por eso es importante que el pueblo hondureño no se deje manipular ante estas campañas de desprestigio que quieren o que están lanzando en contra del gremio médico, porque simplemente el gremio médico lo que está haciendo ahorita es alegando o exigiendo que se le cumplan los derechos que se han incumplido. Y que se han incumplido acuerdos en reiteradas ocasiones. Ya 3 veces se ha llegado a supuestos consensos de que en un mes les pagan y no ha sido así. Ya tenemos 9 meses y hay compañeros que todavía no han recibido su salario. Nosotros estamos en un gobierno autoritario. Desde el momento que vinieron acá a quitar fiscales, a quitar personas del CNE, personas que le podían estorbar para poder ellos quedar en impunidad, y ahí estamos viendo pues que le han quitado cargos a narcotraficantes como ser Juan Orlando Hernández Alvarado, que lo dejaron en libertad. Ellos quieren demeritar al colegio médico por una lucha que es justa, por una lucha que es real. Entonces, ellos van a buscar sancionar o van a amenazar para poder desmovilizar, porque saben que la razón la tienen los médicos. Y esto se soluciona simplemente con que les paguen. Son 840 médicos. Óigame, ahorita andan allá en El Salvador viendo porque quieren construir una cárcel. Una cárcel. Óigame, mejor enfoquémonos en la salud. Porque andan con una gran comitiva. Yo les aseguro que con todo ese dinero que se está invirtiendo ahorita, ya le hubieran pagado a todos los médicos.
1: Quien ha generado esta crisis es el gobierno a no cumplir con el pago a los galeros.
2: Así es. Desde el momento que se incumple el pago a los médicos, desde ahí el médico pues tiene todo su derecho de poder ejercer su voz o alzar su voz, ejercer su derecho a la protesta, y no pueden querer venir a demeritar a un gremio por falta de pago, por falta de cumplir, por falta de apego a los deberes de los funcionarios que están a cargo de la Secretaría de Salud.
1: Doctor, el director ejecutivo de los empresarios les ha tildado de un cartel al colegio médico, y en esa misma consonancia está el asesor presidencial.
2: Bueno, a los que tildaron del cartel de narcotráfico fue al Partido Nacional, que ese sí es un cartel. Y si no, solo tenemos que ver cómo se han estado comportando ahorita que volvieron y antes de que estuvieran. Un gremio que simplemente se dedica a darle salud, a ayudar a salvar vidas, no puede ser catalogado como tal. Porque él, ¿bajo qué principio puede decir o aducir de que el colegio médico es un cartel? No tiene lógica, no tiene fundamento. ¿Dónde está toda la evidencia donde podamos decir de que trafican, de que mueven aquí, que roban acá? No es cierto. No tiene pruebas. Es, como decimos en el argot popular, es un tapazo al aire. Simplemente una espinita que tiene, y como necesita irse de la línea de los que actualmente gobierna, entonces él puede decir cualquier cosa. Que sea cierto, ya es otra cosa.
1: Para concluir, ¿se ha mejorado la asistencia de medicamentos?

0: en hospitales con el fideicomiso que se brindó a principios de este gobierno, doctor?
1: Yo no soy un hospital. Donde yo estoy laborando, hemos estado en precarización todo el año. Desde que fui trasladado de forma ilegal a donde estamos ahorita, en la vía San Francisco, pues ahí ni siquiera guantes estériles hay. O sea que ahí me llega un paciente que hay que cambiarle sonda, porque es un paciente que usa sonda de forma crónica, lo tengo que mandar con antibióticos, porque como le cambié la sonda sin guantes estériles, entonces esta persona tiene un alto riesgo a tener una infección. Medicamentos también al paciente le ha tocado comprarlo. ¿Que sí han recibido? Sí, sí han recibido, pero no la cantidad necesaria para mantener abastecido, porque ahí llega el medicamento y en cuestión de que un mes ya no existe medicamento para los pacientes crónicos.
0: Al exdirector del Instituto Nacional del Diabético, doctor Diego Sánchez, es a quien usted y yo hemos escuchado a través de Radio Globo, la emisora de las noticias en Honduras, y les informó Marvin Ortiz.
2: 12:05, pausa.

0: momento regresamos. Noticias Radio Globo.
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10: Así es, auditorio de Radio Globo, en este momento conversamos.

0: Las 12 con 12 minutos. El doctor Carlos Aguilar califica de inaceptable que la población siga perdiendo sus atenciones médicas y lamenta que la falta de una ley de protección social esté pasando factura al seguro social. Vamos con usted, Mario Gómez, infórmele al pueblo hondureño.
1: Auditorio de Radio Globo, en ese momento escuchamos al doctor Carlos Aguilar refiriéndose sobre este tema.
2: Componedor que hacer que las partes se convierta en una necesidad imperiosa. Tengo la impresión que el gobierno no quiere como ceder, como verse derrotado políticamente, y en consecuencia el colegio médico tampoco va a ceder en tanto no se cumplan las peticiones, que es básicamente el pago de los salarios. Así que yo creo que la sociedad hondureña tiene muchas figuras que podrían perfectamente asumir ese papel de acercar las partes. La academia, la sociedad civil, incluso las iglesias cuentan con personas de un alto valor moral y ético que perfectamente podrían aportar en lograr acercar las partes. Es inaceptable que los pacientes, que los más pobres no estén siendo atendidos, que estén perdiendo niños que no se vacunan, madres que no son atendidas, cirugías que son postergadas. Y aquí el llamado es para ambos sectores. El gobierno, que tiene que agilizar, es inaceptable que por un trámite burocrático todavía no se le pueda pagar a los médicos, y en consecuencia también los médicos deben de considerar regresar lo más rápido posible a atender a los pacientes. Y para esto lo que los médicos necesitan es una garantía de que se va a resolver. ¿Quién la tiene que dar? Desde luego el ministro de Salud, en este caso el presidente de la República.
1: Doctor, la situación del Seguro Social sigue siendo la misma. No hay especialistas, no hay medicamentos, la población ya no haya qué hacer y se le sigue cobrando.
2: Bueno, la problemática de la seguridad social es sumamente compleja. Creo que la carencia de una nueva ley de protección social es evidente que está pasando factura. No se sabe hacia dónde va la seguridad social. El vicepresidente de la Junta Directiva del Seguro Social es el presidente de la República, porque es el ministro. Y no hemos escuchado todavía una propuesta hacia dónde va esta importante institución. Creo que esta debería de ser parte del enfoque integral que desde algunos sectores se está promoviendo, la conformación de un Pacto Nacional por la Salud, una plataforma que ayude a resolver, a migrar este sistema de salud nuestro obsoleto y que trascienda además a los políticos y a los gobiernos de turno, que cada vez que hay cambio de gobierno destruyen lo que el gobierno anterior hizo. Y finalmente quien termina sufriendo las consecuencias de esto es el pueblo hondureño.
1: Acelerado. ¿Son insuficientes los fondos que se adquieren del Seguro Social para poderle dar respuestas?
2: Pienso que el problema del Seguro Social trasciende los fondos. Pareciera que el problema no son los recursos financieros, sino la gestión. Hace algunos años, en el Seguro Social, en sus arcas, se contaba con un fondo especial que se acercaban a los 500 millones de lempiras, y esos recursos ahí están. Así que yo creo que el problema, aparte de los fondos, es la gestión y el modelo en el cual se desempeña ahorita el Seguro Social.
1: ¿Se pueden recuperar todas estas citas que se perdieron durante esta asamblea en el Seguro?
2: Yo sí creo que se pueden recuperar. Creo que la Asociación de Médicos del Seguro Social, así como las diferentes organizaciones de médicos en el sistema público de salud, pueden perfectamente organizarse para duplicar, por ejemplo, el número de atenciones y poder suplir o compensar estas atenciones que no se dieron durante el paro de labores.
1: ASJ ha criticado que esta propuesta, porque menciona que si hay un tiempo estipulado para atender a cada paciente, eso significaría reducir el tiempo de atención.
2: Claro, se tienen que buscar los mecanismos. Ya la ley del Estatuto del Médico establece cuánto tiempo un médico especialista y un médico general le dedica a cada paciente una consulta. Habitualmente esto anda alrededor de los 15 minutos, a veces un poco más, pero esto se puede, digamos, modificar de acuerdo a las necesidades. Hay pacientes que necesitarán mucho más tiempo que otros, y esto desde luego se puede resolver si se llega a un acuerdo entre ambas partes.
1: Lo importante aquí es encontrar una solución.
2: Una solución que sea inmediata, por lo menos para superar este conflicto, que además, si no se hacen luego las transformaciones estructurales, estoy convencido que los médicos o las enfermeras o los estudiantes de medicina estarán en un paro de labores en los próximos meses.
1: Muchas gracias al doctor Carlos Aguilar, refiriéndose sobre esta temática. Con esta información, compañeros, retornamos a cabina central de Radio Globo.
0: 12 con 17 minutos. El plan de riego movilizará hasta 400 millones de lempiras para impulsar la producción agrícola. Así lo dice Elías Nazar, director de riego y drenaje de la Secretaría de Agricultura. Vamos con usted, Mario Gómez.
3: Gracias, compañeros en cabina y oyentes de Noticias Radio Globo. Con una inversión estimada de entre 350 y 400 millones de lempiras, la Secretaría de Agricultura y Ganadería contempla el Plan Nacional de Riego y es que está puesto en marcha de hoy en adelante. Así lo explica el director de Riego y Drenaje de la SAC, Elías Nazar.
4: Son programas completos que hemos tenido que acelerar y fortalecer, ¿verdad?, de nuestro quehacer normal, debido pues a la sequía que hemos estado padeciendo y que todavía nos queda un tramo más por seguirla sufriendo. Estamos con sistemas de riego, pequeños sistemas de riego para los productores más afectados, que ellos puedan producir. Son sistemas de riego por goteo, que ellos estamos ya en proceso de adquirir para poderlos instalar y que este mismo año estén en funcionamiento en los lugares que ya tengan el agua disponible. Y además hay otro, el mejoramiento del almacenamiento del agua. El país tiene mucha lluvia que nos cae, se nos precipita cualquier cantidad muy superior a las necesidades de todo el país, pero esa agua, como nuestros reservorios son bien escasos, la mayor parte pues se nos pierde, se nos va. En total vamos a beneficiar con pozos unos 300 productores, ¿verdad? En algunos individuales, otros de asociación, asociados en cualquier tipo de asociación. En sistemas de riego pequeños de una hectárea vamos a tener 500 más. Hay otros que los vamos a completar con cinta de riego por goteo que están improductivos esos sistemas de riego porque le falta la cinta. Ahí vamos a establecer unas 1.600 hectáreas. Estamos también con las lagunas, que son varios cientos de metros cuadrados que vamos a forrar esas lagunas para que no se pierda el agua por infiltración. Y específicamente para el Valle de Jamastrán estamos con un proyecto de 2.000 manzanas que ya comenzamos, estamos avanzando más de un 50%, donde ya esos sistemas de riego pueden volver a funcionar con cinta nueva. Hay otros que se van a dotar de válvulas, de filtros eficientes y generadores, bombas sumergibles, de cualquier tipo de equipo para ayudar a que eso pueda entrar en funcionamiento lo más pronto posible, ¿no? La inversión que tenemos, Valle Jamastrán fue una inversión la más fuerte quizás, que estamos hablando de unos más de 100 millones de lempiras que tenemos en equipo ahí, que lo tenemos en bodega y lo estamos entregando de acuerdo a las necesidades de la Secretaría y de los productores, perdón, en eso y en los otros, algunas intervenciones de pozo más otras cuestiones que nos están costando más de 200 millones de lempiras, ¿no? Unos 350 hasta 400 millones es lo que estamos ahorita con equipo, porque tenemos ya, por ejemplo, se adquirió una donación del gobierno de Japón de un equipo bastante completo de perforación de pozo, que solo eso cuesta 50 millones de lempiras. En este año podemos llegar por lo menos a unos 800 a 900 beneficiarios. Tenemos ahí algo, parte muy importante, que es vamos a rehabilitar algunos distritos de riego del país que tienen algunas deficiencias y eso hace que se pierda mucha agua. Solamente en los distritos de riego estamos hablando de unas 2.500 productores, ¿no? A un 250 familias, y tienen otro adicional, otro beneficio, que es el empleo que se genera. Cuando estamos hablando de agricultura bajo riego, hablamos de un mínimo de generar empleos en números de aproximadamente 2 a 3 empleos por cada hectárea que se riega. Ahorita estamos enfocados en la parte del corredor seco, ¿no? Y hablamos del departamento de Valle, de Choluteca, sur del Paraíso, el norte de Olancho, sur de Francisco Morazán, parte del Valle de Comayagua, La Paz, Intibucá, Lempira.
3: Hemos escuchado al director de riego y drenaje de la SAG, Elías Nazar, en este informe para Radio Globo, la emisora de las noticias en Honduras.
0: Las 12:22 minutos. Fíjese que estoy recibiendo un mensaje en este momento. Y me dice, buenas tardes, don Gustavo. Me lo puso a las 12:21 minutos, o sea, hace un minuto lo puso. Buenas tardes, don Gustavo. Gusto en saludarle. Fíjese que estoy en el Seguro Social, en el adulto mayor, haciendo fila para reclamar medicamentos en el adulto mayor. Los que dicen que tienen alguna preferencia, los que dicen que tienen algún privilegio. En el adulto mayor, haciendo fila para reclamar medicamentos. Tengo tres horas de estar esperando. Solo hay una persona atendiendo en la farmacia y habemos alrededor de 150 personas haciendo fila. Es una injusticia. Tal vez usted puede hacer un llamado a quien corresponda. Lo vamos a hacer, el llamado, pero de nada sirve. Aquí el Seguro Social no escucha a nadie. Los doctores del Seguro Social no escuchan. El presidente de la Junta, ¿sabe usted quién es el presidente de la Junta Directiva del Seguro Social? ¿Sabe usted quién es el presidente de la Junta Directiva del Seguro Social? Se llama Nasri Afura. Porque el presidente de la Junta Directiva del Seguro Social, por ley, es el ministro de Salud. Y como él es el ministro de Salud, porque no ha querido nombrar a nadie por pura negligencia, porque es pura negligencia, puro capricho de él, de estar con dos sombreros. No puede ni con uno y quiere cargar dos, el señor Nasri Afura. Es una pena lo que están pasando miles y miles de hondureños enfermos. Si este es un país de enfermos. Pero ante la terquedad de los médicos y la inoperancia de nuestras autoridades, mire, ahí se juntaron la piedra y el coyol. Así se juntaron. La piedra y el coyol. No hacen nada. Ninguno de los dos. Uno, el colegio médico, párense. Que les deben solamente 900, párense. Que les deben a 800, párense. Y si les llegan a deber a 500, párense. Hasta que tengamos al último. No importa que la gente se esté muriendo. No importa que la gente esté sufriendo grandes dolores en sus casas. No importa. Lo que queremos es que le paguen al último. Solamente faltan 5, señor Samuel Santos. No trabajen todavía hasta que le paguen a esos últimos 5. Ahí vamos a suspender la huelga. Qué pena, qué corazón más duro. 12:25 minutos. Y yo no estoy diciendo que no estoy de acuerdo con la negligencia de las autoridades. Si los médicos que no les han pagado, que se paren. Tienen toda la razón del mundo. Pero los demás que trabajen, porque sobre todo los del Seguro Social, porque es con nuestro dinero. A mí me sacan mensualmente una... Mira, ya me está señalando. ¿Cuánto le sacan a usted? 500 lempiras le sacan a mi amigo Ever. ¿Qué podría servirle ese dinero para ir haciendo? Mire, un guardadito para cuando se enferme él, su hijito, su señora. Y mire, aquí tengo 3,000 lempiras que en 6 meses he ahorrado porque ya no estoy en el Seguro Social. Pero como es obligatorio, no nos queda más que aguantar. Vamos con otra nota. Piden a la Corte de Apelaciones resolver recurso de la defensa de Ruben Hernández y garantizar los derechos de las víctimas. Vamos con usted, Lucía Alvarado.
5: Auditorio de Radio Globo, organizaciones de derechos humanos han presentado este día ante la Corte de Apelaciones de lo Penal un escrito por el retraso de la justicia para los periodistas víctimas de las acciones del ex jefe del Estado Mayor Conjunto, Roosevelt Hernández. Escuchamos a Jorge Jiménez, que nos explica al respecto.
6: A esta Corte de Apelaciones que pueda resolver este recurso de apelación presentado por la defensa de Roosevelt Hernández de forma pronta, tal como lo establece las garantías constitucionales y sobre todo como lo establece el mismo Código Procesal Penal y el Código Penal. Nosotros les decimos que los retrasos injustificados de parte de esta Corte ponen en precariedad el derecho legítimo a la defensa que tiene el señor Rommel Hernández, pero que también pone en precariedad el derecho de las víctimas al acceso a la verdad, el derecho a la sociedad que tiene de saber qué fue lo que sucedió y sobre todo el derecho que tiene toda la población de que se respete la libertad de expresión. Nosotros hacemos en el dicho escrito una ilustración de carácter científica donde ponemos nosotros a exposición algunos casos que ya han sido condenados por la Corte Interamericana de Derechos Humanos por un retardo injustificado de justicia, por no un acceso a la verdad que han tenido las víctimas, y es ahí donde hemos acudido hoy, con la sana intención de que esta Corte de Apelaciones resuelva en los plazos razonables y no siga dando dilataciones a este proceso contra Rommel Hernández.
5: Regularmente, Jorge, estos retrasos son muy comunes en la Corte Suprema de Justicia, principalmente en las Cortes de Apelaciones.
6: Sí, eso pasa de manera cotidiana, violentando el derecho y los tiempos que ya establece el mismo Código Penal y el mismo Código Procesal Penal. Nosotros venimos aquí no con la intención de que solo se haga en este caso. Sí ponemos este caso como un caso insigne de que se está violentando las garantías judiciales y sobre todo los plazos razonables que debe resolver, pero lo hacemos para que quede como una jurisprudencia ante nuestro país, donde este caso pueda la Corte de Apelaciones fallar de una vez por todas y garantizar que se violentó, o sea, decir en su escrito que hubo una vulneración de derechos al no garantizarlo en los tiempos y en los plazos razonables, y que por eso se emite una resolución de sea cual sea. Nosotros no estamos diciéndole a la Corte falle a favor o falle en contra, estamos diciéndole debe de resolver en los plazos que ya establece el Código Penal y sobre todo debe de respetarse el derecho a la defensa que tiene Rommel Hernández, pero también el derecho a la verdad y el acceso a la justicia que deben de tener las víctimas que van en este caso.
5: Cualquiera podría calificar esta presión por parte de organizaciones de derechos humanos como una injerencia.
6: No es una injerencia, porque por eso es un entonces escrito de amicus curiae, es amigo de la Corte, lo ilustramos, le damos jurisprudencia, no le estamos diciendo cómo fallar, le estamos diciendo que debe de fallar en los plazos que ya establece la ley, no le estamos diciendo que haga lo incorrecto, le estamos diciendo que cumpla con la ley y sobre todo que es el órgano de garantizar el derecho a la defensa del señor Rommel Hernández, pero también el órgano de garantizar el derecho y el acceso que tienen las víctimas de saber la verdad y sobre todo de que le tutelen sus derechos judiciales, y es esta Corte de Apelaciones quien lo debe de hacer.
5: Hemos escuchado a Jorge Jiménez de JOPRODE y ahora Dina Mesa nos opina al respecto.
7: Pues nosotros estamos pidiendo que sea de forma expedita, que valoren este recurso de amigos de la Corte, o sea, donde le argumentamos que este recurso tiene por objeto que se aportamos argumentos constitucionales y convencionales para que la Corte vea que estamos respaldados y que además la justicia debe ser rápida, efectiva, tanto para la parte acusada como para las víctimas que tienen acceso a la justicia.
5: ¿Ustedes, Dina, actúan en varios expedientes donde se retarda la aplicación de justicia o solo en este caso que involucra al jefe del Estado Mayor Conjunto?
7: No, en varios expedientes. Es más, lo hicimos ante el CNE cuando no se daba la resolución de las elecciones, cuando no se daba la declaratoria, presentamos otro amicus donde le solicitamos al tribunal, al Consejo Nacional Electoral, que valorara este amicus, y sabemos que lo tomaron como respaldo para sus resoluciones, porque aquí argumentamos muy bien con todas las leyes nacionales y con los convenios internacionales.
5: Bien, ella es Dina Mesa. Con ustedes, compañeros, a cabina de Radio Globo.
0: Las 12:30. Fíjese que a raíz que leí este mensaje de un oyente que dice: buenas tardes, don Gustavo, fíjese que estoy en el Seguro Social, en el adulto mayor, haciendo fila para reclamar medicamentos, tengo 3 horas de estar esperando. Eso es lamentable. Tengo 3 horas de estar esperando, solo hay una persona atendiendo en la farmacia, ya vemos alrededor de 150 personas haciendo fila. Es una injusticia. Tal vez usted puede hacer un llamado a quien corresponda. Y yo leí esto e hice un comentario. Finalmente me pone: muchas gracias, don Gustavo, muy amable. También recibí otro mensaje en este momento, 12:26. Me dice: ayer, buenas tardes, licenciado Blanco, ayer mi esposo realizó una fila por más de 3 horas para sacar medicina en el Seguro Social y al llegar a la ventanilla le dijeron: no hay ya no hay más medicamentos. Y en la línea tenemos al doctor Samuel Santos, presidente del Colegio Médico. Yo cometí una imprecisión, reconozco que la cometí, pero la cometí a raíz que el doctor Carlos Aguilar, en entrevista reciente, hace unos minutos la pusimos con nuestro compañero Mario Gómez, dijo que el presidente de la Junta Directiva del Seguro Social es el presidente de la República, don Nasri Afura. El doctor Carlos Aguilar fue ministro de Salud. El doctor Carlos Aguilar fue director de Seguro Social. Entonces, lógicamente, si el doctor Carlos Aguilar dice que el presidente de la Junta Directiva del Seguro Social es el ministro de Salud, y en este momento el ministro de Salud es Nasri Afura, lógicamente que yo le creo. Pero me dice el doctor Carlos Aguilar, en primer lugar, que no es él. Doctor, le escuchamos con la aclaración, le escucho.
8: Buenas tardes, don Gustavo, mucho gusto, gracias por darme participación siempre en su programa. Mire, yo soy amigo de la verdad, no soy amigo de hombres, y sí, mi señor, intención no es tampoco defender al presidente Afura, él se puede defender solo, pero apegado estrictamente a la verdad y a la ley, quien preside la Junta Directiva del Seguro Social es el ministro del Trabajo y Previsión Social, en este caso el abogado Fernando Puerto, en sí, representación o por delegación del presidente de la República. Correcto. Con participación de los sectores obreros, las tres centrales obreras tienen tres representantes, el COEP tiene tres representantes, el Colegio Médico tiene un representante y la Secretaría de Salud tiene un representante. Pero quien preside la Junta Directiva del Instituto Hondureño de Seguridad Social es el abogado Fernando Puerto. Perfecto. Eso para aclarar ese sí, punto. Es luego, correcto, sí, estamos con la cuestión de las filas de los pacientes, de la falta de medicamentos, insumos, materiales, equipos. Mire, el Seguro Social no tiene más de 1.400 médicos. Para la población derechohabiente que hay en Honduras, el Seguro Social debería tener 4.500 médicos y un número también proporcional de enfermeras. Lógico es que al no haber la cantidad necesaria de médicos, al haber solo 1.300 a 1.400 médicos, se necesitan 4.500, lo que va a ocurrir siempre es el embotellamiento y la dificultad para ser atendidos todos. Bueno, entonces, sí, pero ese ya es un problema que el Estado de Honduras tendrá que resolver. Y mire, le informo, el presupuesto del Seguro Social no lo hace el Seguro Social, lo define la Secretaría de Finanzas, se define en el Congreso Nacional. El Seguro Social no puede disponer de sus fondos. Tiene miles de millones de lempiras en la banca privada, pero no puede hacer uso de ellos para contratar y comprar medicamentos. Solo lo define la Secretaría de Finanzas. ¿Y sabe usted quién es el mayor deudor del Seguro Social? El sí, Estado de Honduras a través de su gobierno. Cierto, o sea que el mayor deudor del Seguro Social es el que dispone cuál va a ser el presupuesto del Seguro Social. Y aún así, nosotros, derechohabientes, porque los médicos también pagamos Seguro Social en proporcionalidad de nuestro salario, que es más de lo que usted ha de pagar. Entonces nosotros también aportamos al Seguro Social y hacemos la exigencia de que se contrate más personal para el Seguro Social y se compren más y mejores medicamentos.
0: Perfecto, doctor. Acepto las aclaraciones que usted nos ha dado en este momento. Solamente le pregunto para terminar, doctor, ¿no le da dolor a usted esos mensajes que estoy recibiendo? ¿No siente usted algo como remordimiento? ¿No siente algo como que la conciencia le dice, Samuel Santos, soltá los médicos que trabajen y esos mil que se esperen un poquito, pero soltálos, porque la salud del pueblo está deteriorándose y a saber cuántos se han muerto, a saber cuántos que no sabemos? Doctor, no siente nada.
8: Posiblemente leemos y escuchamos diferentes medios de comunicación. La Globo yo siempre la escucho. No todos gracias, los programas doctor, de la Globo sí, tienen esa opinión tampoco. Yo leo las sí, redes sociales y veo el apoyo masivo de la población. Veo cómo le ha caído duro al viceministro del Trabajo, quien ha comparado el salario de un obrero con el de un médico. Groseros, sí, porque dentro de poco van a ir a definir el nuevo salario mínimo de los trabajadores. Esperamos que mantenga esa misma posición de apoyo y sensibilidad hacia los sueldos de los trabajadores, y ojalá que los presidentes de las centrales obreras, una vez leído ese mensaje hipócrita del viceministro del Trabajo, puedan tomar conciencia de ello e ir a exigir un verdadero salario mínimo. Creo que estamos leyendo diferentes temas, don Gustavo. Hay que ir a leer las redes sociales sí, en el siglo XXI. Ya no solo son cadenas de radio y televisión, ahora las redes sociales tienen más poder que la que una radio y que una televisor y no digamos un más, diario escrito, sí, ¿verdad? Entonces podrán yo tener, creo que estamos interpretando mal el sentir y pensar de la población de Honduras.
0: Sí, podrán tener como dice usted, más cobertura y lo que sea. Pero mucha gente irresponsable se escuda en esas redes sociales justamente para ofender, para mentir y hacer comentarios sin tener ningún conocimiento. Doctor, le pregunto una cosa para finalizar. El ministro, viceministro de Trabajo, el señor Discua, dice una cantidad. El viceministro Castillo de Salud dice otra cantidad. Realmente, ¿a cuántos médicos se les está debiendo? Con esto finalizo, doctor.
8: Al día de hoy, 740 médicos. A eso se le debe el día de hoy. Son 740 médicos. No sabemos por qué el viceministro Castillo salió en un programa de televisión diciendo que eran 25. Eso sí. Es innecesario ir a mentir porque la verdad nos alcanza. Y como dicen en nuestros pueblos, la mentira tiene patas chingas, ¿verdad? Entonces en este momento todavía se deben a 740. Y hay que pagarle, don Gustavo. Es una cuestión de que si le deben a 10 o a 15. Es que el Código del Trabajo, todas las leyes hondureñas dicen que el salario debe ser mensual, no que se pague cada 8 o 9 meses. Eso también es violentar un derecho constitucional y humano. Y no, doctor, se puede garantizar un derecho, doctor, constitucional y humano violentándole un derecho constitucional y humano a otro sector.
0: Aquí me ponen un mensaje, doctor. ¿Qué mentira más grande la de ese doctor? Así lo estoy leyendo textualmente. ¿Qué mentira más grande la de ese doctor? Que la población apoya. Si la población repudia a los médicos que están contra los pobres y los médicos que están en huelga, el pueblo los repudia. Bueno, este es el comentario que me escriben en las redes, las cuales, por eso, bueno, le digo yo, por eso le digo yo que las redes pueden con todo.
8: Que vaya a escribir eso en las redes, a ver cómo le va y que vaya a mirar cómo le digo al viceministro del Trabajo, a don, doctor, Armando Urtecho, que sin meter la cuchara porque nadie le está opiniendo su opinión, ¿verdad?
0: Sí,
8: entonces que ahora vaya a ver cuáles son las manifestaciones de cariño que les envía el pueblo.
0: Sí, por eso le digo, doctor, que las redes pueden con todo, pueden insultarlo a usted, pueden denigrarme a mí, pueden botar la imagen de cualquiera, por eso es que yo no creo mucho en las redes. Y ese apoyo que dice usted en las redes, no lo crea mucho. Última pregunta, doctor.
8: Y antes, don Gustavo, antes de responderle a esa última, sí, pregunta, antes un presentador de noticias tenía todo el poder de destruir la vida de millones de hondureños y todo el mundo les creía porque no había una alternativa democrática para poderse expresar como pueblo, ¿verdad? Entonces, sí, ya las momias de los diferentes medios de comunicación que se presentan a las 7 de la noche en noticieros estelares nacionales ya no son tan estelares ni tienen la misma cobertura que tenían en el pasado.
0: Doctor, última consulta le dije y ojalá que la respuesta también, porque también es de respuesta breve, así como en el colegio. Hasta que le paguen al último, doctor, si están con 5 médicos que les deben, hasta que le paguen a esos 5 van a empezar a trabajar los médicos.
8: Firmamos 5 acuerdos, don Gustavo, desde febrero, sí, estamos firmando acuerdos. Quien ha fallado es el gobierno,
0: la pregunta
8: de la
0: República.
8: Lo que hay es un gobierno que no cumple y falta permanentemente a su palabra y a la verdad.
0: Estoy de acuerdo y yo lo he dicho aquí en reiteradas oportunidades. Uno, digo, la terquedad del Colegio Médico y la otra, la irresponsabilidad de la parte de la parte de las autoridades. Ahora, la pregunta es concreta. Si solamente hacen falta que les paguen a 10 médicos, ¿ustedes van a mantener esta huelga hasta que le paguen a los 10?
8: Es que si solo faltaran 10 médicos, don Gustavo, con una llamada del presidente se arregla eso, pues.
0: Pero oigan, solamente faltan, ¿cuántos dicen que faltan
8: ahorita? Pagar a 10 médicos, ahí sí estamos jodidos todos, ¿verdad?
0: ¿Cuántos dicen que faltan
8: que
0: ahorita de pago?
8: La pregunta se responde sola. Si solo fueran 20, que fueran. Eso sí se arregla con un telefonazo del presidente, paguen esos 20, hombre, ahí se termina el problema.
0: Perfecto,
8: ya firmamos 5 acuerdos. Paguémosle a 20, ya que el Estado, doctor, de Honduras no le puede pagar a 20 médicos, que fuera cierto, que le pagaran, que le debieran, sí, a 20, a 2, que fuera.
0: Sí.
8: Imagínese usted que no tuviéramos dinero para pagarle eso sí es un problema grave.
0: Doctor, le reitero mi aprecio. Gracias, doctor.
8: Igualmente, don Gustavo, mi aprecio y cariño para usted.
0: Gracias, doctor. El doctor Samuel Santos, aquí en Noticias Radio Globo.
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6: 12:48 minutos, al considerar que el 97% de médicos contratados por interinatos, las autoridades sanitarias hacen un enérgico llamado a los huelguistas para que retornen a sus labores. Vamos con usted, Eric Mairena.
10: Gracias, don Gustavo Blanco. Auditorio Nacional de Noticias Radio Globo. Arranca esta conferencia de prensa. Está hablando el viceministro de Salud, Eduardo Mídenz. Escuchamos.
11: Y esto se traduce en que 3.023 personas que esperaban una cirugía durante estas semanas se les ha dicho que no, a pesar de que se haya garantizado el abastecimiento de material médico quirúrgico, a pesar de que el gobierno de la República, a través de la Secretaría de Salud, haya realizado la contratación de médicos especialistas, de enfermeras, de enfermeros instrumentistas, de enfermeras profesionales, que haya garantizado el abastecimiento de material para poder realizar la cirugía, el médico, atendiendo al llamado de la Junta Directiva del Colegio Médico, este dijo que no. También, 3.092 niños y niñas no han recibido sus atenciones pediátricas, es decir, que son nuestros niños a los cuales les ha dicho que no. Es el niño en el cual el papá, la mamá o el cuidador pide permiso ese día en el trabajo o en su centro laboral o donde desempeña sus funciones para poder acompañar a su cita al médico y el médico le ha dicho que no, atendiendo el llamado de la Junta Directiva del Colegio Médico y amenazándole de que si no se realiza y no se presenta asamblea, este va a ser sancionado. ¿De acuerdo? 2.979 mujeres mujeres pendientes de realizarse una citología, mujeres pendientes de darle seguimiento a una lesión premaligna de cáncer, a una lesión maligna de cáncer, se le ha dicho que no. 2.979 mujeres que buscaban una atención médica para realizarse un ultrasonido, una mamografía, una consulta con un médico especialista, como un ginecólogo, y se le ha dicho que no. Quiero proyectarles aquí lo que hemos venido haciendo como Secretaría de Salud. La imagen anterior, por favor. Este es lo que el gobierno de la República, en conjunto con finanzas y en conjunto con todo el equipo de la Secretaría de Salud, ha hecho como respuesta, y de manera muy transparente y con muy buena fe les compartimos a ustedes como medio. Hasta el día de hoy, el 97% de los médicos bajo modalidad de contrato interinato están pagados. 97% de colegas que, por favor, hacemos el llamado de una manera muy responsable, que este 97% se reincorpore a sus funciones y a sus labores. Este 3% está hoy reunido en la mesa técnica representada del Colegio Médico, en conjunto con el subsecretario, doctor José Miguel Castillo, para tratar y abordar los casos nominalmente, es decir, uno a uno, con nombre y apellido, cuánto se le debe, por qué se le debe, y explicarle cuáles han sido las causas de la demora por su pago. El 97% de los médicos bajo contrato interinato está hasta el día de hoy pagado. El 100% de los médicos bajo modalidad permanente están pagados hasta el día de hoy, a través con el fondo público de sus impuestos, de mis impuestos y de nuestros impuestos. Es nuestro deber ciudadano hacer este llamado a ese 97% de colegas que se incorporen a la brevedad posible a la normalidad de sus funciones. Este cuadro se les va a compartir a ustedes como medios de comunicación, donde se explica cada uno de los procesos que se ha venido realizando y los médicos que están pendientes. Y el día de hoy se están reunidos este equipo de Secretaría de Salud y Mesa Técnica del Colegio Médico de Honduras para abordar nominalmente, con nombre y apellido, cada uno de los casos que están pendientes. Es decir, que el 97% de los médicos bajo contrato interinato pueden regresar a sus funciones porque ya están pagados, y el 100% de los médicos bajo acuerdo permanente pueden regresar a sus funciones porque ya están pagados. ¿Ok? Con esto cerramos el tema que se ha venido abordando la Junta Directiva y Secretaría de Salud y el Gobierno de la República, y pasamos a contar pues las buenas nuevas que hemos venido trabajando en conjunto con Gobierno Central, Secretaría de Salud y otras instancias. Las unidades médicas de atención comunitaria continúan desplazándose por todo el país, reduciendo el acceso y las inequidades a métodos diagnósticos tales como ustedes pueden ver: rayos X, densiometrías, mamografías.
10: Viendo Gustavo Blanco, Auditorio Nacional de Noticias, Radio Globo, ha escuchado usted parte de la conferencia de prensa en la que pues ha participado el viceministro.
12: Bien. El viceministro de Salud Pública es el que ha estado en este momento en esta conferencia de prensa, donde ha invitado, excitado, exigido al gremio médico ya que suelten a los médicos, que se vayan a trabajar. Son poquitos los que están sin que les paguen. Ahora, como les digo, si va a esperar el doctor Samuel Santos que hasta que esté el 100% y los enfermos esperando, no es justo. Las 12:54 minutos, nos queda el tiempo suficiente para invitarlos a ustedes para que escuchen a las 9 de la mañana Secretos y Verdad con el maestro Santor. Los teléfonos 88-81-43-25 y 33-58-98-64. El maestro Santor espera que usted lo llame para que él lo pueda orientar. De mi parte, les deseo a todos feliz tarde.
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16: 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Este día vuelve la actividad de la Liga Nacional del Fútbol Hondureño. Jornada número 10 se pondrá en marcha a las 5:15. El maratón va a recibir en el Estadio Olímpico de San Pedro Sula a los Potros del Olancho, que no han ganado bajo el mando de Mauro Di Giovi. A las 7:30... Los Albos de la Olimpia ante los Catedráticos de Real España en el denominado Clásico Moderno. El que gane alcanza la punta. El España está invicto. Partidos para el sábado, 3 de la tarde. Los Escuelos del Platense reciben a los Azules del Motagua en el Excelsior. A las 5:15, Juticalpa en el Juan Ramón Brevé contra Choloma. A las 7:30, Atlético Independiente en Comayagua contra Lobos de la UPN. Y el próximo domingo, único partido, 3 de la tarde, el Génesis recibe a Estrella Roja en el Estadio Suazo Córdoba de La Paz.
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16: 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En la Europa League hoy, AZ le ganó 2-1 a Bercheva. Omonia ganó de visita 3-0 a Celje. Leis Potsdam de Luis Palma cayó 4-0 ante el Bayer Leverkusen de Alemania. Lyon le ganó 3-2 a Crystal Palace. Royal Union Saint-Gilloise empató 1-1 con la Real Sociedad. El Milan ganó de visita 4-0 al Salzburgo. Sparta Praga empató 1-1 con Lillestrøm. Y Sunderland le gana 2-1 al Torrense. En los partidos complementos, en unos minutos, Benfica ante Celtic. Bournemouth recibiendo a Sturgras. Celta de Vigo contra Juventus, Dinamo Zagreb, Anderlecht, Ferencváros, Pilsen, Hoffenheim, Besiktas, Jagiellonia contra Arafat, Armenia, Marsella recibe al Olympiacos, Nick Megan ante Levski y el Rennes en Francia ante el Offenheim.

0: Buenas tardes, doctor.
1: Buenas tardes. Adelante. Sí, en el sofá, por favor. Ponte cómodo. Recuéstate, sí. Vas a pensar que ha sido un ave que ha estado enjaulada durante toda su vida y que hoy está a punto de abrir esa puerta, la puerta de esa jaula. Vamos, con confianza. Cuéntame, ¿qué te pasa?
2: Ella vive conmigo en mi inconsciente. Ella es dueña de mi pasado y mi presente.

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0: Formaremos, sigue.
1: ¿Vuelve a la política?
0: Vuelve, no, pues sí, es que es un político.
1: Bueno, y también no ha desaprovechado el momento y le tiró un buen riflazo al Partido Nacional. Ha dicho que está aplazado este gobierno.
0: Bueno, pues imagínese usted, la política
1: anda bien,
0: es así. Hay que aprovechar. Bueno, ¿quiénes están detrás de que no salga Romeo Vázquez Velázquez? ¿Quiénes? ¿Qué sectores estarían ahí imposibilitando que se le dé un amparo para que él pueda regresar al país? Según su apoderado legal, el abogado Licona, los detalles en unos minutos. Entre tanto, Jorge Cálix vuelve a la palestra pública y dice Jorge que puede haber segunda vuelta, dice. Puede haber, pero, mire usted, ahí pone un pero. Tiene que ser la primera vuelta con mucha garantía de que en efecto las personas que salen pues hayan hecho una elección limpia y no a la, como dicen, al estilo Honduras. Hoy también este día ha salido de los tribunales de la justicia Melvin Ceballos, Claudet, y se va a defender en libertad. Acusado de coacción y amenaza electoral, Melvin Ceballos se defenderá en libertad tras una resolución judicial. Actualidad informativa con Claudia Zelaya.
1: Bueno, más de la actualidad informativa de esta tarde, damos a conocer importantes noticias, como también importantes capturas que se han dado en la capital. Hoy, pues, un nuevo golpe a la MS, dictan detención judicial a los tres presuntos terroristas de la Mara MS-3 en San Pedro Sula. Cortés, el juzgado de letras penal con competencia nacional, dictó detención judicial contra tres supuestos integrantes de estructuras terroristas por el delito de asociación terroristas en perjuicio del orden público del Estado de Honduras. Los imputados son Noé Alexander Bautista Membreño y Milton Javier Alvarado Orellana, capturados el 9 de octubre en Choloma. Adán Aldair Torres, bueno, Romero, aprehendido en Concepción del Norte, Santa Bárbara, y José Alejandro Reyes Melgar, detenido el 11 de octubre en Tocoa, Colón. Las audiencias iniciales se realizarán el jueves 15 y viernes 16 de octubre. Más de la actualidad informativa, pues también importantes capturas en la capital. Le han dado orden de captura a una mujer que ha fingido su propio secuestro usando la inteligencia artificial en Tegucigalpa. Las autoridades dieron con el paradero de una joven de 23 años de edad, esto en la colonia La Unión, Tegucigalpa, al cual pues se le ha acusado de montar un operativo para simular su propio secuestro en dos oportunidades y así conseguir dinero de su pareja. La investigación reveló que utilizó la inteligencia artificial para crear pruebas falsas como imágenes de heridas y documentación hospitalaria adulterada. Mire usted, como usted lo está viendo, licenciada, auditorio, fingió su propio secuestro y ha utilizado la inteligencia artificial.
0: Bueno, unos para bien y otros para mal, ¿verdad? Y a propósito de noticias, hoy en el tema de salud tendremos, sigue paralizada.
1: Los médicos,
0: ¿sí?
1: No hay solución, dicen. Uh-huh. Sí, no seguirán las huelgas pese a los

0: Y a propósito de noticias, hoy en el tema de salud tendremos, sigue paralizada.
1: Los médicos, ¿sí? No hay solución, dicen. Uh-huh. Se seguirán las huelgas pese a los

0: Sarnia, bueno, hasta el momento no se ha brindado detalles sobre las circunstancias en las que ocurrió el hecho ni sobre quiénes estarían detrás de esta nueva muerte violenta. Más de la actualidad informativa, sigue imparable la violencia. Ejecutan a un joven, esto en la carretera hacia el Coyolar en Danlí. Un nuevo hecho violento se ha reportado en el municipio de Danlí, departamento del Paraíso, donde el cuerpo sin vida de un joven fue encontrado, esto a un costado en la carretera que conduce a la comunidad de Coyolar en el Valle de Jamastrán. De acuerdo con la información preliminar, la víctima permanece sin identificar y presenta múltiples heridas provocadas por arma de fuego. Hasta el momento no se ha brindado detalles sobre su identidad ni sobre las circunstancias en las que ha ocurrido el crimen, pero los pobladores de la zona han informado a las autoridades sobre el hallazgo y permanencia a la espera de la llegada del equipo correspondiente para realizar el levantamiento del cuerpo y las diligencias de la ley. Bueno, líneas habilitadas también al 2221-6801, 8921-5392, como también ya las reacciones también que ya están a la orden del día. Por aquí nos comentan en las plataformas de Facebook como Radio Globo Honduras, nos comenta: muy buenas tardes, Claudette, saludos, los veo desde New Jersey. Dice: bueno, muchas gracias, Alexis Rubí, Lix Suyapa, parece que se le habían dado de baja. Dice, más de las reacciones, saludos Suyapa, saludos linda Claudette, muchas gracias. Aníbal Rodríguez nos comenta: ¿qué le está pasando con la seguridad del país? Esto se está descontrolando. Dice por aquí Telma Rodríguez, nos comenta en las plataformas de YouTube como Radio Globo Honduras: hola muchachas, las miramos siempre, que tengan un bonito día. Alexis Rubí nos comenta: preocupante amenaza de Donald Trump de lanzar bombas madres a Irán. Su comentario anticipado de perder California y San Diego sería pequeño. Si gana la guerra, podría ser profético. Dice por aquí, nos comentan más de las reacciones. Muy buenas tardes, Claudette, los saludos desde Comayagua. Muchas gracias a los que ya se están conectando. También saludamos a todos los que ya se están conectando. Tenemos llamada telefónica. Muy buenas tardes.
1: Buenas tardes, mija.
0: Buenas tardes.
1: Otra semana más de paro de labores entonces de los médicos.
0: Otra semana más, amiga.
1: Mientras que papito a la orden va para Panamá y nosotros ya no aguantamos estar sin atención médica en los hospitales. No, señor presidente, no vaya a Panamá si no les ha solucionado el problema a los médicos. No podemos seguir ya aguantando más su diapita, ya no podemos más. Que Dios nos agarre con pesados, y yo ni tan siquiera para un ataúd tengo.
0: Bueno, muchas gracias por su comunicación. Esta es la queja del pueblo, como lo dice la amiga, una semana más que los médicos vuelven otra vez a las huelgas y hasta este momento no hay solución. Tenemos llamada telefónica. Muy buenas tardes.
2: Aló.
0: Buenas tardes.
2: Aló.
0: Hola.
2: Buenas tardes.
0: Buenas tardes, amigo. Adelante.
2: Le hablo de aquí de Comayagua.
0: Adelante, Comayagua.
2: Saludos a las dos allí, hombre.
0: Gracias.
2: Los mercenarios a esos médicos sin alma, sin corazón, no pueden ver el pueblo. ¿Qué mercenarios esos, va? Chica. Nosotros, pueblo, pagamos impuestos para que le den de hartar a esos médicos y a sus familias. Y ellos se hacen los pendejos en la casa. Y qué vergüenza que salen ahí por la televisión como una carita alegre, como que nunca pasan. Qué barbaridad. Y que viva patria la orden. Patria la orden puede ir donde quiera, papá. Para eso lo tenemos en la presidencia, para que arregle los problemas de este país, que otro gobierno no lo hizo. Feliz tarde.
0: Muchas gracias por su comunicación desde Comayagua. Bueno, esta es la opinión del pueblo, que está molesto, ya este pueblo está enojado ya con este gobierno. Bueno, y también los médicos también no se ponen de acuerdo. O sea, ¿quién tiene la verdad, los médicos o el gobierno? Por una parte, pues, los médicos desmienten lo que ha dicho el gobierno, que eso lo deben al 5% de los médicos. Así que lo que es una realidad es que el pueblo está sufriendo. Adelante con la llamada. Hola.
3: Buenas tardes.
0: Buenas tardes.
3: Sí. No, yo creo que este gobierno más lo que viaja que las acciones que hace en favor del pueblo acá, porque de todos esos viajes yo no he mirado nada productivo para el país.

0: y si realmente creo que el gobierno, si es responsable, debería pagarle a los médicos, porque para empezar, los diputados no se quedan ni tan solo una semana esperando pago. Los maestros, los médicos trabajan por un salario.
1: Amigo, pero para usted, ¿quién tiene la verdad? ¿Los médicos o el gobierno? El gobierno, por una parte.
0: Para mí los médicos no están mintiendo, porque no hay razón. ¿Qué lograrían ellos con mentir? Yo creo que tanto en el Estado como en una empresa privada, todo individuo responde a los incentivos, ya sea positiva o negativamente. Y entonces, si a ellos les pagaran, creo que no se darían estos grandes enredos. Y no es justo que este perico tierno siga jugando con la salud del pueblo. Aparte de eso, es una gran irresponsabilidad que no tenga todavía nombrado un ministro de salud. Ya basta que jueguen con el pueblo.
1: Sí, a estas alturas ya tendría que haber un ministro de salud.
0: Definitivamente.
1: Sí, correcto.
0: Muchas gracias.
1: Bueno, gracias por su comunicación. Tenemos otra llamada telefónica. Muy buenas tardes. Adelante.
2: Mire, el problema de los médicos, tanto en los empleados públicos y todo, ¿qué es lo que tienen que hacer? Es facilito. Hacer un inventario de todos los médicos y el que no esté en el puesto y que no le paguen y que lo manden a la casa. Otra cosa, ningún médico se ha muerto de no comer. Mucha gente no tiene ni qué comer, y ellos sí tienen que comer, porque no creo yo que estén aguantando hambre.
1: Amiga, pero estamos hablando de que hay médicos que son 9 meses sin salario, 9 meses,
2: sí,
1: imagínese.
2: Son 9 meses, pero no se han muerto ya, no se han muerto de hambre. Entonces, la gente que se ha muerto, uno que otro, son los pacientes.
1: El problema, amiga, aquí también es que nadie es, correcto. Pero también el problema es que si la gente que trabaja, trabaja por necesidad.
2: Lo que tiene que hacer el gobierno es un inventario general de todo el país, de los médicos, el que esté trabajando, que le paguen, y el que no esté trabajando, que lo mantengan.
1: Que lo despachen. Que le den corte chaleco, amiga.
2: Porque cómo se va a poner a creer que 39 días les están pagando.
1: Correcto.
2: Yo trabajé en el gobierno y con un día que ellos faltaban me lo quitaban del sueldo. Y a ellos, ¿por qué no lo pueden quitar? ¿Ah?
1: Sí.
2: Entonces no hay que ir ni tan a favor de ellos, ni están en contra de ellos tampoco, porque tanto tienen ellos, tanto aquí como tiene el partido.
1: Bueno, muchas gracias por su comunicación, amiga. Líneas habilitadas al 2221-6801, 8921-5392. Tenemos llamada telefónica. Hola. Bueno, más de las reacciones, Alcide Gutiérrez nos comenta saludos desde San Francisco. Alcide Gutiérrez, no le tienen que deber a nadie, dice, o sea que aquí están en desacuerdo con que se le deba un 5% de médicos, como lo ha expresado el gobierno. Así que ya este pueblo ya está gimiendo, ya está gritando, ya no aguanta la situación en salud. Muy buenas tardes. Hola.
3: Hola, buenas tardes.
1: Adelante.
3: Voy a bajarle al radio, por favor, un momentito. Ya. Mire, es una grosería que ni a los que sacaron de sus empleos les han dado su, ¿cómo llaman? Lo que tienen que darles cuando los sacan de los trabajos.
4: Prestaciones.
3: Prestaciones no les han dado tampoco. Yo tengo familia que no, y ni les dicen cuándo tampoco. Ah, y ahora son los médicos. Imagínense, ellos luchan por su sueldo, imagínese, supongamos que le dieran, pagaran 3 meses y para que siga, y no le van a pagar todo lo que les deben, eso se va a quedar rezagando y rezagando y rezagando. Entonces digo yo, ¿por qué se pusieron en cuanto llegaron locos gastando dinero a lo loco? Eso es lo que pasó, gastando dinero a lo loco y viajando, y no solo con poquitas personas, sino que llevan el montón. Entonces pusieron locos como habían ganado, ¿verdad? Entonces, viajando acá, viajando allá, ajá, a Rusia, imagínese, a Israel, ahora, y sigue, ahora está en Panamá. Entonces, ¿y por qué digo yo que? Porque no puede mandar una gente y este señor. No se da, no tiene gente capaz de ir a arreglar algún problema que tiene en Panamá o algo que quiere solucionar. Entonces, digo yo, se va huyendo de los problemas que están en Honduras. Créamelo que eso va a desear. Yo no sé para qué aceptó él la presidencia si no estaba él preparado para eso. Él está preparado para hacer puentes, para hacer calles, para botar los pinos lindos que habían allá en el Boulevard Suyapa, que nos dejó pelones, ¿sabes? Para eso sí está preparado, pero para ser presidente no. Otra cosa, ¿por qué no puede un ministro de salud? Porque tiene argollas con los que les compran las medicinas y todo, que son, todos esos son turcos, pues, árabes. Entonces tiene esa complicidad, porque el otro que ponga lo puede delatar, que solo ellos le compran la medicina. Eso es, por eso no pone, porque ya sabe lo que tiene que hacer. Gracias.
1: Bueno, gracias. Eso es lo manifestado por un oyente, un gobierno incompetente. Ha dicho, pues, no está preparado el presidente Nasri Afura, dice, para poder gobernar este país. Líneas habilitadas al 2221-6801-8921-5392-9491-2323. Ya tenemos más reacciones en el WhatsApp. Saludos. Dice, los miramos desde la Corona del Pedregal. Muchas gracias a todos los que ya se están conectando con nosotros. Como también tenemos llamada telefónica. Adelante, muy buenas tardes.
4: Sí, buenas tardes.
1: Hola.
4: Mire, yo siempre escucho su noticiero, pero hasta hoy hablo, porque oigo a una señora que dice que los médicos esto y el otro, ¿verdad? Yo no lo defiendo, no, para nada. Pero la Biblia dice que el obrero es digno de su salario. La Biblia, no yo.
1: Sí, estamos de acuerdo con este. Aparte, amiga, que también nadie trabaja para que lo miren, ¿va? O sea, y si trabajamos es porque hay necesidad. Sí.
4: Hay algunos médicos solventes, pero hay uno, yo tengo unos parientes que ellos no tienen nada.
5: Sí.
4: Nada, entonces hay que comprender a la gente. No hay que ser ingrato. Hay que pedirle al gobierno que por favor ponga sus buenos oficios y haga las cosas correctas. No, esto no es un juego. Muchas gracias, señorita, y buenas tardes.
1: Bueno, gracias a usted su comunicación, también más, ha reaccionado. Sí,
5: el abogado Carlos Chactur también se comunica con esta casa de radio. Buenas tardes, abogado Chactur.
6: Hola, soy Apita. Sí, vía llamada, sí puedo.
5: Bueno.
6: Entonces, lo otro, soy Apita, es escuchar ayer en el programa Renato. No recuerdo quién era el funcionario, pero criticando que los médicos ganaran 32,000 lempiras. Dígame, para un profesional de la medicina que estudia 15 años para sacar una especialización, suyapita, y luego es el estudio constante y permanente, porque la medicina es una profesión que usted debe estar actualizado constantemente. 32,000 lempiras es un salario de hambre para un médico especialista. Eso es para otras personas,

0: Reacción del abogado Carlos Chactur, que se ha comunicado a esta casa de radio, y así tenemos llenas las redes sociales, así está lleno, pero el pueblo está enardecido porque quiere atención médica.
1: Bueno, y también ha reaccionado la diputada Johanna Bermúdez también con el tema de salud y ha afirmado que el gobierno de Nasri Afura sí está cumpliendo con sus compromisos con el gremio médico, pues al señalar que se han pagado más del 95% de los contratos.
0: Vamos con llamadas telefónicas. Buenas tardes.
2: Seguro que si a Tomás Zambrano le retrasan 2 días el sueldo y a la mujer de él iba a morir de hambre, porque él allá anda por todo, viajando por todo el mundo y por todo Honduras con los pisos de nosotros los hondureños, con los impuestos que nosotros pagamos. Él se anda en política abierta, él sí, ese ojo.
0: Bueno, saludos a Suyapa y a Claudette. Yo le pregunto a usted cómo va a ser Zambrano y Cáliz, sobre todo Zambrano, cuando les toque ir a los barrios y colonias y a los pueblos a hacer política. Se engolosinaron en meter la ley Bukele a la Zumba Marumba. Fue metida de pata que dieron. Ya verá usted cuando los azules vayan a politiquear. Ahora las maras son terroristas, dice. Bueno, esa es parte de los comentarios que nos están haciendo llegar las personas que están conectadísimos con la Radio Globo, gracias a los colegas periodistas que están en sintonía total.
1: Bueno, otra llamada telefónica. Muy buenas tardes.
3: Buenas tardes.
1: Buenas tardes.
3: Pues aquí le escuchamos por Valle de Ángeles.
1: Adelante.
3: Pues la verdad que prácticamente todos decían cualquiera menos libre, entonces ahora que la aguanten, ¿verdad?, los que tienen a este señor, de que el presidente no tiene nada, porque este señor yo creo que no ha despertado que es presidente todavía, porque solo viajando pasa, parece nueve viajes este señor, y lastimosamente que ojalá que esa muchacha que dice que se quiere lanzar, pues sea para pegarle una gatillada a estos políticos, que está ahí, no se salva ni uno. Yo soy libre, pero yo si sale otro candidato con otras mejores ideas, hay que pegarles una petateada a todos estos tres partidos que son los que nos tienen en la, que son los, todos son cortados con la misma tijera, aquí no se salva nadie. Hay que pegarle una macanía en las próximas, pero que salga uno de verdad. Buenas tardes.
0: Buenas tardes. Alguien que represente al pueblo, vamos con llamada de Estados Unidos. Buenas tardes, ¿de dónde nos llama?
4: Buenas tardes, soy Yapita y la joven que le acompaña.
1: Buenas tardes.
4: Desde Florida. Soy Yapita, fíjese que yo insisto en que los funcionarios no le ayudan al presidente. Fíjese que en lugar de buscar la armonía y buscar soluciones, salen al frente a pelear.
0: A pelear.
4: Porque decir que un médico gana demasiado, ay, ¿cuánto gana un diputado, soy Yapita? Súmele usted los salarios que tienen malas extras. Y usted ahí no va a ver que todos sean médicos, que todos sean unos estudiados. Es cierto, hay unos ahí que les ha costado la vida porque tal vez son vendedores en el mercado, son vendedores. Pero yo creo que el sacrificio del médico. Ahora, lo que le podemos exigir al médico es que dé calidad de atención en los hospitales, porque una atención es en el público y otra es en el privado.
0: Sí, así es.
4: Que no sean mafias de robarse los equipos, de robarse los medicamentos. O sea, todo ese desorden que hay en el país, realmente que para a un presidente no podemos negar que le cuesta, ¿verdad? Porque hay que estar ahí adentro para ver qué es lo que sucede. Porque yo no voy a defender totalmente a los médicos. Los médicos son una mafia, eso sí es verdad. Pero no les voy a criticar el salario, porque ese salario tiene un costo, toda la educación, toda la preparación. Pero no voy a decir tampoco que todos los médicos son malos, pero adentro de ese gremio hay gente mafiosa, soy Yapita. Pero sí necesitamos que haya salud en el pueblo. Y eso sí compete al presidente, al gobierno y a los médicos. Saludos, soy Yapita.
0: Bueno, entonces como cartel que dice que hay mafias. Las mafias son carteles. Coincide entonces con el del COEP. Bueno, aquí no importa la controversia que genere, aquí lo importante es que el pueblo hondureño tenga ya atención médica.
1: Las soluciones que puedan
0: brindar. Que
1: mañana
0: podamos tener la oportunidad de decir, se acabó el problema, los que ya les pagaron van a trabajar y los que no van a continuar.
1: Bueno, pero es que
0: huelga.
1: Este es un pleito de no acabarse, porque ni uno ni el otro cede, ni el gobierno cede, ni el colegio médico.
0: Sí, desgraciadamente, ¿verdad? Se ha vuelto un problema extremadamente.

0: Extremadamente delicado porque es la salud del pueblo la que está en juego y de la muerte no se vuelve nadie. De la muerte no se vuelve nadie. Vamos a ver entonces qué están diciendo las mesas técnicas, cuáles son los acuerdos a los que pueden llegar para que mañana tengamos la oportunidad de decir volvemos a los hospitales, volvemos a atender al pueblo. Vamos a un breve cambio, Claudette, cuando regresemos venimos ya con más de la actualidad informativa y con lo que está ocurriendo en estos instantes en salud pública.
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11: Los 47 segundos más de la actualidad informativa importante es allanamientos. Autoridades ejecutan allanamientos en el sector 7 de la colonia Villanueva en Tegucigalpa como parte de operativos orientados a localizar a presuntos integrantes de estructuras criminales.
0: Y aparte de esto, Claudette, queremos decir que estas saturaciones se están dando en todas las zonas denominadas calientes, ¿verdad? Sí. Ayer fue en el sector del Pedregal. Hoy ahí en
11: Villanueva,
0: antier se dio allá en la Vía Franca y continúan en diferentes colonias, entre ellas la colonia pues el sitio, van a andar en varios sectores.
11: Bueno, zonas de mayor peligrosidad, sí, porque son los que más se han reportado hechos así violentos. Es.
0: Saludos a Olguita Pinot, usted y yo somos, dice, sí, además de ser periodistas, no podemos desconocer que el presidente Afura está demasiado tibio, por no decir frío, dice. Le está fallando al pueblo. Aquí el país parece que está abandonado. Bueno, le dicen que se ponga vivo a don Tito Afura, aunque hay sectores que sí valoran. Por ejemplo, el sector transporte valora que dicen que les está pagando el día el bono, que otros gobiernos se tardaban 3-4 meses en pagarle y hasta medio año. O sea que también hay que valorar las acciones que ha hecho a favor de evitar que hayan movilizaciones en las calles. Pero bien, informaremos también, nadie trabaja para que lo miren, a este gobernador de Trump que le pague a los médicos, dice un radio escucha que nos está sintonizando, Suyapita, buenas tardes, desde Denver, Colorado. Estamos con la racha, lo que pasa es que esta crisis es mundial, dice, y aquí en Honduras solo ven lo rápido. Mel viene a revolver el cotarro, mejor que se quede tranquilo, dice, con doña Xiomara y que lo atiendan bien, dice, pobrecito, dice. Bueno, aquí están reacciones del pueblo hondureño. En el caso de Melvin Ceballos nos están diciendo que él hizo pues que le están dando medidas sustitutivas a la prisión preventiva. Hoy asistió a los juzgados, pero todavía no hay una condena hacia él, ¿verdad? Lucía, preocupado, parece que anda enfermo, sí, Melvin, ¿verdad?
11: La presión.
0: Sí, no es para mapa,
11: es complicado.
0: Sí, lo que sí hemos extrañado, Claudette, y lo decíamos desde ayer, es que no hay acompañamiento de los colectivos. ¿Dónde están los amigos del Partido Libre que debieran de estarle dando acompañamiento, calor moral, atención, ¿verdad? Acuerpamiento en un momento difícil, porque él no hizo esto porque se le ocurrió hacerlo. Él traía directrices de su partido.
11: Sí.
0: Entonces, lo lógico es que en este momento en que él está solo, que no está tan solo porque está ahí una abogada de primera, porque Rixi es buena. Rixi es una gran profesional.
11: Muy inteligente.
0: Sí. Entonces esperemos que ella pueda hacer las argumentaciones de rigor. Bueno, también Claudette, el incremento a los combustibles pues mantiene preocupados a muchos sectores y están queriendo ver cómo se reúnen con el presidente Tito, porque cada vez que sube los lunes hay un aumento en la bomba del combustible, empiezan a dispararse los artículos de la canasta básica a pesar del subsidio que da el gobierno. Entonces, algo deben hacer los sectores encargados de evitar las alzas inmoderadas en los precios de la canasta básica para que el pueblo no sufra. Porque sí está alto, está bien alto el precio del combustible. Vamos, Claudette, con más actualidad informativa. Que ha dicho el alcalde capitalino, Juan Diego Zelaya, ha entregado ayuda económica a familias damnificadas por las lluvias en la Vía Unión. Ahí es donde le decía yo ayer que esas casas, mire, nosotros, uno está tranquilo aquí, esas casas están llenas de lodo, piedras y tierra. Sí. O sea, inhabitables.
11: Pero es que, licenciada, esa ha sido una situación que ha generado por mucho tiempo.
0: Sí,
11: sí, sí, son zonas de derrumbes también, la gente volver al lugar donde saben que es peligroso también.
0: Sí, pero qué bueno que el alcalde llevó ayuda económica a estas familias damnificadas por las lluvias y pues para darles una respuesta solidaria, ¿verdad? Y garantizarles un lugar seguro mientras recuperan sus hogares. El alcalde Juan Diego entregó este jueves una ayuda económica a los damnificados temporalmente para que alquilen vivienda fuera de la zona de riesgo, en una clara señal de que no están solos. Bueno, ojalá que se... Pero ¿cuánto tiempo les dan la ayuda? 2 meses. Después de estos 2 meses, ¿qué va a ocurrir? Esa es parte de la preocupación.
11: Bueno, pero
0: ese
11: es para,
0: ¿verdad?,
11: que puedan alquilar temporalmente.
0: Así es. Sí, temporalmente.
11: No hay una solución.
0: Hola, saludos, nos dicen acá y nos mandan las imágenes de Agenda y Opinión. Gracias por estar en sintonía de nuestro programa. Un abrazo fuerte. Ah, aquí nos están mandando ya lo de las redes, dice, chat en vivo. Vamos entonces. Telma Rodríguez dice, las miramos siempre. Hola, muchachas, que tengan un bonito día. Georgie, el de la culpa es el albañil que está contra la salud, la educación y los beneficios sociales. Lo mejor sería que los médicos no atiendan ni emergencias, nadie trabaja solo por un juramento. No podemos llevar a esto a la gente. El pueblo hondureño necesita atención médica. ¿Qué?
11: Bueno, por aquí nos comenta Mario Posada, nos dice, los del Seguro Social, ¿por qué están en huelga si uno paga 1,200 lempiras al mes? Porque esos sí son privados, porque están en paro, dice Mario Posadas. Nos sigue comentando, uno paga un Seguro Social, pésimo servicio, los de estos médicos. Dice por aquí, más reacciones, Samuel Montoya nos comentan, la misma temática en estos programas, todos los días parece en grabación, repiten lo mismo, capturados, operativos y muertos. Bueno, es que...
0: Hola, les escucho, dice en San Pedro Sula, los médicos merecen su salario, el pobre pueblo sufriendo y esta racha no le importa. Luego dice, vamos a ver, Georgie Pipí o Pepe, los médicos en gas para moverse al trabajo, o sea, necesitan gas, ¿verdad? Gastan 15,000 lempiras, solo ganan 30,000, es ridículo estudiar medicina y mejor vuelvan donde los curanderos. Así que estos son los chats que han llegado a este programa de Agenda y Opinión y las redes sociales también activadas para que usted participe. Un abrazo fuerte. La racha no tiene culpa, él heredó estos problemas, pero se los quieren echar a él los de la izquierda, que todo lo ven mal en el gobierno de ellos, fue peor, dice.
11: Tenemos llamada telefónica, muy buenas tardes.
12: Buenas tardes.
0: Adelante, amigo.
12: Yo creo, un saludo para las dos, para su yapa y para la otra muchacha que está ahí.
0: Gracias.
12: Estoy hablando de aquí de Olancho. Yo quiero participar en decir algo, que si hay alguna persona en Honduras, que no se haya servido de los médicos, de los hospitales, si haya uno tan siquiera, tal vez los que ganan, los diputados, los alcaldes, los que trabajan en el gobierno, que ganan grandes soldados, pero de allí todo mundo tiene que ser solidario, todo el pueblo, toda Honduras tiene que ser solidario con los médicos, porque todos hemos necesitado de ellos. Entonces yo no creo de que hayan personas que estén en contra de los médicos.
0: Bueno, vuelven las antorchas también. Tegucigalpa en la lucha, dice, gran movilización de las antorchas este viernes 16 de octubre, o sea, mañana a las 5 de la tarde. No a la privatización del agua. Fuera. Bueno, y a propósito del agua, allá en San Pedro Sur, ahorita hay movilizaciones de varias colonias contra Sulambiente. Y mire lo que dicen aquí, fuera Mecorot. No al alza de precios de los alimentos y en los combustibles, solución a las demandas de la Alianza Campesina e Indígena sobre la tierra, alto al asesinato de líderes populares, salida a Colonia Kennedy frente a la estatua de John F. Kennedy, casa a casa presidencial, lleva tu antorcha y tu bandera nacional azul turquesa.
11: Tenemos frente, llamada, muy buenas
0: frente
11: tardes.
0: Frente Nacional de, hola, Resistencia, hola, Popular. Ah, es libre el que convoca.
11: Buenas.
0: Díganos.
13: Buenas.
0: Adelante.
13: Hola. Hola, Suyapita, la niña Claudette.
0: Hola. Ajá, Isabel, que nos pierde, Isabel.
13: Suyapita, pero siempre las escucho y les mando un mensaje. Siempre estoy pendiente de ese noticiero. Siempre.
0: Gracias.
13: Al 100 con ustedes.
0: Gracias.
13: Sí, ¿qué le iba a decir? Dígale, Suyapita, dígale al, ¿cómo se llama? Al ministro de Salud que renuncie si no puede. Y también al presidente, los dos, que vayan de un solo.
0: Vaya.
13: Porque no pueden, ya no pueden gobernar este país. Saludos, Suyapita.
0: Saludos, amiga.
13: Bye.
0: Un abrazo, bye. Bueno, pues, que la gente está metida al rollo. Bueno, y hay gente, este lo convoca Libre, ¿verdad? Pero irá gente aquí que no es de Libre. O sea, irá gente independiente o nacionalista, o solo van los libres a estas movilizaciones.
11: Tenemos llamada.
0: Porque ahí vimos hasta el Dana una vez, ¿verdad? Buenas
11: tardes.
0: Buenas tardes.
14: Tarde.
0: Adelante.
14: Yo digo igual, que se vayan, hombre, que se vayan,
15: por favor, hay que ir a los hospitales, hay que ir a los barrios. ¿Cómo están matando a la gente? ¿Cómo están matando a las mujeres? Por favor, váyase. Váyanse de todos esos que no sirven. Y les digo, ya su apita.
0: Sí.
15: Ya llegó el muerto, ¿va?
0: ¿Quién es el muerto?
15: No, que habían, el que decían que había muerto.
0: Ah, sí, es que aquí la gente se inventa unas cosas. Sí. Decían que Mel se había muerto.
15: Se había muerto y acaba de dar una conferencia de prensa.
0: No, y qué bueno que esté bien Mel, hombre.
11: Y más vivo que nunca, amigo.
0: Sí.
15: Pues sí, aquí tiene gente que lo odia y gente que lo quiere, porque sí, es la pura neta, pero váyase, Perico Tierno.
11: Bueno, gracias por su comunicación. Tenemos reacciones. Ángel Cepeda nos comenta desde Denver, Colorado. Muy buenas tardes, Claudette. Saludos para usted y a su yapita. Es triste lo que está pasando con los médicos. Escucho que a muchos no se les paga desde hace 10 meses. Qué grosería. Todo ser humano tiene derecho a su paga. La Biblia lo dice. No entiendo por qué este señor que está de presidente está siendo tan grosero con los médicos y mucha gente se pone a opinar del presidente que puso Donald Trump. Bueno, ¿por qué no lo puso el pueblo? Dice de Honduras. Qué tristeza que la gente no tiene el servicio de médico de un gobierno. Saludos, este es mi comentario. Bendiciones para ustedes, dos bellas damas. Ángel Cepeda desde Denver, Colorado.
0: Llamada telefónica, buenas tardes. Saludos al pastor Santos Cruz, Lourdes Bonilla, no se pierde este programa. Y aquí también, Jackie Parham, buenas tardes. Verónica Flores, adelante, díganos. Hola, hola. Adelante.
16: Sí, buenas tardes, Yapita. Buenas tardes, Claudia. Mire, queremos aprovechar su medio, su programa que gran escuchado. Le saluda al licenciado Roberto González de San Pedro Sula.
0: Sí,
16: solicitarle o pedirle al ministro de Seguridad, al director de Tránsito, al director de la Policía, que por lo menos piensen un poquito, porque mire, se ponen a hacer unos retenes en horas pico, que se arman unas colas, le digo, uno no se molesta porque uno es persona que anda en las cosas rectas, pues.
0: Sí.
16: Pero deben
0: si nos
16: de analizarlo.
0: Encontramos, antes de venir aquí con Claudette también nos encontramos con dos retenes. Uh-huh. Y eso hacen colas como de 10, 15 minutos, es cierto.
16: Entonces, el
0: tiene
16: reten
0: que pensar
16: puede,
0: el ministro.
16: Correcto, si a ti te reten lo pueden llevar a cabo teniendo los dos carriles aperturados y llaman, o sea, requieren el carro, lo hacen un lado y hacen su sí, registro normal. Pero cierran un carril, fíjese que ahorita vengo saliendo de la corte y me encuentro un retén que le digo que es casi una hora de estar, como dicen...
0: En San Pedro. Aquí,
16: en San Pedro Sula, sí, estimada. Entonces, sí, que a través de su medio estas personas que pasan sentados muy cómodos en su escritorio, que por lo menos se pongan a pensar un poquito o a hacer estrategia, pues, ¿verdad?
0: Me parece
16: porque
0: bien.
16: Lo afecta a uno también, sí, le digo, estos momentos de crisis y momentos que uno anda también, como dicen... cobrar tanto reclamo social y todo eso, y verdad, porque consume combustible uno.
0: Sí, me ¿verdad? Parece bien su petición.
16: Gracias, Suyapa y Claudel, la felicitamos por su programa. Usted siempre es muy acertada con los temas, ilustrando al pueblo y, pues, como dicen, construyendo paz y desconstruyendo democracia.
0: Muchas gracias a usted por ser parte de nuestro auditorio.
17: Madrecita, buena.
0: Bueno. Tenemos más comunicaciones, Claudette, de las personas que nos están platicando ahorita y que nos están mandando información importante que me parece que debe ser analizada con mucha seriedad por el pueblo hondureño, porque ya no aguanta.
11: Sí.
0: Ya no aguanta la situación del aumento a los servicios públicos. Bueno, los servicios públicos creo que los mantienen hasta diciembre, ¿verdad? Pero sí de los artículos de la canasta básica familiar, porque le están diciendo a usted que si gasta 150 de kilovatios no va a pagar, pero ¿y quién? Si aquí la gente gasta más de 300 kilovatios, ahí solo que se alumbre con candil, ¿verdad? Podría ser la única forma. Bueno, vamos a ir con otra información que también debe ser investigada por las autoridades del Ministerio Público. Gobierno anterior invirtió más de 100 millones de lempiras en compra de escáner. Mucha atención a esta noticia. Atención, el Ministerio Público deberá investigar la compra de más de 100 millones en escáner que ahora están tirados porque no funcionan y no sirve. ¿Qué será entonces lo que está pasando? ¿Qué está pasando? Esa es la pregunta que nos hacemos. Porque Imagínese usted invertir 100 millones y que ahora no sirvan esos escáneres. ¿Quién es el responsable? La empresa que va a dar seguridad, la empresa que contrataron, entonces que la investiguen. Uh-huh. Así como los uniformes que compraron, nos están diciendo que ya los tiraron porque no sirve la tela. ¿Cuántos millones se invirtió en eso?
11: Botados.
0: Y es dinero del pueblo. Está bien que le compren al pueblo hondureño, a las policías uniformes, pero que no boten el dinero, que sean de buena calidad. Así que vamos a seguir informando sobre esta noticia, Claudia, que nos parece de suma importancia, porque implica pues que es dinero del pueblo y que no se investiga quién hizo semejante acción.
11: Bueno, y hoy también los comerciantes de La Ceiba están amenazando con tomas de carreteras por el comercio chino, así que esto se está descontrolando, licenciada, esto se va a descontrolar. Uh-huh. Ya nuevamente las tomas y esto por parte de los comerciantes que ya no aguantan el comercio chino, dice.
0: No, y es que la gente ya no aguanta porque de ahí comen, de ahí viven.
11: Sí,
0: y
11: se ahora ha venido con abajo los chinos, la
0: sí.
11: economía.
0: Sí, la gente dice, vamos donde el chino que es más barato.
11: Sí.
0: Sí, solo ayer anduve ahí anoche en por el sector del Alemán. Uh-huh. Y mire qué terrible, 3 negocios chinos en línea. Uno a
11: ¿Y
0: un
11: seguidos?
0: Lado. Sí, seguidos. Uh-huh. Entonces quiere decir que desplazaron a nuestras pulperías, Mercadito Cheimen, Chainsu, Chencha, y las pulperías del pueblo, quedaron en nada. Yo pienso de que el gobierno debería de reflexionar. Es cierto que hay un libre mercado, pero también es cierto que el pueblo hondureño necesita comer. Y la prioridad debe ser nuestro pueblo, Claudette.
11: Bueno, en efecto, más de la actualidad informativa, un nuevo golpe al narco en Roatán. Hayan 69 paquetes de cocaína dentro de una camioneta abandonada. La Policía Militar del Orden Público decomisó 69 paquetes de supuesta cocaína durante un operativo ejecutado en la playa. Sí, mire, en el municipio.
0: ¿Cuántos paquetes?
11: 69.
0: Sí, hombre,
11: en Islas de la Bahía, pues tras una denuncia recibida a través del Sistema Nacional del 911, de acuerdo con la información preliminar, unidades del Complejo Norte de la Policía Militar del Orden Público, bueno, en coordinación con agentes de la Policía Nacional, localizaron una camioneta Honda CRV color gris sin placas de circulación y aparentemente abandonada. En el interior del vehículo se encontraron varios sacos rojos que levantaron sospechas por las autoridades y lo que encontraron pues fueron 69 paquetes de cocaína. Líneas habilitadas al 2221-6801, 8921-5392, 9491-2323.
0: Vamos con reacciones a través de la línea de los WhatsApp rápidamente.
17: La verdad es que, ¿qué le puedo decir? El pal que se debe hacer a los servidores públicos, aunque sea de manera fragmentada o por etapas, debe hacerse a la velocidad mayor. Porque como usted misma lo señala, el pueblo está muriendo,
11: Presten.
17: El pueblo está sufriendo.
11: Que lo tienen reproducido.
17: Y digan ustedes, no estábamos conformes con Libre porque estaba haciendo mal su trabajo. Le cogimos a Libre.
11: Ok.
0: Vamos
11: lo tienen dos. Ahí está.
0: Ah, bueno, vamos a ir entonces de nuevo con esta comunicación que nos están haciendo en estos instantes llegar.
18: Es incapaz de corregirlo y es incapaz de hacerlo de mejor manera. ¿Qué le toca vivir a este pueblo? ¿Qué nos toca vivir a todos nosotros? Solamente excusas. Si no sabían o no podían o no saben o no pueden resolver una crisis, entonces, ¿para qué se aventuran a proponerse como candidatos o para la presidencia o diputaciones? No es justo, ¿verdad, señor Crita? Y por lo que usted señala ahora, de los que van a ser conducidos a los tribunales, ya la verdad que al país, los ciudadanos, yo me considero honesto, ya no soportamos tanta payasada, tanto show. Imagínense que en el gobierno anterior se llevaron, bueno, cuando estaba aquella comisión para la corrupción, se nombraron a un montón de diputados y a un montón de periodistas que estaban afines con el gobierno anterior al de Libre. No pasó nada. Después vino Libre y hizo desastres y no imputó a nadie tampoco ninguna culpa. Y ahora otra vez. Ya la gente, ya lo miramos, que nombran, que mencionan.
0: Y no pasa nada.
19: No pareciera que son cosas basadas en ley, sino en competencias partidaristas.
0: Sí.
19: Un abrazo, querida Soyapita, solamente para usted, mensaje. Tal vez quiera retomar algo de lo que le dije.
0: Bueno, pues gracias por su participación. A llamada telefónica, buenas tardes. Adelante.
20: Hey, a la otra licenciada que está ahí.
11: Hola.
20: Sí, Lick, está fallando el ministro de Salud. ¿Será el país o es que no hay ministro de Salud? Pues no se miraba esto, pues. Y ahora con ese otro problemilla que le va a ver ese hospital chatarra que está en venta ahí. Lo invertido en el último hospital que ya está por. Mi pregunta es: ¿de quién es el negocio?
0: ¿El negocio de los hospitales?
20: No, el un supuesto hospital.
0: Ah, es que mire, ven, se han mencionado tantos hospitales. Primero decían que era la policlínica, después dijeron que no, que era el.
20: LTM, parece, ¿no? ¿Cómo que se llama?
0: El centro médico, después que la clínica San Jorge, aquí ya no hayan que decir, por eso no. Yo pienso que si no tienen elementos, mejor que no hablen.
20: Sí, correcto. Ahí digo yo, y si hay. Mejor terminar, vaya, por ejemplo, el hospital del Choluteca. Y es importantísimo aquí en Choluteca porque está directamente colapsado. Tengan buenas tardes.
11: Bueno, gracias por su comunicación. Más líneas habilitadas al 2221-6801-8921-5392. Tenemos llamada telefónica. Muy buenas tardes.
0: Se cortó.
11: Buenas tardes.
0: Se cortó. Vamos con otra comunicación rapidito. Mucha atención. Suyapita, aquí nada les cae bien. Este es problema. Esto es problema viejo de los médicos y siempre han hecho huelgas, pero como este gobierno acaba de comenzar, en el Seguro Social ya no estamos en asambleas informativas, dice. Uh-huh. Entonces, qué bien, ¿verdad? Hoy sí le han rumbado duro al gobierno. Este programa ha estado súper bueno hoy, dice. Es que la gente así le gusta, ¿verdad? Bueno, la verdad que la idea es que el pueblo hondureño reciba atención médica.
11: Bueno, Samuel Montoya nos comenta, tenemos llamada telefónica. Muy buenas tardes.
0: Hola, buenas tardes.
11: Hola.
21: Sí, buenas tardes.
11: Buenas tardes.
21: La verdad de las cosas que este gobierno lo lleva a un abismo, porque este gobierno no está haciendo las cosas bien. Todos son unos sinvergüenza. Mire, ese papi a la orden, ese hombre no está preparado, ese viejito lo usan para quien manda ahí es Tomás Zambrano. Ese es el señor pícaro que manda ahí, Tomás Zambrano. Estaba mejor con libre, el 100% estaba mejor con libre que este gobierno. El pueblo hondureño se equivocó. La verdad de las cosas es que lo puso que el viejo natrón a este viejo. Pero lo contrario, con libre estado mejor. Los combustibles, la canasta básica, eso está pésimo para uno de pobres. Hay muchas gracias.
0: Bueno, hay denuncia en contra de la gerente de Undutel, Lucy Salgado. Están denunciando de que ha contratado una asesora que está persiguiendo, dicen, a los empleados. Y están pidiéndole pues a las autoridades que se hagan presentes para que supervisen este tipo de abusos. Trabajadores denuncian cambios de funciones, rebajas de categoría. Esta denuncia es de empleados de Undutel que están señalando que se estaría dando una persecución contra personal de filiación nacionalista con cambios de funciones, rebajas de categoría de manera ilegal según la denuncia recibida. La misma se señala a Jennifer Rodríguez del Partido Liberal, recientemente contratada como asesora, como supuesta responsable de la persecución. Undutel es dirigida por la liberal Lucy Salgado, primera mujer gerente en la historia de Undutel. Según la denuncia ciudadana recibida, se abre el derecho a la réplica.
11: Tenemos bueno, otra llamada telefónica. Muy buenas tardes.
0: Qué feo. ¿Aló? Eso que ande persiguiendo las instituciones.
2: Buenas tardes, señora Pita y Claudel.
0: Buenas tardes.
2: Mira que yo me pregunto, ¿por qué les cuesta comprar medicina a los presidentes si aquí en Honduras hay un montón de droguerías? Solo es de que hagan convenios con las droguerías de este país y que le digan, nosotros tenemos este medicamento, tenemos el otro, la otra droguería tiene el otro, y aquí nomás están los medicamentos. Pero lo que no me explico yo, ¿por qué el corazón es tan duro, pues, de no comprar los medicamentos? Dinero, vale. Escucha que es para carreteras, que para quieren comprar hospitales y todo, y para las medicinas entonces. O sea, no tengo el diario, es que a veces yo me pongo a pensar, y no le haya sentido por qué, qué corazón tan duro, pues, como que no conocieran de Dios. El dinero, mira, soy apita, pueden acumular millones y millones de dinero en los bancos y ellos no se lo van a llevar, eso aquí se queda. Entonces, digo yo, ¿por qué no atesorar el corazón para un día, pues, que uno falle, se va con Dios y no que están haciendo cosas que el día de mañana Diosito ni los va a perdonar, pues, por lo que están haciendo aquí, porque es culpa de ellos, ¿me entiendes? Entonces, yo no, como digo, yo soy un ciudadano que no estudié, pero sí le digo que duele, pues, duele porque tienen ese corazón negro, de no comprarle medicamentos a un pueblo que se está muriendo, se está desangrando. Bueno, no hay por dónde salgamos aquí en Honduras a flote, no hay por dónde. Gracias, doña Pita.
0: Buenas tardes, vamos con otra comunicación.
9: Un gusto de volverla a ver por televisión, el que sea, usted no cambia. La misma que yo conocí hace más de 10 años, la misma, viejita, de la bendiga y la guarde siempre. Bendiciones. Me saludan Marcos Dera de San Pedro.
0: Ah, mucho gusto, Marquito Dera de la zona norte del país. Que está
11: otra llamada telefónica.
0: Está comunicándose con nosotros.
11: Buenas tardes.
22: Buenas tardes.
0: Hola. Buenas tardes.
22: Yo quiero hacer una pregunta a Suyapa, que le tengo un gran cariño. Y solo Suyapa me la va a contestar.
0: Vamos a ver.
22: Yapi, ¿verdad que Patito a la orden no nos hace caso ni a usted ni a nosotros? Que quisiéramos que hiciera un buen gobierno. Porque uno le habla a papi, uno da consejos y a nadie le hace caso. ¿Será que él ya no quiere gobernar este país? Contésteme, Suyapa.
0: Es que esa pregunta solo él la puede contestar, porque no nos escucha.
22: Pero usted también, ¿por qué le escucha? Yo no creo que no le escuche.
0: Claro usted, que Suyapa me escucha. Y a veces
22: entonces
0: me manda.
22: Que conteste, Suyapa, que diga si es que no quiere gobernar este país, que nos hable claro a este pueblo, porque ya no hayamos qué hacer, Yapi.
0: Sí. Ya no hayamos para dónde agarrar.
22: Exacto, mira, la situación está triste y muchos no le paran bola a este problema de Honduras. Aquí le van a parar bola cuando esto estalle y no quisiéramos eso. Ya este pueblo ya no puede más, Yapi.
0: Sí.
22: Buenas tardes.
0: Sí, no, es que tiene que escuchar también los consejos del pueblo, las
11: dejarse
0: preocupaciones,
11: asesorar,
0: las quejas. Sí, dejarse asesorar, Claudette.
11: Pero buena asesoría, va. Sí. Bueno, Samuel Montoya nos comenta, ustedes dos son muy ingenuas. Esos paquetes de la policía militar no son de droga. Dice, son los mismos paquetes con los que andan de aquí para allá. Enseñan en cada noticia para hacerle creer al pueblo que están trabajando. No es droga, me explico. Dice, tenemos otra llamada telefónica. Muy buenas tardes.
23: Cienciadas.
11: Hola.
23: Mire, aló.
11: Buenas tardes.
0: Adelante, buenas tardes.
23: Sí, mire. Cada vez que le suben al combustible, la moneda se devalúa más. Es lo que no entienden el Banco Central, que solo es cabeza, va, parece que fue la cabeza de ayote. Mire, cada vez que se le sube más al combustible, la moneda se devalúa más. Va perdiendo adquisición en la empira. Pero estos no entienden. ¿Por qué no tocan las reservas internacionales? Dice que tienen 13 millones o 12 millones de reserva internacional de dólares, ¿va? ¿Por qué no los tocan y subsidian un poco el combustible? ¿Ah? No lo hacen para decir que ellos están bien económicamente, representando, quedando bien con los otros países, ¿va? Lo que hizo Xiomara, doña Xiomara, cuando llegó y no había dinero, ellos tocaron las reservas internacionales y dejaron dinero ahí. Que dicen que no sé qué, ¿por qué no lo hacen, Suyapita? yo les pregunto a ustedes, ustedes gente estudiada, gente con lógica, ¿va? Cada vez que le suben al combustible, la moneda pierde valor, Suyapito. Ustedes no se imaginan cómo estamos nosotros aquí, ¿ah? Todos los días van aumentando la canasta básica, todo, usted no se imagina, todo va aumentando, ¿ah? ¿Ah? Entonces, eso viene a hacer, pero no lo hacen porque son una tarde inecto. Estos no tienen, a ver qué tienen en el cerebro esto. Paje, buenas tardes, gracias.
11: Bueno, gracias por su comunicación. Más de las reacciones en las plataformas de Facebook como Radio Globo Honduras, nos comenta Lionel Flores Mendieta. Saludos desde Barcelona, España. Alexis Rubí, comidas rápidas o franquicias desplazaron los pizzeros, hamburgueseros, pollero fritos y asado. Dice por aquí, pues o sea, eso que no lo hacemos.
0: Que, sí, correcto. Que nos inunden ahora los chinos.
11: Que nos inunden. Sí. Bueno, más reacciones. Alejandro nos comenta muy bella. Claudette, saludos, muchas gracias. Saludos, más de las reacciones. Saludos desde Comayagua, los estamos sintonizando. Gracias por su sintonía. Norma Isabel Castro nos comenta, pregúntele a Suyapita qué hicieron el fideicomiso de salud, que se robaron todo el dinero estos delincuentes.
0: No, el fideicomiso fue analizado por el gobierno anterior y los quitó, pero nunca rindieron un informe, que ahí está el problema de los gobiernos, que cuando les toca dar informes, no se lo dan al pueblo hondureño y todo queda en
11: sí, neblina. Nunca aclaran.
0: Fíjese que ahorita, por ejemplo, estamos haciendo una denuncia y es seria, Claudette, porque hay gente preocupada y me dicen, están botados los escáneres en las que se invirtieron más de 100 millones de lempiras, los que se utilizan en los centros penitenciarios, y nadie dice nada. Y fueron 100 millones de lempiras los que se invirtieron del pueblo hondureño, no de la bolsa del gobierno anterior, del pueblo hondureño. Los uniformes que compraron de mala calidad y están botados, también gorras y todo. La pregunta es, ¿se le van a deducir responsabilidades o se van a hacer pingües negocios o hubo billetes bajo la mesa también, verdad? Porque todo eso ocurre cuando se dan esas compras. Entonces, estas son las denuncias que nos hacen llegar y que piden una o exigen una respuesta por parte del gobierno. Vamos, Claudette, con más información. Bueno, ya leímos que en el seguro no hay asambleas informativas. Qué bueno, ¿verdad? Porque ya les pagaron a todos. Qué bien.
11: Bueno, por aquí nos comenta Norma Castro, pueblo hondureño, usen la ley penal, pero ya, dice por aquí, más reacciones. Ese señor es un delincuente. Bueno, dice Alfura, no es presidente, ya le hubieran dado golpe de Estado. Líneas habilitadas al 2221-6801. Tenemos llamada telefónica. Bueno, líneas habilitadas al 2221-6801, más de las reacciones. Saludos, dice, excelente programa. Siempre lo veo, dice, al llegar a mi casa. Bueno,
0: y aquí nos dicen, aunque las peticiones se han cumplido en un 96%, dice el gobierno, Santos no le quite el candado a los hospitales y los hondureños mueren sin recibir atención, están diciendo los sectores del gobierno. Dice Samuel Francisco Santos, reconocido pediatra neonatólogo de San Pedro Sula y actual presidente del Colegio Médico de Honduras, reelecto tras liderar Evolución Ideológica Orígenes en el Partido Liberal de Honduras, giro político tras el golpe de Estado del 2009, se integró a las filas del Partido Libertad y Refundación bajo línea de pensamiento progresista. Bueno, pero es más maleta el gobierno, dice, porque nunca lo han puesto en su sitio. Le está desprestigiando el mandato al presidente Afura porque lo hace quedar mal, porque él es el titular de salud. Largo testamento el que me mandaron.
11: Bueno, Alexis Rubino sigue comentando, los empresarios dueños de fundidoras que fabriquen cortadoras de césped de cuchillas giratorias. Las chapeadoras también consumen combustibles.
0: Bueno, esa es parte de las comunicaciones telefónicas y vamos también con más actualidad informativa de lo que ha ocurrido en las últimas horas. Claudette, decíamos que hay denuncia en contra de la gerente de Hondutel, hay persecución en contra de los nacionalistas en esta denuncia que se ha hecho en las últimas horas. También informamos en estos momentos que no solo Corium ha sido la empresa que ha venido a saquear los fondos del pueblo hondureño, también está SA Capital, que se fue con millones de varios maestros que no han tenido el valor de denunciar ante la opinión pública que han sido estafados. Esta empresa estaba ubicada en el Mall El Dorado y de un día para otro desapareció. Primero decía que estaban haciendo inventario cuando la gente quería sacar su dinero. Ha llegado el Ministerio Público y ahora hicieron sus maletas, se fueron. Entró el Ministerio Público ahí y nos dicen que lo que encontró fue algunas computadoras.
3: Ya, o sea, se habían ido.
0: Ya hicieron maletas.
3: Ya estaban, ya.
0: ¿Cuántos millones se habrán llevado del gremio magisterial? Que imagine con qué sacrificio, sí, los maestros ahorran ahí su dinerito. Pues SEA Capital se fue con varios millones del gremio magisterial y esto amerita una investigación porque deberían de estar regulados por la Comisión Nacional de Banca y Seguros, deberían de estar ya las denuncias en el Ministerio Público porque estafaron a cientos de maestros que confiaron su dinero en esta empresa, Claudette, y que lamentamos que sea un humilde gremio magisterial, sí, el que está siendo afectado.
3: Con tanto sacrificio.
0: Imagínese usted.
3: Bueno, más de la actualidad informativa, hoy también capturan a sospechoso de un triple crimen, esto y rapto en Ocotepec, que la captura por un triple crimen en Ocotepec, que fue informada por la Policía Nacional, que reportó la detención del hombre señalado como presunto responsable de quitarle la vida a tres personas y raptar a una joven. De acuerdo con la información proporcionada, a las víctimas eran los padres y un tío de la muchacha, quienes habrían intentado impedir que fuera raptada. El ataque terminó con la muerte de los tres familiares, mientras que el sospechoso huyó del lugar llevándose a la joven.
0: Qué terrible, ¿verdad? Es que aquí ocurren unas cosas como que estamos en allá en África, donde las leyes no existen. Bueno, gracias a la licenciada Angélica Manzanares, no me pierdo su programa, excelente, a veces me relajo con ustedes también, dice, aparte de informarme. Bueno, la ley de servicio civil versus la asamblea del colegio médico, que en Madrid advierte a los médicos sobre consecuencias del paro, y es que pueden haber audiencias de descargo, pueden levantar actas y podrían muchos médicos quedar en el aire, Claudette, y los cachurecos, sí, para eso no. Es decir, ya va, ¿cuánto? Más de 39 días en huelga. Entonces, la ley de servicio civil dice que podría ser aplicada, según el abogado Kenneth Madrid, advierte que las decisiones gremiales no están encima de la legislación que regula a los empleados públicos y cuestiona, o sea que aparte de eso, cuestiona de que el gobierno no ha puesto mano firme a los huelguistas. Están confrontados los sectores, las consecuencias del paro pueden ser terribles. El abogado Kenneth Madrid advierte que, bueno, ya entraron también los derechos humanos, entró el CONADE pidiendo, exigiendo que los médicos vuelvan a atender al pueblo que ya se está quejando de que se pueden morir y los médicos continúan en huelga. ¿Qué tiene mayor peso legal, la ley de servicio civil o las decisiones de la Asamblea del Colegio Médico de Honduras? Dicen los miembros que nos están llamando en esta, en este enfrentamiento jurídico, porque ayer fueron los médicos a decir que muchos médicos también están en calamidad doméstica. Fueron a la Corte Suprema. Bueno, ya para concluir, Claudette, al único que no le están haciendo justicia es al ex jefe de las Fuerzas Armadas, al general Romeo Vázquez Velázquez. Por más de que han puesto amparos, por más de que han ido a la Corte Suprema de Justicia, que han andado en los medios de comunicación social exigiendo que se respete el debido proceso, no ha habido forma que en la Corte Suprema de Justicia se le haga justicia, valga la redundancia, porque el amparo que él pide es respeto al debido proceso y que le levanten la orden de captura. Paralelo a ello, argumenta que fue el gobierno anterior el que lo puso como un lavador de activos sin ninguna prueba, por lo que anuncia que podría hacer acciones legales si no se le da el amparo correspondiente. Llegamos a la parte final agradeciéndoles a todos esa total sintonía. Mañana estaremos, si el Padre así lo permite, de nuevo con ustedes. Bendiciones, y no se olvide usted, no importan las aflicciones del justo, porque dice el Señor, muchas, pero muchas son las aflicciones del justo, pero de todas ellas le librará Jehová.
3: Buenas tardes.
0: Bendiciones.
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7: 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En la Europa League, el AZ Almar le ganó 2-1 a Bercheva. Selge perdió 3-0 con Omonia. El Ace Poznan de Luis Palma perdió 4-0 ante el Bayer Leverkusen. Lyon le ganó 3-2 a Crystal Palace. Royal Unión San Gilois empató 1-1 con Real Sociedad. Salzburgo perdió 4-0 con Milan. Sparta Praga igualó 1-1 con Lillestrøm. Y Torrense cayó 2-1 ante Sunderland. Mientras tanto, en la Conference League, resultados: Chesca Sofía 1, Mónaco 2, Egnatia 1, Midtjylland 1, Gen 1, Aarhus 0. Hajduk de Split le ganó 2-1 al Ajax. Cups 2, Trabzonspor 4, Lugano de Derek Moncada le gana 3-2 a Estrella Roja. Jalbi 2-0 a Inter Escalades. Panathinaikos le ganó 2-1 a Borac Banja. Riga empató 1-1 con Kairat Almaty. Y Universidad de Craiova empata 1-1 con Getafe.
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7: 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En la Liga MX, mañana vuelve la actividad a las 7 de la noche cuando Necaxa en Aguascalientes reciba al Atlas de Guadalajara. A las 9 de la noche, Atlante contra Pumas. A las 9:05, Tijuana en la frontera contra Puebla. El sábado a las 5 de la tarde, Santos Laguna ante Querétaro. A las 5:07, las Chivas en el Akron ante Tigres. A las 7 de la noche, León ante el América. 7 de la noche, Toluca recibe Atlético de San Luis. A las 9:10, Cruz Azul en la Ciudad de México ante Juárez. Y el domingo a las 7 de la noche, Monterrey en el Estadio Bancomer recibiendo a Tuzos del Pachuca.
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2: Es un placer saludarlos, bienvenidos a este segmento deportivo con el patrocinio de COACEN, la cooperativa que sigue creciendo. 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En la Liga Nacional del Fútbol Hondureño, hoy se pondrá en marcha la jornada 10 con dos partidos adelantados debido a la participación de Maratón y el Olimpia en la Copa Centroamericana la próxima semana. Hoy a las 5:15, el Maratón en el Olímpico de San Pedro Sula recibe a Potro de Olancho, y a las 7:30, los Albos del Olimpia ante Catedráticos de Real España. Eso va a ser en el Estadio Nacional en Tegucigalpa. Partido para el sábado a las 3 de la tarde, los escuadros del Platense reciben a los Azules del Motagua. A las 5:15, Juticalpa en el Juan Ramón Brevé contra Maquileros del Choloma, y a las 7:30, Atlético Independiente en el Carlos Miranda de Comayagua ante Lobos de la UPN. Se va a cerrar la jornada el próximo domingo, cuando a las 3 de la tarde el Génesis en el Suazo Córdoba de la Paz reciba a la Estrella Roja de Danlí.
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2: 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En la Liga Española, mañana a la 1 de la tarde se pone en marcha la jornada 9. En Reazor, Deportivo La Coruña recibe a Levante. El sábado a las 6 de la mañana, Español en Barcelona ante el Atlético de Madrid. A las 8:15, Villarreal recibe al Elche. A las 10:30, Betis contra Barcelona. A la 1 de la tarde, Valencia enfrentará a Atlético de Bilbao, será en Mestalla. El próximo domingo, a las 6 de la mañana, Osasuna en el Sadar contra Racing de Santander. A las 8:15, Celta contra Alavés. A las 10:30, Málaga enfrentará a la Real Sociedad en la Rosaleda. A la 1 de la tarde, Real Madrid en el Bernabéu contra Sevilla. Y el lunes, a la 1 de la tarde, Getafe recibe en su feudo al Rayo Vallecano.
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6: Buenas tardes, muy pero muy buenas tardes. Sean todos bienvenidos a una emisión más de su programa Extra Liga Política y Sucesos. Hoy es 15 del mes de octubre del año 2026. La honra y gloria para el Rey de Reyes, que nos presta un día más de vida y nos permite estar aquí en estas labores y deberes, y porque usted está ahí como radio escucha y cibernauta, no está como noticia. Bueno, ahí saludamos a los muchachos de las prácticas ahí en el control de Radio Globo. Selvin Silva Moreno en las plataformas de Globo TV Honduras. Y yo soy Víctor Barahona. Bueno, vamos a dar a conocer los titulares de esta tarde. Vamos a dar a conocer. Bueno, es una gran experiencia que te meten, te valen y te entierran, dice Manuel Zelaya Rosales. Pero él está vivito y coleando. ¿Ah? Hicieron barbacoa y cócteles de Mel Zelaya. Vea usted lo que ha surgido ahí. Mel Zelaya regresa a Honduras tras permanecer en México por motivos de salud. Y anduvieron ahí mencionando que tenía esto, que tenía lo otro y que no sé qué, que no sé cuánto. La cosa es que el comandante Vaquero ya está de regreso en su país. Asimismo, Rolando Catán ha pactado con Juan Orlando Hernández y le dará el control del Registro Nacional de las Personas. Con esto, Juan Orlando Hernández dará trabajo a gran parte de su estructura política a nivel nacional. Vea usted ahí.

0: Es lo mismo ahí, ¿verdad? Tito perdió el control del Registro Nacional de las Personas y Rolando Catán, representante del partido en gobierno, pues ante esta situación le ha dado el control a Juan Orlando Hernández. Mel Zelaya regresa al país y todo mundo pues ya están a la expectativa si va a dar declaraciones o no va a dar declaraciones, si va a contar su experiencia, qué fue lo que vivió allá en México, quiénes lo visitaron, a quién no recibió y así sucesivamente. Vamos a ir esperando esto y más porque esto del regreso de Mel pues deja mucho, más que todo a los seguidores de Libre, para que puedan darle la bienvenida al comandante Vaquero luego de un tratamiento médico que se dio allá en México, y con eso pues ya viene con las baterías bien cargadas. ¿A quién recibió allá? Pues ahí sabremos más adelante. Orlando Ponce Morazán, buenas tardes.
1: Buenas tardes, muy buenas tardes a todos en todas partes. Saludos, ya estamos listos para, de nuestra parte, para poder hacer el 10. Vamos a ver si hoy hacemos el 100. Y el 100 o el 1000, todos ceros a la derecha para que vayan sumando, porque hoy también tenemos una invitada especial que ya se las habíamos anunciado. Y se trata de la doctora Juliet Handal, la expresidenta del COEP y además una de las más destacadas empresarias del país, que la vamos a tener aquí una hora, desde las 4 a las 5 de la tarde, para poder interactuar con ella sobre diversos temas. 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
0: Ya están todos.
1: 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Bueno, vamos a entrar en detalle aquí ya con la doctora Juliet Handal. Ella sabe que esta es su casa y es siempre bienvenida a estos programas, así que nos agrada. Hemos querido tenerla de nuevo porque nos dejó picados la vez pasada. ¿Cómo está? Buenas tardes.
0: Bienvenida.
2: Buenas tardes, licenciado Ponce Morazán, licenciado Barahona. Hace falta Yulisa.
1: Melisa.
2: No va a estar, Melisa.
1: Sí.
2: Perdón, Melisa. Y bueno, es un placer estar aquí. Muchas gracias.
1: Bueno, queremos hablar con ella del tema del efecto energético, el efecto de las tarifas de energía, el efecto económico en el país, cómo lo están sintiendo los empresarios, porque también lo sentimos nosotros, pero lo que sienten los empresarios, lo sentimos también los que dependemos mucho de las empresas.
0: Problemática con la seguridad, la salud. Bueno, sí, prepárese, doctora, porque me imagino que usted viene
1: una destacadísima
0: bien preparada para dar ahí las respuestas muy acertadas, por cierto.
2: Sí. Muchas gracias. Esperamos que esta hora pues nos permita cubrir y poder compartir todo lo que pensamos y lo que hemos hecho también como coalición patriótica.
1: Uh-huh.
2: En este tema nos referimos principalmente en este tema de energía y combustibles como coalición patriótica. Yo pues represento a la coalición como presidenta.
1: Ajá.
2: Y bueno, para contarles un poco de lo que hemos hecho.
1: ¿La coalición patriótica, quiénes la integran?
2: De solidaridad.
1: Empresarios.
2: Se iniciaron en el 2003 con más de 70 organizaciones. Recuerden ustedes toda la lucha que hicimos para lograr precios justos a los combustibles.
1: Ajá.
2: Somos quienes promovimos todo el tema de la licitación que se hizo y que dejó buenos resultados, pero que no dejaron que viniera el combustible de ConocoPhillips. También decirle que al principio éramos 70 organizaciones, incluidas Colegio de Ingenieros, Cámara de la Construcción, las iglesias, tanto católica como evangélica, colegios profesionales.
1: ¿Usted es fundadora de ahí? Sí. ¿Es fundadora de la Colección
2: Patriótica? Sí, junto con don Miguel Ángel Funes, doncito Simón de la Cámara.

0: Cámara de la Construcción, o sea, todos fuimos fundadores en ese momento, los transportistas de taxi, todos los líderes de carga pesada, de taxis, de transporte urbano, bueno.
1: Era un núcleo bien
0: conformado. Yo creo que muy linda, una organización de sociedad civil verdaderamente objetiva, buscando el interés nacional, y especialmente trabajamos en ese momento por precios justos a los combustibles, porque estamos claros que no somos productores, pero ante lo que estamos viviendo ahora se pueden tomar medidas. De hecho, la coalición patriótica hace más de 2 meses solicitó una cita al presidente de la República, como así la solicitamos también al Congreso Nacional de la República a través de la Comisión de Hidrocarburos, que preside el diputado Eric Alvarado, muy atento, muy abierto, nos recibieron junto a todos los representantes de las diferentes bancadas. No así hemos recibido, no hemos recibido ninguna respuesta del gobierno. Pedimos una cita con el presidente y lo que el interés nuestro ha sido siempre apoyar, porque tenemos esa experiencia vivida de cuando han habido crisis en los diferentes gobiernos y cómo estos han tomado medidas y actuado. Porque ya les dije, es claro que ese impacto no lo podemos detener en cuanto a los precios de los combustibles que no controlamos en el mundo.
2: Ahora, yo quiero preguntar.
0: Sin embargo, los gobiernos o los países pueden tomar muchas medidas. Nosotros hemos hecho recomendaciones. De hecho, se las puedo recordar en este momento, pero usted tenía pregunta.
2: Yo quiero, para llevar un poco el hilo y aprovechar al máximo su presencia, porque no es muy común tenerla. El gobierno decidió, hay una indignación en todos los que necesitamos el combustible, porque el gobierno de la racha lo que hizo fue solamente congelar el impuesto al diésel, pero la gasolina regular y super siguen, en caso de la gasolina de regular hubo también un subsidio. Le están pidiendo al gobierno de la racha que elimine temporalmente el impuesto a todos los combustibles. El gobierno se resiste a hacerlo. ¿El gobierno usted considera que lo puede hacer económicamente?
0: Mire, yo considero que más que
2: tocar no hay voluntad de
0: los
2: hacerlo.
0: Impuestos, mire, de hecho hay subsidios y a mí me preocupa que los subsidios sean permanentes, aunque ya dijo el gobierno que los va a tener hasta diciembre. Pero hay medidas que se pueden tomar para paliar la situación. Mire, hay varias cosas que hemos recomendado y por eso precisamente queríamos la reunión. En cuanto a los impuestos, imagina qué van a hacer si creo que de los mismos impuestos es que están subsidiando. Pero hay medidas que se pueden tomar como las tomamos en el gobierno del presidente Maduro. Yo era ministra y se tomaron medidas muy buenas que paliaban ese impacto y que detenían de alguna manera la inflación. Tomamos medidas en el gobierno del presidente Pepe Lobo. Se tomaron medidas en el gobierno del presidente Zelaya, se hizo una licitación, no permitieron que viniera la compañía que ganó, que en ese momento ahorraba 6 lempiras por galón de combustible. No prestaron los tanques, las compañías que tenían que prestarlo. Y entonces, pues se ha venido todo esto y lo que sucede en nuestro país, lamentablemente, es que cuando hay crisis se toman medidas así a quemarropa. No tenemos medidas que se cumplan en forma permanente como sucede en otros países.
2: No se puede sostener. No se puede sostener porque ¿cuánto es el impacto? Dice el ministro de la racha de finanzas, no sé si usted lo conoce, se llama Emilio Hernández Hércules, que hacer eso sería descapitalizar más de lo que está descapitalizado el Estado. Y por eso yo le pido a usted una opinión sincera. ¿Es factible, según usted, económicamente que el gobierno haga ese sacrificio o no? Tiene razón el ministro.
0: Bueno, ellos sabrán lo que están diciendo, pero nosotros como coalición patriótica queremos repetirle las medidas que hemos, como coalición tomado y lo que debería y lo que hemos recomendado al gobierno en forma pública, porque no nos hemos podido reunir. Yo les decía desde que inició esta crisis que era bueno ensayar lo que se hizo cuando el presidente Ricardo Maduro, yo era ministra de Industria y Comercio y recuerdo que había subido el combustible, esto lo he repetido cantidades de veces, a 40 lempiras, en aquel tiempo $20, ¿verdad? Porque estaba el 2x1. Y él lo que hizo, al ver que había subido el combustible, imagínense, 40 lempiras en aquel tiempo era un montón de dinero. Entonces decidió invitar a todos los sectores productivos del país, leche, manteca, harina, azúcar, y les pidió, todos asistieron en Casa Presidencial, y les pidió que por favor si podían mantener, porque no era una obligación, los precios de los productos, es decir, para detener la inflación. ¿Y qué pasó? Ellos accedieron mientras volvía a bajar el combustible. Pero aparte de esto también se ordenó el transporte. Se le pidió a los taxistas que circularan unos un día y otros otro día. Usted sabe la cantidad de taxis que hay ahora aquí en Tegucigalpa. En aquel tiempo eran 7,000, ahora creo que son más de 10,000. Y eso permitiría circular más, o sea, de manera mejor. Eso evita consumo de combustible y menos contaminación del ambiente. Así es que medidas se pueden tomar y ahora hay otras recomendaciones que se las voy a
2: solamente
0: leer.
2: Permítame que vamos a presentar aquí, doctora, a la compañera talentosa y guapa Melissa Andino, que se suma también aquí al panel. Usted ya la había mencionado.
0: Sí, ya había preguntado por usted y me disculpa que dije Yulisa y eso, pero me alegro que esté aquí.
1: Qué linda, muchísimas gracias. Igual nos alegra que esté por aquí.
2: Bienvenida, y vamos entonces y seguimos acá con la formulación de preguntas. También ustedes lo pueden hacer a través de mensajes en las líneas de WhatsApp. Estamos en WhatsApp, en los números que ya les vamos a poner en pantalla, y también estamos en Radio Globo Honduras, Globo TV Honduras, nuestros canales de Facebook y los canales de YouTube, Globo TV Honduras y Radio Globo Honduras. Tenemos cuatro transmisiones simultáneas en redes sociales transmitiendo, más las 27 frecuencias que tiene la Globo a nivel nacional e internacional. Con todas nuestras plataformas vamos a leer mensajes, pueden mandar mensajes a través de Facebook y también mensajes en WhatsApp, y vamos a estarlos leyendo para que podamos aprovechar aquí la presencia de la doctora Juliet Handel. A mí, bueno, los taxistas...
3: Traí una lista, perdón.
0: Sí, okay. No, es que de recomendaciones que la coalición patriótica ha querido expresar personalmente al gobierno, que se pudiera hacer y lo que se pretende.
2: ¿Ustedes se hicieron llegar al gobierno? ¿A cuál gobierno? ¿A este gobierno?
0: Sí, pero pedimos una cita hace más de dos meses.
2: ¿No se les han dado?
1: Sí, que usted nada. Iba al programa y
0: sin
1: mencionó
0: embargo,
1: que
0: el Congreso
1: la cita y no se la dieron.
3: Tiene
1: no
3: que hacerse TikTok para que le den la cita.
2: Enviado, se la han enviado ustedes a don Narria Fura, a Luis
0: Hablé
2: Castro.
0: Hablé con su asistente que le maneja la
2: agenda. La agenda él.
0: Sí.
2: Pero no los ha agendado.
0: En algún momento.
2: Pero ustedes la mandaron ya por escrito a él.
0: Por escrito, en físico.
2: ¿Cuáles son esas recomendaciones, doctora?
0: Bueno, las recomendaciones no se las queríamos expresar. Hay algo bien importante. Hace tiempos hay un anteproyecto de ley en el Congreso Nacional de la República, que es la ley de hidrocarburos. Solo Honduras no tiene una ley, no hay reglas claras. Ahorita pudiera en esta crisis estar ayudando para asegurar, porque esa ley... contempla un laboratorio para determinar la calidad de los combustibles. Aquí a veces se generan muchas dudas, y aunque se les dice que viene gasolina superior de 97 octanos, hay de 91, que es la regular, antes era de 87, así que perfectamente la mayoría de los vehículos pueden utilizar la regular, pero la gente quiere cuidar su carrito y usan la más cara que cuesta, o sea, pudieran ahorrar 15 lempiras porque está subsidiada la regular, se pudieran ahorrar. Pero como no tienen la certeza de esa calidad, no quieren arriesgar sus carros. Asimismo, vemos taxistas que pudieran utilizar, son carros pequeños que pueden utilizar, mientras no diga que se utilice en su manual gasolina de 95 octanos, pudieran utilizar esa de 91 y se ahorrarían, porque esa está subsidiada, 15 lempiras. Ya vamos a hablar del tema y les voy a dar mi opinión sobre ese tema.
2: El gobierno quiere para seguir con esa, con esa última que usted acaba de mencionar, sí. Y no perdamos el hilo. El gobierno de la República, el gobierno de la racha, pretende hacer un subsidio para que todos los taxis se conviertan a taxis que utilicen gas, que dejen la gasolina regular y súper. Una medida que usted, ¿cuál sería su opinión?
0: Escuché eso a través del ministro.
2: ¿Le parece bien?
0: En las noticias, mire, la medida no es mala de ninguna manera, pero hay que hacer las cosas bien. El gas LPG es bastante inflamable y es peligroso. Tiene que ser como lo hacen en otros países cuando utilizan vehículos con gas, tienen que regularlo. Y otra cosa, quienes deben proveer ese gas deben de ser empresas certificadas y no formar monopolios ni oligopolios para favorecer a X o a Y. Debería, si van a abrir el mercado, es a todos. Por otro lado, si van a ayudar, esa ayuda para la conversión de los motores para usar gas en lugar de gasolina, uh-huh, debe ser también ordenada y clara en forma transparente. ¿Quién va a darles el dinero? ¿O es que lo van a financiar a bajo interés?
2: No, como el gobierno. El gobierno se plantea que pueda dar ese subsidio porque se ha informado que hay 12,000 taxis, doctora, en Honduras, que sus motores son de gas, utilizan gas.
0: Sí, entonces, pero están hablando de 400 carros que eso es lo que leí según la noticia, ajá, que aquí la tengo de la CIT. Pero, como le digo, hay que tener cuidado con eso y sí hay algo
2: importante. Pero los carros ya circulan, yo conozco muchos taxistas.
0: La medida es buena.
2: Y no ha habido.
0: La medida es buena, pero debe permanentemente supervisar las medidas de seguridad. Es bastante inflamable. Y le puedo decir, la idea no es mala, mientras el proceso sea transparente y se supervise. Uh-huh. También hay algo bien importante. Los conductores van a lograr, pues, mejores ingresos, pero también si los consumidores, si no hay una regulación y eso, los usuarios se ponen en peligro porque el gas LPG es inflamable. Entonces, todo esto se debe regular. Se hace en otros países, ¿por qué no hacerlo bien? Lo que nos hace falta en Honduras es hacer las cosas bien y en forma transparente. Y con esto, pues ya le expliqué lo que pienso de eso, podemos seguir hablando.
2: No, sí, no, claro.
1: Pero ¿por qué en Honduras no se hace como en otros países? Así como dice usted, bien.
0: Porque aquí solo cuando tenemos crisis estamos apagando fuegos y por eso se hacen las cosas a quemarropa y a veces con influencia de intereses para favorecer a unos y no a toda la población. Entonces, no estoy acusando en este momento que así sea. Pero
3: ¿conoce usted de esos casos?
0: Estamos corriendo, mire.
2: Eso es como lo de las nubes.
0: Yo quisiera...
2: Como la inyección de nubes, o sea...
3: ¿Se dio cuenta, doctora, se inyectaron a las nubes o no?
0: No supe.
2: No se dio cuenta usted que...
0: No sé si llovió porque las inyectaron.
2: nunca lo supo. Mire, pero seguimos aprendiendo las recomendaciones para que luego entremos al debate.
0: Los principales factores que están influyendo, fíjese, es importante para entenderlo, que están en el mercado de combustibles es la alta volatilidad de los precios internacionales por estos conflictos geopolíticos, situación geopolítica que ya la mencioné, la presión especialmente en el mercado internacional del diésel, inventarios y disponibilidad de combustibles refinados, costos de refinación que pueden subir o bajar independientemente del petróleo crudo y costos de transporte y logística. Para entender un poco más, nosotros como Coalición Patriótica hemos sugerido medidas que el gobierno, y que no las hemos podido expresar personalmente, medidas que el gobierno debería adoptar ante la crisis de precios de los combustibles. Transparencia, informar claramente sobre los factores internacionales que inciden en los precios y su impacto en Honduras. La gente se queda preguntando, ¿por qué sube todas las semanas? Uh-huh. Y no nos explican por qué. Deberían haber transparencia en eso para que no hayan dudas. Supervisión y control, verificar que se cumplan las normas de calidad, cantidad en la comercialización de los combustibles, protección al consumidor, evaluar medidas temporales y focalizadas para reducir el impacto en los hogares y sectores más vulnerables. Responsabilidad fiscal. analizar el uso de impuestos y subsidios con criterios de sostenibilidad, evitando comprometer las finanzas públicas. Abastecimiento, aumentar obligatoriedad de reserva de seguridad. Fíjese que ahora la reserva de seguridad antes estaba cada 15 días, y entonces se anunciaban los precios, uh-huh. se mantenían inventarios, pero ahora lo tienen de 8 días. Entonces debería de pasar a 15 días como estaba antes. Por la pandemia lo pasaron a 8 días, pero no lo han vuelto a cambiar.
2: O sea que el precio nosotros se mantenga en 15 días.
0: Sí, exacto.
2: No en 8.
0: Eficiencia y ahorro, promover el uso responsable de los combustibles y medidas que reduzcan el consumo y los costos de transporte. Una campaña de ahorro, diálogo y coordinación, mantener comunicación con los sectores involucrados para anticipar riesgos y tomar decisiones oportunas. En esto no ha habido ningún diálogo abierto con todos los protagonistas de esta cadena para ver qué se hace. Medidas se pueden tomar, los han tomado otros países, pero cada país las toma en base a sus condiciones y posibilidades. No podemos estar imitando lo que hacen otros países porque tal vez las condiciones no son iguales. Y deben haber medidas para bajar el tráfico vehicular, que es lo que le digo, ordenar el transporte. Uh-huh. Hoy hablé con el diputado Eric Alvarado, que es el presidente de
2: la comisión,
0: en el Congreso, que como le digo, han sido
2: de la comisión
0: muy abiertos.
2: De transporte.
0: Sí, para apurar, es urgente, sobre todo en esta situación de crisis, tener reglas claras en el tema para que no hayan abusos también, ni vendan producto que no sea de calidad, para que no pongan en peligro a la gente, para que haya ese laboratorio hace tiempo. ¿Por qué no se toman? Y él me dijo que están trabajando en eso ahorita, que tienen, hay una comisión que está trabajando en el anteproyecto de ley, que está, como les digo, hace tiempos, casi se aprueba en el gobierno anterior, ya llegó al tercer debate, y yo creo que les comentaba aquí que habían cosas que no favorecían al consumidor y que habían sorprendido a la comisión anterior, que también estaba conformada por todas las bancadas. Así que nosotros, antes de que aprobaran ese tercer debate como coalición, hicimos ver a la comisión que no lo podían aprobar así, y si no, lo íbamos a dar a conocer. Así que gracias a Dios lo pararon. Pero como ahorita todo el tiempo se lo han llevado en esta ley de energía, entonces no ha habido tiempo de aprobar esta, pero me dijo el señor Eric Alvarado que vamos a tener una reunión de esta semana que viene a la otra para ver cómo va. Y que ya no es tiempo de seguir haciendo observaciones a ese anteproyecto de ley que toda la cadena de comercialización ya la conoce. Y al final lo que se debe hacer es cómo se favorece al consumidor final, cómo hay transparencia, cómo se dan precios justos y no inflados, cómo se revisa la fórmula. También ahora se está hablando de biocombustibles, pero no se puede aprobar esa ley de biocombustibles hasta que no tengamos un marco jurídico general, que es la ley de hidrocarburos. Entonces, en eso estamos, y como coalición hemos estado hablando al respecto, y esperamos que en la reunión, que ya pronto, ya el Congreso Nacional, que tiene la voluntad política de aprobar esa ley, pues lo haga pronto.
2: ¿Pero por qué otros gobiernos aquí mismo en Centroamérica, Guatemala, por ejemplo, tomó la decisión de congelar, quitar, eliminar temporalmente el impuesto a los combustibles? En general, doctora, allá no dijeron, no, lo va a hacer con el diésel. No, todo. Toda la gasolina regular, super diésel, el gas LPG, todo está congelado el impuesto hasta tanto se normalice. Una información que ha surgido hablando de este tema es que Putin tiene diálogo con Donald Trump en el sentido así de es. Que Rusia pueda firmar un acuerdo, pueda proporcionarle a Estados Unidos y a varios países, en el caso
0: para
2: del
0: bajar el
2: diésel.
0: Para bajar el precio.
2: Sí, el precio, no sé, usted uh-huh. creo que está bien informada de eso.
0: Pues
2: ¿cuánto podría bajar el precio?
0: También, pero usted me preguntaba por qué el gobierno aquí no ha bajado el impuesto como lo hizo Guatemala. Le digo yo, esa respuesta la debe dar finanzas y el gobierno, pero yo pensaría que aquí han estado subsidiando por bastante tiempo y que quizás no tengan los recursos suficientes para seguir sacrificando ingresos, pero eso Por eso le digo, cada país tiene sus propias condiciones, pero aquí lo que no hemos visto es que haya un diálogo, que se reúnan, que vean, que el pueblo sienta que realmente hay una preocupación. La inflación la tenemos arriba del 6%. Todos los productos, si ustedes van al mercado aún de mayoreo, que es donde se consiguen mejores precios, suben semana a semana. Entonces, no hay un monitoreo, no sabemos también, no funcionan a veces las instituciones de competitividad, de competencia, o acaso usted ha visto que hagan operativos de ir a ver por qué subieron los huevos 5 lempiras más, el cartón, o sube cada semana. Si realmente se justifica, deberían de tener expertos en costos que puedan decir esto sí, y medir el impacto del combustible. Por otro lado, insisto en que debe haber transparencia, porque hay mucha duda de cómo se están manejando los precios que se publican. Entonces, debería, para que no hayan dudas, o sea, decir exactamente qué es lo que pasa, cómo aplican la fórmula. No que vemos de verdad un silencio total al respecto. Fíjese que estamos con gasolina superior a 163, creo, sí. 161. Y aquí no pasa nada. O sea, nadie dice. Usted sigue viendo el tráfico vehicular enorme. Creo que los transportistas estaban preocupados, claro, les afecta también los repuestos, todo sube, hay también los dólares cada día más caros, todo eso impacta. Pero no sé qué pasó con los transportistas al final, qué acordaron con el gobierno, no lo sabemos. Y sería muy bueno pues conocer todo eso, cómo se ponen de acuerdo para disminuir el tráfico vehicular, para contaminar menos el ambiente, para decir vamos a contribuir, porque hace tiempo estamos como coalición recomendando un diálogo. Miren, en tiempos de crisis, ¿qué es lo que se hace? Cada cabeza es un mundo y puede aportar, en este caso cada sector, y no lo hemos visto. Entonces da la impresión de que no importa lo que venga y solo decimos, ah, es que el mercado allá, ¿y qué vamos a hacer? Nosotros no vamos a parar esa guerra. Pero definitivamente sí se pueden tomar medidas. Nosotros, ya le leí algunas de las recomendaciones, experimentamos en el gobierno del presidente Maduro, ¿qué pasó, por ejemplo, en el gobierno del presidente Zelaya? Que la licitación que la ganó ConocoPhillips, una compañía excelente, de mucho prestigio, americana, no pudo venir a entregar. Entonces, ¿qué hizo él? Bueno, aplicar la rebaja que nos iban a dar según el precio de licitación ofrecido por ConocoPhillips. Entonces, hay decisiones que tomar. Y eso es lo que siento que hace falta. Y eso es lo que siento que hace que la gente se sienta desesperanzada, y que hoy estaba hablando de que en Cortés está saliendo una nueva caravana de migrantes.
2: Sí, de migrantes, sí, hoy está saliendo.
0: Sí, exacto. Sí. Entonces, qué triste, la gente siente desesperanza, pero si vieran actitudes de decir, estamos preocupados, hoy el señor, el ministro de la
1: CID. Intento, por lo menos.
0: Intento, para que la gente sienta, bueno, hay una preocupación que la deberíamos de resolver todos poner de nuestra parte.
1: Claro.
0: ¿Me entiende? Pero no hemos visto eso. Lamentablemente no lo hemos visto. Uh-huh. Hoy decía el ministro de CID que aparte de esto de los taxis, para que a la gente le salga más barato, que van a hacer eso del gas LPG, pero eso no es suficiente. Pero él dice que van a tomar otras medidas.
2: Pero eso de que el vecino me va a dar a jalón.
0: Sí.
2: Entonces, yo quisiera que usted me dijera, porque yo conozco, he estado en otros países, el hoy no circula. Una persona que tiene un vehículo, esa persona debe circular todos los días, un vehículo.
0: Claro.
2: Una persona que tiene más de un vehículo, entra ya, porque yo sí tengo un carro, y yo no conozco a Melissa ni conozco a Víctor, yo no voy a pedir jalón. Así es que aquí dijeran, pídale jalón al vecino.
0: No, usted tiene razón, el que tiene un carro, pero por eso se habla. Y en la mayoría de las casas también, con las posibilidades que tienen, tenemos más de un carro. Pero todo eso es hablado. Mire, claro. Es que yo lo vi cuando el presidente Maduro llamó a todos estos sectores. a ellos por sí solos, de productores de manteca, de todo, no van a decir, ah, miren, voy a mantener. Eso lo hace uno por conciencia, ¿verdad? Todas las empresas tratamos de mantener para no disparar más la inflación.
2: Ay, el Estado,
0: pero
2: eso ya.
0: Pero, sí. No, el Estado debe porque, ser ¿sabe? Llamar a todos los sectores productivos.
2: ¿Sabe cuántos vehículos circulan del Estado, doctora? ¿Sí? El otro día me dan el dato. Solo en la capital circulan 10,000 vehículos del Estado. Imagínate, solo en Estado.
0: Eso también.
2: Entonces, cuando hay un feriado, sí. Cuando usted note cuando hay un feriado, cómo el tráfico se descongestiona totalmente.
0: Fue una belleza.
2: Porque la mayoría de los vehículos
0: están parados
2: y los vehículos del Estado son los que generan en una parte, bueno, el gran
0: también
2: tráfico.
0: También los taxis. Mire, ahora, yo me quedé, o sea, pude ver lo lindo, como cuando funcionó el No Circula, creo que era en el gobierno, No Circula era en el gobierno de Juan Orlando o el gobierno del presidente Zelaya. Me acuerdo, y así, qué bonito era salir estos días de aquí en la capital, realmente sí. Me sentí. Se siente tan bonito poder circular, en 5 minutos llega a un lado, gasta menos combustible también, porque entre más lento circula, más se gasta. Entonces, usted tiene razón, pero eso hay que hablarlo. Para eso son los diálogos abiertos, pero no invitar a quienes quieren escuchar, porque ellos van a estar de acuerdo en todo lo que les digan, sino a un diálogo abierto entre todos los sectores. Mire, la Cámara de la Construcción ahorita no sé cómo están haciendo con sus equipos, con un diésel tan caro. Menos mal que han subsidiado un poco y han congelado el precio. Pero nos deberían de decir, vamos a congelar el precio en esto, en esto, en esto. Esto significa tantos millones. Pero no solo que lo digan, sino que pongan a alguien explicarlo también.
2: Ok, bueno, vamos a hacer un corte comercial. Estamos en las 4 de la tarde con 34 minutos. Esta tarde nos acompaña aquí la empresaria, expresidenta del COEP y además presidenta de la Coalición Patriótica. Estamos hablando de la doctora Juliet Handal de Castillo.
0: Así es.
2: Bueno, porque aquí hay algunos que no usan el de Castillo.
3: Juliet. Pero mira, ¿cómo sos vos? Ajá. Mira cómo sos de dos caras. Oye. Y te voy a decir delante de dos damas.
2: Vamos a ver.
3: Te voy a pelar aquí la cara.
2: Dime.
3: Ese del D aquí no se usa. ¿Lo ha dicho?
2: No.
3: No le paran bola. Dice. No, le digo yo, no. Espérame.
2: No lo uso, yo no lo uso.
3: Ah,
2: yo
3: casi no, te quiero ver.
2: Yo casi no
3: ahorita
2: lo uso.
3: Ahorita ahí le decía a la doctora.
2: No, pero...
3: De.
2: No, pero generalmente le digo Juliet Handel.
3: Es correcto.
2: No, yo no uso el D.
3: Que por cierto, de Puerto Lempira, le mandan saludos. El señor Armando Barahona, que dice que fueron compañeros en la facultad ahí.
0: Ah, claro que sí.
1: Bueno, le envían saludos desde Trojes, el paraíso de Fernando Reyes. Un saludo.
0: Muchas
1: para
0: gracias.
1: La doctora.
2: Y le manda saludos el abogado Carlos Chactur, dice un saludo especial a la doctora Juliet Handal. Mis respetos y admiración. Muchas solo gracias. Quería corregir, no sé si fue que usted lo dijo o lo dijimos nosotros. Con todo respeto, el dólar en el gobierno de Maduro ya no estaba al 2x1. La primera devaluación de lempira ante el dólar se dio en el gobierno de Callejas. Se siguió devaluando en el gobierno de Beto Reina y cuando llegó el gobierno de Maduro ya estaba al 16x1. Bendiciones a todos.
0: Bueno, sí, más caro.
2: Yo me acuerdo que en el gobierno de
0: Muchas
2: de
0: gracias,
2: Maduro
0: señor
2: llegó
0: Chantur,
2: a 16,
0: por la corrección.
2: 16x1.
0: Sí,
2: me acuerdo perfectamente.
0: Ahora, sí.
2: Mire cómo estamos ahora.
0: Ahora
2: y se va
0: son
2: a seguir,
0: 27.
2: Se va a seguir 27, deslizando 02. La moneda. Y porque hay una inflación de lo que vamos a hablar acá, ¿qué efecto va a tener en la economía del país?
0: Con mayor razón, la medida que tomó el presidente Maduro fue buena, de llamar a todos, porque entonces a precios más altos, con dólares más caros, a precios más altos del combustible, con dólares comprados más caros, los costos de producción y de comercialización son más caros y disparan la inflación.
2: Sí, se ha disparado la inflación,
0: sí.
2: Lo reconoció bueno el presidente del Banco Central, que incluso un día ahí estuvo 6. en Paraguay, no le fue bien a Roberto Lagos, tuvo una exposición ahí, y el tipo con el que se enfrentó es un experto en economía mundial.
3: Lo mandó a estudiar de nuevo a una cátedra ahí, no recuerdo cómo era.
2: Sí, fue, pero fue algo que él dijo, y estaban hablando justamente del tema de la inflación.
3: Sí.
2: Vamos a corte comercial, ya regresamos con ustedes.
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0: Las 4 de la tarde con 42 minutos. Aquí está Facho Villatoro instruyéndose bien, escuchando y diciendo, alimentando aquí con la doctora Juliet Handal. Bueno, doctora, uno de los temas más importantes del país que se va a dar en estos días es la aprobación masiva de reformas al Código Penal y al Código Procesal Penal. Yo creo que usted ha escuchado los alcances de esto, que incluso en el Congreso han dicho que si la Corte Suprema de Justicia le da largas, si no lo aprueba, se van a ir por el Congreso. ¿Cuál? Aquí los poderes del Estado no se respetan. Y entonces, si en la Corte Suprema de Justicia no quieren estar dilatando el asunto, le van a pedir celeridad, y si no, entonces lo van a hacer vía Congreso o vía Ejecutivo, porque se necesitan estas reformas. ¿Qué opina usted? Bueno, creo que las ha leído bien, todas las reformas.
1: La verdad que no las he leído todas bien, pero he escuchado algunas. Por ejemplo, yo entiendo y es importante ver cómo se fortalece la seguridad en el país. Se ha recrudecido, eso hace que no vengan inversiones ni nacionales ni extranjeras. Y también si no hay seguridad jurídica y no digamos seguridad ciudadana. Eso escuchamos casos todos los días. Es importante esa iniciativa de ver cómo se hacen reformas para asegurar, para fortalecer la seguridad en el país. Si quieres
0: la
1: recuerdo,
0: bueno, la voy a recordar, sí, las principales.
1: Pero una que oí y ahí que me quería referir. Uh-huh. Yo un día que le escuché en su programa.
0: Allanamientos sin orden judicial.
1: Eso es grave. Ajá. Discúlpeme, pero todas estas reformas, como le digo, yo entiendo y es excelente que se quiera buscar solucionar el problema de inseguridad que hay en el país. Y por eso, como yo no soy experta ni en temas constitucionales ni eso, yo consulté a la doctora Georgina Sierra Carvajal, que tiene un doctorado en Derecho Constitucional, y le decía, mire, escuché esto, que van a hacer allanamientos, como esto, a mí me parece que esto, sin orden judicial, sí. Entonces está cambiando las reglas y las leyes y lo que manda la Constitución. ¿Qué se tiene que hacer si hay reformas y son necesarias? Hacer en primer lugar, se pueden hacer dos cosas, estoy hablando en general. La primera, en el tema de seguridad, es lo que ya se hizo, puede ser el estado de excepción, que aquí criticaron mucho, sí, al gobierno anterior.
0: Que no está de acuerdo Tommy, que lo pararon, ni Tito Fura, ya dicen.
1: Y eso, pero mire.
0: No quieren el estado de excepción, exacto, ni Tommy, pero ahorita, ni La Racha.
1: Ahorita van. Y el otro tema es, o sea, es un estado no permanente, aquí se hizo en forma por zonas, uh-huh, en El Salvador se hizo completamente, con el apoyo de todo el Congreso, pero lo que se tiene que hacer mientras, o sea, un estado de excepción, si es tan grave la situación de inseguridad, puede ser temporal mientras existe un plebiscito o referéndum, porque eso toca la parte constitucional, el hecho. Como le digo, no conozco los detalles de lo que se pretende. Uh-huh. Me parece que buscar reformas para fortalecer la seguridad es importantísimo, pero se tiene que hacer bien las cosas. ¿Por qué no hacer un plebiscito con preguntas claras que digan, que no llamen a la confusión ni a la interpretación, que aquí somos expertos en interpretar las cosas en base a los intereses? De preguntar directamente, ¿quieren ustedes que los allanamientos pasen? O sea, cualquier pregunta que hagan en un referéndum o plebiscito debe ser claro, de tal manera que la respuesta debe ser sí o no.
0: Ahora, usted
2: sí, para no entrar luego en
1: para no entrar en conflictos y acomodar las respuestas. Yo le digo, ahorita, mire, lo que hizo el presidente Bukele fue hacer el estado de excepción permanente, como le digo, ellos vieron la necesidad, y a ellos que ellos respondan por qué lo hicieron o por qué no lo hicieron o por qué no hicieron otras cosas. Uh-huh. Pero ahorita ya escuché la noticia de que el presidente del Congreso va a viajar a El Salvador junto, sí, con varios diputados,
3: sí, sí,
1: para conocer allá mucho el tema del sistema de las cárceles y todo eso. Eso es bueno. O sea, si ha dado resultados allá, es bueno ir a conocer, es bueno analizar qué es lo que se va a hacer, pero que sean medidas que no violen la Constitución. aquí es muy triste ver que constantemente, cuando hay problemas, rapidito es tomar medidas, aunque violan la Constitución y las leyes. Entonces cada día no funciona el Estado de Derecho. Debe respetarse el Estado de Derecho y hacer las cosas bien. ¿Para qué? Para que funcione bien, para que hayan resultados correctos, en base a reglas claras.
0: Ok.
2: Sí, referente a esta comisión que va a viajar a El Salvador, nosotros aquí en programas anteriores, incluso hoy en la mañana, estuvimos debatiendo referente a ese tema de los tatuajes. Hay personas que utilizan tatuajes alusivos a las maras y pandillas, y hay otras personas que lo hacen por un hobby.
1: O por simbolismo.
2: O por un simbolismo.
1: O lo que representa artístico. Eso para ellos.
2: Es correcto, principalmente.
1: O arte.
2: Los rockeros.
1: En Estados
0: Unidos.
1: Pero
0: ya lo explicaron, Víctor.
1: Vaya sí. A ver,
0: ya explicaron que si vos andás un tatuaje que dice, oh, mi amor,
2: no, no, no.
0: Julia.
2: Espérame.
0: No te va a pasar nada. Pues.
2: No,
0: estamos hablando de tatuajes que estén vinculados a una simbología con estructuras criminales, para que no distorsionemos y no confundamos.
2: Ah, pero es que hoy en la mañana estaba confundiendo.
0: No.
2: Lo que te estábamos aclarando con Melissa.
0: Dije, y lo sostengo porque eso lo dijeron en el Congreso. Lo que dijeron es, cualquier tatuaje sospechoso que le vean a alguien, esa persona va a tener que ser requerida, investigada, para ver si pertenece o no a una mara o pandilla.
1: Pero dígame usted una cosa. Si usted es un delincuente y quiere cometer un delito y sabe que si usa un tatuaje, ¿usted cree que se lo va a poner para decir yo soy el héroe aquí, vengo con este tatuaje y se van a dar color? O sea, no, estoy pensando...
2: Pero no, y ya no se tatúan.
3: Pero usted ve
2: madero y pandillero, ya no se tatúan.
3: Doctora, eso mencionábamos hoy en la mañana con Víctor Barahona, que ya no se tatúan.
2: Ya no se tatúan.
1: Bueno, entonces,
2: ya no
1: se por eso le digo, ¿usted cree que se van a poner algo ahí para que los agarren?
0: ¿Quiere que le pongan imágenes ahí de los maleros actuales? Pongan a Selvin de los maleros actuales a ver si se tatúan o no.
2: No, pero es que esos no son actuales. Ponce. Esos son maleros viejos que se tatuaron cuando estos comenzaron.
0: Bueno, a algunos ya no les cae, fíjate las.
2: Estoy de acuerdo, pero no son nuevos. Estos son que ya se lo hicieron hace años.
3: Como dice la doctora, o sea, hay otras medidas, doctor, para este tema de la seguridad.
0: Bueno, yo no...
3: Inseguridad.
1: Sí, que las analicen. Eso es lo que le pedimos al Congreso, que analicen y que hagan todo en base a la ley.
0: No les van a dar, por ejemplo, doctora, el que detienen a una persona sospechosa de pertenecer a una de estas estructuras criminales, que son tres que ha calificado el gobierno con el Consejo de Defensa y Seguridad. Mire eso, por ejemplo, y ese tatuaje, se lo miran a una persona.
2: Es que ese no es un tatuaje,
1: pues no,
2: Ponce.
1: Sé, la verdad.
2: Ese es un símbolo. Es diferente un símbolo.
0: No está tatuado.
2: Espérame, te voy a dar una aclaración. Te lo digo porque esto lo dieron a conocer los encargados referentemente a los que capturan a esto. Un símbolo y un tatuaje son cosas diferentes. Estos son símbolos de maras y pandillas. Los tatuajes son otros que utilizan. Ese es un símbolo representando a una pandilla. No es un tatuaje. Entonces, sí, es correcto. Y lo que decíamos, doctora, es porque ahora ya no se va a utilizar una orden judicial para poderle allanar su vivienda.
1: No, eso sería muy peligroso y creo que debe ver cómo afecta, cómo se viola la Constitución. Sería inconstitucional.
3: Exacto, ¿sabes
1: por eso
3: por qué?
1: Le digo, hay dos caminos para eso. O hacen un estado de excepción y mientras lo tengan, y eso lo consulté con la doctora en Derecho Constitucional, que yo la respeto muchísimo, son dos caminos lo que le queda al Congreso. O hacer un referéndum y mientras tanto para parar, porque si hay urgencia, bien pueden analizar eso y hacer un referéndum. Mire, esas figuras las hemos utilizado en Honduras. ¿Hemos hecho algún referéndum?
0: No.
1: ¿Y entonces para qué lo crearon? Solo para decir que tenemos
2: solo como figura.
1: Para decir tenemos algo para que opine el pueblo. O sea, pero deben de ser preguntas.
0: Por ejemplo, la reelección. ¿Concretas? Cuando se reeligió Juan Hernández, pudieron haber utilizado estas figuras. Cuando en lugar de la cuarta urna, la cuarta urna era mejor hacer el plebiscito.
2: Y quizás no hubiese existido el golpe de Estado.
0: Las condiciones cambiaban.
1: Quienes toman decisiones en el país pudieran hacer las cosas mejor con un respaldo de esas respuestas que puedan haber van con mayor seguridad, saben que es la voluntad de la gente cuando en todas partes del mundo hacen preguntas. Aquí mismo en Costa Rica hace poco hicieron un referéndum, ¿verdad? Entonces, ¿por qué no hacer esas cosas?
0: Ahora, el tema
1: y en cuanto a lo de las maras, eso de los tatuajes, yo no soy experta en eso, pero digo yo, no, hay que analizar si de verdad eso es lo que le va a dar resultados para mejorar la seguridad en nuestro país.
0: El gobierno de Bukele, toda persona tatuada, para los que no lo saben, independientemente del tatuaje, sobre todo tatuajes así como dudosos, bueno, no digamos eso que son símbolos, tatuajes, detenida. Pero emitieron una ley, una disposición en El Salvador para que toda persona tatuada, no tatuajes así románticos, nada, o de familia, mi amor, que no sé, nada de eso, no, que tatuajes que son sospechosos y que tienen que revisarse, entonces la persona era detenida. Ya explicaron aquí, doctora, los proyectistas, que esto va a ser, por ejemplo, tatuajes con sospechosos. O sea, gente que anda tatuajes y que van a ser sometidas a un peritaje para que se vea realmente si es o no es perteneciente a una mara.
1: Claro.
0: Y en el tema de la, de los allanamientos sin orden judicial, va escalado entre los juzgados, la policía, y es para grupos identificados criminales. Ya lo explicaron eso.
1: Bueno, no sé si pero usted sabe que la misma policía sabe quiénes son los grupos criminales.
2: Correcto.
1: O sea, desde hace tiempo, lo dijo Landa Verde, hace cuántos años, yo recuerdo que lo dijo en la televisión incluso.
2: Que en paz descanse.
1: Fue un día antes de que lo asesinaran.
2: Los él policías.
1: Dijo, y habló, sí, él dijo que se sabía quiénes eran las. Sí. Entonces, y cómo atacar, la verdad, que esta es una situación que hemos tenido desde hace tiempo y que no se atacó a tiempo. Lo que hizo el presidente Bukele es que de un solo tomó la decisión, no esperó ni... ¿Hace cuánto aquí se está hablando de que, se acuerda la... ¿cómo se llamaba el mecanismo este que utilizaba el ministro de Seguridad Álvarez? Que prohibió los tatuajes, ¿cómo se llamaba?
0: Ah, sí, ya nos vamos a recordar.
1: Recuerda, y entonces se atacó eso, pero se dejó después, y entonces ya no se prohibió.
3: Exacto, es que ¿sabe qué, doctora?
1: Sí,
3: pasamos procesos que no llegan a nada.
1: No tenemos medidas permanentes, y por eso no tenemos un camino, una guía que nos lleve y que nos haga más conscientes de que las medidas son buenas o no buenas. Por eso quienes toman decisiones no deben de tomar medidas improvisadas, deben de hacerlo todo bien. ¿Y cómo se hace todo bien? En base a las leyes y a la Constitución.
2: ¿Sabe
1: y
2: qué
1: y
2: lo que ha pasado?
1: Respeto a la gente.
2: ¿Sabe también qué ha pasado también, doctora Ponce y Melissa? Que aquí los gobiernos se irrespetan. Porque si un gobierno está haciendo algo bueno por el país y llega otro de otro color, ya paró. Eso porque no es de ellos, es del gobierno que se fue. No le dan continuidad.
1: Bueno, lo que pasó con el estado de excepción.
2: Es correcto.
1: Bueno, y apenas, no es que quiero decir que por eso recrudeció la criminalidad o la delincuencia, pero apenas se paró eso, no sé si, o sea, uno no entiende o no sabe la intención de las cosas que pasan en el país, pero... Después de que eliminaron esa excepción que fue tan criticada, y ya ve, allá en otras partes lo ponen, tal vez no debe ser en forma permanente, sino que hacerlo en forma temporal, pero ver resultados e ir midiendo que las decisiones que se tomen con responsabilidad y que den los resultados positivos. Al final, ¿para quién? Para beneficiar a la población, que eso es lo que más importa. No beneficiar a particulares.
2: De acuerdo.
0: Bueno, el próximo martes se va a hacer la discusión para la aprobación de estas reformas al Código Penal y al Código Procesal Penal, que no es lo mismo.
1: Ojalá las estudien bien.
0: Esas reformas necesitan 86 votos, pero yo no sé quién se podría oponer, incluso me atrevo a decir que de la misma bancada de Libre, que no la toman en cuenta para casi nada, no creo que la bancada de Libre se oponga a estas reformas al Código Penal y al Código Procesal Penal, quizás con
1: le repito esto, la medida es excelente, hay que buscar formas y si son necesarias las reformas hay que hacerlas, pero hay que hacerlas bien, en base a la Constitución y las leyes, si violan la Constitución no. Por ejemplo, la potestad de órdenes de allanamiento, ¿quién la tiene? La Corte Suprema.
0: La Corte Suprema.
1: Y entonces ahí, en la noticia cómo se dio ese día que le escuché, decía, no, que cualquier policía entonces va a hacer un allanamiento sin necesidad de que haya una orden de allanamiento. Por favor, eso no puede ser. ¿Sabe qué es eso? Es como una ironía a la misma seguridad que pone en mayor indefensión al pueblo. Por eso le digo, excelente esa iniciativa del Congreso, pero que lo hagan bien. Lo digo como hondureña, lo digo como ciudadana, como empresaria.
0: Por ejemplo, dice que cuando allanaron a Mel Zelaya, cuando le dieron el golpe de Estado, hubo un allanamiento de morada.
2: Sí, porque no hubo una orden judicial, ¿verdad?
0: No, la orden judicial dicen que fue falsificada.
2: Ahí
0: se conoce muchas habas.
2: Ahora, doctora, ¿no cree usted que también en esa ley que va a entrar del Código Procesal Penal deberían de integrar ahí la parte política, políticos corruptos que ya no deben participar si son culpables de cualquier acto de corrupción que hayan cometido durante su gestión en el gobierno como tal? ¿No cree usted que sería bueno que lo quisieran ese ingrediente?
1: Sí. No, mire, si saben, yo creo que la misma policía, hay policía de investigación en nuestro país,
3: claro,
1: ¿verdad?
3: Que sí.
1: Hay fiscalía que hace y que pasan en comunicación como debe ser. Ellos deberían de saber hacer con certeza a quién van a allanar, pero debe hacerse en base a la Constitución.
2: Y darle un seguimiento.
1: ¿Qué es lo que pasa? Mire, van y allanan su casa. Y el gran escándalo, como sucede aquí, allanaron la casa de fulano de tal, ya usted queda marcado.
3: Así es.
1: Aunque haya sido injusto ese allanamiento y no en base a ley y Constitución, ya queda la sospecha, la duda.
2: Doctora, ¿y se han dado casos, perdón?
1: Y eso se llama indefensión.
2: Doctora, perdón, y algo importante aquí, mire, que uno lo pasa así como sin pararle bola, como decimos en el argot.
1: Sí.
2: Y muchas veces por dañarle su imagen le pueden colocar drogas o armas.
1: Sí.
2: ¿Esto se encontró ahí en el allanamiento?
1: No, hasta las pueden poner.
2: Por eso le digo.
1: Porque uno, mire, un día yo en X gobierno di una, de la coalición, di una opinión sobre la actuación de un gobierno. Mire, al día siguiente, no le miento, llegaron a mi empresa más de 20 personas de todas las instituciones, fiscalía, con pasamontañas.
2: Oiga bien.
1: Buscando a ver y buscando documentos y todo. Yo no estaba. Estaba mi hijo y todo preocupado. Y entonces revisaron, se llevaron toda la información que querían y todo. Y no encontraron, o sea, absolutamente nada. Pero digo yo, Dios nos protegió porque pudieron
3: Dios la protegió.
1: Pudieron haber puesto algo ahí, estaba Guillermo, que usted lo conoce.
3: Sí, yo lo conozco.
1: Pudieron haber puesto algo y digo, Dios nos protegió, porque ¿cómo usted niega que le pongan algo y que digan allí lo encontramos?
3: Ahí vamos, que la gente, el pueblo hondureño no confía en
1: estas
3: tipo de cuestiones, porque la policía, no confían en la policía.
1: Exacto, por eso le digo yo, ese era otro tema, que si hacen eso de allanamiento, que lo por iniciativa propia de los policías, yo no quiero, hay gran cantidad de policías que se entregan hasta su vida por todo, pero el problema es la credibilidad que tienen, porque hay mucha gente delincuente que se viste de policía.
2: Así
1: hace
2: es.
1: Quedar mal a los policías, porque entonces la gente no confía. Entonces, ¿cómo hacer? Y eso es lo que deberían de hacer quienes toman decisiones. En primer lugar, también darles un buen sueldo a los policías.
2: Para no ser sobornados.
1: Y todas sus condiciones y todo. Son gente que ofrecen su vida, que exponen su vida a diario. Entonces, eso deberían de contemplar. No solo buscar castigos a los y poner a la gente en indefensión. Esa es la opinión mía particular.
2: Bueno. Y el problema también, perdón, por secuestro termino yo. También el problema es que hay policías que son corruptos y sicarios. Bueno, lo de don Alfredo Landaverde, lo del zar de la droga, al general.
1: Sí.
2: Fueron policías uniformados y policías activos.
1: Y usted se acuerda del señor Gautama Fonseca.
2: Ah, también.
1: También muy fuerte, él quería poner sus leyes, quería depurar la policía. ¿Y qué pasó después? Nada. Es que aquí lo que se comienza, cuando pasan las crisis, ya nos olvidamos.
2: Así es.
1: Y ese es el problema. No hay una planificación que pase, como usted decía, Melissa, de gobierno a gobierno, y que las cosas buenas de un gobierno se sigan, se continúan, y que las que no funcionaron, pues que no se continúen, pero que no se

0: como acostumbrados a que un presidente de la República desempeñe un puesto de, como en este
1: dos
0: caso,
1: cargos al mismo tiempo.
0: Una riafura de ministro.
2: El Consejo de Ministros ya está definido quiénes lo deben de conformar y por lo tanto deberían haber ministros. Esa es mi opinión. Pienso que el presidente Azura es un hombre muy trabajador. Dicen que se queda, trabaja hasta la 1 o 2 de la mañana, pero él no puede hacer todo. Él necesita su equipo y su equipo son los ministros. Que dicho sea de paso, no conocemos a muchos. Fíjense que los funcionarios no se hacen sentir. No sabemos qué es lo que están haciendo y a lo mejor
0: es que
2: están haciendo un buen trabajo.
0: No se dan, no
2: y
0: se ven.
2: Él no puede seguir manejando el tema de salud. Y si él lo está manejando directamente, uno esperaría que la solución con el colegio médico fuese más expedita. Pero ¿cuántas semanas han pasado?
0: Dios.
2: Y eso a quien afecta al final es a la población, pero ellos no dejan de tener razón también. Si usted no recibe sueldo por un montón de tiempo, ¿cómo va a sostener a su familia? Entonces, ¿qué le digo? Ellos conocen las interioridades de lo que está pasando, pero lo que no entendemos es por qué esto está tomando tanto tiempo y tenemos más bien a organizaciones importantes como es el Colegio Médico confrontados con el gobierno. Eso se debería de evitar a toda costa, porque el colegio médico son profesionales que tienen la vocación de cuidar la salud del país, la vocación de servicio. Entonces, de verdad, esto no funciona bien.
0: ¿Por qué cree usted que lo hace, una opinión suya como empresaria, la racha fura? ¿Porque se comprometió de que él iba a eliminar la mora quirúrgica? ¿O porque él no ve ninguna persona capacitada en el país para ser ministro de salud?
2: Sí, no entiendo. La verdad que no entiendo y tal vez creyó que era más fácil, pero lo que ha necesitado siempre el Ministerio de Salud es una gobernanza con transparencia y que se le den un buen presupuesto. Porque a veces, ¿qué ha pasado? El presupuesto de salud, como el de educación, ha sido menor que el presupuesto para comprar armas y que tienen otros, que no digo que no sea importante, pero salud es básico. Sin salud no hay educación y sin educación no hay salud. Entonces, aquí todavía vemos la mora quirúrgica. Yo aquí tengo en el teléfono mensajes de la gente que está desesperada en el hospital escuela, que tienen que comprar sus plaquitas para que lo operen.
1: Sí.
2: Y hacer sus resonancias magnéticas y pagarlas ellos, y que no tienen cómo alimentarse. Yo sé que no es fácil, pero no es que se ha resuelto ese problema. Yo llamé en base a esta desesperación de esta gente a varios lados para ver quién era el encargado del tema de las
0: operaciones.
2: Y no, por ahí a una me dieron el número de alguien político y dijeron que no podían atenderlo si no eran de Francisco Morazán.
1: Oiga bien.
2: O sea, Dios mío, eso es lo que pasa. Esa es la realidad.
1: Doctora, no sé si usted se da cuenta, como doctora.
2: No sé si le informan al presidente todas esas cosas. Pero
1: si
2: él
1: le informa,
2: debería de poner.
1: Le entra por un oído y le sale por el otro.
2: Tiene un viceministro de
0: dos
2: la salud.
0: Dos viceministros.
2: Que hacen, bueno, lo posible según me dicen y eso, pero se necesita una cabeza.
1: Ahora,
2: y un poder de decisión al respecto.
1: Sí, la problemática en esa Secretaría de la Salud, dicen que es una papa caliente que está secuestrada por una mafia externa e interna. Las droguerías, las farmacéuticas, laboratorios, entre todo, la tienen secuestrada, que incluso han existido hasta muertes ahí. Mataron a la...
2: El almacén.
1: Recuerda, la encargada del almacén central. Bueno, entonces, es una mafia. ¿Qué se puede hacer en este caso, doctora?
2: Sí. No, como le digo, eso es bastante complejo. Hace años se viene hablando de corrupción y de todo en el Ministerio de Salud, y que lo que necesita, como le dije, es transparencia, gobernanza, poner a una persona ahí que sea fuerte, que sea capaz, porque lo que le ha faltado al Ministerio es una buena administración. Creo yo que falta, y si ponen ahí a una persona
0: pero
2: capaz,
0: no necesariamente tiene que ser médico.
2: Antes usted sabe
0: no debería
2: que
0: no, médico, o sea, no necesariamente

0: de ser médico. Un error acá es que tiene que ser médico, porque ser ministro de salud es administrar bien la salud del
1: país.
0: Hay
1: carreras de administración pública.
0: Ahí sí.
1: Entonces, y hay bastante talento en nuestro país, hay gente buena que no necesariamente tiene que ser un activista político. Ustedes recordarán en los gobiernos de, bueno, hasta de los del gobierno después de un golpe de Estado que había militar, ¿a quiénes escogían los militares? A las personas más preparadas en el país, que no habían participado ni eran amigos de ellos, pero que se conocían como unas personas honestas, respetables. Y todo. Eran consejos de ministros de lujo, realmente. Y en varios gobiernos. Luego sí. Se fue deteriorando eso. Es que yo pienso que el activista político y el que trabajó en una campaña para lograr que alguien llegue, magnífico. Pero si no tiene una profesión, que siga trabajando en la política para mantener bien al partido o al partido que llevó a ese gobierno, pero no darle responsabilidades públicas, claro, y responsabilidades delicadas, y sí. Eso creo que se nos ha hecho falta y se ha ido deteriorando, porque recuerden ustedes, los ministros que nombraban todos los gobiernos, liberales, nacionalistas, aún de libre, aún en el cuando el presidente ganó por el Partido Liberal, el presidente Zelaya, o sea, Melgar, cuando el presidente Lobo, ministro de lujo. Yo no estoy diciendo, es que la verdad, ahora como ciudadana le puedo decir que no conozco a muchos. A muchos, sí, exacto.
0: Benjamín, Juan Villanueva, sí, Ramón Medina Luna. Porque ellos estudiaron en Chicago.
2: Sí, los Chicago Boys.
0: Eran de los Chicago Boys.
1: Eran
0: en el gabinete, o sea, de Maduro. Sí, así. Doctora, ya no tenemos tiempo, nos encantaría, pero tenemos, claro, que hacer un corte comercial. Le decir. Agradezco muchísimo que nos haya acompañado aquí esta tarde. Este es su casa, estos programas, usted puede, nos ponemos de acuerdo, porque siempre es interesante poder estar evaluando con usted como un monitoreo de todo lo que está pasando en el país. Así que le agradecemos, bueno, su visita.
1: Por lo menos para expresar lo que sentimos al ver lo que sucede en nuestro país. Yo creo que es una oportunidad que se la agradezco, porque por lo menos, como decía mi padre, hay que desahogarse. Y bueno, y de compartir, desahogarse.
0: ¿Ya empezó, la campaña política? ¿Ya la sintió usted?
1: Imagínese. Sí, ya lo estamos viendo.
2: Después de la toma de posición de Tito, ya estaban ahí armando cuadros.
1: ¿Qué quiere decir eso? Que es buena la carrera política.
2: ¿Verdad?
0: Así es. Gracias a la doctora, bueno, Juliet Handal.
3: Sí, doctora, aquí le enviaron bastantes mensajes. Luego pues
0: vamos a leerlo después.
3: Se los leeremos.
0: Bueno, muchas gracias. Vamos a leer esos mensajes cuando regresemos. Hoy nos ha acompañado la doctora Juliet Handal, es empresaria, además expresidenta.
1: Voy a escuchar la radio para ver.
3: Sí, claro.
1: Y agradecerles de antemano los mensajes.
0: Y gracias por los productos.
1: Y a ustedes también.
0: Muchas gracias.
1: Hasta luego.
0: Doctora Juliet Handal. Vamos a corte comercial, ya volvemos.
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0: 11:28. Ya despedimos ahí a la doctora Juliet Handal, va bien acompañada por el gran Facho Villatoro. Vamos a leer mensajes, una gran cantidad de mensajes que le escribieron aquí a la doctora Juliet Handal. 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Bueno, nos ha dejado aquí bien abastecidos de este Muflex Ultra.
1: Así es.
0: Muflex Ultra, Muflex Relax, Melissa, y también está Muflex, sí, Muflex Relax y Muflex, y también Muflex Compuesto, que ya volvió. Por ejemplo, yo una vez tiene problemas en la rodilla, problemas en la espalda, en el cuello cuando no duerme bien. ¿Cómo se llama eso? Cortícula. ¿Cómo a veces se llama, no?
2: Ay, qué dolor.
0: Tortícula.
2: Ay.
0: Ah, bueno. Ok. Bueno, vamos con mensajes, Melissa.
1: Bueno, aquí hay algunos mensajes. Bueno, la doctora nos dijo que nos iba a ir escuchando.
0: Déjele con los mensajes.
1: Algunos mensajes vamos. Son para ella, así que ahí espero que nos escuche. Saludos, Melissa, a todos en cabina. Quiero denunciar, dice, al canciller de Honduras por su negligencia con los consulados. Hoy me cansé de llamar al consulado en Charlotte y nunca me contestaron. Luego llamé al de Miami y la que me contestó me dijo, esta llamada tiene un tiempo limitado. ¡Qué barbaridad! ¿Será que los que tienen líneas prepago, vamos para atrás con esta
0: racha? Si quiere, le damos dos y dos, porque aquí estamos llenos.
1: Permítanme, pues. Sí. Dígale a la doctora que es preocupante, que papi a la orden no quiere coger consejo y la impresión de que da es que no le hace caso a nadie.
0: Ponce, pregúntele a Víctor si está de acuerdo que depuren la policía primero, dice, que conteste en el programa. Bueno, ya le va a contestar.
2: Que la depuren si es corrupto o corrupta a la mujer o el hombre policía que encuentren. Que los depuren.
0: Saludos desde el estado de Virginia. Les saludo, les quiero hacer una pregunta. ¿Por qué en Honduras no hay personas capacitadas para que pongan propias leyes del país? Que veo que solo copiando cosas de Bukele y como que Honduras no fuera un país que puede tomar su iniciativa de tomar su propia ley. Sigamos.
1: Dice, ahí es nuestro. Jorge Dubón dice, buenas tardes, excelente programa. Saludos a la doctora Juliet Handal. Excelentísima, le dicen. Alexis dice, doctora Juliet Handal, siempre lo mejor para Honduras gracias a la coalición patriótica es tranquilidad para los hondureños.
2: Doctora, bueno, aquí voy yo ahora, permítanme. Bueno, buenas tardes. Hablan de buenos profesionales y sin oportunidades en el gobierno. Yo soy licenciado en contaduría pública y finanzas, máster en ingeniería, economía y financiero, y además abogado, trabajando para el gobierno, pero le cuento, mal pagado, desempeñando un trabajo nivel 5.
0: Doctora Juliet, un saludo para comenzar. ¿Cómo calificaría la gestión del gobierno de la presidenta Xiomara Castro para que me conteste la próxima vez? ¿Considera que ha sido un buen gobierno? Bueno, vamos a hablar del tema político con ella más adelante.
2: Hola, buenas tardes. Si el gobierno de la racha tuvo dinero para darle 5 millones a Supremo y gastarse 52 millones de lempiras en 6 aviones que le compró la República Dominicana, entonces, ¿cómo no va a poder quitar temporalmente los impuestos de la gasolina?
1: Buenas tardes, Meli. Saludos a la doctora Juliet Austin, donde estudié, donde que la vio, dice, donde estudiaron sus hijos, los hijos de él.
0: Ah, qué bien.
1: Buenas tardes a todos. Pregúntele a la doctora Handal qué se puede hacer con las gasolineras del país, ya que estas son las más beneficiadas con los cambios de precios semanales que el gobierno impone, ya que estos venden el combustible anterior con el nuevo precio de cada semana. ¿Quién tiene que regular eso y qué hacer? Le dicen a la doctora. Melissa, dígale a la doctora que aquí no se puede quitar el impuesto a todos los combustibles porque hay mucho compromiso en el gobierno, pago a ministros, asesores, diputados, pago en dólares a nuestros embajadores y a ese tipo de gente el salario no se le debe ni se le puede.
0: Buenas tardes, dice, saludos a la doctora Handal. ¿Qué se puede hacer con las gasolineras del país?
1: Ya la que leí estas, ahorita.
0: ¿Es la misma esa? Sí. Ah, bueno. Es que lo mandan a varios números, Melissa.
2: Queremos decirle a la doctora Handal que se lance con un nuevo partido, la coalición, como presidenta, y que lleve a Ponce como primer ministro de defensa.
0: Vaya, no mira. Tengo ningún problema. Vaya. Entonces dice, según vos, Víctor, el tatuaje sí se tatúa en la piel y el símbolo nace de la gracia de Dios. Explícalo bien, dije, porque me dejaste enchibolado.
2: Bueno, se lo voy a explicar. El tatuaje es alusivo a una identificación de que alguien se quiere hacer en su cuerpo. Los signos son los que se hacen las personas que conforman una mara o una pandilla para identificarse como tal. Entonces, no confunda el tatuaje con un símbolo,
0: no, por el símbolo
2: de una estructura.
0: No, por el símbolo te lo tatuás.
2: Es obvio, Ponce, pero cuando hablas de tatuaje, son tatuajes alusivos.
0: Por eso, personas, o sea, que se hacen tatuajes. O sea, es un símbolo que te lo tatuás. Hay tatuajes y hay símbolos que vos te los tatuás.
2: No, es que todos se tatúan.
0: Por eso.
2: Porque pero los símbolos, no sé de qué te reís. No, queda ahí. Te estoy diciendo, el tatuaje es una cosa y el símbolo de las estructuras criminales es otro.
1: Es distinto. Es
2: claro.
1: Decir, hay tatuajes artísticos, como se mencionó hoy en la mañana, y hay tatuajes como este que dice Víctor, que simbolizan a las maras.
2: Es correcto.
0: Dice eso. Doctora.
2: Ya Juliet, lo expliqué.
0: Doctora Juliet. Dice, usted también ha caído en la mentira como Víctor, diciendo que el presidente trabaja hasta la 1 a.m, todos los días. No hay cuerpo que lo resista, con mucho respeto. Y se trabaja a la 1 es porque duerme hasta las 12 del mediodía. pero nadie podría trabajar 24 pero horas. Nadie ha dicho eso, es paja de que una persona trabaja 24/7.
2: Yo no lo dije.
0: No, sí lo dijo eso ya.
2: Sí, doctor, ella lo dijo, no, la doctora, pero yo no lo he dicho. Ajá. Si yo creo que la raza ni trabaja ni 6 horas, hombre, solo es la paja.
1: Melissa, queremos menos tráfico y vean este trans 450, más de una década tirado, y queremos ir del Carrizal a la universidad en 15 minutos. Somos una vergüenza, tenemos los mismos bulevares desde hace 30 años.
2: Espérese que Juan Diego le va a poner ahí el teleférico, no se preocupen.
0: Con gusto, ese le daría el voto a la doctora Yuriel Handel. Me gustaría que se lanzara por libre, dice aquí. ¿Será que le interesa a la doctora? La vamos a tener aquí.
1: Siempre para... le hemos preguntado a la doctora y siempre le decimos de que pero bueno, votarían por ella.
2: Digamos. Buenas tardes, dice, para todos en la cabina. Los diputados que viajaran a la República del Salvador deberían preguntar también cómo están manejando la crisis de los combustibles y cómo administrar con transparencia el gobierno.
1: Un saludo para Luis Enrique Zelaya, que envió ese mensaje. Aquí nos envían un mensaje que le enviaron a alguien, es alguien que escucha siempre los programas. Te cuento, dice, le enviaron a esta persona esto. Te cuento, ahorita acaban de criminalizar la asamblea del Colegio Médico. O sea, de que supuestamente las próximas horas van a comenzar a capturar médicos y meterlos presos.
0: Bueno, imagínate. Bueno,
2: antes de que me olvide, Ponce y Melissa, perdón, queremos mandar un cordial saludo a un gran seguidor, seguidora y seguidores, a don Iván Gálvez, a doña María Elena y a Frances, que no se pierden la programación.
0: ¿Se habían perdido?
2: No, nosotros dicen que no habíamos perdido, ellos siempre están en sintonía.
1: Ah, okay. Bueno, saludos. Un saludo para Frances, si nos está escuchando en este momento.
0: Saludos para
1: tal
0: ustedes.
1: Tal vez nos puede por ahí, bueno, a mí, mensajear, porque bueno, el otro día ocupaba
0: bueno, su número. Bueno, me tengo que ir, vamos con lo de Lamón. Hoy Lamón tuvo un evento de una iniciativa ciudadana con esto del calentamiento global. Es un proyecto que se maneja en todo el país con más de 4,000 voluntarios y que tiene un papel muy protagónico ahí el amigo Mario Pinel. Se realizó esto, pero además de eso tenemos una entrevista que la vamos a escuchar con el presidente de Lamón, Juan Carlos Molina, donde confirma que el próximo jueves, el otro jueves, se reúne la Asociación de Alcaldes Cachurecos para ya formalizar el lanzamiento de Tomás Zambrano
2: en Siguatepeque, creo,
0: en el Agua de Ojoa. Vamos a escucharlo.
3: El presidente de Lamón, Juan Carlos Molina, acaban de suscribir un convenio de una iniciativa ciudadana con esto del calentamiento global. ¿Cuál será el aporte de Lamón a esta organización?
4: Bueno, en primer lugar, causar el entusiasmo en todos los alcaldes y que debemos de abrazar este programa, porque definitivamente es admirable cómo se han logrado sostener en el tiempo. Es un voluntariado, aquí no hay un salario a cambio. Estos jóvenes que conforman el calentamiento global están dispersos en todo el país. Es un movimiento muy fuerte y creo que las iniciativas y el sentimiento que ellos tienen por este tema es por demás que los alcaldes no pongamos de nuestra parte, no lo abracemos, no acompañemos las actividades, no apoyemos y financiemos algunas de las actividades que ellos desean desarrollar en todo el territorio nacional. Y por eso hoy Amón lo hace, para poder transmitir esta misma decisión, actitud a los 298 alcaldes, sin distingo de colores, porque este es un tema que no selecciona color político.
3: Ustedes tienen un presupuesto en Amón asignado, lo mencionaba acá Mario Pinel, para que ustedes puedan destinar y ayudar a este tipo de organizaciones.
4: Así es, hay un presupuesto y una gerencia de medio ambiente que tiene vinculación con los objetivos de este bonito programa, y esperamos pues también desde Amón poder cooperar pues en algunas actividades que sean de impacto para el medio ambiente a nivel nacional y poder permitir que ellos sientan un respaldo de parte nuestra para seguir con este programa exitoso a nivel nacional.
3: Queremos aprovechar, Juan Carlos, para preguntarle el avance de la entrega de los kits de maquinaria, porque en Radio Globo hemos recibido tanto mencionar que se le han entregado a varios alcaldes, pero como que algunas alcaldías no ha llegado la maquinaria o no se las han entregado, y ha generado algunas especulaciones, bueno, con respecto al tema. Quiero que usted lo aclare.
4: Es normal que haya algunos alcaldes insatisfechos en este momento porque no han recibido la maquinaria. La maquinaria que ha venido al país es apenas 183 máquinas de 2,000 que compró el presidente. Las que se van a entregar son 2,000. mil máquinas. Entonces deduzca usted con 183, es poco lo que se puede cubrir en este momento, pero está entrando un lote fuerte al país. Alrededor de la fecha 14 de noviembre tenemos la fecha que ingresa un lote fuerte que va a permitir darle a otros 150 municipios más, por lo menos una máquina, para que ya todos nos vayamos sintiendo incluidos, y en la medida que vayan viniendo se va a ir complementando la demás máquina.
2: Alcalde y presidente de la MON, esta problemática de las alcaldías que están embargadas, Choluteca acaba de sacar un préstamo justamente, y con las transferencias, ¿cómo van avanzando?
4: Mire, con los créditos, pues cada municipalidad es autónoma de poder solicitar el crédito que una corporación estime conveniente, y una vez que tenga la autorización de finanzas, el municipio puede hacerlo siempre y cuando sus finanzas estén en forma correcta. Con los embargos, pues no hemos tenido nuevos embargos después de todo lo que hemos venido impulsando desde Amón. Hemos logrado controlar algunos temas por el bien del municipalismo y avanzamos muy bien. Y lo de las transferencias es exitoso, es una bendición como el presidente Afura está manejando este tema. Hoy estamos a 15 días del mes de octubre y estamos pagados hasta el mes de septiembre todos los municipios de Honduras. Mire usted, más bien se nos pagó en forma anticipada como alrededor de 100 municipios que se les dio desde el mes de julio, agosto, la transferencia en los tres meses, y hoy pues finanzas están limpios a esperar nuevas rendiciones para poder hacer nuevos pagos, ya pagando el cuarto trimestre del año, que es el último trimestre.
3: Juan Carlos, ustedes tuvieron ayer otra reunión con el ministro de Turismo, que ha sido cuestionado el caso de Andrés Erler. ¿Hay alguna política, alguna iniciativa que van a presentar las alcaldías para que Honduras pueda recuperar el turismo y dejemos de escuchar que la gente se va para El Salvador?
4: Se conformó una mesa de trabajo ayer para poder buscar articular una estrategia que tenga como protagonismo la Secretaría de Turismo, desde luego, pero acompañado por Amor, acompañado por la unidad de descentralización de Casa Presidencial y todas las secretarías que tengan que ver con el tema de turismo, para que podamos emplear una estrategia en primer lugar para poder provocar o promover turismo interno en esta Navidad que ya se nos avecina, y que esta misma plataforma estructure una estrategia para la próxima Semana Santa. Podemos verla largo ahorita, pero cuando menos acordemos, estamos en Semana Santa, y que desde ya se debe de promocionar tantos encantos naturales que tiene Honduras a través de los 298 municipios, que es importante que los demos a conocer para que los hondureños tengamos idea de dónde poder ir en Navidad, de dónde poder ir en Semana Santa y poder visitar nuestro territorio nacional.
3: Juan Carlos, inevitable preguntarle sobre el tema político. O sea, a veces cuando están estos puestos, dicen, no, yo me quiero desmarcar de la parte política, pero sabemos que Tomás Zambrano se está armando por sí sola una estructura del Partido Nacional para poder empujar su candidatura. Caso suyo, Olanchito y otros alcaldes, ¿cómo está la cosa realmente?
4: Mire, le hablo en mi condición de presidente de los alcaldes nacionalistas de Honduras. Aparte de ser presidente de Amonta, yo soy presidente de la Asociación de Alcaldes de mi partido. Sin exagerarle, creo que un 96, 97, 98% de los alcaldes actuales hemos tomado la decisión de acompañar a José Tomás Zambrano Molina para convertirlo primero en candidato del partido, y después, seguramente, con la bendición de Dios y el acompañamiento del pueblo, convertirlo en el próximo presidente de los hondureños.
3: ¿Cuánto tiempo van a esperar, Juan Carlos, para hacer el lanzamiento ya? Porque ya por todos lados escucho alcaldes, diputados y estructuras del Partido Nacional.
4: El jueves los alcaldes nacionalistas hemos invitado a nuestro líder y nuestro próximo candidato y próximo presidente, José Tomás Zambrano Molina, al lago de Ojoa. Lo invito, si usted tiene tiempo, será bienvenido para poder compartir con todos los alcaldes del país, del Partido Nacional, desde luego. También algunos candidatos alcaldes que ya hay definidos en algunos municipios, que perdimos las elecciones, y que ya hay perfiles de algunos candidatos que también van a hacer acto de presencia para poder ofrecerle oficialmente el respaldo de la Asociación de Alcaldes del Partido a José Tomás Zambrano Molina.
3: ¿No le preocupa para nada que estén impulsando candidaturas como la cuñada de Bukele? ¿Cómo se ha sentido esto en el Partido Nacional?
4: El Partido Nacional tiene una militancia que es firme, vertical. Yo creo que entre más partidos surjan, al final se fortalece la democracia y tendrán simpatizantes cada uno de ellos. Lo que sí le digo es que el Partido Nacional mantiene su membresía, y mientras mantengamos ese 1.200.000, 1.300.000 hacia arriba, no hay duda que se perfila como el partido a ganar las próximas elecciones.
3: Muchas gracias, presidente. Juan Carlos Molina, para Radio.
2: presidente de la MON, Juan Carlos Molina, que habló entre tantos temas, más que todo sobre el cambio climático. Así es. Luego de escucharlo, pues ahí están donde están haciendo las firmas, los convenios, se le entregó una camisa. Y con esto, pues, nos vamos a una pausa comercial y al volver, más información aquí en Extra Liga.
1: Así es.
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2: Cinco de la tarde con 55 minutos. Bueno, el tiempo, Melissa.
3: Así es, ya se nos fue. Hay mensajes que quedaron pendientes, pero mañana les leeremos.
2: Nos vemos mañana en Política, Gobierno y Estado, si Dios así nos lo permite.
3: Buenas tardes.
2: Buenas tardes y bendiciones.

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2: Es un placer saludar nuevamente. 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Estamos en Tegucigalpa y en San Pedro Sula. Resultado de hoy en la Europa League, en la fase de liga. El AZ Alkmaar en Países Bajos le ganó 2-1 al Beersheba de Israel. Omonia, un equipo de Chipre, venció 3-0 al Celje de Eslovenia. El AS Poznań del hondureño Luis Palma cayó 4-0 ante el Bayer Leverkusen de Alemania. Lyon, por su parte, derrotó 3-2 al Crystal Palace. Royal Union Saint-Gilloise en Bélgica empató 1-1 con la Real Sociedad de España. El Milan se despachó con un 4-0 ante el Salzburgo. Sparta Praga empató 1-1 con Lillestrøm, mientras que Torrense ha perdido 1-2 contra el Sunderland de Inglaterra.
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2: Vamos a finalizar este segmento deportivo con el patrocinio de Cofinter, la financiera sólida y solvente del país. Resultados de la última jornada de la MLS. Los Ángeles FC le ganó 3-1 a Austin, el equipo de Joseph Rosales. Los Ángeles Galaxy venció 2-0 a Portland Timber. San Diego empató 3-3 con Houston Dynamo. Colorado Rapid igualó 2-2 ante Minnesota. Real Salt Lake empata 1-1 con San José. Chicago pierde 1-3 con Philadelphia Union. Dallas le gana 1-0 a Seattle Sounders. Nashville, con un gol de Andy Najar, le ganó 4-0 a Sporting Kansas City. San Luis empató 0-0 con Vancouver. Montreal perdió 3-0 con Atlanta. Cincinnati perdió 2-3 con New England Revolution. Columbus Crew le gana 3-1 a Charlotte. DC United venció 2-1 a New York Red Bull de David Ruiz. Inter de Miami le gana 2-0 a New York City. Toronto empata 3-3 con Orlando City.
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0: Muy buenas noches, maestros y maestras de todo el territorio nacional, especialmente a nuestros maestros Colprosuma. Le damos la más cordial bienvenida a nuestra agenda gremial de hoy jueves ya, 15 de octubre del año 2026. Cintia Valladares les saluda y, como siempre, un privilegio llegar hasta ustedes. En nombre de nuestra presidenta Grace Ivonne Rodríguez y de toda esa Junta Central Ejecutiva que trabaja arduamente por el fortalecimiento siempre de esta organización, le damos la más cordial bienvenida y los invitamos a que se queden con nosotros y también que interactuemos a través de nuestras plataformas digitales. Nos acompaña nuestro secretario del Exterior, el licenciado el maestro Javier Lara. ¿Cómo está usted? Bienvenido.
1: Muy buenas tardes, Cintia. Muy buenas tardes, compañeros y compañeras que nos ven y nos escuchan a nivel nacional, a todos y cada uno de los compañeros que forman parte de los diferentes organismos de Junta del Colprosuma y, de igual manera, a todas las directivas de las 168 seccionales diseminadas en los 298 municipios. Un cordial saludo a todos y cada uno de los compañeros que forman parte de la Junta Central Ejecutiva y, de igual manera, a todos y cada uno de los docentes a nivel nacional.
0: Así es, y a toda la comunidad que vive en la zona norte del país, que está muy bien representada por su persona aquí en nuestra Junta Central. Los invitamos a que ya manden sus mensajes. Sabemos que tenemos siempre los temas torales de nuestra organización, que son ¿cuáles, profesor?